0: y el ejercicio pleno de la soberanía, respetando el modo de vida de sus habitantes y conforme a los principios del derecho internacional, constituyen un objetivo permanente e irrenunciable del pueblo argentino. Las Naciones Unidas reconocen la existencia de una disputa de soberanía entre la Argentina y el Reino Unido y han llamado reiteradamente a ambos países a resolverla mediante negociaciones bilaterales y pacíficas. Por eso, la causa Malvinas no pertenece a un gobierno ni a un partido político. Es una causa nacional. Durante los últimos 3 años, nuestro gobierno ha impulsado nuestro reclamo de soberanía a partir de la nueva relevancia geopolítica de nuestro país. Hemos obtenido 18 resoluciones y declaraciones de organismos y foros internacionales en apoyo a nuestro reclamo y presentado más de 60 propuestas formales frente a acciones unilaterales del Reino Unido. Además, en el mundo corren vientos de cambio favorables a nuestro reclamo. Recientemente, el presidente Trump declaró que los Estados Unidos están revaluando su posición histórica con relación a Malvinas. Esta amenaza no es inocua. Los Estados Unidos evalúan ese cambio de posición porque saben que la Argentina tiene un socio confiable, alineado con los valores occidentales, en una posición de relevancia estratégica que puede ser un aliado valioso en las décadas por venir. Sin ello, nada de esto sería posible. Esto solo ya es un hecho inédito que da cuenta de que el rol y la relevancia de nuestro país en el mundo ha cambiado fuertemente. Argentina, en términos dinámicos, es un país con recursos naturales, en una posición de importancia estratégica a nivel geográfico que no está afectada por la inmigración descontrolada, la violencia que ella conlleva y los problemas de seguridad nacional que hoy acechan a Europa. Si evaluamos las condiciones estructurales de Reino Unido, en cambio, ellos enfrentan múltiples crisis de carácter migratorio, demográfico y económico que difícilmente tengan solución. Es claro que ellos recorren un camino de declive. Sin embargo, el futuro de Argentina es floreciente y va a prevalecer. Pero hoy quiero decirles que esta causa nacional, que es nuestro reclamo por las Islas Malvinas, se enfrenta a un nuevo peligro. Desde hace 50 años, las Naciones Unidas solicitan a la Argentina y al Reino Unido no realizar acciones unilaterales sobre el territorio hasta que se resuelva la controversia, incluyendo la explotación de sus recursos naturales. Sin embargo, el Reino Unido ha incumplido sistemáticamente este llamado. En particular, hemos logrado determinar que el proyecto Sea Lion, operado por Navitas Petroleum y Rock Hopper Exploration, tiene fecha para iniciar la explotación petrolera offshore en algún momento de los próximos meses. ¿Qué significa esto? Que si hoy no actuamos con firmeza y celeridad, en pocos meses tendrán la capacidad material de apropiarse de las reservas de petróleo que yacen bajo nuestro mar, algo que no había ocurrido nunca antes hasta ahora. Si lo permitimos, estaremos generando un incentivo para que el gobierno británico profundice la ocupación de las islas y la explotación de nuestros recursos. Y Sea Lion es solo uno de los proyectos que están avanzando en nuestras islas. Existen otros proyectos y otras empresas que también representan una amenaza para los intereses estratégicos de la Argentina. Esto significa que hoy nuestra causa nacional enfrenta un peligro claro y urgente y demanda una respuesta proporcional. No lo vamos a permitir. La Argentina no se quedará de brazos cruzados. Como respuesta a esta situación, vamos a desplegar todas las herramientas del Estado, diplomáticas, económicas, judiciales y legales, para disuadir a los actores estatales y no estatales que violenten nuestra soberanía. La Cancillería Argentina ya ha enviado cerca de 180 notas de desaliento a empresas y a más de 29 países involucrados en distintos proyectos en nuestras islas. A su vez, esta misma noche estaré firmando un decreto para dotar de mayor celeridad a los procedimientos sancionatorios que impone la ley 26.659 contra quienes participan de iniciativas de extracción de petróleo en territorio argentino bajo ocupación británica. Fortaleceremos los mecanismos de detección temprana e intercambio de información para facilitar la adopción de sanciones contra las empresas que lleven adelante estas actividades, así como contra sus accionistas, directores y proveedores. Procederemos a inhabilitar de operar en territorio argentino a las empresas involucradas directa o indirectamente en proyectos en las Islas Malvinas sin autorización argentina. Quienes operan en nuestras islas a espaldas del gobierno argentino tendrán que elegir entre una apuesta ilegal en un territorio disputado y una operación rentable y segura en un país soberano con reglas claras y previsibilidad. No se pueden hacer las dos cosas. Además, firmaremos hoy mismo un decreto de necesidad y urgencia para ampliar los recursos del Ministerio de Defensa con el fin prioritario de construir una base naval integrada en Tierra del Fuego e incrementar nuestras capacidades en telecomunicaciones. Esta base nos convertirá en el polo logístico más importante del Atlántico Sur y será fundamental para la proyección geopolítica de la Argentina. A su vez, estaré enviando al Congreso con carácter urgente un proyecto de ley de defensa de la soberanía nacional. Esta ley tendrá tres objetivos. Primero, modificará la ley 26.659 para endurecer las sanciones y penas contra las compañías vinculadas a operaciones no autorizadas. Los proveedores de estos proyectos recibirán las mismas penas y prohibiciones que las empresas con las que colaboran. Los infractores no podrán contratar en territorio argentino, sea con el sector público o privado, y se dispondrá, cuando corresponda, la aplicación del juicio en ausencia. Además, extenderemos este régimen a otras actividades en las islas que afectan nuestros recursos naturales. En segundo lugar, la ley creará el Consejo de Seguridad Nacional, que definirá una política de seguridad nacional de aplicación obligatoria y transversal a todo el Estado, articulando Cancillería, Defensa, Inteligencia y Economía. También establecerá un marco para la protección de nuestra infraestructura crítica y para la protección aeroespacial y marítima de la Nación. Por último, le pediremos al Congreso que le otorgue al Consejo las facultades necesarias para que el Estado pueda responder con herramientas económicas y diplomáticas frente a actores estatales o no estatales que amenacen nuestra seguridad nacional. Es importante entender una cosa: tomar estas medidas en defensa de nuestra soberanía solo es posible gracias a haber rescatado a la Argentina del pozo en el que nos encontrábamos. Hoy la Argentina va camino a convertirse en una potencia exportadora de recursos estratégicos demandados por todo el planeta: metales, alimentos e hidrocarburos. Esto es posible gracias a la normalización económica, la quita del cepo y al RIGI, que permitieron acelerar la inversión en estos sectores. Porque un país empobrecido no tiene capacidad de imponer costos a quienes intentan vulnerar su soberanía. Y esto nos lleva a una discusión más profunda: ¿qué significa tener una política de seguridad nacional para la Argentina? Durante décadas, nuestro país perdió la capacidad de pensar estratégicamente. La política se acostumbró a pensar en la próxima elección en lugar de pensar en las próximas generaciones. Se destruyó nuestra riqueza, se abandonaron nuestros sectores estratégicos y se vació a las Fuerzas Armadas. Un país pobre y sin Fuerzas Armadas difícilmente puede avanzar de forma efectiva en sus reclamos soberanos. Debemos entender que la prosperidad es condición necesaria para la seguridad y la seguridad es condición necesaria para la supervivencia. Eso es tener una política de seguridad nacional. La seguridad nacional no es solamente la defensa física de nuestro territorio, es aquello que asegura la supervivencia y la prosperidad de la nación a lo largo del tiempo. Por eso se engloba la defensa, la seguridad y la inteligencia, pero también la economía. Atraer inversiones, proteger nuestra moneda, fortalecer nuestro sistema financiero y desarrollar nuestros recursos críticos son cuestiones de seguridad nacional. Y proteger el Atlántico Sur también es una cuestión de seguridad nacional. El mundo se está reconfigurando a velocidades cada vez mayores. Las grandes naciones saben que en el futuro deberán competir por los recursos necesarios para alimentar el crecimiento que traerá la era de la inteligencia artificial. En esa disputa, la Antártida será uno de los principales focos de interés y competencia. Y la Argentina no parte de cero. Tenemos en la Antártida la presencia ininterrumpida más longeva del mundo. Quien tenga mayor proyección sobre el Atlántico Sur estará en una mejor posición para defender sus intereses. Por eso, asegurar nuestra preeminencia en este territorio no es un capricho político, es una cuestión de supervivencia. Y por ese motivo, cualquier avance adicional sobre las Islas Malvinas será considerado como una violación a nuestra seguridad nacional. Debemos actuar hoy en función del futuro, y Malvinas es el futuro. No es solamente una cuestión de nuestro pasado. Defender nuestra soberanía y recuperar nuestras islas requiere ser una nación políticamente relevante, económicamente influyente y militarmente respetable. No hay otro camino. Y esa es la verdadera forma de rendir homenaje a quienes entregaron su vida por esta causa y a los veteranos que volvieron. Hoy tenemos todo para ser una nación determinante en el escenario global. Tenemos una ubicación privilegiada y recursos que pueden colocar a nuestro país en un lugar central en el nuevo orden global. Durante estos 3 años hemos entablado lazos estrechos con países afines con los cuales tenemos una convergencia de intereses. Ahora confiamos en que esos mismos aliados estarán de nuestro lado en el reclamo legítimo y pacífico que hoy impulsamos. Les pedimos a quienes son amigos de la Argentina que no miren para otro lado cuando se vulnera nuestra soberanía y se llevan nuestros recursos. Y a todos los argentinos, y en especial a la política, quiero transmitirles lo siguiente. Podemos discutir sobre cualquier otra cosa, podemos discutir mis formas, podemos estar en desacuerdo sobre la política fiscal o cambiaria, pero este tema demanda una pausa. Demanda que hagamos nuestras armas a un lado y mostremos un frente unido ante el mundo como nación y como sociedad, porque hay causas que están por encima de cualquier diferencia política. Malvinas es una de ellas. Por eso quiero invitar a toda la dirigencia política, económica y social de la Argentina a sumarse con una misma voz a este reclamo, porque este reclamo es justo, porque las islas son nuestras y nos las arrebataron. Y porque son indispensables para la proyección de la Argentina en las próximas décadas. Como nación, tenemos por delante 2 caminos. O nos convertimos en una gran nación capaz de defender de verdad nuestra soberanía, o persistimos en un sendero de deterioro que nos conducirá inevitablemente al sometimiento. Los invito a elegir el primer camino. Hagamos a la Argentina grande nuevamente. Que Dios bendiga a los argentinos, que las fuerzas del cielo nos acompañen. ¡Viva la patria! Muchísimas gracias a todos.
1: Hasta aquí hemos escuchado las palabras del señor presidente de la Nación, doctor Javier Milei. Seguidamente, las emisoras participantes continúan con la transmisión de sus respectivos programas.
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Hola, muy buenas noches. 21:28 minutos en el país. Y así comenzamos con Música 10 aquí por el aire de LT10. Ratones Paranoicos, Para Siempre Diego, Ciro y los Persas, Héroes de Malvinas, Charly García, No Bombardeen Buenos Aires. Vamos a actualizar datos del tiempo en esta noche de jueves en Santa Fe. La temperatura actual 15 grados, humedad de 73%, la presión atmosférica 1011,9 hectopascales, con cielo despejado, el viento poca intensidad en este momento del sudoeste a 0,7 kilómetros. El pronóstico del tiempo, elaborado por el Centro de Información Meteorológica de la Facultad de Ingeniería y Ciencias Hídricas de la UNL, indica para el día de mañana viernes cielo despejado con leve nubosidad por momentos, condiciones estables, temperaturas en descenso de las mínimas y suave tendencia en descenso de las máximas, vientos leves a moderados, predominando del sector sur-suroeste, rotando al sur-sureste. La temperatura mínima estimada para nuestra capital, 9 grados, y la máxima, 20. Vamos a echar un vistazo al fin de semana. El sábado se presentará con cielo mayormente despejado, con alguna nubosidad variable por momentos, sobre todo hacia la tarde o tarde-noche. Condiciones estables, temperaturas con poco cambio de las mínimas y descenso de las máximas, vientos leves a moderados, predominando del sector sur, oscilando entre el sureste y el suroeste por momentos. La temperatura mínima estimada para el sábado, 8 grados, y la máxima, 17. Y finalmente, para el día domingo, se espera cielo mayormente despejado, con alguna nubosidad variable por momentos, condiciones estables, temperaturas con significativo descenso de las mínimas y suave descenso de las máximas, vientos leves a moderados, predominando del sector sur, rotando al suroeste por momentos. La temperatura mínima estimada para el domingo solamente 5 grados y la máxima 15. Días soleados pero frescos se avecinan para nuestra zona. Si quieres comunicarte con nosotros, si quieres escuchar algún tema musical en especial, lo podés hacer comunicándote a nuestro WhatsApp, el 342-436-6432. Reitero, 342-436-6432. Vamos a estar juntos hasta la medianoche compartiendo esta propuesta musical. En los controles lo tenemos a Leandro Gay. Saludamos también al operador de nuestra planta transmisora. En noticias se encuentran Martín Blanc y Germán Jardino. Y aquí en las palabras, quien te habla, José Pepe Cosi.

Escuchábamos primero a Víctor Heredia con Razón de Vivir, luego Teresa Parodi, Pedro Canoero, 21:39 minutos. Comienzan a llegar los mensajes al 1342-436-6432. Hola, buenas noches, José. ¿Puede ser que pongas café la humedad? Bueno, seguro que pueden, dice, es conocido. Gracias, muy amable mensaje de Ana María. Hola, Ana María, buenas noches. Sí, por supuesto, es un clásico este tema, café, la humedad. Hay varias versiones, pero elegimos la de su autor, Cacho Castaña.

0: Solicitado por Ana María, Cacho Castaña, Café La Humedada.
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1: 21:45 minutos. Te recuerdo la temperatura actual, 14 grados 4 décimas. La Empresa Provincial de la Energía informa que interrumpirá el servicio de electricidad de mañana viernes 4 de septiembre en Santa Fe y San José del Rincón, de acuerdo a este detalle. En Santa Fe, de 8 a 10, la zona comprendida por las calles Beruti, Mateu, Avellaneda y Antonia Godoy por mantenimiento. De 8 a 12, Avenida Peñalosa, Ayacucho, Pasos Ingenieros y Ceballos por el mismo motivo. De 8 a 12 también, Vera Mujica, Reconquista, Taca y Avenida Circunvalación por reemplazo de poste. De 8:30 a 12:30, Crespo, La Rioja, Chile y San Juan por mantenimiento de subestación. De 9 a 11, Avenida López y Planes y Turraspe, Fray Cayetano Rodríguez y Avenida de Circunvalación por mantenimiento. De 9 a 13, Beruti, La Rea, Chiclana y Diagonal Santa Fe por reemplazo de conductores. De 9:30 a 11:30, Gorostiaga, Huergo, Avenida Facundo Subiría y San Lorenzo por reemplazo de postes. De 9:30 a 11:30, Córdoba, Molinas, Avenida Perón y La Paz por el mismo motivo. Al igual que de 11:30 a 13:30, Necochea, Belgrano, Beruti y Ascuénaga. Finalmente, en San José del Rincón, el corte será de 8 a 12, la zona comprendida por Callejón Pintos, ruta provincial número 1 e ingreso a complejo Ubajay por mantenimiento. Estos son los cortes previstos por la EPE para el día de mañana en Santa Fe y San José del Rincón. 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Te seguimos acompañando hasta la medianoche con Música 10.

0: Escuchamos a Rubén Juárez, Contame una historia, Omar Moyo, Tinta Roja, Ricardo Iorio, En un Feca. 21:55 minutos, saludamos a Mauricio Huinca, que es nuestro operador en planta transmisora, y te recordamos, te podés comunicar al 1342-436-6432. Hasta minutitos antes de la medianoche vamos a estar compartiendo música, informaciones, algunos comentarios aquí por el aire de LT10. 342-436-6432.
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0: de continuar viendo, Yo Narciso y La Invitación. Por el lado de la Secretaría de Deporte y Turismo, reiteramos que ya están abiertas las inscripciones para el público en general de la 18ª Maratón No Docente para este 2026, organizada por APUN, con un costo de 30.000 pesos. La cita será el domingo 29 de noviembre en la costanera de este predio UNLAT, para compartir una jornada de deporte, encuentro y vida saludable. Habrá opciones para todos los niveles, 10 kilómetros competitivos, 5 kilómetros competitivos y 2,5 recreativo. Pueden inscribirse por medio de Instagram, Hermes-Crono, o comunicándose con la Secretaría de Deporte y Turismo a secturismo@pulweb.org. Es importante destacar que son cupos limitados y en este caso no incluye a los afiliados no docentes, es solamente para el público en general. Para cerrar, el próximo 8 de septiembre se realizará Libre Conexión 2026, una jornada dedicada al software libre que se desarrollará en el hall de la Facultad de Ingeniería y Ciencias Hídricas de 10 a 17 horas. La propuesta busca generar un espacio de encuentro para compartir conocimientos, experiencias y proyectos vinculados con la tecnología, la educación y la innovación, con una fuerte participación de la comunidad universitaria. Durante la jornada habrá charlas sobre temas muy diversos como la creación y funcionamiento de cooperativas, la TechConf 2026 y la comunidad Debian Argentina. También sobre programación y robótica, literatura en las cárceles, hackers, proyectos de reciclaje y tecnología, entre otras propuestas. También habrá una importante variedad de stand con la participación de tecnicaturas universitarias de la UNL, cursos de extensión de Apuliadul, la Escuela Industrial Superior, facultades como Ingeniería y Ciencias Hídricas y Ciencias Médicas, proyectos de robótica, videojuegos, retroinformática, hardware, simuladores de bajo costo y diferentes emprendimientos y experiencias. La jornada tendrá además un cierre musical con la presentación de los clásicos de siempre, acompañado de un sector de coctelería sumando música de encuentro a una propuesta que invita a pensar la tecnología desde una perspectiva comunitaria, abierta y colaborativa. La entrada es libre y gratuita. Bien, compañeros, eso ha sido todo por hoy. Quien les habla, María José Miere, los espero el próximo miércoles, minutos antes de las 22, por el ET10. Hasta luego.
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3: 22 en punto en todo el país. Cielo con escasa nubosidad en Santa Fe. La temperatura es de 14 grados, 2 décimas, la humedad del 70%. Los bares de Santa Fe extenderán sus horarios durante todo septiembre. La medida será en el marco de los Juegos Suramericanos Santa Fe 2026, que traerán a la ciudad visitantes de distintos puntos del país y del extranjero. El nuevo esquema busca acompañar el movimiento turístico, gastronómico y cultural que generará el evento internacional. Fue aprobada por el Consejo Municipal y establece un régimen excepcional y transitorio exclusivamente durante el mes que se desarrollará el certamen. Así lo explicó el edil Julián Martínez, autor de la iniciativa.
4: Durante el mes de septiembre lo que hacemos es extender un poquito más el horario de funcionamiento de bares, de restaurantes. Estamos hablando de los 7 días de la semana, que ya tienen, los bares tienen diferentes categorizaciones en virtud de su capacidad de aforo, en virtud de su propiamente actividad. Son diferentes categorías. En algunos casos se extiende hasta media hora y en otros casos hasta una hora más la posibilidad de funcionamiento, que insisto en esto, es una posibilidad, no es una obligación. Nos parecía importante poder trabajar una normativa específica vinculada a esta eventualidad, que entendemos una gran oportunidad, se espera mucho público, mucho turismo para poder, y eso va a generar un impacto positivo en nuestra ciudad.
3: Información nacional e internacional con Martín Blanc.
5: Javier Milei anunció la construcción de una base naval en Tierra del Fuego y sanciones a petroleras que operen en Malvinas. Así lo expresó el presidente esta noche a través de una cadena nacional. Estuvo acompañado por todo el gabinete al momento del discurso.
6: Recientemente, el presidente Trump declaró que los Estados Unidos están revaluando su posición histórica con relación a Malvinas. Procederemos a inhabilitar de operar en territorio argentino a las empresas involucradas directa o indirectamente en proyectos en las Islas Malvinas sin autorización argentina. A su vez, estaré enviando al Congreso con carácter urgente un proyecto de ley de defensa de la soberanía nacional.
5: Información del ámbito internacional, Taiwán destinará 4.500

0: 40 millones de dólares adicionales para la compra de drones y municiones ante la amenaza militar de China. El paquete contempla más de 40.000 aeronaves no tripuladas de ataque, también cientos de equipos de vigilancia costera y una primera partida de más de 100 embarcaciones autónomas de combate.
1: En deportes, Andrés Marinoni.
2: Unión hizo oficial la venta de Maison Rodríguez al Krasnodar de Rusia. Si bien no se revelaron los montos, la operación se habría cerrado en 4 millones y medio de dólares y el Tate tenía el 50% de su ficha. También el club habría cerrado la venta del 65% del pase que tenía de Thiago Cardoso Belgrano, que desembolsará 700 mil dólares. Desde lo deportivo, pensando en el partido frente a Instituto, del próximo lunes a las 21:15 en Santa Fe, entre Tomás Fagioli y Matías Rocha, saldrá el reemplazante de Maison Rodríguez. En tanto que Ignacio Malcorra se metería entre los 11 por el lesionado Mauro Luna Diale. Por su parte, en Colón, el técnico Iván Delfino tendría pensado realizar 2 cambios para el duelo frente al Escolta Morón, partido que se jugará el sábado a partir de las 17 en el Estadio Brigadier López. El técnico se inclinaría por Ignacio Antonio, por Agustín Toledo y por Franco García, por Leandro Garate.
1: Para mañana, cielo despejado o con leve nubosidad, condiciones estables, una temperatura mínima 9 grados y una máxima en 20 grados. Reiteramos, ahora cielo con escasa nubosidad en Santa Fe, la temperatura es de 14 grados, 2 décimas, la humedad del 70%, informó Germán Giardino a las 22:04 minutos.
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Y con este segmento comenzamos una nueva hora de Música 10. Abel Pintos, Pájaro Cantor, Catupecu Machu, A veces vuelvo, Laverizo Traicionero. 22:19 minutos. Llevamos con más mensajes, más pedidos musicales. Ahora te cuento que el municipio del Callao, el puerto más antiguo de Perú, ha anunciado la construcción de una estatua de 14 metros de altura dedicada al Papa León XIV. La obra, que se espera esté lista para la primera mitad de noviembre, coincide con la visita del Sumo Pontífice a Perú, parte de su primera gira a Latinoamérica, que también incluirá escalas en Uruguay y Argentina. El alcalde del Callao, César Pérez, destacó que no existe otra estatua en el mundo con las dimensiones de esta obra. La estatua, realizada con acabados de mármol, se ubicará en un parque cercano al Océano Pacífico, diseñado para soportar vientos de hasta 120 kilómetros por hora. Es un papa con DNI, mencionó el alcalde, haciendo alusión a que el actual papa, Robert Prevost, posee un documento nacional de identidad peruano tras nacionalizarse en 2015, luego de ser nombrado obispo de la ciudad de Chiclayo en 2014. Prevost también ha sido administrador de la diócesis del Callao desde 2020. El alcalde Pérez recordó que Prevost solía viajar desde Chiclayo hasta el Callao, un recorrido de aproximadamente 600 kilómetros en su propio vehículo. Durante la pandemia de coronavirus, se destacó su labor en la distribución de alimentos a familias afectadas. El Papa León XIV realizará su primera gira por Latinoamérica del 6 al 16 de noviembre, visitando, como dijimos, Uruguay y Argentina y culminando su recorrido en Perú, un país donde ha mantenido un fuerte vínculo debido a su labor como sacerdote y obispo. 22:21 minutos, mensajes al 1342-436-6432. Buenas noches, excelente música para una noche silenciosa, dice el mensaje. Me gustaría escuchar Pueblo Blanco de Joan Manuel Serrat, el mejor cantautor español. Este mensaje es de Dante. Hola Dante, buenas noches. ¿Cómo no? Aquí está tu pedido, Joan Manuel Serrat.

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Escuchamos primero a Juan Manuel Serrat de Pueblo Blanco, tema pedido por Dante. Después a Nicola Di Bari, La Primera Cosa Bella. 22:30 minutos, más mensajes al 13-412-436-6432. Hola, buenas noches. Quisiera escuchar Con Toda la Mar Detrás por Patsy and Dion. Gracias. Mensaje de Silvia. Hola Silvia, buenas noches. Aquí está tu pedido, Patsy and Dion.

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1: Hola, gorda, ¿cómo te va? ¿Te acompaño?

22:41 minutos, escuchamos primero el pedido que nos hacía Silvia Patsendión con Toda la Mar Detrás, después Alfredo Zitarrosa, Samba para Vos, Industria Nacional, Un Día de Paseo en Santa Fe. 1342-436-6432, nuestro WhatsApp hasta la medianoche. Te estamos haciendo compañía con esta propuesta que llamamos Música 10. Te recuerdo datos del tiempo en Santa Fe. A esta hora la temperatura 13 grados 4 décimas, humedad 72%, la presión atmosférica 1012. Décimal 9 hectopascales con cielo despejado. El pronóstico para mañana anticipa cielo despejado con leve nubosidad por momentos, condiciones estables, temperaturas en descenso de las mínimas y suave tendencia en descenso de las máximas, vientos leves a moderados, predominando el sector sur-suroeste rotando al sur-sureste. La temperatura mínima estimada para nuestra capital 9 grados y la máxima 20. Síganme los buenos. La frase podría volver a escucharse en una pantalla grande. Más de medio siglo después de su aparición en la televisión mexicana, el Chapulín Colorado prepara su desembarco cinematográfico en una película que buscará contar una historia hasta ahora poco explorada. Los orígenes del particular superhéroe creado por Roberto Gómez Bolaños, más conocido como Chespirito. La confirmación corrió por cuenta de Roberto Gómez Fernández, hijo del recordado actor, guionista y productor, durante la alfombra roja de los premios Cannacine. Allí señaló que el proyecto se está trabajando y que estaría próximo a ingresar en su etapa de producción. La noticia llega en un momento de renovado interés por el universo de personajes creado por Gómez Bolaños. Sin embargo, la película del Chapulín tiene una particularidad. No será simplemente una adaptación de las aventuras televisivas, sino que intentará retroceder hasta el momento en que nació el héroe de las antenitas de vinil, el traje rojo y el inseparable Chipote Chillón. Gómez Fernández fue prudente a la hora de revelar detalles de la historia. No puedo platicar, pero es el origen, anticipó. La frase alcanza para delinear el camino que tomará una producción que, según lo conocido hasta ahora, buscará completar algunos de los espacios que la serie original dejó deliberadamente abiertos. El proyecto no surgió de un día para otro. El propio Roberto Gómez Bolaños había conversado con su hijo acerca de la posibilidad de desarrollar una nueva historia sobre el personaje. La idea, sin embargo, permaneció durante años en desarrollo debido a la responsabilidad que implica volver sobre una de las creaciones más conocidas de Chespirito. 22:44 minutos por el aire de LT10 AM1020, por FMX 103.5 y por la web www.lt10.com.ar. Seguimos disfrutando de la música.

Eran los gatos, la balsa, 22:47 minutos. Seguimos recibiendo mensajes al 1342-436-6432. Hola, muy buenas noches. Los estoy escuchando mientras estoy trabajando. Buena la selección musical. ¿Me podrían pasar un tema de Soda Stereo? Mensaje de Sergio. Aquí está para Sergio entonces. Soda Stereo, Signos.

Solicitado por Sergio, que en este momento está trabajando y nos pedía Soda Stereo, Signos. Gracias, Sergio, por bueno elegirnos como tu compañía mientras estás desarrollando tus actividades, que seguramente serán muchas hasta ahora. 22:53 minutos, siguen los mensajes al 13-412-436-6432. Hola, buenas noches, los estoy escuchando desde temprano, muy buena selección musical. ¿Me podrían pasar Julio Iglesias con Gozar la Vida? Mensaje de Carmen desde Barrio Candioti Norte. Hola Carmen, buenas noches, aquí está tu pedido.

0: Y así complacíamos a Carmen con Julio Iglesias, Gozar la Vida. Gracias por escucharnos todas las noches. 22:57 minutos.
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3: Estamos a solo un minuto de la hora 23. En este momento en Santa Fe tenemos 13 grados, una décima de temperatura, 74 el porcentaje de la humedad. Vamos con los principales títulos del portal de noticias lt10.com.ar. Cadena Nacional, Milei anunció sanciones a petroleras que operen en Malvinas. De manera excepcional, bares y boliches extenderán su horario durante los Juegos Suramericanos. Análisis: advierten que la reforma electoral en Santa Fe beneficia a los partidos, no al elector. Tras la aprobación del nuevo código electoral, con miras a los comicios de 2027, el abogado especialista en derecho electoral Jorge Zárate analizó los pro y contra de la reforma. Atención automovilista, ciclovía del sur, cambios y nuevas prohibiciones en el estacionamiento. Otro caso, el MPA, destituyeron a un fiscal santafesino por simular el robo de neumáticos. Tortura seguida de muerte causa Mauro González. Seguirán presos a los agentes imputados. Solidaridad joven, chicos del Club Pucará reparten viandas a gente en situación de calle. Villa Gobernador Gálvez, horror, descubren dos cadáveres en un auto calcinado junto al río. Pampa del Leoncito, sigue en el lugar la camioneta que destrozó un área protegida. Vamos ahora con los títulos deportivos. Mete mano, ¿qué cambios implementará Iván Delfino para el choque directo con Morón? Y por el lado de Unión, trato hecho, Unión hizo oficial la venta de Maison Rodríguez al Krasnodar de Rusia. Estos son algunos de los títulos del portal de noticias lt10.com.ar. Te recuerdo la temperatura: 13 grados una décima, humedad de 74%, la presión atmosférica 1013 hectopascales, a la hora 23, un minuto.

0: Y así iniciamos la última hora de Música 10 con Creedence Clearwater Revival con Hijo Afortunado, The Beatles con dos temas, Come Together, The Day Tripper, Queen, Cosita Loca Llamada Amor y por último, Tear for Fears, Shout.
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0: Pasaron 19 minutos de la hora 23. 13-412-436-6432 en nuestro WhatsApp. Siguen los mensajes. Buenas noches. Buenísimo el programa. Felicitaciones. Quisiera escuchar Melina por Camilo VI. Soy Sunilda. Extraño a mi hija de ese nombre que vive en Europa. Gracias. Abrazos para todos. Hola, Sunilda. Buenas noches. Vamos a complacer tu pedido entonces. La escuchamos por Camilo VI, Melina.

Pedido por Sunilda, lo escuchamos a Camilo VI con Melina. Gracias por comunicarte. 23:23 minutos, siguen los mensajes al 13-412-436-6432. Hola, buenas noches. Muy buena selección musical, la estoy disfrutando. ¿Me podrían pasar un tema de Joana, especialmente Amor Bandido? Gracias, mensaje de Gustavo desde Esperanza. Hola Gustavo, buenas noches. Aquí está tu pedido, canta Joana.

0: Y así compartíamos el tema de Joana, Amor Bandido, pedido por Gustavo desde Esperanza, Daniela Mercury, El Canto de la Ciudad.
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0: 23:33 minutos. Polémica en Tierra del Fuego. Declararon a los conejos europeos sujetos de derechos, pese a ser una especie invasora. El juez federal Federico Calvete tomó esta semana una decisión que puso cara a cara dos lógicas del Estado argentino que hasta ahora no habían colisionado tan abiertamente, la del derecho animal y la de la política ambiental. En el centro del conflicto, una especie que el propio Ministerio de Ambiente declaró dañina y perjudicial y que al mismo tiempo un magistrado de Tierra del Fuego acaba de reconocer como sujeto de derecho no humanos. Se trata de los conejos europeos, también llamados conejos de Castilla, y la historia que los trajo hasta esta instancia judicial arrancó con un plan para eliminarlos mediante gas en los predios de un organismo del CONICET. Todo comenzó en 2020 cuando el Centro Austral de Investigaciones Científicas propuso utilizar fosfuro de aluminio, un compuesto al contacto con la humedad libera gas fosfano, para controlar la población de conejos que habitaba en su predio ubicado en las inmediaciones de la bahía de Ushuaia. La institución argumentó que los animales construían madrigueras que comprometían los cimientos de su edificio y que además causaban daños al ecosistema de la zona. Ese plan nunca llegó a ejecutarse. Organizaciones proteccionistas acudieron a la justicia y Calvete ordenó suspenderlo de inmediato. Lo que siguió fue un expediente que duró años. Esta semana, al declarar abstracta la causa, es decir, sin objeto procesal vigente, el magistrado no se limitó a cerrarla, sino que se pronunció sobre la condición jurídica de los animales. Sostuvo que por ser seres sintientes, los conejos europeos poseen derechos fundamentales y no pueden tratarse como un automóvil o un inmueble. Según el fallo, las organizaciones proteccionistas demostraron los derechos que asisten a los animales no humanos y que también merecen protección judicial. La tensión con la normativa vigente es directa. En diciembre de ese mismo año, el Ministerio de Ambiente dictó la resolución 474-2020 que declaró a las poblaciones silvestres de conejo europeo dañinas y perjudiciales para la conservación de la biodiversidad y las actividades productivas. A eso se suma que la Unión Internacional para la Conservación de la Naturaleza incluye esta especie entre los 100 organismos exóticos invasores más perjudiciales a nivel global, dos marcos legales, un mismo animal, conclusiones opuestas. Para entender por qué el conejo europeo ocupa ese lugar en la lista, basta con repasar lo que ocurrió en Tierra del Fuego a partir de 1936. Ese año, según documenta Parques Nacionales, dos parejas de conejos fueron liberadas cerca de Porvenir, en el sector chileno de la Isla Grande. La frontera política no representó ningún límite para 1953, apenas 17 años después, la población ya superaba los 30 millones de ejemplares y había colonizado también el territorio argentino. Una segunda introducción, esta vez cerca de Ushuaia y atribuida a la Armada Argentina y a particulares, sumó más animales de esta especie al proceso alrededor del año 1950. La biología de la especie explica esa velocidad. El periodo de gestación dura entre 28 y 33 días. Cada camada puede tener hasta 9 gazapos, con un promedio de 5 o 6, y una hembra puede producir entre 5 y 7 camadas por año, según los registros de parques nacionales. Vamos a ver en qué termina esta historia en Tierra del Fuego. 23:37 minutos, 3412-436-6432 es en nuestro WhatsApp. Recibimos un mensaje, dice: Pepito, perdón, hoy no te pude acompañar, recién termino de trabajar, que tengas un excelente fin. De mensaje de Mabel. Hola Mabel, buenas noches. Por supuesto que estás perdonada, ¿eh? Así que bueno, gracias igualmente por comunicarte. 23:38 minutos.

0: Escuchamos a Scorpions, Viento de Cambio, Lionel Richie, Hola.
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2: 23:50 minutos en el país. Estamos en la parte final de Música 10. Te recuerdo datos del tiempo en Santa Fe esta hora, la temperatura 12 grados 4 décimas, humedad 80%, la presión atmosférica 1013.2 hectopascales, con cielo despejado, el viento soplando del sudoeste a 1,8 kilómetros en la hora. El pronóstico del tiempo para el día de mañana viernes indica cielo despejado con leve nubosidad por momentos, condiciones estables. La temperatura mínima estimada para nuestra capital 9 grados y la máxima 20. Para el sábado cielo mayormente despejado con alguna nubosidad variable por momento, sobre todo hacia la tarde o tarde-noche, condiciones estables. La mínima estimada en 8 grados, la máxima en 17. Y finalmente para el domingo cielo mayormente despejado también con alguna nubosidad variable por momentos. Condiciones estables, la mínima estimada en 5 grados y la máxima en 15. Leandro Gay estuvo a cargo de los controles técnicos en planta transmisora, Mauricio Huinca. En la locución, quien te habla, José Pepe Cosi. Gracias por habernos acompañado, gracias a nuestros oyentes por habernos elegido, por también haberse comunicado a nuestro WhatsApp. Nos vamos a despedir con música, llegará Phil Collins. Gracias una vez más y que pases muy buena noche.

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1: Buena madrugada, 5:05 de esta madrugada santafesina. Aquí los saluda Natalia Tealdo en Hora 5, en reemplazo de Mario Cáfaro. Para quienes los estaban esperando, se tomó sus merecidas vacaciones, su merecida licencia, así que lo voy a estar reemplazando algunos días hasta que vuelva, obviamente, con Dani Jovellano, que ya está aquí a mi lado. ¿Cómo estás, Dani? Buen día.
2: ¿Qué tal, Nati? ¿Cómo te va? Buen día. Bienvenida.
1: Gracias. También está Ever en los controles, ya Sol Cabral también en la locución, en la radio, en este edificio que poco a poco se va llenando. Por ahora estamos nosotros por aquí en el edificio de Ética de LT10. 5:06 de la mañana, 13 grados, una décima la temperatura a esta hora, 66 el porcentaje de la humedad. Yo me vine abrigada, evidentemente no tanto, no era necesario para tanto de esta hora. Me parece que también Sol dijo por ahí que también vine abrigada, pero me parece que no va a hacer tanto. Falta 20 grados, espera para hoy la máxima con cielo despejado. No se esperan lluvias por el momento para los próximos días. Sí va a bajar un poco la temperatura. El domingo se espera una mínima de 5 grados y una máxima de 15 para quienes extrañaban el invierno, que desde el miércoles que empezó a subir la temperatura, y hasta algunos anduvieron con mangas cortas en los últimos días. Bueno, Dani ahora está con mangas cortas. Yo no sé si es para tanto, Dani, pero bueno.
2: Tengo un bebé arriba.

0: Bueno. 20 grados se esperan para el día de hoy y para el fin de semana, entre 8 y 17 el día sábado, 5 grados decíamos el día domingo y 15 la máxima, pero con cielo mayormente despejado, con alguna nubosidad variable, sobre todo hacia la tarde-noche, condiciones estables para la jornada del día de hoy, también los próximos días, algunos vientos leves a moderados para estos días, pero sí decíamos cielo mayormente despejado, así que un lindo fin de semana que nos esperan lluvias que tanto vamos a tener o por lo menos esperan para los próximos meses también con este fenómeno en el Niño que está apareciendo. Vamos a ir yendo ya con la agenda marcada como Mario. Yo tengo acá la agenda de Mario y voy a tratar de seguirla como la hace él. Ustedes me van a ir diciendo, me van a ir marcando. A
1: quédese ver tranquila.
0: Si no, está bien o no.
1: No pifio una letra porque...
0: No. Vamos a tratar de hacer todo lo posible en las efemérides de este 4 de septiembre. Hoy es el Día de la Secretaria. Así que saludamos a todas las secretarias. Yo particularmente voy a saludar a las secretarias de la Facultad de Ciencias Jurídicas y Sociales, que es donde yo también trabajo, así que las saludo a todas ellas, que siempre nos hacen el trabajo mucho más ameno, así que las saludamos a todas en su día. También hoy es el Día del Inmigrante por un decreto de 1812 del primer triunvirato. Bueno, un país que sabemos que está marcado también por los inmigrantes, ¿no? Además de los nativos aquí en nuestro país. Más efemérides de este 4 de septiembre, en 1822, nace en el hogar el doctor José Elías Eliseo, cuyo nombre lleva uno de los centros de cultura más importantes de nuestro país, Doña Rosa Galisteo de Rodríguez. En 1830 nace Rosario Cándido Pujato, gobernador interino de nuestra provincia, que lo fue entre 1882 y 1884. Esta calle que nos atraviesa también aquí cerquita Cándido Pujato y la recordamos todos los días. En 1856, Juan Pablo López jura como gobernador con la constitución de este año. Meses antes había derrocado a José María Cullen y asumía también como gobernador provisorio. En 1921 nace Ariel Ramírez, quien fallece en la localidad bonaerense de Monte Grande el 18 de febrero de 2010. En 1923, de un 4 de septiembre, nace en Esperanza Moisés Blanchud. Fue obispo de Río Cuarto y de Salta y se encargó de la transición en Santa Fe tras la salida de Storni. En 1933 nace Bernardo Mitnick, o más conocido como Chico Novarro, que seguramente lo vamos a estar escuchando más adelante en el programa para los que esperan el momento del tango. En 1965, y récord de ventas de entradas en boxeo en Luna Park, te estoy sacando ahí una...
1: No hay problema.
0: Una efeméride deportiva.
1: Está
0: a una efeméride deportiva, Dani, pero ya te dejo vos para que hagas las efemérides deportivas entonces también.
1: Bueno, tenemos que un día como hoy, pero del año 1936, en Las Palmas, provincia de Córdoba, nacía Carlos Timoteo Grigol, reconocido técnico, fue campeón con Rosario Central y la época dorada de Ferro, y además en los años 90 armó un recordado equipo en Gimnasia y Esgrima de la Plata, donde fue animador del torneo, fue subcampeón en un torneo de los viejos torneos cortos del fútbol argentino. También el viejo dirigió a River, aunque su paso por el Millonario fue sin pena ni gloria. Un día como hoy, del año 58, en Rosario Santa Fe, nacía un legendario goleador, Víctor Rogelio Ramos, el máximo goleador en la historia de Newell's. En la Lepra tuvo 12 etapas, del 78 al 84 y del año 87 al 89, marcó 104 goles. Además, vistió los colores de Nueva Chicago y Unión, mientras que en el exterior jugó en los equipos franceses del Nantes y el Toulon. En Unión fue goleador de un torneo también. En el año 63, Boca era el primer equipo argentino en jugar la final de la Copa Libertadores. Por entonces el torneo se denominaba Copa de Campeones de América, ¿no? El CNI se perdió aquellas finales contra el Santos de Pelé. En el año 66, River cortaba la racha de partidos invicto de Racing, le ganaba 2-0 en el Monumental. El equipo de José, por Juan José Pizzuti, Racing llevaba 39 encuentros sin perder y el récord se mantendría durante muchos años hasta que en el 99 el Boca de Bianchi llegó a los 40. Vamos a otra efeméride, esta tiene que ver con los Juegos Olímpicos de Múnich en el año 1972. El protagonista, el nadador norteamericano Mark Spitz, lograba 7 medallas de oro, reitero, no solo ganaba 4, sino la histórica cantidad de 7 medallas de oro, estableciendo además un récord mundial en cada una de las pruebas que disputó, ¿no? Una de las leyendas del deporte, precisamente en cuanto a lo que hacía en los Juegos Olímpicos este legendario nadador. También tenemos que en el año 82, un día como hoy, debutaba Diego Armando Maradona en el Barcelona en una derrota por 2-1 frente al Valencia. El 10 hizo ese día el único gol. En total Maradona jugó 58 cotejos en el equipo culé. Nos venimos más acá, en el año 96 fallecía Julio Elías Musimesi, célebre arquero de Boca. También se destacó en Newell's y en la selección. Era el arquero cantor, le decían a Musimesi, porque interpretaba muy bien tangos y chamamé. También en el año 2004 Argentina se imponía en Lima, Perú, ante la selección local por 3-1 en un encuentro por eliminatorias. Solo hicieron los goles en el partido que significó la despedida. Ese día los goles fueron marcados por Mauro Rosales, Colochini y Sorín. Ese día se despedía el Loco Bielsa de la selección nacional de fútbol.
0: Algunas otras efemérides en este 4 de septiembre. En 1971 muere el director y compositor Enrique Rodríguez. En 2004 muere en Buenos Aires Jorge Enea Spilimbergo, político, escritor, pensador, infatigable, periodista, fundador, junto a Jorge Abelardo Ramos, de la influyente corriente política e ideológica denominada Izquierda Nacional. En 2011 muere León Rosichner, el filósofo, ensayista y profesor universitario, que falleció a los 87 años en el Hospital Universitario del Centro de Educación Médica e Investigaciones Clínicas. Y en 2014 moría Gustavo Cerati, tras 4 años de haber estado en estado vegetativo. Y bueno, fue el artista de la semana, por lo menos lo que me dijeron aquí, sí, que lo estuvieron escuchando toda esta semana. Así que vamos a ir con el último día de nuestro invitado de la semana, Gustavo Cerati.
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0: La ciudad de la furia, Soda Stereo, por, bueno, decíamos, la efeméride del fallecimiento de Gustavo Cerati en 2014. Toda esta semana estuvieron deleitándose con Soda Stereo y Gustavo Cerati como el artista de la semana. Vamos a algunos de los títulos más importantes de la jornada, y bueno, esto tiene que ver con los últimos minutos de la jornada del día de ayer, con el mensaje de Javier Milei sobre Malvinas, que tanto se esperaba y bueno, que haya ya tenido repercusiones al respecto a esta cadena nacional del día jueves, que tuvo que ver sobre principalmente sanciones más duras contra empresas que exploten petróleo en Malvinas sin autorización de nuestro país. Justamente el objetivo inmediato es más que nada para el proyecto petrolero Giant Lion, impulsado por las empresas británicas y las israelíes también. Cambios en la legislación relativo a esto para acelerar estas sanciones e intentar alcanzar también accionistas, proveedores y otras empresas vinculadas, y también más recursos para defensa y un DNU para acelerar la construcción de una base naval integrada a Tierra del Fuego, presentada como estratégica para el Atlántico Sur. También se creará el Consejo Nacional de Seguridad Nacional, impulsado en una nueva legislación sobre la defensa de la soberanía. Esta madrugada, bueno, el gobierno nacional oficializó justamente el aumento de este presupuesto en defensa y las sanciones por la explotación de recursos, que esto había sido adelantado ayer luego de las 9 en este mensaje grabado de Javier Milei en cadena nacional, para el fortalecimiento de las políticas de defensa y protección de recursos estratégicos en lo que tiene que ver con Malvinas. Este DNU, que se quedó formalizado durante la jornada del día de hoy bajo el número 867/2026 y el decreto 68 y 67, aunque el presidente afirmó que las Malvinas son argentinas por historia y por derecho, no hay discusión al respecto. Justamente hablaba sobre este aumento presupuestario para la defensa, donde se remarcó la necesidad de reasignar los fondos para dotar a las áreas competentes de los recursos necesarios para el cumplimiento de sus funciones. De no realizarse la adecuación del presupuesto de forma inmediata, peligrará la prestación de ciertos servicios esenciales cuyo responsable es el Estado Nacional, advirtieron sobre la decisión de reforzar estas políticas de defensa. Y estas, bueno, estas nuevas medidas de Javier Milei relacionadas con las Malvinas también trajo fuertes críticas de la oposición, en referencia también porque muchos de la oposición salieron a decir y a criticar, primero por un lado, que Milei está siendo oportunista porque llega tarde, que solamente lo hace en este momento como medidas electorales, ya estamos pensando en el año 2027 y evidentemente lo tratan desde este lado. También reprochan que durante buena parte de su gobierno tuvo una postura más amigable con el Reino Unido y recuerdan la admiración por Margaret Thatcher, y ahora vuelve con el tema Malvinas solamente por un momento electoral. Jorge Tayana, ex canciller, tuiteó: tras 3 años de persistente desmalvinización, Milei anuncia medidas que llegan tarde, después de haber flexibilizado normas y ello concesiones que facilitaron el avance del Reino Unido sobre nuestros intereses. Con este posicionamiento, Milei busca galtierizar su figura para recuperar espacio ante el pueblo argentino, utilizar la causa Malvinas para crear un Consejo de Seguridad en el marco de la estrategia contrainsurgente del escudo de las Américas resulta peligroso. También Miriam Bregman dice: le hackearon las neuronas o Estados Unidos lo está usando como enviado para provocar a Gran Bretaña en su actual disputa entre piratas. Se lo escribieron en el Pentágono. Carly Bianco dice: 267 días tardó el fan de Thatcher en cumplir la ley, ahora lo hace de manera oportunista. Todo este tiempo transcurrió desde que Navitas y Rockhopper, estamos hablando de las empresas extranjeras, anunciaron el 10 de diciembre de 2025 su decisión final de invertir en la explotación ilegítima de Sea Lion en la cuenca. Esto que decíamos primeramente entre los anuncios de Milei de poner sanciones más duras contra empresas que exploten petróleo en Malvinas sin autorización de nuestro país. Veremos, bueno, qué repercusiones tiene también en la jornada del día de hoy. Ya también algunos mensajes llegaban desde algunos políticos santafesinos. Carlos del Frade dice: Milei repite el mismo rol, pero con mayores evidencias de los intereses norteamericanos sobre los argentinos. Está dispuesto a entregar también la Antártida a la planificación de Donald Trump. Podría empezar mañana mismo a lesionar los intereses ingleses en el territorio argentino como respuesta concreta a la explotación petrolera que se pretende llevar adelante en las Malvinas. Elige una campaña política sostenida en la ilusión de ser el elegido por el imperio y con el objetivo de la reelección. Más allá de la rareza de las palabras de soberanía de su boca, los intereses para las mayorías argentinas no parecen ser definidos por los intereses norteamericanos. Algunas de las palabras de la oposición y las críticas luego, bueno, del mensaje de Malvinas de la jornada de ayer. Y esto también refleja, ¿no?, casi todas las tapas de los diarios del país. El diario Clarín: Milei amenaza con sancionar empresas que operen en Malvinas, en la tapa de hoy. También anunció nueva base naval en Tierra del Fuego, acompañado por ministros. Y en cadena nacional, el presidente anticipó que firmará un decreto y enviará un proyecto de ley al Congreso con el objetivo de endurecer penas contra las empresas que participen de las iniciativas de la extracción del petróleo en Islas Malvinas. Alguno de los títulos de Clarín, decíamos, en la tapa. Otro de los títulos de la tapa también en Clarín: un argentino detenido por una masacre en México. Diego Rosen, de 51 años, es el principal acusado por el asesinato del músico Jotaram Meléndez Ochoa, de 38 años, su mujer embarazada, su hija de 3 y su empleada doméstica también. Dani, un título y nos vamos a una tanda que ya nos está pidiendo Ebraceli Pita.
1: 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Le hago 2x1 rápido. Unión hizo oficial la venta de Maison Rodríguez al Krasnodar de Rusia, mientras que ¿qué cambios implementará Iván Delfino por el lado de Colón para el choque directo ante el Deportivo Morón?
0: Tanda a las 5:26 y ya venimos.
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0: Cinco y 28, 12 grados, 9 décimas la temperatura a esta hora, 66 el porcentaje de la humedad, con una jornada que se espera cielo mayormente despejado y una máxima de 20 grados para el día de hoy. Algunas informaciones de servicio para este viernes 4 de septiembre: trabajos de la empresa provincial de la energía con interrupción de servicio de la electricidad para nuestra localidad y también para la San José, de la ciudad de San José del Rincón. De 8 a 12 entre Beruti, Mateo Avellaneda y Antonio Godoy por mantenimiento. Entre 8 a 12 también Avenida Pelianosa, Achacucho, Pasaje Ingenieros y Ceballos. El mismo horario: Vera Mujica, Reconquista, Taca y Avenida Circunvalación por reemplazo de postes. De 8:30 a 12:30 el corte será entre Crespo, La Rioja, Chile y San Juan. De 9 a 12 el corte será en Avenida López y Planes, Iturraspe, Fray Cayetano Rodríguez y Avenida Circunvalación. También de 8 a 13 entre Beruti, Larrea, Chiclana, Diagonal, Santa Fe, por reemplazo de conductores. Se espera también una interrupción del servicio de electricidad de 9:30 a 11:30 entre Gorostiaga, Huergo, Avenida Facundo Subiría y San Lorenzo. 9:30 a 11:30 también entre Córdoba, Molinas, Avenida Perón y La Paz. Y de 11:30 a 13:30 entre Necochea, Belgrano, Beruti y Ascuénaga. En San José del Rincón, nuestra vecina localidad, de 8 a 12 el corte será entre Callejón Pintos, entre Ruta Provincial número 1 e el ingreso al complejo Ubajay por mantenimiento. También continúa este viernes la vacunación itinerante. En la jornada de hoy será de 14 a 17 en la vecinal Colastiné Sur sobre la Ruta Nacional 168. Recordemos, allí se aplican dosis gratuitas contra la gripe, neumonía, priorizando a adultos mayores y personas con factores de riesgo. También se inoculará contra el virus sincicial respiratorio a embarazadas de entre 32 y 36 semanas y la triple bacteriana desde la semana 20 de la gestación. Entre otra información de servicio, continúa el cronograma de pago a los estatales provinciales. Hoy perciben el resto de los pasivos con haberes superiores al 1.510.000 pesos y el lunes ya el último turno para las autoridades de los tres poderes y el Ministerio Público de la Acusación. Recordemos que con este pago también está el incremento acordado en paritarias para agosto, que alcanza el acumulado del 3,8%. Esto en el cronograma de pagos de estatales provinciales. Y en, recordemos, el cronograma de jubilaciones y pensiones de SES comienza recién el próximo martes 8 de septiembre con el haber mínimo de hasta 428.000 pesos. Recuerden que también lo van a cobrar con un bono de 70.000 pesos, llegando a un bruto total de 498.000 pesos. Esto es para jubilaciones y pensiones de ANSES a nivel nacional, que comienza el próximo martes con los DNIs finalizados en cero y continuarán de a un día por día de documento. Esto en información de jubilaciones y pensiones de ANSES. Algunos títulos de la jornada del día de hoy, información que se dio a conocer ayer, que la dio a conocer el municipio, que bares y boliches van a extender su horario habitual nocturno por los Juegos Suramericanos. Bueno, hay mucho turismo internacional, se ve en nuestra localidad ya el turismo que está llegando por diferentes actividades también relacionadas a los Juegos Suramericanos, y ya se advirtió por este cambio que, bueno, puede servir también en esta economía tan flaca, que los bares y restaurantes puedan abrir un poco más. Los bares
1: Es un mes, perdón, Nati, es un mes, digo que debe ser mucho tiempo, que no hay tantos eventos como este de septiembre, el último de agosto, y arrancamos septiembre con un montón de eventos de nivel realmente, no solo deportivos.
0: Sí, bueno, este fin de semana tenemos el Mundial de Aguas, por ejemplo.
1: Ya comenzó ayer, después claro. Tengo resultados del Mundial Juvenil de Aguas Abiertas en el Lago del Parque del Sur, los Juegos Suramericanos, una prueba de atletismo en el final, y en otros niveles de espectáculo también. El sábado tenés el show de Midachi en Unión y tenés Divididos en la Estación Belgrano y otros grupos de rock importantes que van a estar también. Es un mes felizmente cargado para la ciudad de Santa Fe en cuanto a los eventos,
0: ¿no? Sí, ayer decíamos, estaba también el Santa Fe Business Forum, que, bueno, uno dice, bueno, es para empresarios, sí, pero había 80 empresarios en nuestra localidad que recorrieron la ciudad viendo empresas y también estaban acá y recorriendo la ciudad en una actividad que se hacía específicamente en Rosario, también lograron que se expanda al resto de la provincia y, bueno, también teníamos la participación, ¿no?, de ellos aquí en actividades. Y, bueno, y justamente esto que decía, digamos, de todas las actividades que hay en la ciudad, el Business Forum tiene tuvo ayer y continúa ahí con algunas reuniones esto del turismo de congresos, el turismo de actividades, que es evidentemente lo que más está desarrollando nuestra localidad. La ciudad quiere poner foco allí en lo que es gastronomía, hotelería, y multiplicar también todo esto con eventos, ¿no? Decíamos. Y esto que decíamos de los bares, que, bueno, se van a alargar también el horario para que puedan disfrutar. Entre las 2:30, algunos restaurantes también podrán hacerlo hasta las 4:30 y 5:30, lo que son jueves, viernes, sábado y domingo. Así que sea para bien también la utilización de esto, de extender los horarios durante los Juegos Suramericanos. Dani, ¿algún otro título tenemos para dar ahora?
1: Bueno, a propósito del Mundial Juvenil de Aguas Abiertas que comenzó en el día de ayer. Ayer se llevaron a cabo las dos pruebas más importantes, digo, los 10 kilómetros masculinos, los 10 kilómetros femeninos, porque son pruebas olímpicas, ¿no? Desde hace un par de temporadas, desde hace un par de años, los Juegos Olímpicos se han adoptado en aguas abiertas, desde que incorporaron esta disciplina con esta distancia precisamente, y bueno, ayer alrededor de las 9 de la mañana, los 10 kilómetros masculinos, y después fue la prueba femenina. En varones ganó Harpati, un húngaro, seguido por Jacobs, un americano, y en tercer lugar Aguiar, un brasileño. Fueron los 10 kilómetros masculinos entre 18 y 19 años. Tomás Juglar es un neuquino radicado en nuestra ciudad, que nada en el Club Atlético Unión, llegó en el 18º lugar, el mejor argentino en esta prueba. Y después llegó el turno de las damas, cerca del mediodía, Ludovica Terlizzi, italiana, ella, la rusa Kociakina, fue la segunda, y Nagy, una húngara, la tercera. Acá Sofía Garcés, que nada en Unión Santafesina, ella, representando a la selección nacional, terminó en el 14º lugar con un tiempo de 2:02:34, ¿no? Eso fue lo que pasó ayer. Reitero, las dos pruebas más importantes hoy por hoy en aguas abiertas de 10 kilómetros. Todo va a continuar en el día de hoy con los 5 kilómetros con jóvenes de 14 a 15 años y los 7 kilómetros y medio para atletas nadadores, en este caso de 16 a 17 años. Ayer escuchaba a Sergio Antonini, uno de los dirigentes más altos de la Confederación Argentina de Deportes Acuáticos, está realmente impactado por el lago del Parque del Sur. Les encantó el lago del Parque del Sur.
0: Porque no tiene repollitos. ¿Eh? No hay repollitos. Sacan, claro, está perfecto.
1: Está impecable, claro. Está hermoso. Las tribunas naturales que tiene, el agua. Bueno, destacó absolutamente todo uno de los vice de la Confederación Argentina de Deportes Acuáticos. Todos estaban impactados y hay alrededor de poco más de 4.000 chicos y personas y cuerpo técnico y todo.
0: Sí, todo lo que acompaña, no solamente los competidores, sino exactamente, que nos va a acompañar durante el fin de semana.
1: Después vamos a dar las pruebas para el sábado y el domingo, que es el cierre de este mundial.
0: Muy bien, decíamos hoy entre las efemérides, en 1933 nacía Chico Novarro Bernardo Mitnick, cantante, compositor y músico, así que de la mano de Ever Cerelli vamos a escuchar Cordón.
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4: ...8.41 en esta madrugada... ...5.41, yo ya estoy... ...me hace seña Dani... ...5.41 de esta madrugada santafesina... ...y tenemos ya a esta hora el micro del campo.
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4: Buen día, Dana, ¿cómo estás?
5: Buenos días, Natalia, Daniel, el saludo a toda la audiencia. Biocombustible es el tema que vamos a estar tocando en este espacio, el Momento de Campo, un proyecto que avanza y que ya tiene dictamen, esto después de varios meses de debate, de negociación. El proyecto para establecer este nuevo marco regulatorio de biocombustibles dio un paso importante en el Congreso porque las comisiones de Minería, Energía y Combustibles y de Presupuesto y Hacienda firmaron finalmente el dictamen. También hubo un dictamen de minoría que fue presentado por la oposición, por lo que todavía queda diferencias por resolver, pero bueno, el proyecto ya podría llegar al recinto durante este mes. La pregunta es, ¿qué propone esta nueva ley? Uno de los principales cambios están los porcentajes de corte obligatorio. El biodiesel que se incorpora al gasoil pasaría del 7,5 al 10%, mientras que el bioetanol en las naftas subiría del 12 al 15%, año después de sancionada esta ley. En el bioetanol puntualmente se mantiene 6% para la caña de azúcar y 6% para el maíz, mientras que el 3% restante quedaría destinado al libre mercado. La propuesta también establece límites para evitar una excesiva concentración de la actividad y mantiene un mercado electrónico para la comercialización con precios de referencia que son calculados sobre la paridad de importación, pero hay una novedad especialmente importante para las pymes productoras de biodiesel. El dictamen establece una transición en la participación de las empresas no integradas, pero garantiza un piso mínimo del 3% para estas empresas hasta el 2036. Esto lo que hace es brindar un horizonte de previsibilidad más amplio para sostener plantas, planificar inversiones y proyectar su actividad. El proyecto habilita el coprocesamiento donde las refinerías podrían incorporar materia prima no fósil en la elaboración del gasoil con beneficios impositivos hasta un límite del 5% de la mezcla. Ahora bien, el consenso no fue total y el senador Fernando Salino presentó un dictamen de minoría en representación de productores industriales de biodiesel de Buenos Aires, Entre Ríos, La Pampa y San Luis, que reclaman una distribución más federal del corte. Por eso el debate ahora se traslada al recinto y el desafío para la Argentina es transformar este nuevo marco en una política de largo plazo. Brasil es un ejemplo cercano. Hace años que está desarrollando una política sostenida de biocombustibles con mayores cortes e incentivos. Argentina también tiene una ventaja, materia prima, capacidad industrial y conocimiento para producir. cumplir con dictamen en mano. El próximo paso, bueno, será convertir el proyecto en ley y establecer así reglas claras y previsibilidad que permitan al sector volver a invertir y crecer. Bueno, esto es un tema de que venimos siguiendo en este espacio de Momento de Campo por LT10. Nos encontramos el lunes. Que tengan buen fin de semana.
4: Gracias, Dana. Bueno, buen fin de semana. Estábamos con Dana en el micro del campo de este día de hoy, 4 de septiembre. A esta hora, 5:45, digo bien, 12 grados, 9 décimas las temperaturas a esta hora, 66 el porcentaje de la humedad, una máxima que se espera para hoy en 20 grados, con cielo despejado, leve nubosidad por momentos, condiciones estables, un fin de semana que nos espera también con cielo mayormente despejado, con nubosidad variable por momentos, para mañana sábado una mínima de 8, una máxima de 17, y para este domingo baja un poco la temperatura, para que no olvidemos que estamos en invierno, con una mínima de 5 grados que nos espera este domingo, igualmente con cielo mayormente despejado, con nubosidad variable por momentos y condiciones estables. Vamos a ir una tanda con de la mano de Ever Cerelli y ya volvemos con más información antes del boletín de las 6.
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3: De la mañana en esta madrugada, que cada día amanece más temprano, así que ya en un ratito vamos a estar viendo los primeros rayos del sol. A esta hora, 12 grados, 9 décimas la temperatura, 66 el porcentaje de la humedad. Algunos títulos de importantes de la jornada de hoy y algunos títulos de diarios a nivel país. Crónica, bueno, lo decíamos bien temprano, sobre la cadena nacional, el mensaje relacionado con Malvinas, que se refleja en casi todas las tapas de nuestro país. Crónica, Milei anunció sanciones por la explotación petrolera, acompañado por todo el gabinete. El presidente anticipó que enviará al Congreso un proyecto de ley con mayores castigos a las empresas que actúen en el archipiélago. El mandatario aseguró también que ampliará los recursos del Ministerio de Defensa para construir una base integrada en Tierra del Fuego. Durante el discurso destacó la postura de Trump, criticó al Reino Unido e hizo un llamado a la oposición para que acompañe el reclamo. Recordemos también, que lo decíamos hoy, el DNU que ya se dio a conocer en la jornada, que se oficializó este aumento en el presupuesto de defensa y las sanciones por la explotación de los recursos en Malvinas. Otro de los títulos en la jornada de hoy, esto es página 12, de Thatcher a Trump, una vez que Trump decidió usar el tema Malvinas en su pulseada con Gran Bretaña, Milei se olvidó de su enojo con la bandera de los jugadores y cuando hasta hace poco reivindicaba a Thatcher, descubrió que lo que ahora llama la causa más sagrada de los argentinos. Para mejorar su imagen, convocó a la Unidad Nacional y dijo que va a hacer lo que hasta ahora no hizo, aunque la ley lo obligaba. Bueno, esto también, decíamos, es algo de las críticas de la oposición, donde acusan a Milei de que está siendo oportunista, justamente porque está llegando tarde con estas herramientas que ya existían en la legislación argentina y que toma solamente esta postura electoral, podríamos decir, porque, bueno, se viene este año electoral el año que viene, ¿no? Ya estamos, ya se encaminan en las elecciones 2027. ¿Algunos títulos a esta hora, Dani?
4: Bueno, lo que tiene que ver con el US Open, porque ayer hubo presencia argentina, algunas positivas, otras negativas. Positiva, partidazo el de Francisco Cerúndolo, ya avanzó a la cuarta vuelta por primera vez en su carrera en Flushing Meadows, en la ciudad de Nueva York. Ayer perdió el primer set 5-7 con el alemán Struff, después ganó 7-5, perdió 4-6 y terminó ganando en un verdadero partidazo Francisco Cerúndolo 6-2 y 6-3 para avanzar a la próxima vuelta. El que quedó afuera fue Marco Trungeliti, cayó ante Block, Alexander Block, 6-3, 6-2, 3-6, 6-1, la victoria del norteamericano. Y Nadia Podoroska, la rosarina, perdió frente a la ex número uno del mundo, la polaca Iga Swiatek, que le ganó en dos sets, 6-3 y 6-2. Hoy se destaca, sin lugar a dudas, ya hay un argentino seguro en la cuarta vuelta. Esto tiene que ver con el cruce, lamentablemente, de dos compatriotas. Mariano Navone va a enfrentar al platense Tommy Echeverry.
3: Otra de las informaciones importantes en la jornada de este jueves, que ayer, que se dio a conocer a nivel local, la ciclovía del sur, cambios y nuevas prohibiciones en el estacionamiento. Esta información está en lt10.com.ar. El régimen de estacionamiento vehicular se adecuará en distintos sectores de área de intervención, que está comprendida entre Avenida Elía desde 3 de febrero hasta 1 de mayo y continuación hasta el Boulevard Taca, que, bueno, toda esa zona ha cambiado en los últimos meses y, bueno, de cara a los Juegos Suramericanos, como sabemos. Tras la creación del corredor para ciclistas, se adecuará el régimen de estacionamiento vehicular en los distintos sectores comprendidos en esta área de intervención. en la calzada norte de Avenida Ilea, desde intersección con Uruguay hasta su intersección con San Jerónimo, y también sobre San Martín, entre Uruguay y Entre Ríos, a 45 grados sobre la mano derecha y en forma paralela al cordón de la mano izquierda. Se va a prohibir también el estacionamiento vehicular sobre la calzada de la mano derecha en calle Primero de Mayo, en el tramo comprendido entre calle Loyola y Boulevard Taca. Esto es, bueno, que tiene que ver con toda la parte ciclista y las ciclovías de esa zona. De lo que es el Boulevard Raúl Taca. Otra de las informaciones importantes en lt10.com.ar: bajó el uso de tarjetas de crédito, el financiamiento es a nivel nacional, el financiamiento cayó más del 10%, pero esto tiene que ver con que los clientes están en situaciones irregulares y ya no pueden utilizar los plásticos porque los mismos fueron suspendidos. Hablábamos, ¿no?, de todas las deudas que tienen los argentinos, y ahora también caía de las operatorias con tarjetas de crédito un 10,1% interanual, según un informe de First Capital Group. Otra de las informaciones, bueno, tiene que ver justamente con Milei, las sanciones y los anuncios de sanciones a petroleras que operen en Malvinas. Esto es en cadena nacional del día de ayer. El presidente también habló en cadena de la creación de esta base naval en Tierra del Fuego y sobre el paquete de proyectos que enviará al Congreso para resguardar la soberanía de Argentina en las islas. Informaciones de lt10.com.ar.
4: Estamos recordando lo que tiene que ver con los equipos de Santa Fe. Colón juega mañana ahora 17 en el barrio Centenario, partido de la fecha, uno de los partidos más importantes del año para el equipo de Iván Delfino. Tiene que ganar o ganar para seguir dando pelea con el Deportivo Morón y arrebatarle el segundo lugar y mantener la ilusión de pelear el primer puesto con Ferrocarril Oeste, un rival, Ferro, que juega esta noche. Colón va a jugar con ese resultado puesto en Caballito, en el Estadio Arquitecto Ricardo Echeverri. Ferro recibe la visita de Mitre de Santiago, de una campaña bastante floja, está fuera de los 8 primeros el conjunto santiagueño. Colón, para jugar mañana con Morón, tendría dos variantes. Una tiene que ver con la vuelta de Ignacio Antonio en la mitad de la cancha en lugar de Toledo, y el otro cambio pasa también en ofensiva, ya que Franco, el Guachi García, va a ocupar el lugar de Leandro Garate para conformar un tridente de ataque con Ignacio Lago y Alan Bonancea. Y por el lado de Unión, oficializó la venta del uruguayo Maison Rodríguez al Krasnodar, equipo ruso. No dio cifras Unión en el comunicado, por la mitad del pase que poseía el equipo rojiblanco. Se sabe, ha trascendido, que andaba alrededor de 4 millones y medio de dólares que iban a pagar los rusos, mitad para Unión, mitad para el equipo uruguayo Juventud de las Piedras, ¿no? Hecho los descuentos, obviamente, impositivos que hay. Y en cuanto al equipo, que el lunes va a recibir a Instituto en la Avenida López y Planes, hora 21:15, viene el líder de la zona A. Va a haber dos cambios. Fagioli va a ocupar, el pibe oriundo de San Justo, el lugar que dejó el uruguayo Maison Rodríguez en la saga, y en mitad de cancha Malcorra va a ser titular, reemplazando al lesionado Mauro Luna Diale.
3: Algunas informaciones de noticiasargentinas.com. En Mendoza reabre el paso Cristo Redentor para todo tipo de vehículos. Bueno, había sido cerrado el pasado miércoles de manera preventiva como consecuencia del mal tiempo. En todo lo que es invierno esto suele ocurrir. Nuevamente se reabrió a partir de las 9 de esta mañana. Se va a habilitar el tránsito en ambos sentidos. También otra información a nivel nacional: en Catamarca decomisaron marihuana y cocaína escondida en capibaras de peluche. Una mujer fue arrestada tras confirmarse la presencia de estas drogas en los juguetes en un operativo de rutina. 49 kilos quedó detenida a disposición de la justicia por el tráfico de estupefacientes. También otro de los títulos importantes tiene que ver, bueno, con que lo dábamos a conocer allí, aquí en LT10, en la jornada de ayer, pero está también en los portales a nivel nacional, lo ocurrido en San Cristóbal, que estos 8 chicos que se tiraron desde el primer piso del colegio donde había ocurrido el fallecimiento de Ian Cabrera en marzo de este año, donde adolescentes de entre 13 y 17 años se tiraron del primer piso cuando escucharon una fuerte detonación. Y bueno, luego de todo lo que habían pasado, evidentemente en shock, ocurrió esto, por suerte, y según nos decía ayer José Gotti, el ministro de Educación, aquí en los micrófonos de LT10, estarían con lesiones leves quienes ocurrieron en esto. Pero es información que, bueno, está llegando a los portales a nivel nacional. Otro de los títulos también en noticiasargentinas.com: ANMAT prohibió la venta de productos de limpieza que fueron publicados en el boletín oficial. Esto tiene que ver con la marca Desolimp, para desengrasantes, insecticidas y demás artículos de esta marca. Información que damos a nivel local hasta ahora, que se pone en marcha la Escuela Municipal de Emprendedores en distintos barrios de nuestra ciudad. El lunes, el 8 de septiembre, va a estar en San Lorenzo y continuará el 10 en Villa Hipódromo con capacitaciones gratuitas para fortalecer y reconvertir emprendimientos. Para consultas, al teléfono 4410-075. Una última información, cortita, Dani, porque ya nos estamos yendo.
4: Exactamente. Me quedó pendiente, Unión acordó con Belgrano de Córdoba la venta del 65% de los derechos económicos del arquero uruguayo Thiago Cardozo. La cifra andaría en los $700,000 para que el uruguayo ya pase a ser jugador definitivo del conjunto cordobés.
3: Bueno, 5:57, Dani, se fue mi primer programa de Hora 5, sí, pasó rápido. Lo vamos a estar reemplazando a Mario, como decíamos, en las próximas semanas en sus merecidas vacaciones. Nos vamos a ir despidiendo. Sí, pero presentamos el tema musical porque a vos te lo pidieron especialmente uno de nuestros oyentes.
4: El amigo
3: Así Fran. Que lo vamos a presentar y bueno, ya con el boletín de las 6 de la mañana y luego toda la programación, que quede claro, Radio Sapiens en LT10.
4: El amigo Oscarcito Granado pedía la comparsita por Julio Iglesias. Le mando un abrazo grande. Y Lea Sólito me dice también que no hay que olvidarse que este fin de semana están los Rancers.
3: También, entre que hablábamos de espectáculos.
4: Claro, de espectáculos yo me olvidé, del amigo Hugo Tredici, el líder.
3: Decí que tenemos a los oyentes que también nos escuchan y nos van contando toda la información. Bueno, buen fin de semana, Dani, y nos despedimos y continuamos con toda la programación de LT10.

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1: Hora 6 en todo el país. Cielo con leve nubosidad en Santa Fe, temperatura 13 grados, humedad 66%. Los bares de Santa Fe se extenderán sus horarios durante todo septiembre. La medida será en el marco de los Juegos Suramericanos Santa Fe 2026, que traerán a la ciudad visitantes de distintos puntos del país y del extranjero. El nuevo esquema busca acompañar el movimiento turístico, gastronómico y cultural que generará el evento internacional. La medida fue aprobada por el Consejo Municipal y establece un régimen excepcional y transitorio exclusivamente durante el mes en el que se desarrollará el certamen. Así lo explicó el edil Julián Martínez, autor de la iniciativa.
2: Durante el mes de septiembre lo que hacemos es extender un poquito más el horario de funcionamiento de bares, de restaurantes. Estamos hablando de los 7 días de la semana, que ya tienen, los bares tienen diferentes categorizaciones en virtud de su capacidad de aforo, en virtud de su propiamente actividad. Son diferentes categorías. En algunos casos se extiende hasta media hora y en otros casos hasta una hora más en la posibilidad de funcionamiento, que insisto en esto, es una posibilidad, no es una obligación. Nos parecía importante poder trabajar una normativa específica vinculada a esta

0: De la investigación por la tortura seguida de muerte de Mauro González ocurrida en la seccional octava de la ciudad de Santa Fe. A través del móvil de LT10, el fiscal Carlos Arietti detalló el desarrollo de la audiencia de apelación en la que se trataron los tres recursos presentados por las partes.
1: Hay cinco policías que están imputados del delito de torturas seguidas de muerte. A audiencia de primera instancia, la Fiscalía había pedido la prisión preventiva de ellos. Respecto de una funcionaria policial, se le había dado la libertad con alternativas. Hoy lo que se hizo fue la audiencia de apelación por Jorge Andrés, y lo que terminó resolviendo fue uno de las defensas que había apelado la prisión preventiva desistió, confirmó la prisión preventiva del otro imputado que había apelado, y lo tercero fue revocar la libertad de la funcionaria policial.
0: La información nacional y del exterior con Sol Cabral.
2: Javier Milei anunció la construcción de una base naval en Tierra del Fuego y sanciones a petroleras que operan en Malvinas. Así lo expresó el presidente anoche a través de una cadena nacional. Estuvo acompañado por todo el gabinete al momento del discurso.
3: Recientemente, el presidente Trump declaró que los Estados Unidos están revaluando su posición histórica con relación a Malvinas. Procederemos a inhabilitar de operar en territorio argentino a las empresas involucradas directa o indirectamente en proyectos en las Islas Malvinas sin autorización argentina. A su vez, estaré enviando al Congreso con carácter urgente un proyecto de ley de defensa de la soberanía nacional.
2: Información del exterior. Taiwán destinará 4.590 millones de dólares adicionales para la compra de drones y municiones ante la amenaza militar de China. El paquete contempla más de 40.000 aeronaves no tripuladas de ataque, también cientos de equipos de vigilancia costera y una primera partida de más de 100 embarcaciones autónomas de combate.
0: La información del deporte con Daniel Jovellano.
4: La octava fecha del campeonato de primera división de la República Argentina va a comenzar a disputarse en el día de hoy con la disputa de cuatro partidos. A la hora 16:45 en Río Cuarto, Estudiantes espera por la visita de Sarmiento de Junín. A las 19 en Córdoba, Belgrano será local de Huracán. Y a la misma hora, en el Estadio Ciudad de Vicente López, Platense recibe al Deportivo Riestra.
0: El pronóstico del tiempo indica para lo que resta de la jornada cielo despejado o con leve nubosidad, condiciones estables. La máxima estimada para hoy 20 grados, mientras que para mañana sábado se anticipa cielo mayormente despejado con alguna nubosidad variable por momentos, condiciones estables. La mínima de mañana 8 grados, mientras que la máxima llegaría a 17. Ahora en Santa Fe, cielo con leve nubosidad, temperatura 13 grados, humedad 66%, informó Sergio Ferreira a la hora 6:05 minutos.
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0: 6.6 de la mañana y arrancamos con un temón. Estamos con Julián Goris. ¿Cómo andas?
1: Georgi, ¿cómo estás?
0: Mira, ya te dije mal. No, no importa, Hice lo que me hacen a mí, Julián.
1: Suele pasar. ¿Cómo estás, Tami?
0: ¿Cómo va? Bien. Con Jovellano, que anda por ahí como siempre, ya va a venir.
1: Está saliendo del boletín, Jovellano.
0: Sí, hoy es un programa distinto, le vamos a contar a los oyentes. Sí. Porque, como les contábamos ayer al final del programa, bueno, Carlos ya vuelve el lunes, está haciendo de padre, está cumpliendo su rol de padre, muy contento por el nacimiento de Candelaria.
1: Felicitaciones para él.
0: Así es, y también porque Mario está...

0: Tomándose un descanso. Ya va a volver Mario. Preguntaban tempranito los oyentes de las 5 de la mañana. ¿Qué pasa con Mario? Está descansando. Está bien.
1: ¿Cómo les va? Buen día.
0: ¿Cómo están?
1: Hola, ¿están extrañando a Cáfaro? Por favor.
0: Sí.
2: Ya lo extrañan. Un día no aguantaron.
0: Y por ahí, sí.
1: No, es que un día. Minutos. Se enteraron una hora y ya estamos.
0: ¿Y vos no extrañás a tu compañero?
1: Sí, bueno. Ah, bueno. Merece claro. Descansar, mi amigo Cáfaro. Bueno. Merece un descanso.
0: A las 6:07 de la mañana arrancamos este especial, programa especial de Que Quede Claro.
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0: ahora sí escuchamos a Ariel Ramírez, porque en 1921 nacía en Santa Fe, Juli.
1: Sí, así es, y gracias a él y a su nacimiento es que se estableció justamente el Día del Músico Santafesino por la legislatura provincial el 19 de septiembre de 2022, hace poquito.
0: Ah, es verdad, cuatro años.
1: Exactamente.
0: Cuarto año que lo recuerdo.
1: La ley 14.119 es la que promulga justamente el Día del Músico Santafesino en honor a Ariel Ramírez, el destacado músico y compositor nacido en esta capital.
0: Esta es la Misa Criolla, y antes escuchábamos a Cerati, por supuesto, porque también es el aniversario de
1: en su, este caso, de su muerte.
0: Claro, de su fallecimiento, 4 de septiembre. ¿Cuánto que pasó, no?
1: Sí, hasta increíble.
0: Una agonía difícil.
1: Estuvo cuatro años en coma y no se pudo, bueno, recuperar, pero ya, ya se sabía que, bueno, su estado era irreversible, salvo un milagro, ¿no? Y bueno, lamentablemente después de cuatro años, en 2014 fallece.
0: Bueno, hoy también recordamos el nacimiento de Pepe Biondi en Buenos Aires en 1909 y falleció en 1975, también artista de circo y después... logró su popularidad en la televisión. El nacimiento de Chico Novarro.
1: También santafesino.
2: Otro santafesino.
0: Claro, sí. 1934, otro artista también de la música popular argentina santafesina.
1: Boleros y... como algo contigo, ¿no? Claro. ¿Y cómo?
0: Ahora después lo vamos a escuchar.
1: Eso le gusta. Para musicalizar el programa entero con las efemérides de hoy.
2: Con esos dos grandes que mencionamos.
1: Sí, sí, sí.
0: Eso le gusta a... Claro, tres ya.
1: Ariel Ramírez, Gustavo Cerati y Chico Novarro.
2: Digo los santafesinos.
0: Claro, bien. Chico Novarro me parece que le gusta a Jovellano. Después. Wow. Ahora en este momento estamos escuchando el último tema que cantó Cerati. Antes de bueno,
1: sí,
0: de
1: sufrir el ACV.
0: En 1957, chicos, aparecía el Eternauta. O sea, el año pasado fue furor.
1: Por la serie.
0: Claro, por la serie.
1: ¿Te gustó la serie?
0: Me gustó.
1: A mí no.
0: ¿No te gustó?
1: No. Cuando empezaron a aparecer... bueno, es la serie, es la ciencia ficción, obviamente, no voy a cuestionar. Pero yo no soy muy del palo de la ciencia ficción y cuando empezaron a aparecer los cascarudos grandotes...
0: ¿Vos no te gustó la adaptación?
1: No, en realidad sí, quizá para una historieta sí, pero no me convenció.
0: Ay, a mí me fascinó. Sí. Estoy esperando la segunda temporada. Creo que sale la segunda temporada pronto.
1: Está planificada.
0: Bueno, ¿y no sé, tienen algo más en este día?
1: Bueno, para hoy también tenemos... Tengo una de... Hablando de nacimiento, por ejemplo, en la línea. Una del deporte nomás, que bueno, es porque me identifico, en realidad, porque Sebastián Predijar nacía un día como hoy.
2: Claro.
1: En Crespo, Entre Ríos, nacía el volante central, que, bueno, como decíamos, en 1986 jugó en Colón, jugó en Boca, jugó en la selección. Tuvo en la último paso hace dos años, ¿no?
2: Con
1: el ascenso. Exacto. Bueno, ahí me metí un poco en el área de Dani, pero...
2: Me parece perfecto.
1: Hoy es el día de la secretaria también.
0: Sí. Ah, es verdad. Bueno, feliz día a todos.
1: Exactamente, feliz día a todas las secretarias y secretarios. Día del Nacional del Inmigrante. Justamente, bueno, en tiempos donde se está hablando de inmigración mucho, ¿no? Una constitución que reconoce en nuestro país el derecho a todas las personas a habitar el suelo argentino.
0: Así
1: Esto
0: es.
1: Se estableció en 1949 por decreto de Juan Domingo Perón. Y en realidad lo que hace es recordar un decreto del primer triunvirato de nuestro país en el año 1812, que abrió oficialmente las puertas del territorio argentino a hombres y mujeres de todas las naciones. Por eso se celebra hoy en todo el país el Día Nacional del Inmigrante.
2: Bueno, un día como hoy, pero del año 36, en Las Palmas, Córdoba, nacía Carlos Timoteo Griwol, el viejo, gran director técnico. Bueno, Rosario Central campeón, Ferro fines de la década del 80 campeón, aquel equipo subcampeón con Gimnasia ya en la década del 90, dirigió a River, ahí no le fue bien, al viejo Carlos Timoteo Griwol. Un día como hoy, pero del año 58, nacía en Rosario Víctor Rogelio Ramos, legendario goleador de la Lepra, 104 goles marcó en Newell, también jugó en Unión, Nueva Chicago, y estuvo en el exterior, en Nantes y en el Toulon de Francia. Un día como hoy del año 63, Boca era el primer equipo argentino en jugar una final de Copa Libertadores, la iba a perder con el Santos de Pelé. En el 66 River cortaba la racha invicta que tenía Racing, le ganaba en el partido número 39, 2-0 en el Monumental. Esa racha de cotejo de Racing invicto la iba a vencer Boca en el año 99 de la mano de Bianchi, cuando llegó a los 40 cotejos sin perder. En el año 82, un día como hoy, debutaba Diego Armando Maradona en el Barcelona con una derrota ante el Valencia. Diego hizo el único gol ese día en dicho cotejo, ¿no? En el año 96 fallecía el arquero cantor Julio Elías Musimessi, un legendario arquero de Boca que se destacaba cantando también, formó parte de Newell's y de la selección argentina, ¿no? Otro dato también. Uh-huh. Y lo último, en el 2025 la selección jugaba un partido muy especial. ¿Por qué? Fue el último encuentro oficial de Messi en el país. Fue un 3-0 ante Venezuela de cara a las eliminatorias del Mundial que finalizó hace poco en Estados Unidos.
1: El último partido
2: en el último oficial de Messi en nuestra tierra.
1: Ya empezamos a recordar esa fecha, sí, ya como...
2: Sí. Y vamos a tener...
1: Sí, vamos a tener el último gol que le hizo a tal, el último partido que le hizo a tal.
2: Y los miles de récord que
0: tiene. No, claro, no, sí, por favor.
1: Qué tristeza, ¿no?
0: 6:15 de la mañana.

0: nos pusimos románticos. Usted, ¿vos sos romántico, Julián?
1: ¿Qué pregunta?
0: Y porque acá yo? Mario dijo, Bellano, no sé. Son románticos.
2: Ah, sí, sí.
3: Confeso.
2: Confeso.
0: Claro.
2: Sí,
0: y canta.
1: Ponele que sí. Queda mejor sí. Decir que sí. Que sí.
3: Canto
1: no,
3: para
1: no
3: mí.
1: No lo puedo decir yo igual.
3: Que no me escuchen. Bueno, ya intenté cantar una vez al aire.
0: Sí.
3: No.
0: Y alguna vez fui te van a agarrar con el micrófono.
3: Con el profe Fecia.
0: Con el micrófono prendido te van a agarrar.
1: ¿Y vos
0: no, no. No. Yo lo digo.
3: Cero
0: no,
3: cero,
0: me parece que no.
1: Parece un programa medio apático, sí, este, ¿no?
0: Sí. No, pero ellos sí. Bueno, 6 y 17, ¿de qué tenemos que hablar hoy, 4 de septiembre, en el ámbito nacional?
1: Bueno, ¿qué podemos hablar, no? La cadena nacional de nuestro presidente anoche, una cadena nacional donde, bueno, hace algunos anuncios. Uh-huh. Yo voy más allá de los anuncios, bueno, este sanciona a las empresas petroleras, uh-huh, que van a trabajar en Malvinas inicialmente, uh-huh, la construcción de una base militar en el sur de nuestro país, en Tierra del Fuego, algo que ya venía hablando con los Estados Unidos.
3: Militar y de comunicación.
1: Exacto. Y a mí lo que más me llama la atención es que no parecía Milei ayer. No era un discurso propio de nuestro presidente, por lo menos, desde que lo conocemos en la pantalla de la televisión, su campaña, y lo que lleva de presidencia hasta ahora.
3: Sí, es cierto.
1: Por un lado, el presidente lo que hace es... criticar a Europa y a Reino Unido, básicamente.
0: Sí.
1: Raro la crítica a Reino Unido, donde él se manifestó ampliamente admirador de, bueno, no solo del liberalismo, es cuna, sí, del liberalismo, del capitalismo, uh-huh, sino también hasta de la propia Margaret Thatcher, sí, en épocas de la guerra de Malvinas, donde dijo hay que separar las cosas, que, uh-huh, haya una guerra no quiere decir, no es para dejar de reconocer lo que ha hecho Thatcher en Inglaterra, pero habló de... que está en decadencia el Reino Unido y que Argentina, sí, se presenta, sí, como la nueva potencia. Eso, sí, me llamó por un lado la atención. Por otro también, la crítica a las empresas privadas. Un hombre que ha hecho, una de las banderas principales, el derecho a la propiedad privada, la iniciativa privada y justamente el capitalismo como bandera, como faro a seguir... Ahora se dispuso a sancionar empresas privadas como Estado, algo, un anarcocapitalista que está en contra del Estado, que está a favor del libre comercio y de la libertad irrestricta, que esté prohibiendo el desarrollo de una actividad económica en una empresa privada, no, me parece que no es propio de lo que venía pregonando el presidente, claro, hasta ahora, ¿no?
0: Y otra cosa, sin insultos a la oposición, llamando, sí, a la unidad, eso, una causa nacional...
1: Él dijo, pueden estar en contra, o pueden no compartir, sí, sí, mis formas, pueden no compartir... Sí. Mi idea del déficit, sí, habló del, uh-huh, de hasta poner de que, sí, pueden no comparar, cuando antes decía que quien tenía, uh-huh, quien pregonaba el déficit o, uh-huh, tenía un país en déficit era un delincuente.
0: Sí, sí,
1: ahora,
0: sí,
1: dijo, pueden no compartirlo, pero en esto súmense conmigo.
0: Es una causa.
1: Hizo un llamado, sí, a la casta política, ¿no?
3: Sí. Por supuesto, la compañía, en esto, sí, vamos todos juntos, ¿no?
0: Por supuesto, sí, que estamos, que en esto me parece que estamos de acuerdo, es una causa nacional, estamos, sí, todos en la misma, uh-huh, línea, no, alineados, pero es muy extraño que él lo diga. Si
1: es llamativo, es su cambio de posición. Sí, sí, sí, y yo creo que revela también un poco que venía de Chile de hacer un críticas feroces, como nos tiene acostumbrado, uh-huh, hasta con exabruptos, sí, hablando del gobierno de España, de Pedro Sánchez, como un ladrón, y, sí, sí, entre, sí, otras cosas. Y viene un mensaje conciliador el de anoche. Uh-huh. Yo creo que esto demuestra también que el presidente tiene su cuota de pragmatismo, no es tampoco, sí, un dogmático como por ahí nos hace creer, uh-huh, cuando habla en determinadas ocasiones. Uh-huh. Y en este caso... También que tiene que también, ver algún tinte electoral, claro, pensando en el
3: eso,
1: año que viene.
3: Y era totalmente consciente de la repercusión que iba a tener esto a nivel mundial y fundamentalmente en la Gran Bretaña, ¿no?
0: Así
3: no
0: sé, es.
3: Quizás por eso no. Y fíjese que hasta el cierre no fue con Viva la Libertad, Viva la Patria. Uh-huh. Se cerró.
0: Sí, sí, es verdad, es verdad. Y dijo lo de las fuerzas del cielo, claro, que habitualmente dice, pero, claro, después dijo Viva, sí, la Patria. Uh-huh. Ah, bueno, hoy lo vamos a desarrollar más a este tema en la mañana, vamos a hablar con los protagonistas también, en el ámbito nacional. Ya, atención por lo de, porque cuando hablábamos del drama de Tini, uh-huh, pensábamos que era una cuestión familiar.
3: Sí.
0: Ojo que hay personas importantes, uh-huh, ligadas a
3: ¿esto tiene que ver con los números, dice usted?
1: ¿O al padre?
0: No. A De Paul, chicos. A De Paul. Presten atención, hay una nota muy buena, una investigación periodística que está en La Nación, de Halconada Mon, justamente. Uh-huh. Ligada a Escaturice, chicos. Ojo.
1: Bueno.
0: Hay que prestar...
1: Escaturice, que era un ex agente de la CIDE,
3: claro,
1: que es un asesor de, sí, Santiago Caputo. En realidad es un lobista argentino que trabaja en los Estados Unidos y son los nexos principales entre el gobierno de Javier Milei con el gobierno de Donald Trump.
0: Bueno,
1: vinculado a una carta ahora que también, traemos a colación porque en un avión de Escaturice vino Belén Arrieta con una valija que en la aduana no se la registró. Sí. Y que no se sabe por qué, aparentemente se conoció que hubo un llamado hacia uno de los jefes de la aduana para que eso suceda. Investigación que lleva adelante Pablo Yadarola, que ayer, justamente hablando de lo nacional, Pablo Yadarola y Pablo Bertuzzi fueron designados en la Cámara Federal de Apelaciones en la Sala 1 en Buenos Aires. Causa que va a caer en esa Cámara. Lo que se sospecha es que ahí hay fuertes vínculos, fuertes presiones del Ejecutivo para evitar que avance la investigación.
0: Bueno, cuestión que esa misma persona está entrometiendo sus tentáculos, digamos, porque le acercó a Tini un abogado que también tiene ahí vínculos difíciles de explicar para que haga su pelea con su
1: legal
0: papá.
1: Contra el padre.
0: Sí, vamos a ver qué sucede. Es una investigación, pueden leerla hasta en La Nación de Alcon Adamón. Y también hay noticias sobre Sergio Uribarri, chicos.
1: Confirmó la condena. En realidad la Corte lo que hace es desestimar el recurso. No permite, dice, es inadmisible que nosotros tengamos que resolver esta cuestión y queda firme la condena para el ex gobernador de Entre Ríos, que fue 8 años y, bueno, por peculado y por... Sí. Por justamente negociaciones incompatibles con la función pública.
0: Bien, 8-6 grados en este momento en la capital provincial y estamos en que quede claro.
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0: 8:25 y seguimos en que quede claro sin nuestros compañeros Mario y Carlos hoy, porque bueno, están, como decíamos, Carlos ya terminando su licencia por paternidad.
1: Exactamente, el lunes regresa
0: ya. El lunes vuelve, ayer lo contábamos.
1: Claro. Y el más viejito se...
0: ¿Cómo que el más viejito?
1: El más viejito del grupo de dos se toma...
0: ¿Cómo va a decir eso?
1: Son amigos, no, después sigo yo en
0: edad. Así es verdad.
1: No, yo con la edad. Va a tener unos días de vacaciones.
0: Así es. 8:06 decíamos la temperatura para hoy. Sigue el calorcito.
2: Sí, de todos modos el fin de semana va a refrescar un poco más, ¿eh? Pero sí, ahora vamos a tener este viernes una máxima de 21 grados, con buen tiempo, con cielo mayormente despejado. Mañana sábado ya empieza a bajar, 7 de mínima, 17 de máxima. El domingo 4 de mínima, 14 de máxima. Esto extendido, el lunes podría llegar a 3 la mínima y 15 de máxima. Así que vuelve el frío para recordarnos.
1: Últimos
2: días. Escuchaba a Natalia hoy que decía, para recordarnos que estamos en invierno todavía.
0: A nosotros pero no nos gusta.
1: Últimos días de frío, ya está.
0: No nos gusta el frío.
1: Pasamos esto.
2: No, a mí tampoco. Yo me transformé. Yo antes no es que me gustaba, pero no me molestaba.
0: ¿Sabes qué es eso?
2: Vejez.
0: La edad, claro.
2: Sí, claramente, sí. Hoy me cuesta un montón salir los días de frío de mi casa.
0: Bueno, pero va a haber sol, que es lo importante.
2: Sí, eso es bueno. Tuvimos como 15 días nublados con llovina, claro, y lluvia, ¿verdad? Que la verdad, tantos días de sol ya nos sorprende. Así
0: sí,
2: que
0: ya cansaba.
2: Eso, bien. Prefiero que esté frío, pero esté con sol, sí, por favor.
0: Así es, chicos. Bueno, en el ámbito local también estamos bastante cargados de noticias hoy. Ayer sesionaron las cámaras conjuntas de la legislatura de Santa Fe con la suspensión, la destitución de Diego Rodríguez Ibarros, este fiscal de San Jorge. Ayer lo charlábamos con Mario. Después, si quieren, repasamos, porque ahí la legislatura, la comisión en realidad que hizo este dictamen que sugería la destitución, hizo un punteo a grandes rasgos, cuatro hechos que se le indagan a este fiscal, y bueno, son gravísimos. Rechazaron el pedido de inconstitucionalidad de María Verónica Valari, que era una fiscal del MPA también, fue suspendida por la legislatura 90 días por demorar una investigación y además dejar en libertad a una persona que luego cometió un femicidio en Rosario, un caso gravísimo. Bueno, rechazaron este pedido. Se aprobaron los pliegos de fiscales, son 11 para las distintas regionales, después si quieren repasamos quiénes para qué regionales, y el juez penal de Venado Tuerto de segunda instancia. No se trató...
2: Trapitos.
0: No se trató Cuidacoches.
2: Eso te iba a consultar, vos que estuviste en la legislatura. Finalmente, ¿se esperaba que tenga sanción el proyecto del Senado?
0: No. Sí, hasta la mitad de la mañana era una posibilidad bastante concreta. Que tenga sanción definitiva en el Senado el proyecto de Cuidacoches, que había, como había salido del Senado, aprobado.
2: Exactamente.
0: Recordemos que después en diputado le habían hecho cambios. Y también que se apruebe las modificaciones al contencioso administrativo en diputados. Bueno, estos van de la mano, casi todas las últimas sesiones, cuando decíamos se aprueba o se posterga el contencioso administrativo, también se postergaba o se aprobaba Cuidacoches, pasó lo mismo.
2: No se aprobó ninguno de los dos.
0: Claro, el tema ahí es que Rosario no le convence este proyecto que aprobaría diputados, así que evalúan, siguen las charlas,
2: las
0: o por lo menos... se posterga.
2: Evidentemente no hay un consenso claro respecto a esta situación de qué hacer con los cuidacoches, sobre todo en materia de jurisdicción de la justicia, digamos, quién debe o cómo debe abordarse esta situación.
0: Lo que se espera que el Senado haga, por lo menos en la próxima sesión, es que apruebe el proyecto que salió del Senado, que es el proyecto que más o menos... moldeó los ministros, digamos, es un proyecto, los ministros actuales,
2: sí,
0: que fueron a la legislatura, hablaron con los senadores y con algunos diputados también en una reunión allí, y de allí salió este proyecto que aprueba el Senado. Básicamente la responsabilidad es de los municipios, eso es lo más importante, y es un proyecto que tampoco convencía del todo la Municipalidad de Santa Fe. Vamos
2: o sea, las dos principales municipalidades no estaban del todo de acuerdo con esto, sí, que en principio iba a sancionar el
0: Senado. Y aparte son las que tienen la mayor cantidad de...
2: Claro, el mayor problema, bueno, está la tercera es Rafaela, podríamos decir, o quizás Reconquista. Realmente es una problemática quizás de un entorno urbano más grande, ¿no?
0: Sí. Obviamente. Además hoy, chicos, sí, hoy asume Maciel. Hoy tenemos nuevo Diego ministro Maciel de la Corte en este acto formal después de la salida de Spuler. Hace unos días nada más, esta semana, vamos a tener entonces la jura formal de Maciel como ministro de la Corte. Y hay dos cuestiones que tienen que ver con el Consejo, una nueva ciclovía en Santa Fe.
2: Que ya se está haciendo.
0: Sí.
2: Ya se está pintando, digamos.
0: Sí, así es. Y la extensión de los horarios nocturnos de bares, boliches.
2: Exacto, ese me parece un tema, podemos conversarlo después porque estamos con Toto ya, pero si te parece después seguimos conversando. Me parece interesante eso de los bares porque va a traer cola para mí.
0: Así es, le damos pase entonces a Toto Villagra.
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0: Bueno, 6:32, estamos ahí con unos problemitas para conectarlo, ya lo conectamos a Toto. Mientras tanto, sí, voy a aprovechar, Juli, porque en esta hora nosotros pedimos los saludos de los mejores, de los peques.
1: Claro.
2: Los peques, sí. Jóvenes. Los peques. Los escucho todas las mañanas.
0: Los que nos alegran la mañana. Así que cuando se vayan levantando, cuando estén desayunando, nos mandan su mensaje de audio al 342-4366-432 contándonos cómo arrancan esta mañana. Ahora sí, está con nosotros Toto Villagra.
3: Ahí, Toto.
4: Dale. Amigos del campo, muy buenos días.
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4: Y comenzamos esta primera edición con el mercado agroganadero. Se cierra la operatoria comercial de la semana con un ingreso muy chico para este viernes. Arribaron a plaza en 137 camiones, 4.502 cabezas. Y atención ahora a este anuncio.
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4: El acumulado de esta semana, con 3 días de operaciones, que es lo normal, llegó a 17.643 vacunos. Reitero la entrada estimada, 4.502 cabezas hasta el momento, hoy viernes, en el mercado agroganadero. Volvemos a las 12.25. Ustedes siguen con la mejor información en Que Quede Claro.
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0: 16:35. Yo les recomiendo que igual se agarren la camperita hoy para salir de su casa.
1: Y va a empezar a bajar la temperatura, sí, hoy. Ya mañana tenemos 7 de mil.
2: Claro, hoy un abrigo liviano.
0: Claro, hoy. Porque hoy salí y me di un poquito más de frío que los días anteriores. A la siesta hace calor, hace máxima de 21 grados para hoy, pero por las dudas, agárrense el abriguito. Y para saber cómo está en este momento, nosotros ya veníamos hace un ratito, pero tenemos a nuestros ojos y nuestro cuerpo, la calle, que es Vero Encinas, que nos va a contar cómo amanece en Santa Fe. Vero, ¿cómo estás?
3: ¿Cómo les va? Voy a discrepar con ustedes porque no es que está un poquito más fresco, está más fresco. Se siente, bueno. hay un vientito que es más intenso que en el día de ayer. No hagan como hice yo, que ayer no estaba tan, me iba sacando la campera y demás, y ahora me está afectando un poquito la voz. Acá por Avenida Freire veo que la gente que normalmente hace gimnasia, en realidad caminatas y demás, aún veloces, están la gran mayoría con camperas inflables. Con lo cual significa que están tratando de no tomar tanto frío. Si bien a esta hora de la mañana ya que comienza a aclarar y bueno, después va a bajar un poquito más la temperatura, no deja de ser agradable, más allá de lo que son las jornadas más frías que se vienen para la semana que viene. A ver, no guarde los pulóveres por las dudas, porque me parece que en unos días nada más vamos a volver a abrigarnos un poquito más. En cuanto a lo que es autopista Santa Fe-Rosario, a esta hora de la mañana, la novedad tiene que ver nuevamente con este basural a la altura de Maciel, que vuelve a estar encendido, la presencia de humo sigue presente allí. Recordemos que a la altura de San Fabián, hoy más temprano, se realizaba un balizamiento por un camión siniestrado, y se suma lo de San Fabián, que ocurrió en las últimas horas, las obras de kilómetros 117 a 121 a la altura de Desvío Arijón, sentido a Santa Fe, que recordemos, contamos siempre sobre esta reducción de calzada que se realiza concretamente en ese sector de la autopista Santa Fe-Rosario. En el resto de los informes, lo del municipio, al menos la última información que teníamos, que continuaban los trabajos por Alejandro Greca, entre Jiménez de Azúa, este es Boero, este es Barrio El Pozo. A tener mucho cuidado en esa zona porque ayer justamente hubo un siniestro vial, después vamos a estar informando en el boletín. El Monseñor Saspe, entre 4 de enero y 1 de mayo, se va a estar haciendo concretamente también otros trabajos, ya desde las 9 de la mañana, y a partir de las 8 San Martín, entre Santiago del Estero y Viejo Gelaber.
0: Perfecto, Vero, muchas gracias.
3: Hasta luego.
0: Bueno, Jovellano, en el ámbito deportivo, ¿qué novedad?
2: De los equipos de Santa Fe, mañana juega Colón, dos variantes va a realizar Delfino, no lo confirmó todavía, pero es un hecho. Antonio, en lugar de Toledo, me llama la atención, la
1: expulsión de
2: Toledo, después de dos partidos en los que cumplió, además de que marcó dos goles, pero bueno, Antonio va a ser uno de los volantes centrales junto a Lerto la mañana. Y el otro cambio, sí, es un poco porque ninguno de los dos terminaron de cerrar buenos partidos en los últimos dos cotejos de Colón, una victoria y una derrota. Estoy haciendo referencia a la dupla de ataque de Garate y Bonancea. El que sale es Garate para que ingrese Franco el Guachi García en ese lugar. Creo que la idea es armar un tridente Lago García Bonancea de ataque. Ver cómo responden mañana en esta finalísima que tiene Colón. Es el partido más importante de Colón del año. No tengo dudas, porque determina muchas cuestiones.
0: ¿Qué dice? Acá tenemos un zabalero.
2: Sí. Hasta ahora es el partido más
1: determinado. Yo estoy un poco cansado con Colón, sinceramente, pero cansado de que teníamos que ganar el domingo y perdimos. Siempre pasa lo mismo. Bueno, pero para mí era más importante el ganar el domingo. Claro, bueno, lo que pasa es que el arrastre de no haber ganado el domingo. Pero, ¿García va a jugar de delantero o va a jugar Lago? Porque lo ha usado a Lago, luego lo volvió al costado izquierdo. Va a ir rotando
2: ahí. No creo que haya posiciones fijas con García, Lago y Bonancea, ¿no? Sobre todo Lago y García.
1: Yo creo que Delfino lo más raro que hizo, que luego se rectificó, fue haber puesto a Lago de delantero.
2: Sí.
1: O sea, Lago es goleador de la B Nacional, habiendo jugado y arrancado siempre de volante por izquierda. Y cuando lo puso delantero no respondió. En realidad todo el equipo está bastante...
2: A mí lo que me llama la atención en esos casos, digo, porque lo tiene que hablar con el jugador, que el profesional en este caso, que Lago no lo haya hecho, Iván, vengo rindiendo en una posición.
1: Claro, él lo reconoce, yo jugué algún tiempo de delantero, pero bueno, hace mucho que lo vengo haciendo. Claro. De hecho, Delfino en su etapa inicial, cuando lo tenía en esa posición.
2: Sí, es verdad, es llamativo, pero bueno, veremos. Yo creo que la idea de él es armar justamente un tridente, un triángulo.
1: ¿Hacer una especie de 4-3-3, decís vos?
2: Sí, en algunos pasajes del partido sí. Y creo que tiene que ver eso también con
1: el 4-2-3-1 que hacía el mismo... Medrán.
2: Claro, algo similar. Lo que sí me llama la atención es la salida de Toledo. Yo creo que, porque lo dije antes de que Toledo sea titular, para mí merecía ser titular, creo que cumplió y bien, tirando muy bien en los dos partidos que le tocó ser titular. Pero bueno, por ahí dará para hablarlo con Delfino quizás después del partido, porque ese cambio, el de Antonio en lugar de Toledo en la mitad de la cancha. Esas serían las únicas dos variantes para el partido tan pero tan determinante de mañana frente al Deportivo Morón, hora 17 en el barrio Centenario. Si Colón gana, queda a un punto del Deportivo Morón en el tercer lugar. No lo puede superar ni alcanzar, por lo que fue la derrota de Colón y la y el empate de y la victoria de Morón en la última fecha. El empate prácticamente no le sirve al conjunto sabalero, ni hablar de una derrota. Así que vamos a ver. Y otro detalle, Colón juega con el resultado opuesto de Ferro, que esta noche en Caballito recibe a Mitre de Santiago del Estero, un equipo de una floja campaña. El santiagueño está fuera de los ocho primeros clasificados, así que veremos cómo responde el conjunto sabalero mañana en el barrio Centenario a la hora 17, cuando venga el Gallito del Oeste.
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0: Bueno, y llegó nuestro momento de campo con Sofía Ponce, nuestra periodista agropecuaria. ¿Cómo estás, Sofía? ¿Qué tenemos para este cierre de la semana?
6: Muy buenos días, Julián, Tamina, todo el equipo, a toda la audiencia. Y en este cierre de semana, en este micro de momento de campo, vamos a hacer un panorama agrícola sobre la cosecha, la siembra y un trigo que avanza con buenas condiciones en gran parte de la provincia. Sabemos que el clima dio una pequeña ventana de estabilidad durante la última semana y permitió recuperar parte del ritmo de las actividades agrícolas en lo que es el centro norte de Santa Fe. Estos datos son del informe semanal del Sistema de Estimación Agrícola de la Bolsa de Comercio Provincial, que después de las lluvias débiles y llovinas registradas, sobre todo entre fines de agosto y comienzos de septiembre, los suelos fueron recuperando condiciones y eso ha permitido un mayor movimiento de equipos y maquinarias en el campo. Si vemos lo que está pasando con el algodón, la campaña finalizaría con una superficie sembrada entre un 22 y un 24% menor que el ciclo anterior, cuando había alcanzado las 106.100 hectáreas. La cosecha ya está prácticamente terminada en la zona este algodonera, donde ya alcanzó casi el 100% de lo implantado. En cambio, en la zona oeste todavía persisten dificultades puntuales, especialmente en lotes bajos, porque allí algunos productores pudieron ingresar y cosechar, mientras que otros lotes que permanecieron sin recolectar acumularon nuevas pérdidas económicas. En este sentido, los rendimientos continúan siendo muy variables según la zona, con registro desde 500 hasta 3.000 kilos por hectárea. Si pasamos a lo que es el maíz tardío y sobre todo el de segunda, la superficie alcanzó las 89.000 hectáreas, un 25% más que la campaña anterior. La mejora en las condiciones ambientales permitió acelerar lentamente la cosecha, aunque la humedad de los granos, que se ubicó entre un 15 y un 18%, todavía condicionó el ritmo de la trilla. Los rendimientos promedios se mantienen estables para el maíz de segunda y tardío, entre 80 y 120 quintales por hectáreas en el sur, de 70 a 100 quintales en lo que es la parte centro y de 60 a 75 lo que es el norte del área relevada. Y mientras se termina de levantar parte de la campaña anterior, también avanza la nueva campaña agrícola. Sabemos que uno de los cultivos que presenta mejores condiciones es el trigo. En lo que es el centro norte santafesino se implantaron unas 462.500 hectáreas y según el informe los lotes están mostrando una evolución normal con muy buena germinación y también emergencia y un adecuado desarrollo vegetativo y de buen macollaje. En algunos sectores ya comenzó la encañazón y en general se observa una adecuada densidad de plantas. Además, hasta el momento no se ha detectado la presencia de plagas o enfermedades de consideración. Esto es un punto clave para esta etapa del cultivo, donde el principal condicionante continúa siendo el exceso de humedad en algunos lotes. Si bien lentamente disminuyen los encharcamientos y los anegamientos, todavía existen parcelas con dificultades de acceso acceso. Frente a la evolución del cultivo, también se están evaluando nuevas estrategias de refertilización, teniendo en cuenta el estado del cereal, las condiciones climáticas y la relación entre lo que es costo de los insumos y también el precio del trigo. Así que bueno, en el centro norte santafesino todavía conviven dos momentos de la campaña. Por un lado, la cosecha de los cultivos tardíos, que intenta recuperar ritmo y ponerle punto final por estos días. Y por otro, una nueva campaña que ya está en marcha con un trigo que viene en buenas condiciones. Así que de esta manera cerramos este micro esta semana con toda la información del agro. Que tengan buen fin de semana y nos reencontramos el próximo lunes con más información.
0: Perfecto, muchas gracias, Sofi. Y este domingo se revoluciona Rosario, Jovellano. Va, fin de semana, en realidad.
2: Exactamente, porque se da una nueva edición del clásico rosarino, ¿no? Rosario Central espera por la lepra, que hizo su banderazo con una multitud antes de anoche en el Parque de la Independencia. Bueno, Newell va a visitar a Central este domingo a partir de las 14:15 en el Gigante de Arroyito, un Central que lleva 6 victorias consecutivas. 6 victorias consecutivas. Sobre Newell. En total le lleva 22 partidos de ventaja en el total del historial a la lepra rosarina. Bueno, este domingo se van a encontrar nuevamente en el Gigante de Arroyito. Lindo, me gusta el horario, 2 de la tarde después del asadito. Ajá. Que por lo menos yo voy a hacer, me siento a ver.
0: Ojalá
2: el
0: esté lindo.
1: ¿Podemos
0: ojalá
1: ir a tu casa a comer el asado?
2: No, hay problema. ¿No? Ah, después bueno arreglamos lo que tienen que traer.
1: No hay problema. Por lo menos que me mientan. No.
0: Claro, decime.
2: No, no hay problema.
1: Ah, bien, bien.
2: Gente
1: bueno,
2: amiga,
1: te caemos.
2: Gente amiga,
1: ven. Vemos el partido después.
2: Vemos el partido.
0: Ojalá haya solcito en Rosario también. Nosotros acá ya lo tenemos.
2: Ya lo tenemos.
0: Porque está con nosotros el
7: cable. Ahí llegó. ¿Cómo anda? Se viene Central Newell's y en Rosario esa frase sola ya lo dice todo. 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

0: 6:51 de la mañana, casi 9 grados hacen, así que 8, 4.
1: Va a seguir bajando un poquito capaz. Hasta las 8, no por ahí diga. Capaz que tengamos un poquito menos.
2: Yo bueno. Traje poco abrigo, pero bueno.
0: Está de mangas cortas, Jovellano.
2: Sí. Acá adentro está ideal.
1: Yo no
2: acá en los estudios.
1: No sentí tanto frío cuando salí.
2: No, me pareció no, que hacía,
1: no,
2: frío.
1: No hacía tanto frío.
0: ¿Vos habitualmente a este horario salís?
1: Porque no, viste que últimamente
0: este horario,
1: no.
0: Este horario es más está más lindo que más tarde, que a las 9, por ahí hace mucho frío.
1: Es que
0: frío.
1: Bueno, sí, sí, sí, es que termina el cuando empieza a salir el sol es donde hace más frío.
0: Así es. Claro.
1: Como que se levanta el rocío.
0: A pesar de que esté más fresquito, hay que levantarse igual para ir a la escuela, sí. Hay que mandarnos el audio, como es habitual, así que le decimos a los chicos que nos dejen su mensaje al 342-4366-432, como siempre los escuchamos en un ratito, les quedan 8 minutos para dejarnos su mensaje, y además, como todos los días, participan para el sorteo que hacemos el lunes, así que hoy nos mandan su saludo, nos cuentan qué están haciendo, una adivinanza, un chiste, lo
1: hoy
0: que
1: tenemos
0: quieran.
1: Sorteo también.
2: Vamos, Peque, sí.
0: Hoy tenemos después a Gofa, después le damos las instrucciones, todavía no comenzamos con el Agofa a adultos, pero mientras tanto los chicos nos dejan su audio, entonces al 342-4366-432. Y hoy un oyente tempranito, a las 6:14, nos preguntaba, pregunta para el gran Daniel.
2: A ver, el gran gracias Daniel. Por lo de gran.
0: ¿Será por la edad?
2: Bueno. No es tantas
0: ¿se
2: cosas.
0: Transmitirá por TV los juegos que se desarrollarán en Santa Fe? Sí. Los Juegos Suramericanos, dice
2: sí,
0: ella.
2: Sí, el canal de la provincia emite absolutamente todo lo que tiene que ver con los Juegos Suramericanos.
0: La cuarta sede, ahí está.
2: Exactamente.
0: Muy bien. Hablando de los Juegos, se adapta un poco la ciudad, porque vamos a recibir atletas, familiares, probablemente gente que venga a ver los Juegos, de 15 países. Y hay un cambio en alguna de las actividades.
1: Sí, porque el Consejo Municipal ayer aprobó una ordenanza que habilita un régimen especial de días y horarios de funcionamiento para los bares y restaurantes de la ciudad. Se va a extender el horario de cierre particularmente de estos espacios gastronómicos. Vamos a repasar, si te parece. Sí, por ejemplo, aquellos bares y restaurantes cuya actividad principal es el servicio, en el interior no habrá límite horario, mientras que en patios y espacios públicos será hasta las 2:30 de domingos a miércoles y hasta las 4:30 jueves, viernes, sábados y vísperas de feriado. No sé si en estos días hay una feriado de septiembre, no tiene feriado. Pero
0: no,
1: bueno.
0: Septiembre no tiene.
1: Vamos a aclarar porque, también por qué se extiende esta posibilidad a vísperas de feriado.
0: Es hasta el 30 de septiembre.
1: Esta medida es provisoria hasta el 30 de septiembre, que finaliza, en realidad los juegos finalizan antes, pero bueno, esta medida finaliza a fin de mes. Bares y restaurantes con música en vivo y o baile hasta 100 personas en el interior podrán estar hasta las 3:30 de domingos a miércoles y hasta las 5 jueves, viernes, sábados y vísperas de feriado. El caso de los patios y en espacio público será hasta las 2:30, también de domingos a miércoles, y 4:30 jueves, viernes, sábados y feriados. La música en vivo en estos lugares se puede extender hasta la 1 de la madrugada de jueves a domingos solamente. Por otra parte, ya cerrando, bares y restaurantes con música en vivo y baile hasta 250 personas, el interior podrá estar abierto hasta las 3:30 de domingos a miércoles y hasta las 5:30 jueves, viernes, sábados, domingos, jueves, viernes, sábado y vísperas de feriado, bien. Perdón, y los patios con espacio público hasta las 2:30 de domingos a miércoles y 4:30 jueves, viernes, sábados y vísperas de feriado.
0: Bien.
1: Digo, algunos yo ya escuché, algunos, che, ¿por qué lo hacen ahora y no lo dejan? ¿O por qué es como que hay otra norma para cuando hay un evento y la ciudad no puede tener esta...?
0: A mí lo que me parece es que si se puede y si es controlado, puede ser una posibilidad. Es una de las cuestiones
2: que
0: piden.
2: Creo
0: que
2: se va a analizar después de...
1: Bueno, es que la posibilidad...
2: Aparte viene el verano.
1: La propia ordenancia estipula que el Ejecutivo Municipal tiene que hacer un balance luego del finalizar el mes, cómo se procedió en todo esto, qué repercusión tuvo, qué resultados, y a partir de eso puede llegar a extenderse justamente este horario, este nuevo horario para los bares y restaurantes de la ciudad y extender su horario de apertura. Veremos cómo funciona, esperemos que bien.
0: Sí.
1: Obviamente que tenemos una ciudad que va a estar, como bien decías Tami, repleta, de hecho
0: sí,
1: la capacidad hotelera
0: va a haber movimiento, incluso es muy probable que va a haber personas que están, va a haber deportistas en la ciudad que obviamente no van a estar mucho tiempo en bares y demás.
1: Estaba pensando lo mismo, va a estar un deportista hasta las 4.
0: Claro, pero sí quienes vengan a ver los juegos, por ende por ahí va a ser mucha gente que no está trabajando, no se está acostando temprano, es muy probable que además se utilice mucho, ojalá se active bastante la gastronomía, lo que tiene que ver con los bares y demás. vamos a ver cómo funciona.
1: Bueno, la cuestión de la nocturnidad siempre fue un problema en todos los lugares del mundo, incluida nuestra ciudad de Santa Fe. Así que vamos a ver cómo los vecinos también...
2: Tenés los pros y los contras.
0: Porque es clave, primero, portarse bien, o sea, todos. No solo los que vamos a los bares, sino los quienes están a cargo de estos lugares, cumplir con esas normas. Si te dicen música hasta esta hora y te lo extienden, no te extiendas más, digamos, como... cumplir con eso y cómo lo llevan los vecinos, porque si bien la ciudad va a estar revolucionada por los Juegos Suramericanos, hay vecinos que van a seguir con su normalidad, con su vida habitual.
1: La mayoría.
0: Claro, sí, sí. Todos.
1: La mayoría.
0: Así que hay que ver cómo se adapta la ciudad a esta medida.
1: La otra vez lo conversaba con algunos amigos de cómo Santa Fe nos acostumbramos a una nocturnidad, temprana, por decirlo de alguna manera. Sí. Es como que vamos temprano a los restaurantes y a los bares, nos vamos temprano porque nos ha quedado esa costumbre de hace muchos años, de donde tuvimos justamente la emergencia en nocturnidad en Santa Fe, después de algunos hechos que habían ocurrido en la vía pública, incluso de algún asesinato. Y a partir de eso es como que el santafesino se acostumbró a ir temprano y a irse temprano de estos espacios gastronómicos de ocio.
2: Y
1: va a otra ciudad y se extiende mucho más. De hecho, cenan más tarde. Bueno, en Santa Fe nos acostumbramos a otra lógica. Ahora, si esto se va a extender, vamos a ver cómo repercute.
0: También es cierto que justo empieza a hacer un poquito más de calorcito, que suele eso extender un poco los horarios. Es una fecha, me parece, clave para probarlo, para intentarlo y... se evaluará luego esa continuidad. Por ahora hasta el 30 de septiembre.
1: Por ahora solo hasta el 30 de septiembre y luego obviamente se harán las evaluaciones para ver si continúa con esta extensión.

0: Bueno, y este 4 de septiembre, ¿a quién saludamos?
1: Yo no tengo hoy, sí mañana, una amiga Nancy González cumpleaños. Hoy
2: no, pero mañana es sábado, no está. Está permitido, sí, saludala. Igual dice que trae mala suerte.
0: Claro, lunes.
1: Pero bueno, no importa. Pero esto es aire, esto es radio.
0: Bueno, sí, se permite. Sí, sí, yo voy a saludar a Germán Pilotti de Marcelino Escalada, que cumple años hoy, y a Eugenia Lazzarini.
2: Bueno, yo saludo a Guada, de Mariano Comas, que en realidad no es el cumpleaños, pero me mandó un mensaje.
0: Muy
2: bueno,
0: lindo.
2: Sí, dándome la bienvenida, que quede claro. Así que muchas gracias para Guada y obviamente un saludo para ella.
0: Bueno, para todos ellos, que tengan un muy buen día y feliz cumpleaños.

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1: Hora 7 en todo el país. Cielo con alguna nubosidad en Santa Fe, la temperatura es de 8 grados 4 décimas y la humedad del 97%. Destituyeron al fiscal de San Jorge, Diego Rodríguez, por simular el robo de neumáticos. Así lo resolvieron las cámaras de diputados y senadores en sesión conjunta. La decisión llegó después de un proceso disciplinario que lo tenía suspendido preventivamente desde noviembre pasado. Esa instancia había comenzado por la simulación del robo de dos neumáticos de su propio auto para conseguir que el seguro se lo repusiera. Una consulta del oficio del Ministerio Público de la acusación a la compañía de seguros detectó indicios de irregularidad y el expediente pasó al auditor Leandro May, que lo remitió a la legislatura. Luego llegó la suspensión preventiva con rebaja del 50% del salario y prohibición de ingresar al MPA. Por otra parte, el Consejo aprobó por unanimidad la construcción de una nueva ciclovía en el sur de la ciudad. La senda bordeará un sector del Parque Sur en el tramo de Avenida Presidente Arturo Illia desde 3 de febrero hasta 1 de mayo y su continuidad hasta Boulevard Raúl Taca. La obra se articulará con otras intervenciones como la remodelación de Avenida JJ Paso, el Boulevard Raúl Taca y la construcción del nuevo puente Santa Fe-Santo Tomé. Además, se adecuará el régimen de estacionamiento vehicular en distintos sectores comprendidos en el área de intervención. Luego de la sesión, la concejal Titi Barletta dijo que va a ser la primera ciclovía metropolitana que unirá nuestra ciudad con Santo Tomé cuando se concluya el nuevo puente.
2: Una nueva trama de bicisenda para la ciudad de Santa Fe, de ciclovía para la ciudad de Santa Fe, que es la primera ciclovía del área metropolitana. Primer ciclovía metropolitana. Va a unir Santa Fe, Santo Tomé, cuando por supuesto esté terminada la gran obra del puente, con la idea clara de seguir ampliando la red de ciclovías de la ciudad de Santa Fe, con todos los beneficios que ello implica: beneficios a la salud, beneficios al bolsillo, beneficios también al ambiente, y por eso, por supuesto, promovemos y acompañamos este mensaje del intendente Poletti.
1: Ahora desde el móvil, más información con Verónica Cencinas.
3: Hubo varios siniestros viales en la tarde de este jueves que terminaron con personas internadas en el hospital José María Cuyen. Un siniestro vial moto-peatón en Laureano Maradona, barrio El Pozo, con una mujer de 67 años con fractura de tobillo. En Aristóbulo y Rizo, tras un choque moto-camioneta, un hombre de

0: joven en Güemes y Larrea siguiendo la geolocalización del aparato y en el lugar trasladaron aprehendido un sujeto de 24 años.
1: Más información del ámbito nacional y del exterior con Sol Cabral.
2: El secretario de Defensa británico Wes Streeting afirmó este viernes que las Islas Malvinas son británicas. El funcionario aseguró que el compromiso de Reino Unido con el archipiélago es absoluto e inquebrantable. Se trata de la respuesta al nuevo reclamo de soberanía del presidente argentino Javier Milei, quien sostuvo que existen vientos de cambio favorables a la posición de Argentina. Información del exterior. Donald Trump calificó a España de país arruinado. El presidente de Estados Unidos dijo que tiene problemas con la península porque no se está comportando demasiado bien con respecto a la OTAN y no paga lo que debería pagar. Trump consideró terrible la situación porque, según dijo, los demás países de la Alianza Atlántica aceptaron elevar el gasto militar, mientras que España no lo hizo.
1: La información del deporte con Daniel Jovellano.
3: Vamos a hablar del Campeonato Mundial Juvenil de Aguas Abiertas que comenzó a disputarse ayer en nuestra ciudad, en el Lago del Parque del Sur, donde se realizaron las dos pruebas olímpicas de 10 kilómetros, tanto en el cuadro masculino como en el sector femenino. Ambas pruebas fueron ganadas por un nadador húngara y una italiana. En el día de hoy va a continuar este evento internacional en la ciudad de Santa Fe, los 7 kilómetros y medio para... nadadores de 16 a 17 años a partir de las 14, mientras que los 5 kilómetros masculino en la misma edad van a comenzar a las 15:30 también, y el femenino luego de esta carrera. Estas son las pruebas del día de hoy del Campeonato Mundial Juvenil de Aguas Abiertas, que va a tener continuidad mañana y el cierre el próximo domingo.
1: El pronóstico para lo que resta de la jornada indica cielo despejado con leve nubosidad y condiciones estables, una máxima de 20 grados. Se anticipa para mañana cielo mayormente despejado con alguna nubosidad variable por momentos, condiciones estables con una mínima de 8 grados y una máxima de 17. Cielo con alguna nubosidad en Santa Fe, la temperatura es de 8 grados 4 décimas, la humedad del 97%. A las 7:05 minutos informó Indiana Villanueva.
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0: 20 intensos en la escuela. Hoy tengo educación física y el fin de semana me voy a ver una carrera de bici en Esperanza. En Esperanza, chao.
1: ¡Qué planazo!
0: Hola, buen día. Acá estamos en la silleta de Salta. Y estamos comiendo unas tostadas y un mate cocido y ya vamos a la escuela. Bueno, besos, besos gigantes. Chao y tengan un buen fin de semana.
1: Gracias. Buen fin de para vos, Vico, nuestro amigo Vico, desde Salta.
0: Hola, soy Alejo. Hoy tengo un día movido porque tengo una prueba de ciencias naturales y después tengo juegos y movimientos, uno de los talleres que más me gustan. Y después, cuando sale el juego de movimientos, tengo un cumpleaños de mi amiga Elunei. Y mañana tengo otro cumple de una amiga de la escuela que se llama Antonia. Chao, saludos.
1: Chao, que la pases bien. Qué agenda que tiene Alejo.
2: Qué grande el peque.
3: Hola, buen día. Soy Julia.
1: Hola.
3: Hoy espero que anden bien. Y bueno, hoy yo tengo una kermés del día del niño en la escuela. Entonces estoy muy contenta.
1: Muy bien.
3: Y bueno, ahora les voy a contar una adivinanza.
1: A ver.
3: Verde por fuera, blanca por dentro. Si quieres que te lo diga, espera. ¿Quién soy?
1: ¿Juli?
3: La pera.
1: Ah.

0: Claro, espera.
1: Hola, Radio, soy Ailén Lirota Solís. Hola. Y voy a hacer una adivinanza. ¿Cuál es la mitad del uno?
0: ¿La mitad del uno?
1: El ombligo.
0: Muy bien. Muy buena.
2: Hola, Leto 10, soy Vicente. Ayer tuve pruebas de sociales y me saqué un excelente. Okay. Chao. Ah,
0: ¡felicitaciones! ¡Qué genio!
3: Hola, soy Emi. Y me fue re bien en la prueba de lengua que tuve ayer.
0: Muy bien.
3: Y me devolvieron la de matemática y me fue re bien también. Soy feliz porque hoy es viernes. Chao.
4: Son ¿qué, todos qué aplicado nuestros hijos oyentes?
0: Unos inteligentes, unos capos, estudiosos.
5: Hola, me llamo Sol.
0: Hola, Sol.
5: Espero que estén bien. Y hoy es viernes.
0: Bien.
5: Fin de semana.
0: Sí.
5: Les quiero contar un chiste. ¿Cómo metes a un elefante a una heladera? Abrís la heladera, metes el elefante, cerrás la heladera.
0: Pero no entra.
5: Besos, chao.
0: No entra.
4: Capaz que una heladera grande.
0: O un elefante bebé.
6: También. Hola, soy Nicolás y hoy tengo escuela y mañana tengo grupo de niños y Boy Scout.
0: Wow, un montón. Saludos. De cosas.
4: Qué grande, qué impresionante. Bueno, aplicados, buenos estudiantes. Con una vida social, como nos dice acá nuestra productora Tamara Martínez, más que vida social que nosotros tenemos.
0: Todo lo que nosotros queremos.
4: Sí, sí.
0: Todo lo que nosotros queremos.
4: Impresionante.
0: Bueno, muchas gracias a todos por sus mensajes. Que tengan un excelente viernes y un buen fin de semana.
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0: Bueno, y anoche había muchísimas expectativas durante todos los días anteriores desde que Milei lo anunció en sus redes sociales, en X, a esta conferencia, a esta cadena nacional a las 21 de anoche, porque había adelantado que era por tema Malvinas y no había dicho mucho más, no se sabía de qué iba a hablar. Finalmente sucedió anoche a las 21 en una cadena nacional grabada, de unos 15 minutos, como habían adelantado. Habló el presidente, Juli.
4: Sí, habló el presidente, lo comentábamos un poco en la hora anterior, llamó un poco la atención, o por lo menos a nosotros, a mí en particular, y creo que hay algunos también que comparten este posicionamiento de un mensaje, sí, un mensaje más conciliador, buscando una unidad, pidiendo el apoyo no solo de la ciudadanía, sino también de todo el espacio político respecto a la causa Malvinas, anunciando algunas sanciones a las empresas que van a extraer petróleo. Pero vamos a escuchar parte, un fragmentito de lo que decía anoche en cadena nacional antes de ir al primer entrevistado del día.
0: A ver.
13: Recientemente, el presidente Trump declaró que los Estados Unidos están revaluando su posición histórica con relación a Malvinas. Esta amenaza no es inocua. Los Estados Unidos evalúan ese cambio de posición porque saben que la Argentina tiene un socio confiable, alineado con los valores occidentales, en una posición de relevancia estratégica que puede ser un aliado valioso en las décadas por venir. Procederemos a inhabilitar de operar en territorio argentino a las empresas involucradas directa o indirectamente en proyectos en las Islas Malvinas sin autorización argentina. Además, Firmaremos hoy mismo un decreto de necesidad y urgencia para ampliar los recursos del Ministerio de Defensa con el fin prioritario de construir una base naval integrada en Tierra del Fuego e incrementar nuestras capacidades en telecomunicaciones. Esta base nos convertirá en el polo logístico más importante del Atlántico Sur y será fundamental para la proyección geopolítica de la Argentina. A su vez, estaré enviando al Congreso con carácter urgente un proyecto de ley de defensa de la soberanía nacional.
4: Bueno, y escuchábamos entonces al presidente esos tres principales anuncios en materia de medidas. Luego hace todo un raconto de diversas situaciones respecto a la causa Malvinas, a Inglaterra y el Reino Unido en particular, a los Estados Unidos, y este llamado también a todos los argentinos a acompañar esta causa o esta lucha por la recuperación, obviamente, de la soberanía o del control de las Malvinas por parte de nuestro país.
0: Ayer decíamos que había muchas expectativas y siempre que hay alguna novedad o algún avance sobre el tema Malvinas, la consulta es siempre a los veteranos de Malvinas, quienes están no solo emocionalmente involucrados, sino ellos siguen muy de cerca la causa, se reúnen, siguen todas las cuestiones diplomáticas, y está con nosotros en línea Argentino Foremni, que es veterano de Malvinas, tesorero del Centro de Ex Soldados Combatientes de Malvinas. ¿Cómo estás, Argentino? Gracias por atendernos. Bueno, en marzo estuviste en Nueva York, mantuviste reuniones sobre este tema justamente.
14: Sí, estuve reunidos, llamémosle con amigos. Hay cosas que puedo decir y cosas que no puedo decir. Yo los conceptos que voy a vertir son a título personal, porque se imaginan que esto fue anoche, no nos hemos reunido con los veteranos a discutir del tema. Pero bueno, yo tengo una idea muy precisa. Yo en parte sabía de lo que se iba a hablar, lo que no sabía era cuándo, porque estas reuniones y estas negociaciones con Estados Unidos se vienen dando ya hace más de un año. Si ustedes recuerdan, el año pasado vinieron senadores norteamericanos de los dos partidos principales e hicieron un recorrido en la Patagonia y estuvieron en Ushuaia y estuvieron donde va a ser la base naval. No se sabía que vinieron, algunos protestaron, pero lo que pasa es que está cambiando la política exterior de Estados Unidos. Esto se viene dando ya con un proceso de Estados Unidos se quiere retirar de la OTAN. Y alguno dirá, ¿cómo van a dejar la OTAN? Y sí, se quiere retirar de la OTAN porque es un costo altísimo para Estados Unidos que ya consideran inútil. ¿Por qué? Porque no hay rival. Rusia no es más el rival de hace 40 años atrás. Rusia hoy no puede ni siquiera vencer a Ucrania, tiene que estar a los tumbos ahí con Ucrania. Imagínense que va a vencer a toda Europa y Estados Unidos juntos. Eso no existe más, ese riesgo. No hablemos de hecatombes nucleares porque ahí desaparecería gran parte del mundo. Hablemos de una guerra convencional. Hoy Rusia no podría con Alemania y Francia juntas, ellos dos solos. Entonces, ese costo ya no lo quiere tener Estados Unidos. Vayamos ahora a la parte económica, esa es la parte militar.
4: ¿Y
14: qué le puede sacar Estados Unidos a Europa? Nada. El enemigo de Estados Unidos hoy es China. Y China se estaba apropiando su posicionamiento en América, era cada vez más grande. Entonces dice, ¿yo qué hago en Europa? Los norteamericanos dicen esto ya hace un par de años. ¿Qué hacemos en Europa gastándonos una enorme parte del presupuesto y nosotros estamos descuidando Latinoamérica, que es donde podemos tener recursos a futuro? A futuro vamos a necesitar petróleo, minerales, litio, agua y posicionarnos para la Antártida. Faltan 12 años.
4: Argentino, ¿qué consecuencias tienen esta base militar, este posicionamiento de Estados Unidos y esto que habló Milei anoche respecto a la posibilidad de seguir avanzando en lo que sería la recuperación de la soberanía de las Islas Malvinas para nuestro país?
14: La recuperación de Malvinas va atada al futuro de la Antártida. Entonces, ¿qué pretende Estados Unidos? Es nuestro aliado Inglaterra. Inglaterra le soltó la mano en el último ataque, ¿no es cierto? Que en las últimas operaciones de Estados Unidos, Inglaterra le soltó la mano. Y Inglaterra se lava las manos con la parte económica del mantenimiento de la OTAN. Ya cuando se separa de la Comunidad Económica Europea fue un golpe para Estados Unidos. Por eso Trump le dice, no es lo mismo ahora que hace muchos años, cuando yo lo ayudé en Malvinas. Claro. Y se está produciendo una negociación de pinzas para quedarse con lo que a la pretensión del sector antártico argentino. De un lado lo tenemos a Gran Bretaña, que pretende su porción y todo el sector antártico argentino y un pedazo del chileno. Y del otro lado tenemos a los chilenos que van a construir una base china en Punta Arenas. Uh-huh. Estados Unidos quiere su parte de la torta en la Antártida. ¿Y dónde juego yo? Y bueno, juego de socio de Argentina. Hablemos en criollo, le doy una mano a Argentina, pero me aseguro en el futuro que me vendan los minerales a mí. Los minerales, el petróleo, el uranio, todo lo que, el agua, lo que se entienda. Y no vayamos ahora que va a decir alguno, ¡ay, nos están robando los recursos naturales! Nadie roba los recursos naturales, menos Estados Unidos. ¿Por qué? Estados Unidos los compra. Nosotros, eso se vende en dólares y a precio de commodity. Si Estados Unidos tiene la fábrica de dólares y todo el mundo quiere los dólares, todo lo que puedan fabricar, no necesita robarlo, nos pagan dólares, que los fabrican ellos.
0: Argentino, ¿qué se trata esta empresa o este proyecto Sea Lion que Milei nombraba, y qué otros proyectos hay? Porque él hablaba de cualquier tipo de proyecto que venga va a ser sancionado.
14: Bueno, han descubierto petróleo concretamente, un yacimiento bastante importante, es justamente unos 200 kilómetros al norte de la isla Soledad, sobre el mar, por supuesto. No es fácil extracción, eso es con plataformas, ¿no es cierto? Y en uno de los mares más turbulentos del mundo. Ellos anunciaron una extracción para comenzar las perforaciones para extraer en 2028 unos 50.000 barriles diarios. Es importante, no tanto todavía, claro, porque son los primeros pozos. Para que se den una idea, Argentina está llegando en este momento la producción de Argentina a 1 millón de barriles diarios. Pero es la primera etapa. Estas dos empresas son en el mercado mundial casi inexistentes. Pero más que nada es un aviso para las otras. Porque ejecutar esas amenazas, digamos, del presidente, a estas dos empresas no le incide mucho porque ellos no trabajan. Ellos no tienen vinculaciones, por ejemplo, con Vaca Muerta. Hay muchísimas empresas que tienen vinculaciones con Vaca Muerta y desde ya le dijeron, otra que venga no va a poder operar en suelo argentino. Y después va a venir el apriete de distintos países a esas empresas. No, mirá, no vayas a las Malvinas. O sea que los limita a empresas británicas que no tengan relaciones con empresas norteamericanas. Es una amenaza que para estas dos empresas no tiene mucha validez, pero sí para otras que pudieran venir más grandes. Este es un pequeño consorcio que no saben cómo le va a ir y es británico, pero no tienen una gran trayectoria a nivel internacional explotar en otros lugares.
0: ¿Nosotros ya teníamos algún tipo de normativa, de ley que prohibía estas actividades?
14: Hay una normativa, creo que del 2011, que prohibía estas actividades. Nunca se llevó a cabo nada de eso, pero había una diferencia. Una cosa es explorar y otra es iniciar la explotación. Antes de explotar hay que explorar para ver dónde está el petróleo y si esa cantidad de petróleo que se encuentra es rentable para extraer con plataformas y con todos los inconvenientes que van a tener, porque no hay puertos de aguas profundas importantes en la zona. Si Argentina les niega el acceso, si Uruguay les niega el acceso, si Chile, como dice, no va a colaborar con esto, es un problema. Tiene que ser una cuenca muy grande para que justifique los costos económicos de esa explotación, ¿no es cierto?
4: Argentino, ¿cuánto crees que juega? Porque recién comentabas, esto se viene trabajando desde hace ya más de un año quizás, y no lo sorprendió en parte porque usted conocía lo que se estaba negociando o charlando con el gobierno norteamericano.
14: Estuve en charlas informales.
4: Claro, no, digo, ¿cuánto le atribuye al estado de la opinión pública este anuncio en este momento? Digo, venimos del Mundial, donde esta bandera de los jugadores de la Argentina generó bastante repercusión a nivel mundial. Y también, bueno, lo que está diciendo Trump y en marco de estas disputas que está teniendo con el gobierno del Reino Unido.
14: Yo creo que esto llevó a que se pisara el acelerador y hacerlo público en este momento. Y blanquearlo de la base. En ningún momento dijo va a ser una base militar conjunta.
4: Claro.
14: Pero imagínense que es una base que lleva solamente en la primera etapa va a costar unos $1,000 millones. Es una base que va en su construcción puede llevar como mínimo 5 años, a construcción total, una base aeronaval, sí. ¿No es cierto?, para abastecimiento de futuro de Antártida, o sea que va a ser algo muy grande y va a ser en el casi seguramente en el predio de la Armada, donde está el museo, donde está la cárcel de Ushuaia, para que se ubiquen los que conocen la zona.
0: Bien, bien.
14: Y puede llegar a $5,000 millones el costo en una vez finalizado todo el proyecto.
4: Claro.
14: Se imaginan que va a haber un amigo que va a poner el dinero, ¿no es cierto?
0: O sea que se prohibiría el ingreso de empresas que exploten estos recursos, pero esta base militar sería compartida con otro país.
14: No. La base va a ser argentina.
0: Okay.
14: Va a tener bandera argentina, por lo menos en esta primera etapa, ¿no es cierto?
0: Uh-huh.
14: Pero la base a futuro está pensada para eso. Como la base va a ser en Punta Arenas, ahí muy cerquita va a ser una base que va a construir China, en más o menos las mismas condiciones de esto. Sí, va a ser chilena. Pero después, la negociación que tenemos atrás, decir, bueno, mira, vas a tener este sector. Estoy hablando, ¿no es cierto?, haciendo futurología.
0: Sí.
14: Esta base, ustedes vamos a reclamar el sector antártico acá. ¿Y quién es el que te apoya atrás tuyo? Estados Unidos. Después, los recursos me los tenés que vender a mí, que eso es lo que el mundo quiere ahora. Quiere asegurarse los recursos a 10, 20, 30 años de minerales críticos, de petróleo, de agua, de uranio. Asegurárselo, porque si no, se los lleva a China. China es el... Es la guerra por los recursos. Entonces dice, bueno, mira, va a ser tuyo. El sector antártico, algunos, no creo que podamos obtener todo lo que pretendemos, pero si no hacemos algo de este tipo, digamos, asociarnos con el grandote del barrio, nos van a dejar sin nada. Vamos a quedar sin nada. Si nosotros no tenemos prácticamente, tenemos un barco, no tenemos ya prácticamente aviones Hércules para ir a la Antártida. Que ya van a venir un par de Hércules también, pero entonces, ¿qué podemos hacer solo si no tenemos alguien que nos cuide las espaldas y que nos respalde económicamente para un proyecto mucho más ambicioso. No vamos a quedar sin nada.
4: Argentino, más allá de la cuestión de que usted conocía que esto se estaba de alguna manera negociando, trabajando ya con, entre las autoridades argentinas con norteamericanas, a muchos, por lo menos en mi caso, pero también lo veo en mensajes que están expresando otros referentes de la política nacional, llamó un poco la atención el discurso de Milei llamando a la unidad, cuando en general él ha sido muy crítico de sus opositores y de las personas que no piensan como él. ¿A usted en ese aspecto le llamó la atención cómo tomó esta decisión del presidente de tratar de unificar al país bajo esta causa que obviamente es difícil encontrar detractores aquí en Argentina?
14: Y bueno, alguna vez tenía que escuchar los consejos. No se puede estar gritando siempre y llamando al insulto. Se nota que en esta oportunidad encontraron, seamos honestos, la beta política está, sí. El momento político está. Entonces no se puede ser siempre políticamente incorrecto. Alguna vez hay que ser políticamente correcto, y a lo mejor los tirones de oreja vienen de otros amigos, diciendo, opera de esta manera. Se nota que ha escuchado consejos.
0: Bien. Bueno, te agradecemos por estos minutos, Argentino.
14: No, por favor, gracias a ustedes por llamar.
0: Bien, hasta ahí entonces, Argentino Foremni, veterano de Malvinas, tesorero del Centro de Soldados Combatientes de Malvinas, hablando de este anuncio, una noticia que entre quienes siguen de cerca el tema, el conflicto diplomático y el conflicto de Malvinas estaba... era una noticia informal, por lo que decía él. Exacto. Tenía charlas informales.
4: Lo de la base es real, que algo se había dicho. Incluso vino la jefa del Comando Sur de los Estados Unidos a nuestro país. Estuvo en Ushuaia, se habló de una base, pero bueno, ahora la anunció formalmente el presidente. Lo que, insisto, llama la atención es el llamado a la unidad, algo que no era habitual en Milei. También, obviamente, la sanción a estas empresas. Algo raro en un gobierno tan proclive, tan pro-empresarial, pro-propiedad privada, que justamente se haga una sanción a este tipo de compañías producto de este desarrollo petrolero que están llevando adelante las Malvinas.
0: Yo sumo a lo que decía Argentino, que decía, bueno, es escuchar un poco los consejos y no siempre romper y un poco construir. Sumo que para mí lo clave es que encontró esa beta Malvinas une. En un país que en este momento me parece que... O en un gobierno que necesita de esa unión.
4: Es el contexto.
0: Y miremos lo que pasó con la bandera, chicos. La bandera. Sí. Y lo que más se destacó del Mundial terminó siendo... nos unimos en un momento en el que estábamos todos desunidos, en el que estábamos todos en discusiones, en debates constantes, en una grieta, una brecha inserrable. Eso es lo que más se destacó del Mundial gracias a esa bandera. Y hoy esa misma causa, el presidente la toma para llamar a una unidad.
4: Una unidad nacional. Bueno, nunca fue proclive a estos discursos nacionalistas, soberanistas, Milei. Siempre dijo que las Malvinas eran argentinas, obviamente, no lo va a negar, pero siempre estuvo más lejos de ese tipo de discurso. Yo creo que esto también es en un contexto donde la economía no está dando los resultados que le espera, evidentemente, donde hay dificultades en la población, y me parece que encontró en este, lo dijo también Argentino Foremni, que bueno, el contexto político también le permitió dar este mensaje, digamos, para un poco unificar y no seguir dividiendo. Pero bueno, veremos cómo continúa, si se limitará solo a la causa Malvinas o si también se extenderá a otros ámbitos.
0: Hay cuestiones que me llamaron mucho la atención, que me llama la atención verlo a él decirlo, escucharlo al decirlo. Situación colonial, habló de una situación colonial que Milei no suele hablar de una situación colonial que se perpetúa hasta nuestros días. Dice, habló de isleños que no tienen derecho legítimo, Milei,
4: que es una sociedad implantada.
0: Sí. Claro. Antes no había dicho.
4: Es que ese es el argumento legal de la Argentina en la ONU.
0: Pero
4: si
0: él no,
4: no
0: había sostenido.
4: No.
0: Antes. Bienvenido sea ese cambio, ¿no? Bueno, y realmente lo que decías vos, habló de Europa en declive y de Argentina en crecimiento.
4: Sí. Un cambio radical en la postura del presidente, al menos discursivamente.
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0: Bueno, vamos a seguir charlando sobre este tema, analizando lo que sucedió luego de esta cadena nacional, porque, como decíamos, tiene esta repercusión internacional a raíz de lo que decía Trump, y está con nosotros en línea Claudio Fantini, nuestro analista internacional. ¿Cómo estás, Claudio?
15: ¿Qué tal? Muy buenos días, Tamina. Buenos días, Julián. Un gusto saludarlos.
0: Bien, bueno, esperada, mucha expectativa por esta cadena nacional de Milei. ¿Qué podemos decir de estos anuncios?
15: Bueno, lo primero es que realmente sorprendió ver que institucionalmente esta vez Milei habló como presidente. No es común escucharlo hablar como presidente, ¿no? Sus discursos, sus apariciones siempre parecen dirigidas con exclusividad al sector ideológico con el que tiene identificación, ¿no? Siempre, normalmente, se trata de un discurso sectario, va a un sector. Esta vez, lo excepcional, no la regla, sino la excepción, es que habló de otro modo, habló como un presidente. Tuve la sensación de que por primera vez lo escuchaba hablar como presidente, o sea, a una sociedad entera. Lo que anunció es lo que se esperaba. Hay una posición tomada frente a Malvinas. Es de ultimísima hora. Todos sabemos que Milei no tenía una posición dura y establecida respecto a Malvinas. No la tenía. Uh-huh. Al contrario, su gobierno en estos 3 años es como que había abandonado el tema. Creo que estaba a la vista que siempre, solo en ese tema, en Argentina hubo una política de Estado desde la recuperación de la democracia que era actuar con firmeza y constancia en el tema Malvinas. O sea, mantener la actitud del reclamo permanente y en todas las instancias, en todos los escenarios institucionales del orden internacional. Con Milei eso había quedado de lado. Hubo un discurso errático, hubo incluso posicionamientos que dejaron de lado políticas de Estado. Por caso, por primera vez desde la recuperación de la democracia, un gobierno dejó de considerar crimen de guerra el hundimiento del crucero General Belgrano. Como ese hundimiento se produjo fuera de las 200 millas establecidas como área de escenario bélico, y estaba en dirección al continente, no en dirección a Malvinas, navegaba en la dirección contraria y estaba fuera de las 200 millas que eran el escenario de la guerra, Argentina siempre consideró que eso fue un crimen de guerra, aquella orden de Margaret Thatcher, que incluso Margaret Thatcher tomó en soledad porque ni siquiera tuvo el acompañamiento completo de su gabinete, ¿no? Fue una decisión en soledad que generó dudas en el mismísimo gobierno británico en ese momento. Sin embargo, el ministro de Defensa de Milei, el actual ministro de Defensa, fue el primero que le cambió de categoría y dijo que no había sido un acto de guerra, que no había sido un crimen de guerra, sino un acto de guerra. La diferencia entre acto de guerra y crimen de guerra es oceánica, ¿no? Y se dejó de lado esa política de Estado. Por lo tanto, había una visión del tema que cambió radicalmente en estos últimos días. Uh-huh. En estos últimos días fue un cambio que implicó un giro copernicano de Milei. Entonces lo que hay que preguntarse es, ¿por qué ese cambio? Hay quienes pueden decir, bueno, es porque Milei reacciona frente a la política británica de explotar el subsuelo marino, a explotar los yacimientos de petróleo que rodearían a la isla, ¿no? Está abriendo licitaciones, contratando a empresas para que hagan la explotación petrolera. Ante esa actitud británica, el presidente argentino reacciona. Pero la verdad es que esta política británica de explotación petrolera no es de estos días. Hace mucho que se sabe que Gran Bretaña estaba en esa dirección, estaba trabajando en eso, ¿no? En explotar los yacimientos que rodearían a las islas. Por lo tanto, no es eso lo que motivó esta reacción sorpresiva. Ahí, para entender las motivaciones, me parece que hay que ver dos marcos, el interno y el externo. En el interno había un presidente que llevaba ya varios meses desdibujado, con poca aparición pública, y cuando se daba era bastante errática, ¿no? Y acá encontró una oportunidad de recuperar el centro del escenario y hacerlo con un tema que en Argentina cierra filas, ¿no? Si hay algo que es unificador de los argentinos es la cuestión Malvinas. Alguien le habrá explicado en el entorno al presidente que había una pelota picando en la puerta del arco, pero no porque los británicos hubieran dado nuevos pasos en la dirección de la explotación petrolera en los alrededores marinos de la isla, porque eso ya se sabía, hace muchos meses que se sabe. Lo nuevo, la pelota picando en la puerta del arco, fue lo que balbuceó Donald Trump al respecto. Cuando se le preguntó en una conferencia de prensa sobre Malvinas, y dijo algo que sonó a advertencia a los británicos, ¿no? Ese algo dejaba flotando que Estados Unidos podía llegar a cambiar su posición respecto al conflicto de Malvinas y podía ponerse abiertamente del lado argentino. Esa advertencia es lo nuevo, y con ese elemento novedoso se produce este cambio, este giro copernicano del gobierno argentino frente a un tema que hasta acá no le movía el amperímetro a Milei y a su gobierno, un tema que estaba fuera de la agenda del gobierno. Entonces se produce esta aparición, yo creo que previamente, pero en lo inmediato, hubo contactos con la Casa Blanca, y en esos contactos se habrá obtenido información de que el gobierno de Trump apoyaría a la Argentina en una política de sanciones, ¿no? Para obstruir, para molestar, obstruyendo las inversiones que se hagan en la explotación petrolera en los alrededores de las islas. Con ese dato, el presidente arma rápidamente ese discurso dado en cadena nacional y tiene, al menos por unas horas, veremos por cuántos días, el centro del escenario político con un tema unificador. Supo aprovechar ese tema unificador y dejó de lado su visión al respecto, la cambió radicalmente, ¿no? Y escuchamos los que escuchamos, un presidente que por primera vez habló como presidente. Lo que anunció tiene mucha lógica, está en un sentido en términos generales correcto. Lo que tenemos que tener en cuenta es que lo que se produjo en Washington no es un cambio de posición ya dado, sino una posición de Trump frente a todos los gobiernos de países aliados que le negaron apoyo en la guerra contra Irán. Y los británicos fueron uno, no solo porque el gobierno británico se alineó con la posición europea de negar la participación de la OTAN en esta guerra contra Irán, sino porque además el gobierno británico, en ese momento encabezado por Keir Starmer, también del Partido Laborista, le negó a Estados Unidos el uso de las bases norteamericanas en territorio británico. Fundamentalmente había pedido Estados Unidos el permiso para usar en esta guerra la base en la isla Diego García, que está en el Océano Índico. El no británico enfureció a Trump. En abril hubo un documento interno del Pentágono, donde el Pentágono lo que hace es sugerir acciones contra los países aliados de Estados Unidos que no lo quisieron acompañar en esta guerra, desde los países europeos incluso hasta Corea del Sur, a la cual la amenazó con dejar de hacer o reducir al máximo las maniobras militares conjuntas, que son varias las que se realizan todos los años entre fuerzas surcoreanas y fuerzas norteamericanas, y son indispensables para mantener al régimen a raya, al régimen de Corea del Norte. Lo que hizo Trump fue, por el contrario, ponerse a hablar muy bien de Kim Jong-un a propósito de nada y anunciarle a Corea del Sur que va a empezar a reducir esos ensayos militares conjuntos. Eso está sugerido en el Pentágono, en el documento interno del Pentágono del mes de abril, donde también se sugiere a los británicos presionarlos usando el tema Malvinas. Con ese marco es que se produce el giro copernicano de un presidente que venía desdibujado, que venía con muchos problemas, que necesitaba dar vuelta a la página en la Argentina, recuperar el centro de la escena. Entonces se vale del tema unificador y aparece como apareció anoche, por primera vez hablando como presidente y con un tema unificador. Hasta el punto tal, fue esta vez un discurso no sectario, sino presidencial, que terminó diciendo viva la patria, en lugar de decir, como hace siempre, viva la libertad, carajo.
0: Bien, bueno, gracias Claudio, siempre muy muy muy claro.
15: Abrazo grande, Tamina, abrazo Julián, buen fin de semana para todos.
0: Nos vemos
4: buen
0: la fin semana. De semana.
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0: Bueno, seguimos con este tema porque hubo muchísimas repercusiones.
1: Sí, exactamente.
0: Como decía hasta el mismo Milei, ¿no? Una causa nacional en búsqueda de esta unión todos con el mismo, por el mismo motivo, que es reafirmar la soberanía nacional, ¿no?
1: Sí, hay, o sea, lo que está claro es que yo no estoy encontrando voces en disonancia, digamos, crítica.
0: Claro. Críticas de antes, como decía Claudio.
1: Claro, exacto, porque previamente no se había pronunciado en estos términos, pero sí valorando que ahora lo hace.
0: No, incluso,
2: el tema,
0: bueno,
2: es que tenga continuidad con esto.
0: Sí, bueno, hay que ver, como
1: hay
0: decía
1: que ver
0: Claudio,
1: el oportunismo político de esta situación. Él hablaba, bueno, el detonante fue lo de Estados Unidos.
0: Sí, lo decía Claudio, ¿hasta cuándo dura esto? Claro. ¿Hasta cuándo se extiende? Uno de los que habló, que me parece importante destacar, es, publicó en realidad en X, Gustavo Melella, el gobernador de Tierra del Fuego, que obviamente celebró, destacó el cambio de posición respecto a esto, marcó que hay un cambio de posición, obviamente, dijo que es una causa que está por encima de cualquier diferencia política, y llamó a que se integre ahora a la provincia en cualquier tipo de gestión, que haya un presupuesto, que haya plazos, que haya una articulación. O sea, lo que remarcó es, bueno, hasta ahora es un anuncio que destacamos, que celebramos, hay que ponerlo en práctica, y para eso es necesario la articulación con la provincia, es lo que marcaba. Y bueno, decía, no puede existir una política nacional sobre Malvinas que se construya sin Tierra del Fuego. Ahora debemos transformar los anuncios en decisiones, presupuestos, plazos y una política de Estado sostenida con la voz y la participación de los fueguinos y fueguinas. Era algo de lo que decía el gobernador de Tierra del Fuego.
1: Bueno, también hay repercusiones, decíamos, en el ámbito político. Por ejemplo, el ex ministro de Defensa, ex jefe de gabinete, ex diputado nacional, bueno, actual diputado nacional, Agustín Rossi, por Santa Fe, dice: bienvenido Milei a la causa Malvinas, celebrando justamente esto, y dice, y enumera: Milei decía aplicar una ley que fue sancionada en 2011. Decide mandar fondos para una base naval en Ushuaia, construcción que fue iniciada en 2022, pero que 2024 y 2025 ofreció a Estados Unidos construirla en forma conjunta. También dice, por primera vez Milei reconoce que los isleños son una población implantada. Lo comentábamos nosotros esto del reconocimiento de que no es una población, porque esto le quitaría el derecho de autodeterminación de los pueblos al no tratarse de una población originaria de ese lugar. Y bueno, también un poco más largo en su mensaje en X, dice, si el presidente finalmente adopta una posición que acerca a la Argentina a su política histórica en defensa de la soberanía sobre Malvinas, es un paso positivo. Uh-huh. Es algo de lo que decía Rossi.
0: Y bueno, y después también el comunicado, ¿no?, de representantes de la Federación de Veteranos de Guerra 2 de Abril de la República Argentina, que obviamente decían que cualquier mensaje que sea para reafirmar el mandato constitucional cuenta con
1: el respaldo,
0: claro, con su respaldo.
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0: Bueno, y vamos a conectarnos con nuestro móvil, con Vero, porque está desde la Plaza de los Zapatitos. Un oyente nos mandó unas imágenes y está, por supuesto, Vero allí para contarnos qué es lo que sucedió. Vero, ¿qué pasó?
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5: Agradecerle a Sergio que nos mandó un mensaje a la radio. Sergio nos decía que aquí en la plazoleta Blandengue, es conocida popularmente como la Plaza de los Zapitos, estaba viendo una situación que ahora la podemos corroborar. De los cuatro zapitos, que es una plaza histórica, recordemos, aquí en la ciudad de Santa Fe, ubicada en 25 de mayo, entre la cortada Falucho y Mendoza, hay uno solo de los cuatro zapitos, que el que nos está viendo a través de las imágenes de Litus TV podrá ver el estado, que le falta todo el frente, está absolutamente vandalizado, destruido. Este, que es uno de los cuatro, porque el resto ya directamente no existen, los han destruido. Estas son estructuras, digamos, de cemento que se colocaron en su momento dentro de esta reconocidísima plazoleta tan querida y tan conocida, que la persona que aquí en Santa Fe Capital ha nacido, residido y demás, lógicamente la quiere muchísimo porque esto comenzó, digamos, a intervenirse y fue uno de los lugares de paseo y donde pernoctaban mucha gente que venía al centro de Santa Fe y que esperaba aquí antes de la plazoleta del Soldado, quizás un poco esperando más para el lado del puerto, ¿no? Claro. Un poco la historia de esta plazoleta tiene que ver con eso, pero ahora está absolutamente abandonada. ¿Y por qué les digo eso? Porque este sapito que quedó destruido es parte de lo que podemos mirar. Bueno, hay una persona en situación de, evidentemente, de calle que está durmiendo dentro de lo que es la fuente, una fuente que tiene solamente restos de hojas, algo de basura también, que no está funcionando. Y la otra imagen, no menos importante, de este espacio cultural que tiene más de 60 años, tiene que ver con la basura que hay alrededor. Hay una mujer que está trabajando ahora para barrer, digamos, lo que es el ingreso de Capital Activa, que está justamente aquí del lado norte de la plazoleta, pero la cantidad de basura que hay, bueno, de los cestos, que yo que estoy casi segura que el cesto está vacío y que la basura está afuera, o sea que significa que evidentemente gente trató de encontrar algún alimento para comer, sí, está prácticamente vacío. Y después, botellas de bebidas alcohólicas, varias, no solamente del conocido Fernandito, sino también de vino, basura, papel, bolsas. La verdad es que es una plaza que, si se sostiene solamente por esta trabajadora, hace demasiado, porque creo que la postal tiene que ver con los zapitos de que queda uno solo y que está igual roto, pero el resto del lugar, la verdad es que carece por lo menos de un mantenimiento acorde a lo que es un lugar histórico aquí en la ciudad de Santa Fe. Recordemos que aquí funciona también un punto de encuentro entre cualquier tipo de protocolo de acción. Pero es una de las plazoletas que lamentablemente no se equivocó nuestro oyente Sergio, porque la verdad es que al menos ahora de día, no sé de noche cómo es la iluminación, evidentemente no es un lugar muy agradable para visitar en forma turística, ¿no? Y que cualquiera de nuestros oyentes dirá las historias que tienen con esta plazoleta, la Blandengues, que muchos popularmente la conocen como la de los sapitos.
0: Bien, sí, gracias, Vero. Un abandono, se ve bastante abandonada, la verdad.
1: Sí, hasta luego. Yo...
0: Los sapitos, porque yo me decía los zapatitos. Los sapitos.
1: No, el tema de la basura me parece que es para tener en cuenta, pero no solamente por una cuestión de quién debe gestionar justamente la limpieza, la recolección de residuos, en este caso la municipalidad, porque nosotros como ciudadanos, ¿no? Es increíble. Yo habitualmente, para venir acá a la radio, suelo pasar por Pasaje Irala y 4 de Enero. Hay dos carteles que dicen no tirar basura, no arrojar, ahí en la vía.
0: Sí.
1: Es inevitable que cada 2 o 3 días aparezca un montón de basura, evidentemente va alguien y con una camioneta, porque eso no entra en un auto, y lo tira ahí, lo desecha ahí, luego se limpia, porque también puedo constatar que al uno o dos días se limpia y vuelve a aparecer la basura. La verdad que hay una irresponsabilidad.
0: Pasan muchos,
1: y pongo este ejemplo como uno de tantos que seguramente
0: habrán toda la ciudad. En muchos de estos microbasurales que se arman en algunas esquinas, en algunas zonas que están ahí, que tienen varios espacios, como por ejemplo la zona de las vías y demás. Jovellano, ¿qué nos querés contar?
2: Cuestiones que tienen que ver con el Campeonato Mundial Juvenil de Natación y la Fórmula 1, porque hay Fórmula 1, porque ya se realizó la primera práctica, porque va a venir la segunda, la tercera, la quali y después el domingo el Gran Premio de Monza, uno de los circuitos más históricos de la Fórmula 1. Y el Safety Car de Rayo McQueen va a estar en Monza.
1: ¿Vieron la reacción de Colapinto al ver a Rayo McQueen?
2: Sí, ayer. Fue
1: quedó como...
2: se cumplen 20 años de Cars, y por eso...
0: De mis películas favoritas de Disney.
2: Bueno, mis hijos las vieron todas.
0: Fui al cine, de grande fui al cine a verla.
2: ¿Cuál es, la 5 la que sale ahora?
0: 4 me parece.
2: O la 4 o la 5. Bueno, se viene una nueva película, también sirve como promoción. Por eso el Mercedes, Engie... Safety Car va a lucir un diseño inspirado en Cars durante todo el fin de semana, incluyendo el mítico Ka Xiao, en su alerón trasero. Además, Rayo McQueen estuvo presente también en Monza y salió a la pista. El auto es totalmente funcional y completó una vuelta al circuito con sus luces encendidas. Eso es uno de los detalles de esta nueva fecha de la Fórmula 1 Internacional en Monza, ¿no? Uno de los circuitos más rápidos del mundo, ¿no? Y en cuanto al Mundial Juvenil, ayer se corrieron los 10 kilómetros masculinos, y donde ganó un húngaro, y femenino, donde ganó una italiana en el día de ayer, y hoy va a estar a partir de las 9 de la mañana los 7 kilómetros y medios 16 a 17 años para varones, Mateo Meyer y Thiago Piccini de Córdoba, los representantes argentinos, en el lago del Parque del Sur. 11:30 mujeres, 7 kilómetros y medios 16 a 17 años, Victoria Nestares de San Fernando, la representante. A las 14, varones, 5 kilómetros, 14 y 15 años, Valentino Cheruz de Mendoza y Lautaro Milton de Río Cuarto. Y a las 15:30, la última de hoy, mujeres, 5 kilómetros, 14 y 15 años, Martina del Podio, mendocina, y Sofía Ovalles, sanjuanina, las representantes de nuestro país. Mañana hay pruebas también, el domingo las últimas, y el cierre de este Mundial Juvenil de Aguas Abiertas en el Parque del Sur. Ayer escuchaba
0: un escenario espectacular.
2: Sí,
1: hermoso. Sergio Antonini. Encima con estos días, ¿eh?
2: Claro, Sergio Antonini es uno de los vice de la Confederación Argentina de Deportes Acuáticos. Estaban realmente impactados con el escenario.
0: Y sí.
2: Les encantó.
1: Es que el escenario es hermoso, el Parque del Sur, con el lago, chicos, estando en condiciones. El lago.
2: Primero habló
0: la
2: muy bien del lago.
0: La forma en la que se puede ver para mí
2: es habló, también. Por eso
1: es
2: decía.
1: Como una... Es como un estadio a cielo abierto,
0: tribuna natural.
2: Es lo claro. Que, claro, él destacó dos cosas: el agua y las tribunas naturales que hay, y todo el contorno del lago. Uh-huh. Además, el pontón que se instaló frente a Club Náutico El Quillá. Es realmente espectacular todo lo que hace a la escenografía de este Mundial Juvenil de Aguas Abiertas, que está teniendo un éxito realmente notable en nuestra ciudad, ¿no? Bueno, ayer con esto cierro, Sofía Garcés. Uh-huh. La nadadora argentina terminó
0: capitana
2: del equipo, terminó decimocuarta en la prueba de 10 kilómetros, ¿no? Bien. Que nada, aquí en Santa Fe lleva a cabo sus prácticas habituales en el Club Atlético Unión. Así que bueno, ayer fueron las dos pruebas más importantes, porque los 10 kilómetros es la distancia olímpica.
0: Claro.
2: Hoy, ahora y mañana vienen otro tipo de
0: pruebas. Pero se puede
2: más
0: ir cortas, a ver lo que
2: obviamente.
1: Sí, esperemos que sea también un preludio de otras competiciones de ese tipo. Bueno, que cuando, porque esta es la juvenil, pero que y bueno, con los juegos, obviamente, también, que se puedan recibir más tipos.
0: Yo creo que podemos dar una muy buena imagen y pueden venir más torneos.
1: Sí, ojalá.
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2: Vamos.
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0: Hora 8, un minuto. Cielo con escasa nubosidad en Santa Fe, la temperatura es de 8 grados 8 décimas y la humedad del 95%. La provincia confirmó el funcionamiento normal del sistema hídrico, sin desbordes generalizados ni situaciones de emergencia. Así lo concluye el relevamiento aéreo que se concretó para conocer el estado actual de los principales cursos de agua del norte provincial y de la cuenca baja del río Salado. La recorrida incluyó los arroyos Saladillo, Golondrinas, El Rey, El Toba y el río Salado, además de lagunas, cañadas, canales, rutas y obras hidráulicas. Las tareas abarcaron sectores de los departamentos La Capital, San Justo, Vera, Garay, General Obligado y San Cristóbal. El vuelo se realizó el 26 de agosto, partió de Sauce Viejo, recorrió los arroyos Saladillos Dulce y Amargo hacia el norte, llegó hasta Reconquista y Cañado Ombuy, regresó por el sistema de arroyo Golondrinas y el río Salado. En este marco, el secretario de Recursos Hídricos del Ministerio de Obras Públicas, Nicolás Mijet, destacó que continúa la ejecución de acciones para avanzar con obras en 100 localidades con riesgo hídrico.
6: La situación en general es una situación de caudales y alturas normales, con algunos sitios de lo que tiene que ver con bañados y lagunas ocupados, con niveles normales y cursos de bañados y lagunas también ocupados, y en muchos casos también con ganadería, todos los niveles y alturas registrados, incluso los caudales aforados, indican que estamos por debajo de todos los niveles de alerta, que el sistema tiene alguna capacidad para recibir otras lluvias y que sí, los sitios más bajos,

0: Ciencias Jurídicas y Sociales de la UNL, cuenta con más de 20 años de trayectoria en ámbitos públicos y privados, con una carrera especialmente vinculada con la gestión legislativa y administrativa de la provincia. Hasta abril de 2026 se desempeñó como secretario administrativo de la Cámara de Senadores y también fue secretario administrativo de la Convención Reformadora de la Constitución. Más información del ámbito nacional y del exterior con Sergio Ferreira.
1: Se oficializó el aumento del presupuesto en defensa y las sanciones por la explotación de recursos en Malvinas. El gobierno publicó en el boletín oficial dos decretos que formalizan las medidas anunciadas. El Ejecutivo también aumentó el presupuesto de Defensa Nacional, mientras que ordenó a la Cancillería Argentina reportar incumplimientos para avanzar con sanciones contra empresas extranjeras que exploten recursos estratégicos en las islas. La decisión quedó formalizada a través de dos DNU, el 867 y 868, como parte de las políticas adoptadas por la gestión. La información del exterior: el ministro de Seguridad de Israel presentó un plan para vaciar la franja de Gaza en 7 años. La propuesta, denominada Desconexión 7/10, establece como meta inicial la salida de 250.000 personas del enclave en el primer año. El proyecto contempla la creación de un ministerio específico de migración y se perfila como una exigencia central de su partido.
0: La información del deporte con Daniel Jovellano.
2: Con dos cotejos va a comenzar a disputarse en el día de hoy la jornada número 28 del campeonato de la Primera Nacional. A la hora 15:30 en el Bajo Belgrano, Defensores espera la visita de Racing de Córdoba, y a las 20 de hoy en el Estadio Arquitecto Ricardo Echeverri, en el porteño barrio de Caballito, Ferrocarril Oeste, el líder de la zona A, recibe la visita de Mitre de Santiago del Estero.
0: El pronóstico para lo que resta de la jornada indica cielo despejado, con leve nubosidad y condiciones estables, con una máxima de 20 grados. Para mañana se anticipa cielo mayormente despejado, con alguna nubosidad variable por momentos, condiciones estables, con una mínima de 8 grados y una máxima de 17. Cielo con escasa nubosidad en Santa Fe, la temperatura es de 8 grados 8 décimas, la humedad del 95%. A las 8:06, informó Indiana Villanueva.
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0: todo es una previa, todo
1: de la revolución en el buen sentido, claro. Una excelente revolución que hay en la ciudad capital en este mes, con
0: estamos
1: todos
0: como,
1: los eventos.
0: Claro, que, como en la previa constante, en el loom constante, sí, de los Juegos Suramericanos, está Capi con nosotros,
1: ni
0: por
1: hablar,
0: supuesto. Y Capi nos trajo también otro invitado, no vino
1: de lujo,
0: solo.
1: De lujo.
0: No vino solo Capi, está con nosotros Rubén Rézola, bueno, santafesino, atleta olímpico, medallista panamericano, que aparte te acabás de bajar del avión y llegaste acá y vas a competir también en los Juegos Suramericanos. ¿Cómo estás, Rubén?
2: Buen día,
3: ¿qué
2: chicos?
3: Tal, buen día.
2: ¿Todo bien?
3: Bien.
2: Sí, la verdad que yo volví al alto rendimiento porque los Juegos se hacían acá.
0: Mira.
2: Sí, era mi objetivo de este año y la verdad que súper contento que esté el clima así y que haya mucho deporte alrededor de la ciudad. Bueno, justo recién mencionábamos que el campeonato del mundo junior, el sub-23 de agua abierta, es en Santa Fe, en el lago más lindo de la ciudad y creo que de todo el mundo, y eso se presta para que todo el mundo vea de que el deporte a nivel internacional se puede hacer acá. Hay posibilidades de todo tipo, tenemos muchos espejos de agua, así que para mí me pone muy contento que haya un evento de ese nivel y que sea también en el lago.
0: Bueno, Rubén Rézola hace canotaje de velocidad, por supuesto, ya muy conocido acá en nuestra región por por el
1: Rézola,
0: orgullo
1: es
0: que
1: decir Rézola también y decir canotaje.
0: Claro, por el orgullo que nos da, porque
1: es el representante de los últimos años de canotaje de nuestro país.
0: Pero también, bueno, ahora embajador de los Juegos. Cuando te enteraste que los Juegos se hacían acá, ¿qué sentiste?
2: En ese momento fue en 2024, uh-huh. Me había retirado del deporte.
1: Claro.
2: En abril más o menos me retiré después de no conseguir la plaza de los Juegos Olímpicos, uh-huh, de París. Uh-huh. Así que nada, estaba en una pausa, la verdad que no sabía qué iba a hacer. Y cuanto más se iba acercando la fecha, es más, antes de volver al alto rendimiento, digamos, al entrenamiento puro y exclusivamente estricto del alto rendimiento, fui mencionado como embajador, que para mí fue un honor. Y bueno, después poco a poco se hicieron los Jadar, no sé si saben,
0: sí, sí, sí.
2: Se hicieron los Jadar y en ese ya venía hacía unas semanas con que iba a volver.
1: Ahí ya te picaba el bichito.
2: Sí, vi los Jadar ahí y dije yo tendría que estar acá.
1: Claro.
2: Y hablé con el entrenador, el director técnico nacional. Le dije que quería que me entrene para los Juegos, que quería ir a estos Juegos. Bueno, obviamente si tenía el rendimiento y con un posible objetivo más grande que son los Juegos Olímpicos de Los
1: claro,
2: Ángeles.
1: Eso te iba a decir,
3: claro.
1: Está el 2028.
3: Ahora esto empieza la competición, ya estás adentro, no puedes bajar.
2: Estoy adentro, pero bueno, hay un montón de factores que tenemos que tener en cuenta y tengo que tener en cuenta. Ya como no tengo 20 años, digamos, no por el físico, sino que por las cuestiones económicas de que requiere realmente un deportista de alto rendimiento, que si uno aspira a una final olímpica o una medalla olímpica, no estamos ni cerca de eso, así que...
0: Bueno, pero ahora ya nos metemos un poco más en los Juegos, pero hablabas de la vigencia de un deportista y me hace acordar mucho a Messi y todo lo del retiro y todo lo que se habló estos días. Uh-huh. Es difícil, pero se puede. Vos lo vas a demostrar en estos Juegos.
2: Sí, obvio que se puede, obvio que se puede. La realidad es que el deporte de alto rendimiento te limita pura y exclusivamente a dedicarte a eso. Uh-huh. En el principio, cuando empecé a entrenar y a retomar el año pasado...
1: ¿Costó
2: un poco, tenía unos 10 kilos de más, costó un poco, pero yo ya tenía eso en la cabeza, ya estoy acostumbrado, entonces como que fue una consecuencia acomodarme con mi peso, sí. Lo que más por ahí me costó es poder volver a encontrar el feeling que yo tenía siendo finalista del mundo, por ejemplo, claro, arriba de la embarcación, pero por suerte estos últimos meses eso fue lo que más... Me costó, digamos, poder encontrar los detalles en la técnica, en qué ¿En qué tengo que hacer hincapié?
1: Perdóname, Rubén, digo, alguien como vos que conoce tanto de esto, desde tu infancia que estás con esto, digo, eso hay que reencontrarlo, pero no te olvidás de eso.
2: No te olvidás, pero...
1: Digo, porque el futbolista que sabe pegarle a la pelota le pega igual desde que aprendió, desde que surgió hasta los últimos años de su vida, siempre le va a pegar bien a la pelota. Digo, pasa lo mismo con el canotaje.
2: Exacto, pero por un ejemplo, él le va a pegar bien,
1: sí,
2: pero quizá no tiene la misma velocidad siendo una persona entrenando 8 horas al día que si va y deja de entrenar y va y le pega, le quiere pretender pegarle como le pegaba cuando entrenaba 8 horas al día.
0: Y aparte el costo no es el mismo, el cuerpo después entiendo que te pasa factura más fuerte con
2: y centralizás, digamos, o sea, el... se hace más efectivo el entrenamiento conociéndolo y todo, pero lo que más cuesta en sí no es no saber palear, digamos, porque para mí es algo natural, yo lo hago con los ojos cerrados. Sí, sabés cómo hacerlo, pero hay un montón de detalles, músculos, movimientos que vos tenés que tener, que tiene que ser un complemento para que el kayak deslice cada vez más.
1: O sea, es un engranaje al que por ahí, con este parate que tuviste, que fue breve, digo, le falta un poquito de aceite para que...
2: Durante este año, los primeros meses, y ahí, después cuando ya te empezás a meter en competencia, empezás a saber qué es lo que tenés que seguir desarrollando. Lo necesitaba. Y bueno, y a medida que fueron pasando los meses, lo fui incorporando. Son detalles que tiene, como mañas, digamos, que tiene sobre todo la velocidad en el kayak, para vos poder sostener una velocidad alta durante un determinado tiempo, digamos.
3: Bueno, recién comentabas, estás llegado recién al país de una competencia internacional. ¿Cómo te sentiste?
2: De un campeonato del mundo, competí en la misma disciplina que iba a competir acá, en el bote de 4, en K4. Me sentí bien, la verdad que estuvimos bastante, porque es difícil acoplar un bote, hacía un mes nos habíamos subido. El mejor tiro, lo que nos podía salir, salió en el mundial, pero bueno, el resultado no fue del todo bien, digamos.
1: Bueno, pero llegaron a semifinales.
2: Sí, llegamos a... La idea era poder estar adelante de Canadá y de Estados Unidos, no del todo bien, porque eso nos daba los puntajes para seguir en carrera. Creo que sigue en carrera igual, para seguir en carrera para la clasificación del K4 o a los Juegos Olímpicos. Y bueno, apareció Estados Unidos con un K4 que si nosotros competíamos contra ellos era imbatible. En el Panamericano hacía un mes y medio, estuvimos muy cerca, pero ahora mejoraron mucho en este mes y medio. Y la otra pelea era contra Canadá, que bueno, nos ganó en la semifinal por una décima y nada.
3: Claro. Qué increíble que se defina por una décima.
1: Sí, ¿no? Una décima de segundo.
3: ¿Cómo es lo fino del tiempo y de la preparación, o quizás un descuido mínimo te hace terminar detrás
2: y
3: de otro, ¿no?
2: Y bueno, en esos detalles, yo que fui 200-metrista durante muchos años, es letal.
1: Y más es tu distancia
2: esa, sí, ¿no? Los 500 metros en K4 vendrían a ser los 200 metros más o menos en K1, dura un poco más, pero la percepción en los últimos metros de dolor y de tener que tolerar, sobre todo el gesto técnico, que ahí es donde tenés que tener el detalle de la técnica, porque ahí ya no importa si haces más fuerza o lo que fuera. El bote de 4 tiene que ir todos iguales, y mientras más unidos vayan en esa parte de final, mejor.
1: O sea, ahí tiene que haber una coordinación perfecta.
2: Sí.
0: Acá, ¿dónde se hacen las competencias de canotaje?
2: En la laguna. El de canotaje se hacen... competimos 1500 metros y hay canoa mujeres que reman 200 metros. Desde los pilotes de la costanera hasta un poquito antes del puente. Puente casi la llegada.
1: Lo dije hoy al aire y te lo comento, Rubén, escuchaba una charla con Sergio Antonini, el vicepresidente de la Confederación Argentina de Deportes Acuáticos, y estaba impactado en cuanto al escenario. Destacaba el lago en sí, el agua, la parte de tribunas naturales, estaba impactado realmente por ese escenario que tenemos y que por ahí
0: descubrió Santa Fe.
2: Sí, no, que en realidad siempre estuvo, y mucho tiempo a la hora de organizar los eventos es sí. como que también había un rechazo porque el agua del lago es agua estancada claro. y también estuvo mucho tiempo sin funcionamiento de las bombas que, claro. que traen agua de las napas como uh-huh. para tenerlo oxigenado, también se nos tapó de repollito sí. que bueno, fue en ese momento
1: los
2: que yo estaba en plena preparación claro. para el preolímpico de París ajá. y me tuve que ir, digamos, claro. porque no podía entrenar.
1: Claro. Que irte es irte al Tigre, ¿no?
2: No, me quedé acá, me fui al claro. Club Azopardo a entrenar
1: porque
2: ahí.
1: Porque el Tigre está un poco la pista nacional de todo lo que tiene que ver con
2: sí, con el canotaje entrena en Nordelta, ajá. en el Nordelta, lago de claro. Nordelta, sí. Uh-huh. No entrenamos más en la pista de Tigre.
1: No, bien. Ah.
2: Y bueno, así que me fui para el río y desde ese momento que se tapó el lago estoy entrenando en el río y ya sabiendo claro. que el evento se iba a hacer acá uh-huh. tengo mi calle que
0: super local
2: sí
0: uh-huh. super local
1: sí, y sí. hablaste en el comienzo, te escuchaba, dijiste algo de lo económico. ¿Eso los cansa por ahí a ustedes? ¿Lo sí. que tienen que renegar con la parte económica?
2: Sí, a mí muchísimo.
1: Te
2: sí.
1: satura, ¿no? ¿Te supera?
2: Sí, porque imagínate que me fui 2 años y volví y era lo mismo o peor.
3: Claro, es lo mismo. Claro. O sea, esto es transversal. Esto sí es una política claro, de Estado. El claro. no financiamiento de los deportes amateur, ¿no?
2: Fíjense que hay muchas personas que sí. están mencionando esto y sobre todo se hizo más visible con el Campeonato del Mundo de las Leonas.
3: Sí,
2: que,
3: sí. O sea, varias Leonas salieron a decir.
0: Que dijeron en Pau somos sí. amateur.
2: Claro, bueno, yo siempre lo dije. Nosotros entrenamos como deportistas profesionales porque le dedicamos nuestra vida a esto. Uh-huh. Y realmente es esto.
1: Por el amor que siente.
2: Claro, es algo que amo, lo hago desde claro. los 10 años. Imagínate que me retiré, me formé mi propia empresa, tengo uh-huh. un taller mecánico, sí. podría seguir. Y en un momento dije, no, yo quiero volver al alto rendimiento. Y en determinado momento hago las dos cosas. Hoy en día, hasta hoy, o hasta por lo menos que la decretaron el mes pasado, imagínense que yo estuve casi todo un año sin una beca, digamos, sustentándome con mi
1: sí, ingreso. Dinero propio,
2: claro.
1: Sí. O esfuerzo tuyo.
2: Yendo a concentraciones a Buenos Aires, donde obviamente nosotros hay casa, comida y tenemos un lugar donde entrenar, pero el combustible para ir, venir, todo lo que sea combustible y traslados para ir, venir a Buenos Aires, ir, venir a Buenos Aires para viajar a Europa, moverte en Buenos Aires, equipamiento, todo nosotros, de claro. nuestro bolsillo.
3: Tu vida, digamos, claro. una vida, digamos, claro. sí. no cobra por eso.
2: Y no tengo, puede estar trabajando. Tengo una niña de 3 años.
0: Claro. Claro. Claro. Claro. ¿Y acá cómo está la laguna?
2: ¿La laguna en qué sentido?
0: ¿Para
2: competir?
0: Sí, para competir.
2: Sí, es un desafío, digamos, porque si hay viento sur, no sé si se irá a competir en esas condiciones, pero si hay viento sur se levantan muchas olas. Es un lugar lindo, súper vistoso, pero tiene eso, digamos. Si hay viento sur, se pone complicado. Claro. No quiere decir que se...
1: Lo ideal es una laguna... Planchada.
2: Sin corriente,
1: Total, sin corriente.
2: Imagínese el lago del Quillá, claro, con 2.000 metros.
3: Claro. En general se compite en esas condiciones, en aguas sí. más tranquilas, ¿no?
2: Se compite en agua tranquila, pero hay lugares, por ejemplo, en Polonia, es una pista donde suele haber viento. Uh-huh. Y las olas de esa pista son altas. Y ahora se levantó viento, en este caso casi siempre era a favor, claro. con olas. Ajá. Y los 2 primeros días del evento hubo viento en contra con olas. Estaba heavy.
1: Pesado.
2: Sí, y los tiempos se tiraron 7, 8 segundos arriba. Ajá. Y al otro día de las finales de los dobles, por ejemplo, se dio vuelta al viento. Ajá. Y empezó a estar a favor con olas, que hay gente que va muy bien con olas a favor, pero hay veces que la ola te barrena, sobre claro. todo los botes individuales. Uh-huh. Sí, se pone lindo y se pone difícil también porque requiere de otra manera de remar.
3: Vos claro. decías que va a haber dos categorías aquí en estos juegos, de 1000 y de 1500.
2: En 1000 metros corre el K1, el bote uh-huh. individual, uh-huh. y 500 metros corre el bote de 4 y el doble.
3: Claro. ¿Y vas a participar vos
2: Yo participo solo en el K4, sí.
0: ¿Hay más representantes argentinos, además de y quiénes vienen a competir? Digo, ¿con qué países compiten acá?
2: En nuestro deporte viene la gran mayoría de los de Brasil, Colombia, Chile, Paraguay no sé si trae gente, Ecuador, ¿qué más? Hay varios.
1: Bueno, Ecuador es un país donde se practica mucho el canotaje también, ¿no?
2: Sí, se ha practicado y se hizo conocido porque hay un chico, con amigo mío, que César de César, que fue a dos Juegos Olímpicos y hicimos preparaciones juntos y todo. Claro. Y bueno, él era como el iniciador del deporte de rendimiento ahí.
1: Rubén, y en cuanto a lo que por ahí es tu otro objetivo, uno era este, el de los Juegos Sudamericanos, que ya está ahí, ya lo tenés, lo otro... ¿Cuál es el programa, el cronograma? ¿Cómo sigue el otro sueño, el más grande, que sería estar en Los Ángeles?
2: Y ahí está, primero para eso, nosotros, ahora la clasificación nuestra no es por posición, es por puntaje, estamos en una situación en donde una clasificación limita a otra a poder participar en un preolímpico, por ejemplo. En este caso, si tenemos un chico que es muy bueno en 1000 metros, que creo que clasificando él por puntos ya es el único que podría clasificar, digamos, no hay posibilidad de un bote de equipo. Y el K4 también está peleado con el tema de los puntos, porque Canadá y Estados Unidos, si bien no se alejaron tanto, el año que viene, cuando haya que competir internacionalmente, tenemos que ver si tenemos los fondos para poder ir. Sobre todo porque ahora es como así, digamos, es duro, pero es así, digamos, bueno, ¿qué es lo que tienen ustedes de nivel? Y tenemos un K4 para ir a competir a Europa y Estados Unidos y Canadá, estamos ahí peleados. Bueno, a ver cómo les va este año. Y si este año no le ganamos y está media difícil la clasificación, el año que viene el financiamiento se va.
1: Se va.
0: Claro, es constante la vigencia que tiene que tener.
1: O sea, está complejo, digamos, lo de los Juegos Olímpicos, entonces.
2: Sí.
1: El sistema de clasificación.
2: Claro, no es imposible y puede clasificar un doble. Claro. Un doble. Así que, bueno, primero... hay que analizar, porque falta mucho. El año que viene son los Juegos Panamericanos, que eso es lo más importante, digamos. Hace dos Juegos Panamericanos el canotaje es el deporte que más medallas le da al país. Y así todos somos uno de los deportes que, por parte del ENAR y Secretaría de Deporte de la Nación, somos uno de los deportes que mejor presupuesto tiene.
1: Increíble. Yo quiero pensar en los otros.
2: Y en base a los resultados de los Juegos Panamericanos, eso es un poco lo que nos mantiene en líneas generales medianamente bien.
0: Vos decías, Argentina tiene, bueno, este deporte es el que más le da a Argentina medallas en los Panamericanos. Argentina puede tiene una tradición en canotaje, pero Santa Fe, me interesa saber cómo vos arrancaste en esto y si hay más santafesinos interesados.
2: Yo creo que sí, hay muchos. No sé si para salir así ya el año que viene
0: a competir internacionalmente. Claro, no,
2: pero hay varios chicos practicándolo. Perdón, ¿cómo lo inicié? Me preguntaste.
0: Sí. ¿Cómo iniciaste en este deporte vos? Porque, bueno, no es un deporte como, no sé, el fútbol. Que suele ser común.
2: Que hice muchos deportes. Hasta hice natación también. Yo tengo un vínculo con el agua muy especial. Y, bueno, creo que nació desde ese vínculo, que, bueno, me di cuenta de grande. Lo vi en la televisión y le pedí a mi mamá que me lleve. Y ahí arranqué en el Quillá.
3: ¿Y crees que estos juegos aquí en la ciudad, el antecedente es de hace muchos años?
1: 82.
3: Exacto. ¿Puede darle un impulso a este tipo de disciplinas que no son tan conocidas?
2: Sí.
3: A ver, el canotaje es conocido, pero digo, no es tan popular como los deportes colectivos.
0: Siempre lo comparamos, fútbol, básquet.
3: O el tenis, o ese tipo de disciplinas que son más populares, digamos.
2: Nosotros al fútbol lo descartamos de la lista porque es algo que...
0: Incompetible.
2: No existe, digamos, no tiene comparación. Pero creo que va a tener mucha visibilidad, sobre todo porque va a ser en el centro, uno de los emblemas de la ciudad, que ahí en la llegada del Puente Colgante. Las imágenes van a ser, yo supongo, que históricas. Y obviamente va a marcar un precedente, más allá de que de algunas cuestiones económicas, pura y exclusivamente con los deportistas, estén complicadas, o hay políticas que que no se resuelven como para decir, bueno, los deportistas tienen absolutamente todo, no se tienen que preocupar por nada más que por entrenar.
1: Qué lindo sería
2: como
1: eso.
2: en otros países, que no es regalarle algo a los deportistas, sino que, bueno, nosotros trabajamos por representar al país.
0: Claro. Por supuesto.
2: Y además hay en otros países estamentos de seguridad, el ejército y otras cuestiones que hacen la posibilidad de que el deportista tenga una doble carrera, digamos.
0: Carreras universitarias.
2: Claro, incluso, exacto. Sí. Con posibilidades de poder... compaginar las dos.
3: Claro. No, y además si ganan una medalla ustedes, nosotros nos las cargamos todos nosotros también.
1: Claro.
3: ¿No?
1: Sí. Nos sumamos.
3: Claro.
2: Bueno, y perdón que justo me habían preguntado, y la infraestructura que están montando en todos los deportes, más allá de que nosotros no tengamos una pista física, tenemos la primer pista en la historia del país, digamos, pista que es el bollado profesional, los largadores automáticos, eso no existió nunca en el país. Los largadores automáticos, ahora va a haber tres. De no tener ninguno hace un montón de años, va a haber tres y los puso la provincia de Santa Fe.
1: Bien.
2: Así que en parte también me pone muy contento porque en la cúspide de mi carrera, digamos, poder tener largadores automáticos era lo ideal porque corría 200 metros y vos poder practicar adentro de eso, porque es una cosa... Una cosa es largar detenido
1: a ver,
2: y sin largador
1: automático. Contanos un poquito, explícale por ahí a la gente que mucho no entiende esto de los largadores automáticos.
2: Claro,
1: ¿no?
2: es un cepo, es como la largada de los caballos,
1: sí.
2: Pero metido en el agua. Y eso te tiene la proa del bote, digamos, la punta del bote.
0: Claro.
2: Y hasta que eso no baja, vos no podés salir. Y bueno, está hilar en los detalles, digamos, porque vos tenés una salida regular o mala y son de medio segundo a 8 décimas que perdés.
1: Que perdés.
2: Y en 200 metros eso era una locura.
1: ¿Y eso recién ahora?
3: En el país.
2: En la historia del país.
3: Bueno, así que ahora sospecho que no lo están utilizando, pero se van a utilizar luego.
2: No, lo están armando acá.
3: ¿Podés entrenar en estos días con eso?
2: Sí, segura. Cuando lo instalen en el agua, lo van a... Se pone a prueba.
1: A prueba.
2: Los días antes, nosotros competimos del 23 al 26. Y seguramente del 20 al 23 o algo van a hacer algunas pruebas. Aparte de un desafío dificilísimo porque el agua corre y van a tener que instalar que con soporte que no se mueva, van a hacer una instalación de una infraestructura que va a ser una locura.
1: Claro, porque hasta ahora, Rubén, digo, estoy razonando mientras nos contás esto, digo, el bote en el agua, movimiento permanente en el agua, largar sin estos elementos, sin estos largadores automáticos, era casi imposible que sea perfecta la largada.
2: No, claro, y los selectivos nacionales, definir una plaza olímpica, todo lo hacíamos acá sin largador automático.
0: Claro.
2: Y es un abismo, porque una cosa es ponerte adentro de esa caja y vos sabés que no te escapás para ningún lado, y otra cosa totalmente diferente es largar detenido. Si bien se trataba de hacer lo mejor posible, la verdad era muy amateur.
3: Sí, pero es lo que decíamos de las décimas que te saca y que después te dejan afuera o adentro de la competencia.
2: Sí, más de 200 metros.
1: Bueno, como, a ver, ya que decías el fútbol, digo, juguemos con la pelota inflada o la pelota pinchada. Hay un cambio.
2: Hay un cambio y imagínate que son décimas que se pueden ganar.
0: Rubén, vas a tener tu foto en el puente, nuestro puente en Santa Fe. ¿Estás contento con eso?
2: Sí, siempre me lo imaginé. No sé cuánta gente va a haber, supongo que va a haber mucha.
0: Es fin de semana, ¿o no?
2: El 26 es fin de semana.
0: Claro.
2: Yo exactamente no sé cuándo compite el K4, todavía no vi la grilla. Pero creo que va a haber bastante gente y va a ser la única vez en la historia que pase, así que súper contento y de participar también. Si bien se hizo largo este año, se hizo muy largo, ya estamos acá.
3: Ojalá no sea en horario laboral, porque me gustaría ir a verlo.
0: Claro. Vamos,
3: nunca vi una carrera que anota.
0: Ojalá puedas. Ojalá te toque el fin de semana, te coincida el fin de semana. Bien, bueno. Bueno, Rubén, muchísimas gracias por venir. Mucha suerte en lo que viene. Y gracias también por representar a Santa Fe y ser un embajador de estos Juegos Suramericanos.
2: Gracias a ustedes, chicos.
3: Hasta luego.
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0: 6 de este viernes. Qué lindo los viernes. Aparte, sí. Qué lindo viernes soleado. Y qué lindo, encima, si te ganás unos chocolates.
1: Uy, si son de Agopa. Inigualables.
0: Así que son privilegiados quienes tienen la posibilidad de participar de este sorteo. Les repetimos nuestra línea 342-4366-432. Ahí nos mandan un mensaje, nos dicen quiero participar del sorteo y listo. Es muy simple, muchos ya nos están mandando. Dice... hola gente, que claro, quiero participar del sorteo de chocolates. Ojalá lo gane, que hace mucho que no como chocolates ricos. Como siempre, el programa muy entretenido. Cariños, Ana María. Bueno, nos dejan su mensaje y participan. Es facilísimo. Nos tenemos que meter ahora, chicos, en una cuestión cultural. Una opción para este martes 8 de septiembre a las 9:30. En el Paraninfo de la Universidad, es en el marco de la apertura de la Semana de la Ciencia, que se presenta este biomusical científico que fusiona arte y ciencia, Cristian. Uh-huh. ¿Lo dije bien?
2: Sí, creo que bueno, sí. Aunque no lo diga.
0: Le vamos a preguntar a la protagonista, a quien está en línea con nosotros, Belén Pascualini, actriz, cantante y compositora. Belén, bueno, bienvenida a que quede claro. ¿Cómo se dice? ¿Cristín?
3: Quedó clarísimo. Cristian. Primero lo habías dicho bien.
2: Cristian, no, hay una A ahí en el medio.
0: Hay que confiar en la intuición, ¿viste? Hay que decirlo como... Bien. Bueno,
3: es un nombre de mujer francés que paradójicamente significa cristiana.
0: Mirá, bueno, ¿de qué se trata este biomusical? ¿Qué es un biomusical y de qué se trata este puntualmente?
3: Un biomusical es un invento. Es un invento caprichoso que un poco hace alusión a cierta cuestión teatral de Vivi Telas, que es la precursora del biodrama en teatro, que es cuando pones en escena a un personaje del cual hablas, pero el personaje del cual estás hablando está en escena. Por ejemplo, no sé, hay un famoso biodrama donde la dramaturga pone en escena a la madre para contar que es una mujer que está en tratamiento psiquiátrico, etcétera, pero la madre está en escena. Uh-huh. Acá mi abuela no está en escena, pero el chiste un poco, por eso jugué con el título y el subtítulo que aclara o abre más preguntas, es que es un biomusical científico porque es el unipersonal que creé para rendirle homenaje a mi abuela paterna, Cristian Dosne Pascualini, que fue una investigadora de leucemia del país, nació en Francia, se crió en Canadá, vino a Argentina sola en barco para trabajar con nuestro premio Nobel Bernard Dussay y se quedó acá. Ella fue la primera mujer de la Academia Nacional de Medicina de Buenos Aires. Uh-huh. Y escribió una autobiografía que se llama Quise lo que hice, en honor a la célebre frase de Jean-Paul Sartre, que dice que la felicidad no es hacer lo que uno quiere, sino querer lo que uno hace. Uh-huh. Yo agarré esa autobiografía y la convertí en un unipersonal, donde cuento los 102 años que vivió esta mujer, se murió hace poquito, en el 2022, y lo fusiono con canciones, toco el piano y canto. Entonces es un unipersonal donde hago de mi abuela, hago de la nieta, o sea, hago de mí misma, ahí está la parte biodramática, si se quiere. Hago de Bernardo Usay, hago de mi abuelo, hago como un montón de personajes chiquitos, menores, digamos. Uh-huh. Pero en realidad es la historia de cómo una mujer que amó la vida se despide de la vida, que es mi abuela, y cómo la nieta le rinde homenaje a esa herencia que se hereda, valga la redundancia, y que vos podés cambiar de vocación, pero cuando tenés en la sangre este, entre comillas, mandato de querer lo que haces y de hacerlo con vocación, amor, pasión... Uh-huh. Eso no, de eso no podés escapar, aunque elijas otro rubro, como yo he elegido lo artístico, pero no deja de ser eso, un homenaje a alguien que amó lo que quiso en el marco de una historia científica. O sea, en la obra hay experimentos, hay descubrimientos, hay ratones de laboratorio, hay temática científica, pero llevada de una forma muy amable, cosa de que el espectador o espectadora que no sabe nada de ciencia, va a entender todo y no va a quedarse afuera.
0: Eso te iba a preguntar, porque a lo mejor alguien dice, tengo que saber de algo, es para un público específico, es para infancias también, digo, te lo consulto porque, bueno, vos sos la que puede recomendar esto.
3: Sí. Es para, a ver, puede ir cualquier persona, han venido los bisnietos de mi abuela de 5 años a ver la obra, que mis primos chochos, porque la obra como que hace un resumen de la bisabuela, ya está,
2: claro. Esto es para mi bisabuela. No le tenemos que contar nada.
3: Sí, además yo siempre me río porque digo, che, lean el libro, guacho, o sea, lo leí,
0: lo leí. Bueno, es un resumen, dicen.
3: No, está muy bien por eso. A ver, idealmente para mí va mejor para personas a partir de 11 años, 12, uh-huh. pero puede ir a alguien más chico. Y es una obra muy, muy, digo amena, pero no quiero dejar de decir que es intensa. Salís transformada, transformado, porque es una obra eso, muy intensa, es muy emotiva, es inspiracional, salís con ganas de hacer cosas. Y la verdad que me ha pasado algo muy loco. Yo vengo trabajando en esto de que tengo, bueno, desde hace 22 años, ni siquiera voy a decir la edad, mira. Y esta obra, que ya lleva 500 funciones, me ha pasado algo, la hice por todos lados. Me fui de gira, además me voy sola porque es una obra de un formato bastante reducido. Pero en todas las funciones he tenido una situación al final de que la gente queda como transformada. Uh-huh. Porque es una historia universal. Es específica y por ende es universal, como dice el dicho, ¿no? Pinta tu aldea y pintarás el mundo. Y es muy lindo lo que pasa, así que ojalá que puedan acercarse.
2: Belén, más allá de, obviamente, de la persona a la cual rendís homenaje, ¿cómo surgió la idea? Bueno, voy a hacer una obra de mi abuela.
3: Mira, a ella nunca se le fue el acento francés, siempre habló así con la R y nunca se le iba la R. Y entonces yo la imitaba desde muy chiquita. Y bueno, cuando a los 87 años esta mujer edita su autobiografía, dije, me la está empezando a dejar muy servida. Yo buscaba algún proyecto para hacer un unipersonal y de repente dije, mira, a esta mujer que, a ver, cuando yo tenía 6 años la nombran primera mujer de la academia. Entonces yo estaba, me acuerdo de ir al colegio en primer grado.
0: Orgullo.
3: Tenía una abuela científica.
0: Claro. La mejor abuela del mundo, claro.
3: Claro. De hecho nos pidieron llevar un superhéroe, una superheroína, me recuerdo. Uh-huh. Todos llevaban, claro, a Batman, la Mujer Maravilla. Yo llevaba a mi abuela.
0: Claro,
3: yo llevaba a mi abuela. Claro. Entonces, bueno, había como un fanatismo así como ingenuo uh-huh. en mi infancia para con ella. Para los exámenes de matemática ponía la lengua como ella la ponía, como creía que eso me iba a hacer bien las ecuaciones, cosas graciosísimas. Y de repente dije, bueno, esta mujer es mortal como todo el resto, ¿cómo hacemos para eternizarla? Y un poco es eso, ¿no? La obra obviamente es un tributo súper amoroso a ella, pero no dejo de decir siempre que es también como un gesto egoísta de mi parte decir, ¿cómo hago para cuando ella ya no esté acá poder seguir yendo a buscarla y conversar? Y la obra se convirtió en eso. De verdad que cuando hace 4 años, cuando falleció mi abuela, y después de un tiempito, porque al principio no podía, pero cuando volví a hacer la obra, viste, la primera función después de que muriera fue, che, ¿surtirá efecto la obra? O sea, finalmente voy a probar a ver si funciona el antídoto. Uh-huh. Y funciona. Cada vez que hago la obra, converso un poco con ella, la obra contagia su espíritu, era una mujer muy apasionada, con mucho carácter. Yo me acuerdo de llevar novios, los ponía contra la pared, les preguntaba, ¿y vos qué vas a estudiar? ¿Cuál es tu proyecto? Era pesada. Pero a la vez todos salían enamorados de ella, ¿viste? Si me acabo de enamorar de una mujer de 85 años, ¿qué me está pasando? Y la obra intenta todo el tiempo eso, traer de nuevo el espíritu de esta mujer. Entonces realmente cuando hago la obra es como si yo charlara con ella. Muy
0: bien. Y por supuesto que también tiene su cuota de difusión científica, ¿no? Porque
3: claro, hace divulgación científica la obra, sí. Uh-huh. Sí. Porque bueno, no te das cuenta y te vas con un par de experimentos en el bolsillo. Creo que la ciencia, como cualquier lenguaje específico, tiene mucha poesía. Creo que a cualquier lenguaje y a cualquier ámbito solo resta rascarle y descubrirle la poesía. Hay un poeta muy famoso que se llama Fabián Casas, que dice, a la poesía no se la describe, se la reconoce. Y creo que lo que me pasó con la ciencia, por venir de una familia científica, y además porque bueno, en un momento pensé en ser cirujana, después lo dejé de lado, dije no, ya hay muchos médicos en la familia, pero dije, acá hay poesía, el lenguaje científico es poético. En la obra uso palabras como, desoxicorticosterona. Y claro. la digo despacio, y es hasta un chiste en la obra de ese momento. ¿Y quién hubiera pensado que la palabra esa iba a generar un chiste? Bueno, tiene que ver con eso, con poner la lupa en lugares donde no suele ponerse la lupa. Todos estamos habilitados a hacer eso, y todos podemos hacer eso. Y bueno, y de paso, sí, en este caso se hace divulgación científica, se habla de un montón de mujeres que en un siglo donde todavía era difícil que la mujer se dedicara a la ciencia... que pudiera dedicarse a la ciencia. Ella siempre, yo le dije, abuela, ¿vos te considerás una feminista? Se lo he dicho hace 10 años, cuando explotó todo lo de Ni Una Menos, etcétera. Me dice, no, yo solo quería que a mí me dejaran hacer lo que quería hacer. Si se interpusieran en el medio una mujer, un hombre, un bicho, córranse todos, allá voy. Y me parece que eso también es como una buena síntesis de una mujer que toda la vida fue de vanguardia. Ya está en lo que sigue, ¿no? Ella ya estaba en lo que sigue, que es tal vez un humanismo. Es necesario el péndulo, pero ojalá en algún momento aterricemos en un lugar donde simplemente todos tengamos la posibilidad de hacer lo que queremos y seamos valorizados por eso como corresponde.
0: Bien, bueno, interesantísimo, la verdad, imperdible. Gracias, Belén, por estos minutos. Nos vemos el martes aquí en el Paraninfo de la Universidad, de la UNL.
3: Sí, agradecer simplemente a toda la gente de la Universidad Litoral y del CONICET Santa Fe que organiza esto en el Paraninfo, que es un lugar hermoso.
0: Sí.
3: Tuve oportunidad de estar ahí, es muy lindo. Bueno, ustedes lo saben mejor que yo. Y que la actividad es gratuita, como decía el audio, con previa inscripción. Así que se anoten, que pueden venir grupos inclusive. Y de verdad que es una experiencia distinta. Acá hay que madrugar un poco, pero bueno, tampoco tanto. Hay que madrugar para ir al teatro, pero se puede.
0: Bien, bueno, muchísimas gracias.
3: Gracias, Belén. Chicos.
2: Gracias.
0: Saludos. Hasta chau, ahí chau. Entonces, Belén Pascualina, actriz, cantante, compositora, que protagoniza Cristian,
2: bueno,
0: el biomusical científico de fusión que fusiona arte y ciencia.
2: Sí, hecha la invitación entonces el próximo martes 8 de septiembre, 9:30 en el Paraninfo de la Universidad, en el marco de la apertura de la Semana de la Ciencia.
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0: Bueno, 8:50, quedan los últimos 4 minutos para participar del sorteo AGOF, así que nos dejan su mensaje al 342-4366-432. 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Mientras tanto, Dani, ¿qué nos tenés que contar?
1: Primera práctica de Fórmula 1 Internacional en el Templo de la Velocidad, esto es Monza, Italia. Primero Leclerc y Hamilton tuvieron el 1-2 para Ferrari, mientras que Franco Colapinto, con las mejoras que tuvo su auto, fue noveno. Uh-huh. Noveno en la primera práctica, reitero.
0: ¿Eso está bien o no?
1: Recontra bien. Sí.
2: Él ya tiene las mejoras, ¿no?
1: Claro, ahora, a partir de este gran premio, tiene las mejoras en el equipo Alpine. En su auto del equipo Alpine, así que bueno, Polaron ocupó la butaca de Gasly. Esta fue una decisión del equipo, digo, de otorgarle a jóvenes la butaca durante un entrenamiento. Así que bueno, Colapinto, reitero, noveno en la primera práctica, en el primer ensayo, y se quedó sin podio Pierre Gasly. ¿Por qué? La FIA restableció las penalizaciones impuestas a Gasly por exceso de velocidad en el pit lane y le quitó el podio que había obtenido en Mónaco. Uh-huh. Pierre Gasly, así que le sacaron ese podio precisamente al piloto francés, compañero de Franco Colapinto. Las dos noticias más importantes, y la número uno tiene que ver con que la selección de la Asociación Santafesina de Hockey en el Estadio Mundialista de Rosario, primer cuarto, le está ganando 2-0 a Santiago del Estero.
0: Está siguiendo el partido en vivo, de tu hijo.
1: Y en directo lo televisan por YouTube.
0: ¿Está jugando él?
1: Me parece que sí, que ahora está. ¿Mira? Sí, ahí está. Acá está como titular.
2: Lo identifico.
1: Marcando muy lateral bien, por derecha. Pero
0: van así ganando, que bueno, entonces.
1: Exactamente, la Federación Santafesina de Hockey es quien emite por YouTube, si alguien lo quiere ver, el partido.
2: ¿Futuro León tenemos? ¿Tenemos futuro León o no?
1: Por ahora Leoncito.
0: Leoncito, le quedaron, muy bien.
1: No, de todos los chicos, el abrazo para ellos. Ganaron ayer los dos partidos, están jugando el argentino B. Bien. Ganaron los dos partidos ayer, Río Negro y Bahía Blanca, y ahora le están ganando a Santiago del Estero 2-0, y después en horas de la tarde, 14:30, juegan con Salta.
0: Y que todo esto fase de primera etapa.
1: De clasificación.
0: Digamos. Ok, claro.
1: Y ya ganando este partido, automáticamente me parece que se aseguran ya jugar por semifinales.
0: Bien, bien, bueno.
1: La categoría sub-16.
0: Le mandamos muchísima suerte entonces. Estamos llegando ya casi al final del programa.
2: ¿Vamos a hacer?
0: El sorteo. Antes de resumir, vamos a hacer el sorteo, pero antes les quiero decir, porque nos están mandando mensajes que dicen, los extrañamos a Carlos. A Carlos y a Mario, pero lo están llevando muy bien el equipo, nos decía una de nuestras oyentes, que era Patricia. Gracias por el mensaje de Patricia. Vamos a repetir, Carlos está ya terminando su licencia por paternidad, Mario entra en su tiempito de descanso, claro. Pero bueno, ya va a estar todo el equipo completo. Por lo pronto, el lunes vuelve Carlos.
1: Ya, así uno que, de los que extrañan, vuelve.
0: Vuelve uno. El otro ya lo debemos, ya va a volver en algún en algún momento. Cuando ustedes me digan suenan los tambores, me tienen que decir basta y sale el ganador del sorteo AGOF.
1: A ver, Julián,
0: va a tener el privilegio de ser el sorteo.
1: De mencionar el stop.
0: A ver, bueno, cuando. A ver. Basta. Bien, tenemos ganadora. Acá, mira, acá hay una
2: siempre
0: pelea.
2: Ganadoras.
0: Mira, no, se suma. Sí, otro más que se
2: pero
0: suma.
2: Pero si yo los escucho todas las mañanas.
0: ¿Pero vos te sumás al team de ellos?
2: No,
0: de
2: yo pelea. Sospecho que debe haber una proporción más importante, claro, de mujeres que participan.
1: Sí, el día, mira, que yo lo hice, ganó un varón.
2: Los hombres medio mala onda, capaz.
1: No, el día que yo lo hice, metí un varón.
0: Todas las imágenes son mujeres que nos mandan, que quieren participar.
2: Gracias a mujeres, bienvenidos sean.
0: Del sorteo nos mandó a las 8:39, hace media horita más o menos,
1: un poquito menos,
0: que quede claro que son, buenos días, que quede claro que son mis compañeros de mis mañanas laborales, quiero participar por los chocolates. La ganadora es Patricia.
2: Muy bien, Patricia.
0: Patricia tiene unos chocolates para comer este fin de semana. Que se
2: deberíamos pedirle que nos conviden a los oyentes cuando ya que les regalamos.
0: Joder, ya no los probó a los chocolates, dice que es muy rico.
2: Los compró.
1: Tengo que volver a
0: verlo. Pagó.
1: Hace bastante que no voy.
2: Seguro que pagó, ¿no?
1: Ya voy a ir. Sí.
0: Queremos creer que pagó.
1: Sí.
0: Bueno, chicos, llegó la hora de resumir este programa.
2: Bueno, vamos a hacernos las veces de Mario Cáfaro.
0: Lo que podemos.
2: Vamos a tratar de emular a Mario. Uh-huh. Bueno, arrancamos temprano hablando de la cadena nacional, ¿no?
0: Sí.
2: De lo que dijo ayer Milei respecto a Malvinas, las medidas que va a tomar su gobierno, y por eso tuvimos una conversación con un ex combatiente
0: argentino Foremi.
2: Argentino Foremi, y también con Claudio Fantini, que analizó más la parte política, podríamos decir política y política internacional, vinculado a esto, y dijo, por primera vez se puso el traje de presidente, ¿no?
0: Todos sorprendidos, para bien, con el cambio este de actitud de Milei.
2: Exactamente. Uh-huh.
0: Después charlamos con Rubén Rézola, por supuesto, por lo que se viene, por estos Juegos Suramericanos aquí en Santa Fe. Bueno, y por último recomendamos esta obra, este video musical, Cristian, que es el martes a las 9:30 en el Paraninfo de la Universidad.
2: Hablamos con Belén Pascualini, la creadora, la actriz, la compositora, todo de ese espectáculo.
0: Así es, entre los temas que hoy mencionamos...
2: También estuvimos con Vero.
0: Es verdad.
2: La plaza de los zapitos, ¿no?
0: De los zapitos.
2: La plaza
0: bueno,
2: de los
0: una
2: zapitos.
0: Tenía que errarle, ¿no? ¿Viste?
2: Está bien, no, mi apellido también le erraste. Dos.
0: Mira, me está pasando factura mi compañero. No viene.
2: Pero no dejamos pasar,
0: está todo bien. Defendeme, Jovellano. Escucha, la plaza de los zapitos que está. No tiene zapitos, básicamente.
2: No, sí, están maltrechos.
0: No tiene más zapitos. Hoy, a partir de las 11:30, es el acto de juramento, de toma de juramento de Diego Luis Maciel como ministro de la Corte Suprema de Justicia, encabezado por Rafael Gutiérrez, Roberto Faristoco, que bueno, son los dos próximos a retirarse por lo que se ha dicho en noviembre, Daniel Herbeta, Baclini, Beder y Margarita Zavalza, el resto de los ministros estarán presentes a partir de las 11:30, entonces jura el nuevo ministro de la Corte.
2: Y también, y esto del deporte, continúa Dani al torneo juvenil de Aguas Abiertas.
1: Exactamente, en la mañana de hoy ya a punto de comenzar lo que tiene que ver con los 7 kilómetros y medios, 16 a 17 años masculino a las 9, después tenemos a las 14 los 5 kilómetros masculino también, 14-15 años, y a las 15:30 el femenino. Esto es el programa del Mundial Juvenil de Aguas Abiertas que se está desarrollando en el lago del Parque del Sur. Estas son las competencias para el día de hoy.
0: Bien, bueno, también hablábamos de lo que pasó en la legislatura, destituyeron al fiscal Diego Rodríguez Ibarros, rechazaron el planteo de inconstitucionalidad de Valari, que también es una fiscal que está suspendida. No se trató cuidacoches, no se trató contencioso administrativo, no se trató discursos de odio, se descartaron varios temas.
2: Sí, hubo pocos acuerdos en ese sentido.
0: Cambia la nocturnidad en Santa Fe.
2: Cambia
0: también
2: la nocturnidad, porque ayer también sesionó el Consejo, aprobó esta ordenanza para modificar justamente los horarios en los que van a cerrar, por lo menos por septiembre, bares y restaurantes en la ciudad. Se extiende el horario para dar un poco más de vida a esta ciudad que va a estar llena de extranjeros y visitantes producto de los Juegos Suramericanos. Vamos a ver qué pasa luego de esta evaluación. Se va a hacer una evaluación, una prueba de cómo funciona el nuevo sistema con los horarios extendidos. Quizás permanezcan, quizás no, lo veremos luego de septiembre.
0: Bien, esto fue todo por hoy. Gracias por acompañarnos hoy con un programa especial. Sin nuestros...
1: un equipito algo rengo.
0: Algo rengo, pero algo va bien. Pero caminamos, bien, caminamos.
1: Sí,
0: muy
1: caminamos.
0: Bien, como ya nos cuidamos del barco. Nos quedamos igual un ratito nosotros para el pase con los Radio Sapiens.
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0: fue siempre así.
1: Como ya no, que anda caminando por el estudio, chicos. Bueno, ¿cómo están los Radio Sapiens? Ya se los escuchó por ahí.
2: ¿Cómo les va?
3: Buen día.
2: Hola.
1: Jovellano anda paseando. Indiana está sentada del otro lado. Indiana está del otro lado abrazada al Capi.
4: Allá multitud no... esto.
1: Sí, somos un millón.
2: Como Santa Fe en septiembre.
5: Multitud de qué manera de haber eventos en Santa Fe en septiembre.
1: Antes de que arranque el viernes, lo necesitamos a él.
6: Gracias a Dios.
5: ¡Vamos!
1: Que sí, se vino de verde, Hace calor aparte. Lindo el viernes.
4: Qué predisposición psicológica el viernes, ¿no? Porque ve un día como puede ser un lunes, un martes, pero uno ya sabe que le quedan dos de descanso después, o en general, ¿no?
5: Sí, sí, es un momento donde casi está la misión cumplida.
1: Sí. Pero bueno, algunos nos falta todavía, nos falta un poquito.
2: Es el último manotazo de la semana, chicos.
1: Pero hay que trabajar.
2: Yo mañana tengo trabajo, mañana. Estamos. Qué lindo partido mañana para ver.
5: Y sí, mañana hay que ir a la cancha.
2: Mañana Colón Deportivo Morón. Qué partido. Bueno, ¿no?
5: Sí. Se viene lindo el fin de semana con muchos eventos. Está la obra que venimos trabajando acá, acompañando y compartiendo

0: La noticia del día hoy es Malvinas.
1: Lo que dejó, ¿no? El discurso del presidente ayer.
2: Sí, lo vamos a hablar durante el programa y también analizar las repercusiones, porque el rechazo de Inglaterra desde el punto de vista institucional, periodístico, es contundente.
3: Sí, sí, sí.
2: Es contundente. Las empresas petroleras que están explorando con la posibilidad de obtener más de 50.000 barriles diarios a partir del 28. Uh-huh. Ya dijeron y rechazaron la posibilidad de algún tipo de sanción, porque ellos dicen, del consorcio del Cilión, que fueron autorizados por la autoridad de las Malvinas con el respaldo del gobierno británico.
3: Claro. ¿No? Sí, es algo que se viene trabajando de hace tiempo y que ahora estamos en vísperas de que empiece a funcionar, digamos, de alguna manera.
2: Sí.
3: Pero yo no sé a nivel político cómo vieron. Un Milei para mí que no era Milei. De hecho, hoy Fantini dice, por primera vez habló como presidente.
2: Sí, lo escuché.
3: Un Milei que llamó a la unidad, que dijo, pueden estar en disconformidad o pueden no compartir mis formas. Podemos discutir el déficit fiscal, dijo. Cuando antes el que discutía el déficit fiscal era un delincuente. Para decir... en esta apóyenme y vamos todos juntos.
1: Sí, igual horas antes estuvo haciendo mucho ruido en Chile.
3: Con
1: algunos... bueno,
3: estos foros de la derecha que en los que suele asistir el presidente, donde, bueno, hasta calificó de delincuente, de ladrón a Pedro Sánchez.
1: Celebró el derrocamiento de Allende. Democrático de Allende también, por Pinochet, me parece una barbaridad.
2: Son dos escenarios distintos, ¿no? Uno es un mitin político, donde el presidente, bueno, para mí también no deja de desvestirse de la investidura presidencial.
3: Claro.
2: Y otra cosa es una cadena nacional dirigida a tu pueblo.
3: Bueno, pero ¿cuál es el verdadero Milei?
2: ¿Cómo?
3: ¿Cuál es el verdadero Milei? ¿El que habló en Chile o el que habló en la cadena nacional?
2: No, es el de siempre. Es el de siempre.
4: Va a seguir con el mismo criterio. Cuando hable de Malvinas, cerró el discurso con un viva la patria y no viva la libertad.
3: Bueno, por eso. Sí.
0: Hay que ver cuánto se extiende esta actitud, es lo que decía Fantini. Para mí es clave ver hasta cuándo.
3: Yo creo que ya está pensando en 2027.
1: Sí, claro.
0: Sí,
1: obvio.
0: Es una causa que une.
3: Hay un contexto general.
1: Olió algo ahí.
3: Sí, claro. Hay un contexto. Además de lo de Malvinas, de poder plantear el tema ante lo que está diciendo Trump a nivel internacional, que cuando fue consultado, y a nivel interno, ciertas resistencias que está empezando a tener el gobierno en materia, sobre todo por la materia económica, los resultados que no llegan o los esperados no llegan y bueno, está tratando de conseguir aprobación por otro lado, me da esa impresión.
1: Sí, y a ver, Guillermo lo ha vivido en el 82, en carne propia, que estos discursos tan patriotas también algunas veces buscan generar unidad, generar continuidad, sacar los temas para otro lado.
2: Fíjate, ¿no? El 30 de marzo de 1982... una multitudinaria marcha de la CGT a la Plaza de Mayo, donde hubo represión para protestar contra la dictadura militar. Como manotazo de ahogado, dos días después Galtier enuncia la guerra. Se volvió a reunir la gente para aplaudirlo. O sea, una plaza lo repudió y obtuvo una represión brutal en aquel momento, y la misma plaza a los dos días fue a aplaudirlo por haber anunciado la guerra contra Reino Unido.
1: Bueno, este es uno de los temas de los que vamos a hablar. Después hay otras cuestiones que iremos repasando durante la jornada, así que estamos listos para un nuevo programa.
0: Un programa súper cargado, me dijeron que tienen, así que los vamos a dejar.
3: Vamos a dejar, me parece, con alguien conectado, así que...
0: Listo. Que tengan un buen programa. Muchísima suerte, chicos.
1: Bueno, gracias.
3: Gracias, buen fin de semana.
1: Igualmente, que descansen.
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0: Sí, mi hijo.
1: Bueno, arrancamos nuevamente, ¿no? Gracias a Dios es viernes y obviamente el tema de Malvinas es el tema del día. En línea está Andrés Dachari, que es el secretario de Malvinas, Antártida, Islas del Atlántico Sur y Asuntos Internacionales de Tierra del Fuego, donde el presidente anunció la base naval, entre otras cosas, ¿no? Más allá de las sanciones a las petroleras que están explorando lo que se considera el territorio argentino, ¿no?
2: Vamos a saludarlo, Andrés.
1: Andrés, y bueno, que una primera impresión del discurso del presidente Milei. Buen día.
3: ¿Qué tal? Muy buenos días. ¿Cómo están ustedes? Muchas gracias por el contacto. Uh-huh. A ver, yo creo que estamos indiscutiblemente ante un viraje de 180 grados de lo que había sido la gestión de Malvinas para lo que era la Cancillería Nacional, inclusive las propias declaraciones del presidente de la Nación. Y con esto no caigo únicamente en esa frase de su idolatría hacia Margaret Thatcher, sino en una serie de acciones absolutamente objetivas, como por ejemplo la expansión de 166.000 kilómetros cuadrados pretendida por el Reino Unido de usurpación en torno a Georgia, la visita de David Cameron diciendo que Milei tenía todo el derecho para hacerlo, la designación de Fernando Iglesias en una embajada estratégica como la embajada ante la Unión Europea, una persona que escribía libros en contra de Malvinas a favor de la autodeterminación, el no objetar nunca de lo que son los ejercicios militares, que son los británicos con aviones, con barcos, con misiles, tierra-aire, el haber cerrado el observatorio parlamentario del Congreso, el observatorio Malvinas del Congreso, el haber anulado hace 3 años el Consejo Nacional de Asuntos Relativos a Malvinas, que era un espacio pensado para lo que es la construcción específica de una política de Estado, y una vez por todas pensar que Malvinas es una de las primeras víctimas cada vez que tenemos una alternancia en nuestra elección de presidente, y podría continuar así con un montón de otras cosas. Escuché muchas versiones o muchas opiniones de por qué, de oportunismo político, de una conciencia soberana, pero yo creo que en este sentido uno prefiere tratar de rescatar lo positivo, decir, bueno, frenar esa sangría que hoy tenemos en nuestros recursos naturales, principalmente en lo que es pesca, que no fue mencionado ayer, que es el 58% de lo que constituye la economía de las Islas Malvinas, y obviamente en un futuro muy cercano lo que va a ser hidrocarburos. Que esto, además de la afectación patrimonial, saqueo, expoliación de los recursos naturales, tiene otra gravedad complementaria, que es que hasta hoy había un sector de la sociedad británica en contra a lo que es la posición colonial de Malvinas, diciendo qué hacemos con estas islas a 13.000 kilómetros, porque gastamos millones de libras en estas personas, y lamentablemente si continuaba lo que eso, si continuaba la explotación de hidrocarburos, la Malvinas pasaría a ser subsidiaria.
4: ¿Usted fue consultado sobre esto antes del discurso o cree que, como venía usted advirtiendo de esta explotación, de la situación que estaban viendo con estas empresas que ya se estaban instalando, el presidente lo escuchó?
3: Las dos cosas. No sé si el presidente... No fuimos consultados, el gobernador no estaba al tanto, que fue una de las cosas que dejó en claro en la comunicación. Tierra del Fuego, Antártida, Isla del Atlántico Sur, es la provincia de Malvinas, y como en ninguna otra provincia del país debe suceder lo mismo, no se pueden tomar decisiones tan trascendentales sin involucrar a la segunda máxima autoridad que tiene justamente nuestras Islas Malvinas. La primera es el presidente, la segunda es el gobernador de dicha provincia. Y después, si bien no fuimos consultados, sí, gran parte de lo que veníamos reclamando en estos años estuvo presente, es decir, romper con esa otra de las grandes errores de esta gestión. Ustedes recordarán el discurso de Milei del 2024, un 2 de abril frente a la Secretaría de Malvinas, cuando decía de que soñaba que los malvinenses lo dirigiesen con los pies, en algo que coqueteaba peligrosamente con un reconocimiento de lo que es el derecho de la autodeterminación. Nosotros en mayo de este año presentamos ante la Comisión de Valores de Israel una denuncia contra Navitas, una de las empresas que está involucrada en el saqueo de nuestros recursos, justamente para intentar refinanciar lo que es esta inversión final. Hay un montón de cosas que fueron tomadas, pero con tacto o consenso en lo que fue el discurso de ayer no hubo.
2: Uh-huh. Usted hace referencia al Observatorio de Malvinas y la reactivación en uno de los tuits. ¿Cuál es la situación del observatorio?
3: El observatorio parlamentario en el Congreso de la Nación hace años que no está funcionando, que era central, porque obviamente el Congreso es una institución clave, no solamente en la formulación de normas para Malvinas, sino también en dar el seguimiento a qué es lo que está pasando, si no se están cumpliendo o no. Y el Consejo Asesor de Malvinas solamente tuvo una sesión, que fue durante la gestión del ex canciller Mondino, y estamos por cumplir 3 años desde nuestro operativo. Y este consejo es un grupo de amigos, es una ley nacional, es que hace 3 años que esta cancillería estaba incumpliendo una ley nacional en torno a Malvinas, que lo único que pretendía era generar una política de Estado en torno a nuestras islas.
4: Usted ya hace tiempo está afirmando que lo que hay que hacer es hacerle cada vez más costosa la presencia británica en las islas. ¿Esto a qué se referencia? ¿Cómo se lograría? ¿Qué es lo que propone con esto?
3: Bueno, históricamente, cuando uno analiza lo que ha sido la gestión de Malvinas desde el retorno a la democracia, cada vez que hay una alternancia, Argentina ha elegido por encarecer los costos operativos de Malvinas o facilitárselos. Es una lógica simplificada de cooperación o conflicto. El propio gobierno de Milei, hace 2 años, con la ex canciller Mondino, nuevamente firmó el acuerdo Mondino-Lamy, en el cual, recordarán ustedes, que volvían otros vuelos que mayoritariamente son usados por los operarios que trabajan justamente en lo que es la explotación de hidrocarburos, y en otro de los capítulos igualmente graves nos comprometíamos a cooperar en pesca, en justamente lo que es el corazón económico. Eso es facilitar, eso es hacer cada vez más simple, menos costosa la operación de Malvinas. Nosotros que creemos que esa reapertura de negociaciones que exige Argentina en el marco de las resoluciones de Naciones Unidas se tiene que dar generando la incomodidad y haciendo cada vez más costosa la presencia británica, pero no es una idea revolucionaria. Cuando uno analiza la historia universal, cada vez que un imperio ha caído, cada vez que un país colonialista tiene que desprenderse de una de sus posesiones, tiene que ver con esta lógica. Cuando dejó de ser negocio, si nosotros apostamos que cooperando con el Reino Unido, facilitándole las cosas, algún día mágicamente van a reflexionar y decir, no, le vamos a devolver las islas porque nos estábamos equivocando, me parece que por lo menos es un pensamiento muy naif.
1: Lacheri, gracias, muy amable por este contacto con nosotros, muy amable.
3: ¿Eh? No, al contrario, muchas gracias a ustedes por el llamado.
1: Bueno, Andrés Lacheri, secretario de Malvinas, Antártida y Asuntos Internacionales de Tierra del Fuego.
2: Así empezamos el programa del día de hoy. Vamos a seguir con este tema. Un día soleado en la ciudad de Santa Fe. Si quieren, empezamos a repasar los datos del tiempo. Dale. ¿Cómo está el clima en la región? Uh-huh. ¿Qué nos dicen? Vemos soles.
4: Bien, vamos a tener un lindo fin de semana para disfrutar de una agenda tan cargada que tenemos en Santa Fe capital.
2: Mucho deporte.
4: Mucho demasiado. Deporte, mucho muchísimo. Espectáculo, mucho teatro, mucha música, realmente de todo mucho. 21 grados la máxima prevista para hoy, cielo con leve nubosidad, y para mañana una mínima que baja a los 7 grados, máxima de 17, pero con cielo despejado, con condiciones estables, al igual que el domingo, donde sigue bajando la temperatura a medida que avanzan los días. El domingo la mínima está pronosticada en 4 grados, la máxima en 14, y el lunes vamos a venir un poco más abrigados porque la mínima se pronostica en 3 grados y la máxima en 15, pero siempre con un cielo despejado, condiciones estables, sin lluvias a la vista. Si tenemos que hablar de los datos a esta hora, 11 grados 8 décimas, casi 12 la temperatura de nuestra ciudad, y la humedad es del 92%.
2: Bueno, el lunes vamos a... traigo torta el lunes.
4: ¿Sí?
2: Sí, bueno. Se vienen los 4-4.
4: ¿Ah, sí?
2: Estoy de cumpleaños, vamos a festejar. ¿Está de cumpleaños
0: usted? Sí, el lunes traigo.
2: El lunes bien.
1: Bueno, ¿qué quieren? El lunes que... no desayuno en casa.
2: Bueno, traigo una pasta flor, no sé, algo
1: pasta
2: vamos
1: flor
2: a...
1: es muy rico.
2: Sí, algo vamos a inventar.
4: Bueno. Comemos menos el domingo.
2: Dani Jovellano, sí. El deporte en toda su expresión ya en Santa Fe, en esta nueva Atenas.
0: Sí, es buena.
2: ¿Es eso? ¿Mucho?
0: No, me gusta.
2: Bueno, porque ya se hablaba en una época... Sí. En los 60, por lo que era Santa Fe en la cultura y demás, ahora también desde el deporte, con la llama que ha llegado, la llama olímpica.
0: Espectáculo. Santa Fe es la capital del país.
2: Qué lindo, hoy, en estos días.
0: Es el epicentro del país.
2: Bueno, ¿qué tenemos?
0: En este mes de septiembre.
2: Qué hermoso.
0: Bueno, tenemos, la segunda jornada del Campeonato Mundial Juvenil de Aguas Abiertas, ya una competencia que se largó. A las 9 de la mañana, la de los 7 kilómetros y medio masculino. Después vienen a las 11:30 más o menos la femenina. Bueno, ya vamos a ver el desarrollo.
2: ¿Pudiste ver? ¿Viene todo bien eso?
0: Todo perfecto. Bueno. Todo perfecto. Están todos enamorados de lo que es el lago del Parque del Sur, sí. Las tribunas naturales que tiene. Esto lo decía Sergio Antonini, vicepresidente de la Confederación Argentina de Deportes Acuáticos. Están impactados, sí, con el agua, el lago y el entorno.
4: La cantidad de gente, sí, ayer, sí, a la hora de la siesta con, sí, la lonita y mateando, claro, unas ganas de quedarme.
0: Es un espectáculo para hacer quedar eso, ¿no? Bueno, hoy tenemos competencia a las 9 de la mañana, 11 y media de la mañana, a las 14 y a las 15:30. Fíjate vos, después le doy todos los detalles. Bueno. Mañana tenemos a las 10 de la mañana, a las 12 competencias y el domingo el final del Campeonato Mundial Juvenil de Aguas Abiertas a las 10 de la mañana y a las 11:30, después les doy más detalle. El torneo de Diego Barizone, que comenzó ayer, que hoy desde las 8 de la mañana en Sifu, en el norte, allá por la zona del Club Universitario de Rugby, van a jugar desde las 8 de la mañana hasta las 18:30 todas las competencias en las diferentes categorías del Torneo Internacional de Fútbol Infantil Diego Barizone, que a las 20 de hoy va a tener la inauguración oficial en el 15 de abril. Va a estar el intendente, el doctor Juan Pablo Poletti, en la avenida López y Planes. También Colón, que juega mañana. Unión, que juega el lunes. ¿Qué más?
2: Y la previa de los suramericanos, que ya se ven, ya está, camperas dando vueltas.
0: Capi no para de venir a vernos y de recordarnos que ya está. Ya lo tenemos ahí, ¿no?
2: No se sorprendan con ver atletas ya de estos suramericanos, no, porque ya se ven las camperitas, ya están dando vuelta por la ciudad.
4: Muchos colectivos también en la zona sur, sí, llegando al Quillá, claro, mucho,
0: qué
4: mucho.
0: Chico, imagínense, el Mundial Juvenil de Aguas Abiertas, el Torneo Internacional de Fútbol Infantil Diego Barizone, los suramericanos que ya están llegando. Imagínense el movimiento que va a haber en nuestra capital a lo largo de este mes. Los espectáculos que hay.
2: Hubo cambios en la nocturnidad también en los horarios, sí, después vamos a actualizarlo. Claro.
4: Cambios en la nocturnidad y ayer aprobados los cambios en lo que va a ser el reordenamiento del estacionamiento por la ciclovía y demás. Van a tener vigencia a partir de 20 días después de ayer aprobada la ordenanza, pero los vamos a dar a conocer también para que no, para ir acostumbrándonos.
0: Perfecto. ¿Qué más? Tiro la perlita de la selección sub-16 de la Asociación Santa Fecina de Hockey. Ganaron los dos ayer a Río Negro y a Bahía Blanca.
2: ¿De vuelta?
0: Ayer a la tarde le ganaron a Bahía Blanca y ahora están ganando 4-1 a Santiago del Estero en la cancha mundialista de Rosario. También.
2: ¿Pero qué pusieron los Leones a jugar?
0: Las chicas de la Asociación Santa Fecina, que están participando del argentino también en Montehermoso, en hockey. Y me quedo corto, sigue habiendo disciplinas. Sí,
2: bueno, lo vamos a hablar durante el programa. Empezamos a saludar también a todo el equipo. Está Tamara Martinet, está Pablo González. ¿A quién tenemos en los controles?
4: Hoy tenemos a Juan Manuel Zapata, ¿eh? Hola, así Juan. Que gracias, Juan, por estar ahí. Nuestros compañeros de Litus, de Noticias, de Web, de Redes, de Administración, CUSEBI, Planta, todos ya listos para arrancar este viernes.
2: Y la comunidad de Radio Sapiens y de LT10 conectada a través de @radioLT10 en YouTube. También nos miran por el canal de televisión Litus y conectamos a los teléfonos de la radio.
4: 3424-366432.

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2: Bueno, y la provincia lo que comunicó y realmente acompaña con imágenes es un relevamiento que se hizo aéreo, un relevamiento aéreo, pero también teniendo en cuenta las alturas de los distintos ríos, arroyos, el 26 de agosto. Este relevamiento aéreo se concretó para conocer el estado actual de los principales cursos de agua del norte de la provincia, pero también nuestra zona, la cuenca baja del Salado. La recorrida incluyó los arroyos Saladillos, Golondrina, El Rey, Toba, el río Salado, lagunas, cañadas, canales, rutas, obras hidráulicas. Vamos a escuchar parte de las conclusiones de este relevamiento que dio a conocer Nicolás Mijet, el secretario de Recursos Hídricos del Ministerio de Obras Públicas.
3: La situación en general es una situación de caudales y alturas normales, con algunos sitios de lo que tiene que ver con bañados y lagunas ocupados, con niveles normales y cursos de bañados y lagunas también ocupados, y en muchos casos también con ganadería. Todos los niveles y alturas registrados, incluso los caudales aforados, indica que estamos por debajo de todos los niveles de alerta, que el sistema tiene alguna capacidad para recibir otras lluvias, y que sí, los sitios más bajos, bañados, lagunas o esteros que habían sido de alguna manera que se habían secado durante los últimos años, en algunos casos volvieron a ocuparse producto de que acumulamos 1.500 milímetros.
2: Bueno, el informe también muestra cuáles son las zonas que están todavía en riesgo. Desde el aire se pudieron ver cuáles son aquellos campos que están complicados y donde hay todavía presencia de ganado. Y también lo que dijo Mijic es que se siguen ejecutando acciones para avanzar con obras en 100 localidades donde hay riesgo. Algo de lo que va a ocurrir, Diego Maciel asume hoy en la Corte Suprema Provincial en reemplazo de Eduardo Spuller. El acto será a las 11:30 en el Salón de Actos del Máximo Tribunal Provincial. El Poder Ejecutivo formalizó la designación después de la renuncia que presentó Spuller, que ingresó a la Corte en el año 2000. Y bueno, después vamos a contar quién es Maciel, qué estuvo haciendo en estos últimos años. Igualmente esto ya se conoce desde su designación. Algo que va a pasar en el marco de los Juegos Suramericanos. Los bares de Santa Fe van a extender sus horarios durante todo septiembre. El nuevo esquema busca acompañar este movimiento turístico, gastronómico, cultural, internacional que va a tener nuestra ciudad, y vamos a escuchar parte de lo que decía Julián Martínez, autor de esta iniciativa que fue aprobado por el Consejo.
4: Durante el mes de septiembre lo que hacemos es extender un poquito más el horario de funcionamiento de bares, de restaurantes. Estamos hablando de los 7 días de la semana, que ya tienen, los bares tienen diferentes categorizaciones en virtud de su capacidad de aforo, en virtud de su propiamente actividad. Son diferentes categorías. En algunos casos se extiende hasta media hora y en otros casos hasta una hora más en la posibilidad de funcionamiento. Que insisto en esto, es una posibilidad, no es una obligación. Nos parecía importante poder trabajar una normativa específica vinculada a esta eventualidad, que entendemos una gran oportunidad. Se espera mucho público, mucho turismo para poder, y eso va a generar un impacto positivo en nuestra ciudad.
2: Bueno, otro de los títulos es que confirmaron la prisión preventiva de 2 policías que estaban imputados por la muerte de Mauro González en la seccional octava. Fue una extensa audiencia de revisión realizada ayer en los tribunales santafesinos, donde se resolvió la situación procesal de los uniformados involucrados en el caso. Y otro de los temas también es que destituyeron al fiscal santafesino por simular el robo de neumáticos. Estamos hablando de Jorge Diego Rodríguez Ibarros. Después vamos a ampliar esta situación. Obviamente que los títulos nacionales principales se dirigen al discurso en cadena de Javier Milei. Anunció la construcción de una base naval en Tierra del Fuego, sanciones petroleras que operan para quienes operen en Malvinas. El gobierno de Reino Unido salió al cruce de las declaraciones del presidente sobre las islas luego de la cadena. Las declaraciones fueron las de Wes Streeting, que es el secretario de Defensa de Reino Unido. Aseguró hoy que el archipiélago es británico y garantizó que la postura de Londres en la defensa de ese territorio se mantiene con carácter absoluto e inquebrantable. En tanto, Milei cierra la semana con un viaje a Misiones para participar de un encuentro con empresarios y economistas. Eso va a ser a la tarde, una convención que se va a realizar en un importante, un prestigioso hotel de Puerto Iguazú, pero no la va a tener tan fácil el presidente, porque desde hace muchos días se está armando una movilización, un tractor Abrazo Yerbatero en la localidad de Andresito. Se van a movilizar desde allí en camiones y camionetas hacia Puerto Iguazú a partir de las 14. Y en el mundo, un milagro que esperemos que siga todo bien, porque en Nepal rescataron con vida hoy a dos trabajadores luego de nueve días de estar en un túnel de una hidroeléctrica luego de la catástrofe que fue los deslices y el barro que enterró a más de 1000 personas. Aún hay gente atrapada en ese lugar, al menos 42 personas, y los trabajos de rescates se concentran en poder salvarlos, porque ya 9 días pasaron.
0: Hay una polémica porque hay una reacción de China contra un tuit de un funcionario argentino sobre el origen de la tragedia de Nepal.
5: Sí.
0: No sé si quieren que lo desarrollemos rápidamente.
5: Un repudio.
0: Tiene que ver justamente porque un tuit hace referencia a que las malas obras del comunismo chino generaron esta catástrofe, a lo que la embajada china, bueno, se contactó con la embajada argentina para pedir explicaciones.
5: Bueno, hay varios conflictos diplomáticos, diría yo. Y tal vez para algún especialista preguntarnos si el apoyo de Chile a la soberanía argentina es un giro en la política de Chile o no. ¿No? Porque sabemos que Chile prestó su apoyo incondicional al Reino Unido en la Guerra de Malvinas. Hay un libro de un escritor chileno, El Pacto Secreto, ¿no?, donde da detalles de cómo Chile aportó logística, inteligencia, bases para que Gran Bretaña luche contra la Argentina en la Guerra de Malvinas. Así que esto sumado, digamos, a una tensión diplomática por el Estrecho de Magallanes, claro, que reclama Chile la soberanía, bueno, y hay una disputa con la Argentina sobre el Estrecho de Magallanes.
6: Sí. Recuerdo haber leído también, y algo recuerdo de aquellos años, que hasta se hablaba incluso de una participación de Chile en esa guerra de Malvinas, que finalmente no.
0: Más allá de todo el apoyo que le dio, no llegó. Acá hay un giro, claramente, la manifestación de ayer fue de apoyo a la Argentina en el reclamo por la soberanía de Malvinas.
5: Sí, sí, sí.
2: Bien. Arrancamos.
0: Empezamos.
2: Ya está.
0: 9:30.
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0: Y el 9:33 en la mañana, bueno, seguimos con el tema Malvinas, el tema dominante de estas horas. Lo tenemos en línea el doctor Claudio Díaz, hemos hablado con él y en aquel momento nos dijo, vamos a esperar el discurso del presidente Milei para sacar algunas conclusiones, ¿no? Milei habló ayer en cadena nacional, sanciones a empresas que participen en la exploración y explotación petrolera en las islas.
1: Sin autorización.
0: También base naval en Tierra del Fuego. Bueno, el doctor Claudio Díaz es docente de Derecho Internacional Público, es secretario de Relaciones Internacionales de la provincia de Santa Fe, y lo tenemos en línea. Claudio, buen día.
2: Hola, ¿qué tal? Muy buen día, ¿cómo les va?
0: Bien, bueno. Hombre muy requerido en las últimas horas, sí. Claudio, ¿no? Pero, y bueno, ¿cómo se interpreta una primera pincelada de lo que escuchaste y viste anoche?
2: Bueno, en el diálogo que habíamos tenido previo al discurso decíamos que tanto el presidente Trump como también nuestro actual presidente a veces sale con sorpresas, ¿no? Y si uno ve cómo había actuado anteriormente el presidente argentino Javier Milei, evidentemente esto fue una sorpresa. Debo decir, si tengo que adjetivar, una grata sorpresa, en el sentido que toma una línea de reivindicación del tema de Malvinas, que se podría decir una línea que mayoritariamente han seguido los gobiernos luego del conflicto de 1982, con algún interregno así que se siguió otra política en el caso de la presidencia del doctor Carlos Menem, donde con una teoría de Escudé del realismo geopolítico, bueno, se daba una alineación distinta a la que seguían otros presidentes. Acá, en este caso, el discurso del presidente Milei puso a la cuestión Malvinas como una causa nacional, como una cuestión nacional que tiene que ser apoyada por todos los argentinos, cosa que, por supuesto, compartimos, y una serie de cuestiones que creo que hay que destacar. En primer lugar, la soberanía legítima e imprescriptible, como marca nuestra Constitución Nacional en su disposición transitoria, fue citada por el presidente de la Nación. Se reivindicó la resolución 2065 de la Asamblea General de las Naciones Unidas, que pone a este tema como un tema de disputa bilateral de soberanía, y donde se apoya que hay que tener en cuenta el interés de los, y esta palabra es muy importante, esa resolución del 2065 reivindicada ayer pone en relevancia el interés de los isleños, no el deseo de los isleños. Y esto es muy importante porque así se prioriza la integridad territorial como principio a aplicar en Malvinas y no la autodeterminación de los pueblos, como alegan los propios isleños y como algunos argentinos alguna vez han deslizado, pero eso no es lo que establece Naciones Unidas ni lo que le conviene a Argentina. Y el tercer punto también que nos parece importante es el rechazo a la política unilateral que se está realizando en cuanto a la explotación económica de las islas. Me parece que en ese sentido el discurso del gobierno nacional, en palabras de su presidente de la Nación, son puntos realmente muy importantes.
0: Claudio, sí. ¿Qué pensás del rechazo absoluto tanto de las empresas petroleras como del propio gobierno británico, y las empresas petroleras diciendo, bueno, nosotros estamos autorizados por el gobierno de las islas y ratificado por el Reino Unido?
2: Nos parece, ahí no hay tanta sorpresa, es la actitud que han seguido siempre las empresas que han realizado investigaciones y exploración en aguas territoriales argentinas, pero que están cercanas a las Islas Malvinas, no hay sorpresa, y lo mismo la reivindicación que hace el propio Reino Unido de esas aguas, de ese mar, que reivindican ellos como territorial y plataforma continental de ellos, a partir de que establecen su soberanía en las Islas Malvinas, a su criterio. Nos parece que eso no hay así mucha sorpresa, pero ante algunas posiciones argentinas, un tanto endeble, nos parece que marcar una dureza es importante. Quiero decir que ha habido anteriormente a esta posición, podemos hablar de legisladores que han realizado leyes en ese sentido en el Congreso de la Nación para fijar con mayor dureza la posición argentina frente a esto. No hay así novedad, pero también es la posición argentina no puede ser otra más que marcar esta dureza, porque no es el único lugar donde se pueden explotar y estas empresas podrían hacer sus negocios económicos, porque también Argentina hoy en su territorio continental tiene reservas de petróleo, de gas, etcétera, el tema de Vaca Muerta me estoy refiriendo, sí, que es un ámbito de negociación. Lo mismo que no se puede abastecer a esas empresas que están trabajando offshore en las islas, abastecer de infraestructura o lo que fuere, desde el continente, ¿no? Desde la propia Argentina. Así que me parece que está bien la dureza que marca la Argentina. No es sorprendente cómo actúen las empresas, pero tiene que haber una cuestión de Argentina en ese sentido de endurecer, máxime con alguna pequeña variación geopolítica, digo pequeña porque no se sabe para dónde va a salir, de la posición de los Estados Unidos en este tema, ¿no? Lo hablábamos el otro día, sí. Aparece como un regateo por otra cosa, ¿no? No porque ellos estén convencidos de que las Malvinas sean argentinas, sino por un regateo con el Reino Unido acerca de cuánta plata tiene que poner el Reino Unido para la defensa del propio territorio y de la Europa a través de OTAN. Entonces, es un regateo que puede cambiar si con quien se está regateando conforma a Estados Unidos, cosa que no parece ahora esto posible, pero no parte de una convicción de Estados Unidos, como pueden tener otros países del continente latinoamericano, despreciado muchas veces por el presidente, en pelea muchas veces con el presidente, que sí están convencidos de esa soberanía argentina en Malvinas. Entonces digo, ahí hay un pequeño cambio geopolítico, y lo de pequeño va porque no se sabe bien cómo va a seguir esta actitud de los Estados Unidos. Agrego también que hay un interés de los Estados Unidos en esto que ayer el presidente marcó como una base en Tierra del Fuego, una base logística se estableció, que por supuesto tiene una incidencia, va a tener sobre Antártida, que es otra de las cuestiones estratégicas de estos momentos.
1: Díaz, estas sanciones a las petroleras que ya están explotando o que tienen intenciones, que realizaron estudios, entonces no pueden generarnos conflictos o litigios internacionales que terminen perjudicando el tesoro y a la economía de nuestro país.
2: No. Ese sentido no lo veo, lo veo que eso pueda ser así. También hay un tema que ayer apareció desde el punto de vista jurídico, que se puede seguir en ausencia los juicios por hacer esto ilegalmente, esta explotación ilegalmente. Eso, digo, es un tema importante, porque seguir en ausencia lo que quiere decir que, a pesar que no se presente, que esté en rebeldía quien está acusado de cometer un delito, el juicio continúa. Entonces puede haber una sanción. Es lo que pasó en un caso que no tiene que ver con esto, pero que siempre se estudia en las facultades de Derecho, que es el caso de Astiz, justamente, que fue juzgado en Francia en ausencia y no podía salir del país porque podía terminar preso en Francia, ¿no? Es un caso muy estudiado y acá podría darse una situación así por causas diferentes, por supuesto. Lo de Astiz tenía que ver con una dictadura militar, ¿no?
0: Bueno, también está en trámite el juicio de la AMIA, Claudio.
2: Exactamente. Entonces son casos excepcionales en donde continuar en ausencia. Esto no me parece que es interesante, y es interesante también el punto que estos temas vayan al Congreso de la Nación, ¿no? Ahí creo que esto es un punto desde la visión del análisis geopolítico, la visión de Malvinas, que nuevamente se ha tomado como una causa nacional y que todos estemos encolumnados, nos parece bien. ¿Qué quiere decir encolumnado? Acá hay que tener mucho cuidado, ¿no? Encolumnado quiere decir en lo que marca la Constitución Nacional, de manera pacífica, de manera dentro de lo que marca el derecho internacional. Y ayer, después de mucho tiempo, vemos también que el presidente de la Nación reivindica Naciones Unidas y reivindica una resolución de Naciones Unidas. Es decir, todavía son sistemas que, si bien es despreciado fundamentalmente por los Estados Unidos, y Milei, bueno, ha tenido algunas acciones, como por ejemplo salir de la Organización Mundial de la Salud, que no son convenientes, pueden estar devaluados, pero atacarlos no sirve, menos a un país de la periferia o del sur global como es Argentina.
0: Claro. Claudio, una pregunta, ¿no? El hecho de formalizar una base naval en Tierra del Fuego, también el presidente habló de refuerzos en la seguridad nacional, fuerzas armadas. En tu criterio, digamos, esto escala en un nivel de tensión, digamos, o simplemente es para bueno, tener una presencia en el lugar ante la explotación petrolera y otros aspectos económicos únicamente. A ver si me explico bien. Sí. ¿Estamos ante un riesgo militar por esta tensión o no?
2: Yo creo que no. Por dos razones. Una, porque la propia Constitución Nacional lo establece y creo que los argentinos tenemos que tener un apego ineludible a esto. Lo dice la Constitución Nacional, lo dice la Constitución Provincial a partir de la reforma del año pasado, si vamos al caso de Santa Fe, y lo dice también la propia Carta de las Naciones Unidas y la Resolución 2065 que involucra este caso de Malvinas. Y esa es una razón jurídica formal que es de importancia. Pero también hay otra que marca el realismo. Hoy las Fuerzas Armadas argentinas no están para mantener una batalla con la OTAN. Esto, digo, suena descabellado el solo hecho de decirlo, ¿no? Y no lo podemos hacer porque no corresponde y tampoco se podría hacer desde la factibilidad. Por eso digo que cuando decimos encolumnarnos detrás de esta causa es con una diferencia sustantiva a lo que pasó en un momento tan difícil de la Argentina como fue en 1982, donde la mayoría de la dirigencia política, incluso perseguida por la dictadura, se alineó en eso. Algunos otros no, y algunos otros no, muy poquitos. Quiero mencionar simplemente dos personas que en ese momento fueron castigadas y luego fueron reivindicadas, que fue el propio, luego se convirtió en presidente de la Nación, el doctor Alfonsín, que estuvo en contra desde un primer momento y eso le valió muchas críticas, no era un Alfonsín tan conocido como luego lo fue, y el ex presidente, el doctor Arturo Humberto Illia, que tampoco se manifestó en contra y no fue a Malvinas, ¿no? Yo creo que eso es muy interesante. Las imágenes de muchos políticos argentinos y gremialistas en la jura del gobernador que nombró la dictadura luego del 2 de abril en Malvinas es muy impactante.
0: Hoy comentábamos, Claudio, vos lo recordarás perfectamente, que el 30 de marzo del 82 hubo una plaza convocada por la CGT para repudiar al gobierno de la dictadura con represión, y a los dos días la misma plaza se juntó para aplaudirlo a Galtieri porque había anunciado la guerra, ¿no?
2: Así es. ¿Eh? Y te cuento
0: La misma plaza
2: ante la misma dictadura. Entonces hay que, mirate, permitime una personal, yo siendo estudiante en la ciudad de Rosario, corriendo por la peatonal que venían las motos y en otra esquina estaban los caballos ese 30 de marzo, donde también hubo una movilización acá. A los dos días muchos de los que me acompañaban y que estábamos allí en esa revuelta contra la dictadura, marcharon a la plaza frente a la municipalidad, que digamos fue una contradicción enorme. Hubo algunas organizaciones políticas que marcaron esa diferencia y por suerte hay documentos escritos que eso lo atestiguan. Pero digo, por eso digo, ahora el alineamiento tiene que ser en ese terreno del derecho, en el terreno de la diplomacia, como corresponde hacerlo, ¿no? Sí. No desde lo que significó ese 2 de abril del 82.
3: Claudio, sabemos también que se presenta un paquete en el Congreso de parte del Ejecutivo con un proyecto llamado Ley de Defensa de la Soberanía Nacional. Algunos alertan la posibilidad de que esto sea un caballo de Troya y que este paquete de medidas traiga también otras cuestiones, incluyendo también el pedido de Estados Unidos y el lanzamiento de la primera piedra de todo este acontecimiento que se está dando sobre Malvinas. También habría que tener cuidado con lo que dice este paquete de medidas.
2: Sí, por supuesto. Por eso digo, es importante que esto vaya al Congreso, que se escuchen todas las voces, porque como bien marcás, se está hablando de un sistema de defensa nacional, que incluye el tema de Malvinas y Atlántico Sur, y la creación de un Consejo Nacional de Asuntos Relativos a Malvinas. Puede ser esto muy bueno, pero está bien que esté el Congreso, que lo debatan todas las voces. ¿Por qué digo esto? Porque como bien decís, hoy el Cono Sur, Argentina en ese Cono Sur, es un objeto de disputa. Lo hemos dicho varias veces, en función incluso aquí en la provincia. Y fíjate vos, en nuestra provincia, y otras también, ¿no? Pero digo, Santa Fe tiene una relevancia particular en la Argentina, y hemos sido visitados en este mismo año por el embajador de Estados Unidos, por el embajador de China, y los ha recibido el gobernador de la provincia. Sí. Hemos sido recibidos, ahora en octubre va a venir, bueno, ahí estoy diciendo una primicia, pero en octubre va a venir el embajador de la Unión Europea, con quien ya hemos estado reunidos en la ciudad de Buenos Aires. Uh-huh. Es decir, hay un interés por, de nombre tres, ¿no?, pero también Francia, han venido distintos embajadores a la provincia. Hay un interés por la Argentina, ahora me voy a la Argentina. Como objeto, yo de esto lo digo así crudamente, somos objeto de una disputa geopolítica entre los dos nortes políticos, a pesar que China le gusta llamarse parte del sur global, es un norte político de un peso muy importante. Entonces, que esto vaya al Congreso es realmente trascendente para que se analice bien y, en vez de ser objetos de esas disputas, que podamos constituirnos en sujetos activos en un mundo que está en transición, que está cambiando. No ser un objeto de disputa, que lo vamos a seguir siendo, no podemos ser ingenuos ni tan grandilocuentes, pero que también vayamos construyendo lo que llaman algunos autores, algunos conjuntos de estatidad, de fortalezas en la propia Argentina, y esto puede serlo, como también puede ser, como vos decís, un caballo de Troya. Entonces, que estén los que quieren que sea un caballo de Troya, los que quieren que esto sea una cosa buena, los que desconfían, y eso es el Congreso Nacional, que allí se debata. Y ojalá que estemos a la altura, porque debemos decirlo también, es un Congreso Nacional que muchas veces nos ha dado espectáculos un tanto bochornosos, ¿no? No, sí, eso, sí. Ojalá que esté a la altura.
0: Bien, Claudio, muchísimas gracias, ¿eh? ¿Mm?
2: No, por favor, siempre es un gusto el contacto con ustedes.
0: Bien, Claudio Díaz, docente de Derecho Internacional Público, es secretario de Relaciones Internacionales. Qué aventura la de Galtieri, ¿no? Sí. Qué locura, ¿no? Qué locura. Total. O sea, le voy a contar algo personal, ¿no? Porque en el 2018 estuve en Londres. Uh-huh. Y ese día, bueno, se celebraba ante la reina Isabel II el centenario de la Fuerza Aérea Británica. Uh-huh. Bueno, miles de personas frente al palacio. Bien, o sea, si uno viera el poderío militar de Gran Bretaña, vos decís, y era imposible que la Argentina pueda superar el conflicto de Malvinas a través de la guerra, ¿no? Y teniendo en cuenta que en la década del 60 Gran Bretaña estuvo muy cerca de entregar las Malvinas. Uh-huh. ¿No? Y después, bueno, vino esta aventura de Galtieri del 2 de abril, por más que a algunos no le guste este término, ¿no? Pero la aventura del 2 de abril para salvar el gobierno de Galtieri. Claro. Y a su vez Margaret Thatcher salvó su gobierno en Londres.
1: Exactamente, tuvo esa mala lectura de la política internacional. Totalmente, donde favoreció a Thatcher y al gobierno. Sí. De
3: más que aventura, locura de Galtieri.
1: Sí, una locura.
3: Locura. Sí, locura. Sí, sí. Locura. Por eso, no, abrir los ojos y
1: no sé si vieron la serie de Crown. Hay una parte de la serie en donde, uh-huh, muestra, o sea, el diálogo de Thatcher, la reina, cómo venía en picada Thatcher. Sí. Y muchos que no querían, ¿no? Les parecía una locura venirse a pelear hasta acá, Malvinas, y bueno, pero le vino bien a Thatcher.
3: Por eso digo, sí, ojo que esto también, no sé, un chivo expiatorio, tema Malvinas, sí, mostramos la bandera, dijeron esto le interesa, Trump rápido y vivo dice... lo usamos para negociar con Gran Bretaña, lo tenemos de aliado a Milei. Milei cambia el discurso de defender a los habitantes de las Islas Malvinas, que la autodeterminación de los pueblos. Ayer lo nombró y dijo una contradicción a lo que decía en campaña, que la verdad que es para tenerlo ahí. Obviamente que tenemos que defender Malvinas, puede ser una posibilidad para... No digo recuperarla, pero sí poner límites y decir, quien quiera explotar nuestros recursos, por lo menos que pida permiso, por lo menos participemos o veamos de qué manera podemos llegar a soluciones. Pero envalentonarse y decir, salimos ahora y vamos por todo, ojo.
0: Hay que ser cautelosos con este tema. Claro.
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0: Tan solo 4 minutos para llegar a las 10 de la mañana. Es tiempo de cumpleaños.
1: Cumpleaños de un 4 de septiembre. Yo todavía digo septiembre.
2: No me sí, me gusta. Sí, no puedo decir septiembre.
1: No puedo decir
2: No puedo.
1: Septiembre. Bueno. Marcela Tomatis. César Augusto de Brix. También de Yanina Lorena Reyes.
2: Bueno, yo le mando un saludo a Francisco Gaitán, a Panchito, nuestro Pancho, que está cumpliendo años hoy, ¿eh?
0: José Grigolato, mi amigo de la escuela, cumple años. Un día de hoy me acuerdo de cuando éramos chicos.
3: De aquellos años. Sí. No tengo cumpleañeros hoy. Mañana
2: yo Nancy tengo González, a quien le podés mandar un beso.
0: ¿A quién?
2: Hoy. ¿A quién? A Beyoncé.
0: Le mando.
2: Que te está escuchando y tal vez dice, ah, mira, joder, ya no me mandó un beso. Feliz cumpleaños a Beyoncé.
3: Bueno, un beso para ella.
2: ¿Dónde andará?
3: En Nueva York debe estar, ¿no?
2: No sé por dónde anda.
3: No importa.
2: Pero bueno,
0: un día como hoy nace el famoso grupo humorístico musical Les Luthiers en el año 1967.
1: Qué bueno.
0: Que no se dice Los Les Luthiers, porque Les es Los.
1: Les Luthiers.
0: Bueno, ¿qué más? Se estrena la película La Noche de los Lápices en 1986, película que nos muestran en las escuelas también para recordar lo que fue esa época oscura de la Argentina. ¿Qué día?
2: Hoy sí es el día del taekwondo, porque ayer decíamos tres, nos dijeron, es un 4. Bueno, sí, 4 de septiembre, 4 de septiembre de 1994, cuando el Comité Olímpico Internacional lo nombró como deporte olímpico oficial. También es el Día Mundial de la Salud Sexual, que se celebra cada 4 de septiembre desde 2010 para promover con mayor conciencia social la salud sexual y los derechos sexuales y de bienestar. Y en Argentina tenemos muchas efemérides.
0: Por ejemplo,
2: Día del Inmigrante hoy. Así que saludamos a todos ellos. La ocasión, bueno, se estableció en 1949, se eligió esta fecha en recuerdo a la disposición dictada por el primer triunvirato.
1: 1812,
2: que ofrecía protección a los individuos de todas las naciones que se desearan establecer con su domicilio en nuestro país. Fue muchísimos años después, en 1949, que se decidió que ese momento sea el elegido para celebrar el Día del Inmigrante.
0: ¿Cuántos tanos, cuántos españoles? Bueno, todo, en esta zona, alemanes, suecos, en tu caso, indi, no sé.
2: De todo, tengo una mezcla
0: de razas.
2: Italianos, griegos, croatas, españoles, de todo.
1: Bueno, y después hubo leyes importantes como la ley de Avellaneda, que promovió la inmigración, y otro tipo de factores también, ¿no? La hambruna en Europa hizo que muchas corrientes inmigratorias llegaran a la Argentina, las guerras mundiales. Las guerras mundiales también dejaron la, digamos, embarcaron hacia la Argentina, embarcaron literalmente.
2: Sí.
1: No básicamente como yo.
2: Y en Argentina también hoy es hoy también es el Día de la Historieta, para rendir homenaje a artistas, a humoristas gráficos que trascendieron su obra de este mítico formato. Se recuerda a el primer número de la revista Hora Cero, que tuvo lugar un 4 de septiembre de 1957, y se trataba de un medio de la editorial Frontera, con la participación de Héctor Germán Oesterheld, que era uno de los guionistas y historietistas más importantes del país, del Eternauta.
0: Claro. Bueno, lo del taekwondo, vamos a decir que es un arte marcial coreano que significa el camino del pie y la mano. Es una filosofía que combina la defensa personal con valores de disciplina, cortesía, perseverancia y autocontrol. Más de 80 millones de personas en todo el planeta. Nació como algo, lo decíamos ayer, entre guerreros. En Corea formaban a los guerreros con este arte marcial. Luego vino Occidente y ya se difundió como deporte.
1: Claro.
0: Es muy lindo el taekwondo. Mi hijo hace los dos cinturones amarillos. Y su profesor Roberto Lazo, y a todo el equipo le mandamos un gran abrazo, que ya es noveno dan, uno de los pocos en Argentina. Así que el saludo para todos los taekwondistas. Y yo también hice en su momento, así que a los profes que hemos tenido, muchas gracias, porque es hermoso el deporte del taekwondo.
2: Y es el día de la secretaria.
0: Sí,
2: hoy es el día. Secretaria,
0: el secretario.
2: Sí, el secretario, ya tendremos que también cambiarlo. ¿no?
3: Un día como hoy nacía Carlos Timoteo Griguol en el año 36, el viejo gran técnico en el fútbol argentino. Está de festejo también Víctor Rogelio Ramos, legendario goleador de Newell's, fundamentalmente jugó en Unión y fue goleador en Unión en Primera División, es otro de los datos. En el 63 Boca era el primer equipo que jugaba la final de Copa Libertadores, la perdía con el Santos de Pelé en el mítico Maracaná, pero era el primer equipo en ganar, en jugar esa Copa Libertadores, perdón. En el 82 debutaba Maradona con la camiseta del Barcelona, perdía 2-1 con el Valencia, el gol lo marcó Diego Armando Maradona. En el año 96 fallecía Julio Elías Musimessi, arquero cantor. Fue histórico arquero de Boca y de la selección, allá por la década del 40, más o menos 30-40. Era un arquero que cantaba muy, pero muy bien. El arquero cantor.
0: El arquero cantor, Musimessi.
3: Y la última que tengo tiene que ver con que en el 2025 Argentina jugó un partido muy especial el año pasado. Último partido oficial. Ya empezamos con las efemérides. Último partido oficial de Messi con la celeste y blanca en nuestra tierra. El año pasado, por eliminatorias, 3-0 a Venezuela.
0: Bueno. También muere Cerati un día
2: como hoy. Claro, eso, un día como hoy, a los 55 años, moría Gustavo Cerati. Así que, bueno, ya estamos sobre las noticias. En todo caso, después nos damos el gusto de escucharlo.
3: Y me queda información importante.
2: ¿Sí? Sí. Bueno, entonces después.
3: Después del boletín, que estamos atrasados. Vamos, por favor.
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5: Hora 10, 2 minutos en el país. Cielo despejado en Santa Fe, temperatura 14 grados, 8 décimas, humedad 62%. Culmina la tercera edición del Santa Fe Business Forum. En su último día, con actividades en Rosario, el megaevento superó las 4.200 rondas comerciales. Además, el encuentro organizado por la provincia continúa hasta este viernes con reuniones en más de 55 circuitos productivos de 60 localidades provinciales. Cabe recordar que ayer 80 empresarios visitaron la capital provincial con el objetivo de potenciar el turismo local. En ese marco, la vocera del gobierno provincial hizo un relevamiento de las jornadas.
6: Compradores internacionales, que fueron 250 de más de 50 países, y las empresas argentinas, 40 fondos de inversión. También estuvimos allí acompañando con un montón de charlas, de espacios de formación, de intercambio, hablando del Fondo de Garantías de Santa Fe, una herramienta muy, pero muy importante también para acompañar al sector industrial y a los a las diferentes empresas de Santa Fe. Se realizaron 4.200 rondas comerciales entre empresas santafesinas y compradores internacionales.
5: Vecinos del microcentro de la ciudad denunciaron la destrucción de la fuente de Los Zapitos en la plazoleta Blandengues. Solo quedan una de las 4 estructuras, ya no tiene agua y hay gente en situación de calle que la usa de resguardo para dormir en su interior. Además, hay basura en la plazoleta y falta de mantenimiento. Ahora, información en el Hospital Cuyen desde el móvil con Verónica Cinas.
7: Alexis, el muchacho de Progreso del 14 de agosto pasado, tuvo un siniestro vial a bordo de una motocicleta en Esperanza. Había sido operado en el Hospital Cuyen, listado de alta el martes pasado cuando un patrullero se incrustó en la puerta del hospital y lo terminó lesionando nuevamente. Esta mañana volverá a ser intervenido quirúrgicamente. Así nos lo decía al móvil del ET10.
8: Acá estamos bastante bien, que digamos, bastante con un poco de dolor y demás, pero bastante soportable por el tema del medicamento y demás.

0: Y estas negociaciones con Estados Unidos se vienen dando ya hace más de un año. Si ustedes recuerdan, el año pasado vinieron senadores norteamericanos de los dos partidos principales e hicieron un recorrido en la Patagonia y estuvieron en Ushuaia y estuvieron donde va a ser la base naval. Lo que pasa es que está cambiando la política exterior de Estados Unidos. Estados Unidos se quiere retirar de la OTAN. Sí, se quiere retirar de la OTAN porque es un costo altísimo para Estados Unidos, que ya consideran inútil, porque no hay rival. Rusia no es más el rival de hace 40 años atrás. No existe más ese riesgo.
1: La información del exterior: la Fiscalía chilena investigará a la red de bots vinculada a Fernando Cerimedo. El Ministerio Público indaga si el uso de estructuras coordinadas de cuentas digitales por parte del consultor argentino configuró delitos en los procesos electorales que llevaron a José Antonio Katz a la presidencia trasandina. La resolución fue firmada por el fiscal regional metropolitano del Centro Norte tras evaluar los antecedentes presentados por el diputado socialista Juan Santana.
2: La información deportiva ahora con Matías Lorefice.
3: Hablamos de Fórmula 1, Gran Premio de Monza, porque ya se disputó la primera prueba libre en donde Franco Colapinto terminó noveno. El más rápido fue Leclerc con Ferrari, seguido de su compañero de escudería Hamilton. Tercero terminó Russell con Mercedes a la hora 11, la segunda prueba libre.
2: El pronóstico anticipa para lo que resta de la jornada: cielo despejado, leve nubosidad, condiciones estables y una temperatura máxima de 20 grados. Para mañana sábado se espera cielo mayormente despejado, nubosidad variable por momentos, condiciones estables, una temperatura mínima de 8 grados y una máxima estimada en 17. En este momento el cielo se presenta despejado en la ciudad de Santa Fe, la temperatura es de 14 grados, 8 décimas y la humedad del 62%, informó Natalia Tealdo a la hora 10, 7 minutos.
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2: Río Guazú en Puerto Andrecito, 3 metros 82, bajó 62 centímetros.
1: En Puerto Iguazú, 6 metros 60 centímetros, descendió 20 centímetros.
2: Río Paraná en Corrientes, 2 metros 73, subió 16 centímetros.
1: En Reconquista, 2 metros 35 centímetros, descendió 1 centímetro.
2: En Paraná, 2 metros 34, bajó 3 centímetros.
1: En Santa Fe, Puerto Local, 2 metros 70 centímetros, descendió 10 centímetros.
2: Río Salado en Tostado, 9 metros, descendió 1 centímetro.
1: En San Justo, 8 metros 31 centímetros, bajó 2 centímetros.
2: En Emilia, 4 metros 25, descendió 5 centímetros.
1: En Recreo, 3 metros 30 centímetros, bajó 2 centímetros.
2: Y para finalizar, en Santo Tomé, 2 metros 99, descendió 5 centímetros.
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0: Estamos escuchando a Gustavo Cerati, Cactus.
1: Qué hermoso.
0: Qué hermoso, es uno de los temas más lindos. Bueno, lo estamos haciendo porque recordamos este 4 de septiembre como un día que marcó todo un hito en la historia del rock, porque finalmente moría, ¿no? Después de estar tanto tiempo internado. Se iba este líder de Soda Stereo y este tema que me encantó, la versión de Abel Pintos.
1: También
0: está,
1: te llega.
0: Está muy buena.
1: Para mí le habla a Dios este tema. No sé cómo lo interpreta cada uno, pero es un temazo de Cerati. Ya vamos a estar repasando. Dale. Y le preguntamos a la audiencia cuál es el tema favorito de este gran artista que nos dejaba un día como hoy.
0: Dale. Y después vemos si hacemos un collage musical.
2: Bueno, muy bien. Agrego un efeméride que nos toca muy, muy de cerca, Medi, el nacimiento de Cándido Pujato.
0: Ah, mira.
1: Bueno,
0: buenísimo.
2: Fue intendente de Santa Fe, fue vicegobernador, gobernador interino. Así que, bueno, a fines de 1800 era habitual que sean intendentes y después gobernadores también, ¿no?
1: Tenemos que meternos en un tema que ayer nos sorprendió a todos, la verdad, y nos da la pauta de la situación mental, psicológica, en la que quedaron los alumnos de la Escuela de San Cristóbal, donde fue el atentado en aquellos días de marzo.
0: Así es, porque bueno, explotó un neumático de un camión que estaba cerca de la escuela, se activó el protocolo, pero algunos estudiantes que forman parte de quinto año se asustaron y decidieron saltar desde el primer piso hacia el exterior del establecimiento, algunos con heridas, ¿no? Al menos 8, por ahora queda solamente internada la joven de 17 años que fue trasladada al hospital de Rafaela.
2: Qué imagen, ¿no? Saltar por la ventana desde un primer piso cuando escuchas una explosión, ¿no? Qué sensibilidad hay en tu cabeza después de lo ocurrido con la masacre del 30 de marzo en la misma escuela, ¿no? Y para analizar, bueno, cómo funciona nuestra cabeza ante un hecho, digamos, que recuerda a otro hecho trágico, está Micaela Canavese, que es licenciada en psicología e integrante del Colegio de Profesionales de Psicología, integrante de Agora, Colectivo de Salud Mental. La saludamos.
0: Micaela, buen día, ¿cómo estás?
3: Hola, buenos días, Indiana, y buenos días a toda la audiencia.
0: Bueno, queríamos consultarte, ¿no? Porque es como que se había apagado el tema. Ayer hablamos con el ministro de Educación, José Goiti, y nos dijo el acompañamiento psicológico está, pero creo que muy pocos esperábamos, por la falta de conocimiento, entiendo, por sentirnos a veces un poco relajado y creer que todo tenía un curso normal, de que la reacción de los estudiantes iba a ser esto, ¿no? Pero es normal, Micaela.
3: Sí, y es normal que a nosotros también, como lectores de la noticia o al tomar conocimiento de esta situación, también nos genere este shock o esta preocupación o esto de caer en cuenta y decir, wow, ¿no? ¿Cómo han elaborado el duelo? ¿Cómo han elaborado el trauma? La situación que han atravesado estos estudiantes. Digo, todo esto que vamos sintiendo a medida que vemos lo que ocurrió ayer, que nos remite a aquel fatídico 30 de marzo, todo eso es parte de lo esperable dentro de la reacción al trauma.
0: Sí, ¿sí? Lo que yo decía es cómo vas a la escuela todos los días con miedo, ¿no? Porque esto es una pauta de que están continuamente en alerta y que no tienen la seguridad de que algo como lo que ocurrió vuelva a pasar.
3: Sí, y que probablemente en términos conscientes no sea perceptible para estas estudiantes, por ejemplo. Digo, probablemente, si le hubiésemos preguntado antes de la situación que vivieron ayer a estas chicas, si sentían que estaban con secuelas por lo vivido, por ejemplo, la respuesta hubiese sido no. ¿Pero por qué? Porque esto tiene que ver con una reacción instintiva de preservación, de autocuidado, ¿sí? No tiene que ver con una elaboración consciente y volitiva. Fue una reacción que tuvieron en función de haber escuchado, la memoria traumática asocia estímulos, ¿sí? Y a partir de eso es la decisión de saltar, porque lo que siempre se apunta es a preservar la vida, ¿sí? La autopreservación. Entonces probablemente ni siquiera ellas podían dar cuenta de que aquel hecho del 30 de marzo dejó esta secuela en su psiquis y en su forma de entender y leer cierta situación.
2: Micaela, una pregunta, ¿cuánto tiempo puede durar este trauma psicológico? Te hago esta pregunta porque es un tema que todavía perdura tras los terremotos en Venezuela, donde la gente escucha algún ruido fuera de lo habitual y, bueno, se siente afectada psicológicamente de una forma brutal,
1: ¿no? Agrego algo más cercano que ocurre, desgraciadamente, muy seguido. Cuando alguien sufre un robo, sobre todo niños, escuchan cualquier ruido y ya están, entran en estado de alerta.
2: ¿Se supera, Micaela? ¿Cuánto tiempo lleva este trauma?
3: Bueno, sí, a ver, esto que esta pregunta que me estás haciendo tiene muchísima importancia, pero la realidad es que la respuesta es incierta. ¿En qué sentido incierta? En que depende de muchísimas variables. Lo primero son los recursos subjetivos de la persona, ¿sí? De las herramientas, las estrategias que la persona en cuestión se dé para atravesar esa situación. Que de vuelta, no estamos hablando de mecanismos que son mediados por la voluntad o por la decisión, son mecanismos inconscientes, automáticos, que nuestra mente va a, nuestra psique, nuestra salud mental se va acomodando, se va adaptando en función de lo que puede y cómo puede, ¿no? Entonces, bueno, dependerá de los recursos subjetivos, personales que cada quien tenga, dependerá de también cómo el colectivo ha reaccionado, es decir, estamos hablando de una situación que atravesó a toda una institución. Entonces también tiene que ver con qué se ha hecho posteriormente al hecho, digamos, a la situación puntual de manera colectiva. Dependerá también de si esa persona asiste a un espacio terapéutico o no. Claro. Sí, muchas veces los traumas que tienen que ver con traumas complejos, como los que estás nombrando, el terremoto de Venezuela, la situación de San Cristóbal, son situaciones que necesitan de un abordaje clínico, ¿sí? Necesitan de un encuadre terapéutico que acompañe esta situación y que acompañe la elaboración del duelo. Y acá quiero, me interesa poder charlar un poquito sobre un concepto que nos trae la ley de suicidio, justo también que estamos en una situación muy compleja respecto a los números de suicidio, pero la ley de suicidio nos habla, es una de las pocas leyes y la primer ley, que no habla de la posvención, ¿sí? Tiene que ver con todas las otras leyes, hacen mucho hincapié en la promoción y la prevención, que tiene que ver con instancias previas a X, no importa, alguna situación, algún abordaje, etcétera. Pero la ley de suicidio nos habla de la posvención, que tiene que ver con, de vuelta, ese abordaje, ese acompañamiento que se hace, en este caso, por ser la ley de suicidio, a las personas del contexto de la persona que se suicidó, ¿sí? Claro. Entonces, a mí me interesa que podamos pensar cómo abordamos estas situaciones desde la posvención, pero aplicado a estos episodios, a estos traumas más colectivos o a estos eventos que nos agarras de imprevisto, porque digo, hay que poder reconocer que nadie está preparado para enfrentar una situación semejante como la que ustedes han nombrado. Y cuando digo nadie, me refiero nadie desde lo subjetivo, desde la posición individual, nadie como institución y nadie como Estado, porque digo, también hay una realidad de que había muy pocos psicólogos y psicólogas que estén atendiendo en lo público, por ejemplo. Sí. Entonces digo, pensando en esta posvención, en este abordaje más comunitario, más de la red, más de las personas que quedan, diríamos, bueno, ¿qué respuesta hubo del Estado? ¿Hubieron? ¿Se sumaron más profesionales de la salud que trabajen en centros de salud, hospitales? Digo, más allá de lo que ayer el ministro Goiti decía respecto de las intervenciones desde el aspecto educativo, que digo, bueno, ojalá estén siendo y ojalá den resultado. Digo, la cuestión clínica, que es el dispositivo que mejor, más efectivo para acompañar estas situaciones. De la cuestión clínica, de salud, de atención primaria a la salud. Digo, ¿cómo se fortaleció después de esto? Pensando en esta perspectiva de la posvención que nos trae la ley de suicidio.
1: Sí,
3: también pensando en esta temática, porque obviamente seguimos hablando de nuestra provincia y seguimos hablando de números que nos alarman.
1: Tengo entendido que desde el colegio, no sé si puntualmente, pero un gran grupo de psicólogos se reunían para viajar a San Cristóbal en aquellos primeros días después del atentado. Números también que daban que había un solo psiquiatra en toda la localidad. Quiero saber si formaste parte de este colectivo y si siguen haciéndolo.
3: Sí, formé parte de este colectivo. porque principalmente entendíamos que nuestro lugar como colegio profesional no es sustituir las políticas públicas que tienen que existir para las diferentes temáticas, sino pensar en nuestros colegas. Y estábamos, y leímos y entendimos que nuestros colegas que residían en esa ciudad estaban totalmente desbordados por las demandas que estaban recibiendo en el consultorio clínico particular, privado, en lo público. Digo, el desborde fue absoluto, lo cual también es esperable como reacción luego de semejante hecho. Pero también lo que nos pasaba era esto, ¿no? De que ¿cómo se hace ser parte de una comunidad afectada por una situación como esta y a la vez ser el actor de salud responsable de acompañar el proceso de elaboración de trauma? Es muy difícil. Entonces sentíamos que como colegio profesional teníamos que estar ahí para acompañar a nuestros colegas, y lo seguimos haciendo, quizás no con la frecuencia de vernos y viajar todo el tiempo, pero sí seguimos teniendo contacto y seguimos acompañando a quienes están poniéndole el cuerpo en territorio.
2: Bueno, Micaela, gracias por tus minutos.
3: No, por favor, gracias a ustedes, y celebro estos espacios donde podamos hablar de salud mental.
2: Buenísimo. Bien, Micaela Canavese, licenciada en psicología, integrante del colegio profesional.
0: Lo que agregamos en cuanto a lo que está ocurriendo en San Cristóbal, porque ayer hablábamos con el ministro José Goiti y se estaba analizando cómo iban a continuar las actividades. Sí. Lo que se decidió es que la escuela tenga un horario reducido. Las actividades se van a cortar a las 11 de la mañana. Uh-huh. Empezaron a las 8 hasta las 11, horario reducido, y como decíamos, queda solo internada la joven de 17 años que fue trasladada al hospital Jaime Ferré de Rafael.
1: Tomo lo que decía recién la entrevistada. No solo es una cuestión de educación esto, es una cuestión de salud que debe tomar cartas uh-huh. en el asunto y que debe uh-huh. intervenir, porque no sabemos qué esconden las cabecitas de aquellos alumnos y docentes que sufrieron el atentado. Estamos hablando de algo que escaló, porque recordamos el sinfín de amenazas que hubo en todas las escuelas de la provincia, incluso en distintos lugares del país, y por ahí estamos siempre esperando a que sucedan las cosas para poder intervenir. Sumado esto a lo que nombraba también cuestiones de suicidio, me parece muy importante que realmente se ponga cartas en el asunto, que se tome esto, y que de un tiempo a esta parte se habla mucho de la necesidad de poner más presupuesto en salud mental, de generar nuevas legislaciones. No hay más tiempo para hacerlo. Los números marcan que es urgente.
0: Sí, y nosotros, por nuestro lado, hablar del tema.
1: Tal cual. Bueno, estamos a 10:23. Sí. Hay alguna noticia buena por acá, así que hablemos un poco el clima, porque okay. se viene un sorteo con entradas para la obra La Cena de los Tontos.
0: Sí, así es, porque vamos a seguir teniendo visitas, porque vamos a seguir hablando de esta obra, así que quienes quieran las entradas para ir este fin de semana a ver la Cena de los Tontos, tienen que decir, quiero las entradas, y participan de un sorteo que lo vamos a hacer en presencia de...
1: ¿De la invitada?
0: De uno de los protagonistas.
1: Bueno, va a estar... No decimos nada más. En esta obra está Martín Bossi, que vino,
0: el viernes pasado.
1: El viernes armó un lío acá, rompió todas las redes del canal... De la radio, arroba radio LT10. Allí hay un sorteo también en Instagram, pueden buscarlo, arroba radio LT10. Hay videos que están fijos en el comienzo del feed, y ahí pueden participar dejando sus datos y bueno, con todos los requerimientos que tienen el equipo de redes. Pero nosotros paralelamente vamos a sortear también dos entradas de esta obra que decíamos: Martín Bossi, Laurita Fernández, Gustavo Bermúdez y los dos secadores de pelo. Parece que usa una técnica Gustavo Bermúdez que está impecable.
2: Sí. ¿Dos secadores de pelo?
1: Sí. Se reía Bossi de...
0: Sí. No, pero para saludar al final de la obra. Eso, quien sea ganador, ganadora, lo va a poder ver el resultado, ¿no? A Bermúdez sacándose el pelo.
1: Obviamente que los que quieran comprar la entrada también pueden hacerlo. Hay varias funciones, el 5 y el 6, ahora este fin de semana de septiembre, en Atecas España será la función. Y aquellos que quieran participar por las entradas ¿cómo tienen que hacer?
0: Se tienen que anotar mandando un mensaje de WhatsApp al 3424-366432. Mensaje de texto. Quiero las entradas con sus datos. Después, en todo caso, le pedimos más. Pero en lo posible, nombre, apellido y tres números finales de documento. También, obviamente, vamos a tomar el número de celular a través del cual nos envían el mensaje.
1: Hermoso fin de semana en Santa Fe que está comenzando y nosotros lo disfrutamos haciendo radio en compañía de todos ustedes.
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0: 10:26.
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0: Me encanta este tema. Bien, Juan, ahí. Golazo. El plan de la mariposa. Una banda que son como 7 hermanos.
1: ¿Ah, sí?
0: Sí, sí. 5 o 7, no sé cuántos son, pero cada uno en un instrumento y van de gira los gringos. Son todos rubiecitos que están girando por el país y ahora de gira también por el mundo. Muchos fanáticos. Con el plan de la mariposa lo usamos para leer mensajes que nos llegan a través de los teléfonos de la radio.
1: Bueno, Lili nos manda el mensaje extra. Buenos días, extra, extra. Feliz viernes, amigos. Gracias. Sí, es viernes.
0: Extra, extra.
1: Armando, antes de que te vayas, Jovellano dice, sí. Buenos días, tengo una pregunta para hacerle al señor Jovellano. Si en Colón prácticamente regalan las entradas en Unión, ¿no podrían bajar un poquito el valor de la cuota social? Dice Armando, que es de Alto Verde.
2: Y no tengo bien presente, pero el valor de la cuota...
0: Hay unos combos nuevos para este fin de semana. Atención, los que quieran ir a la cancha.
2: No, en Colón, me preguntabas de Unión. En Colón el tema es que se bajó el valor al 50% del carnet societario. Estaba a 60 mil pesos tener el carnet de socio de Colón.
0: Es mucho.
2: Lo bajaron a 30.
0: Sí.
2: Ahora cuesta 30 mil el carnet en Colón. Eso seguro, ¿no? Este oyente se refiere al valor de la cuota societaria de Unión, ¿no? Pero bueno.
1: Sí.
2: Igual los equipos de Santa Fe son de los... No tengo presente el valor de la cuota ahora. Son de los más baratos.
1: Y sí.
2: Los dos clubes de Santa Fe ahora de ser socios.
3: Uh-huh. ¿Qué más?
1: En los años 1960-1964, nos dice Graciela, se corría la vuelta al lago Pedro Candioti por categorías. En mi caso, por la edad y el sexo, eran 4 vueltas. Los varones, 6 vueltas. Don Pedro entregaba los premios. Era un honor muy grande. Yo representaba al Club Regatas. Dice, casi me desmayo cuando lo tuve allí nomás entregándome el premio. Dice Graciela, bueno, un poco...
3: El tiburón del Quillá.
1: El tiburón del Quillá, ¿no? Haciendo referencia a lo que está ocurriendo en el lago del Parque del Sur. Buen día, sobre el discurso del presidente, creo que el mundo, los países se alinean. América del Sur debería estar unida. Es hora de incrementar las acciones contra la política inglesa de las Islas Malvinas, por lo menos que no hayan muertos en vano los soldados, como mi hermano Luis María Uribe, dice Jorge desde Santo Tomé.
0: Abrazo, Jorge.
1: Bueno, acá también este oyente nos manda un posteo de Instagram, entiendo que es donde se titula Chile anunció una nueva ruta marítima entre Punta Arenas y las Islas Malvinas. Dice que por otro lado está complicado con la inmigración musulmana, tarde o temprano van a estar en el cuento de la criada, dominado por un régimen totalitario.
0: Habla de Europa.
1: A ver, dice, no soy mileísta, pero cuando se van a sacar la camiseta anti-Milei y pro Puyaro, dice. ¿Nosotros? ¿A quién? Ah, no sé. Bueno, contanos, José, cuál, pásame en limpio el mensaje.
2: 43 mil pesos, perdón, irá la cuota societaria unionaria.
1: Ajá. 43 bueno, pesos. El tema es qué servicios tenés y qué actividades podés realizar, entonces.
2: El socio pleno hoy es de 43 mil pesos.
0: Bien, ¿qué más?
1: No, ya todos empiezan a participar de las entradas.
3: Bueno. Yo quiero, vamos a ver si podemos ver una imagen, ¿no? Esto es calle 9 de Julio entre General López y Zaspe.
1: Sí.
3: Este es el basural.
1: Ahí se ve bien, mira la ubicación.
3: El basural que hay.
1: ¿Cómo ahí? Si estás en la misma vereda de los tribunales federales.
3: De los tribunales. La misma vereda de los tribunales.
1: Enfrente de la casa del brigadier. Ahí en la esquina.
3: En pleno. Fíjate, no hay un cesto de altura tampoco.
1: Ajá.
3: Ningún cesto de altura.
1: Pero eso.
3: Es un basural.
1: ¿Le pertenece al edificio que está ahí? Sacaron ahí la basura y no pasaron a
3: buscarla. Me manda un vecino del lugar. La imagen dice que es vergonzoso lo que está pasando allí en calle 9 de Julio. En toda la cuadra, en toda, me dice. Las dos veredas, ningún cesto. Y en la manzana hay uno en un edificio cercano.
1: Y de fondo, la super nueva obra de tribunales.
3: Claro, dice, una locura que pase este. En la esquina de tribunales y juzgado federal la otra.
0: Vamos a ver, acá hay dos cuestiones. Por un lado, la responsabilidad del municipio en este caso, de poder generar la limpieza, colocar... los cestos también le corresponde a los vecinos, ¿no?
1: Los cestos de altura le corresponde al vecino.
0: Por eso. Y después, el que saca y deja la basura ahí también. Vamos a poner las pilas en estos días que viene la gente de afuera, que así
3: estamos hablando de pleno centro de la ciudad de Santa Fe. Sí. Pleno manzana histórica de la ciudad de Santa Fe.
1: Casco histórico, totalmente.
3: El casco histórico de la ciudad de Santa Fe, un basural.
0: Mire que ahora viene la gente de distintos países, a los suramericanos.
1: No, pero aparte, agrego esto, Guille, si vos vas caminando por esa vereda y tenés que bajarte a la calle porque no te deja avanzar la basura, es una calle que se hace un poquito más angosta. Sí. Estacionan igual autos cuando no se puede del lado derecho. Y tenés que bajar a la calle, o sea, es un peligro.
3: Sí, sí. Bien, es un tema que abordábamos en estos días, ¿no? Está en pleno tratamiento en el ámbito legislativo y no es la primera vez que se plantea la promoción del uso de vehículos eléctricos. Esto lo ha planteado el diputado Blanco, donde hay tarifas diferenciadas, donde se establece la posibilidad de horarios de carga cuando prácticamente hay una suerte de valle, dijo, de la empresa provincial de energías, y cargar desde las 23 a las 6 de la mañana, los fines de semana, lo que significa el cuidado del medio ambiente, la reducción de costos, ¿no? Porque Santa Fe tiene una plantilla de 4.500 vehículos. Si fueran eléctricos, se ahorraría a la provincia 100.000 millones de pesos. 63 millones de dólares. Bueno, tenemos en línea a nuestro consultor de este tema, en temas energéticos, a José Estela, el ingeniero Estela. José, buen día.
4: ¿Qué tal? Buen día. ¿Cómo andan? ¿Cómo andan?
1: Hola, José. Ana,
4: Martín.
1: Pero bien, buen día.
4: ¿Cómo andan, Guille?
3: Bien, bien. ¿Cuán cerca o lejos estamos de esta realidad, de transformarnos en eléctricos los autos?
4: La realidad es inmediata porque el auto ya está en Santa Fe, los autos están en Santa Fe, los autos eléctricos, hay que dividirlo en eléctricos enchufables, esto que necesitamos enchufarlo a la red eléctrica para cargar las baterías, los híbridos enchufables, aquellos que tienen motor eléctrico y motor que también funciona con combustibles líquidos, que también son enchufables, y están los híbridos no enchufables que tienen batería y que tienen un motor nastero, y que no requieren estar en la red. Dentro de los enchufables, digamos, requieren tener un acceso a la electricidad para cargar sus baterías. Y ahí, digamos, donde aparece estos, hay dos proyectos de ley que presentan dentro de esto de lo que denominamos movilidad sustentable. Uno tiene que ver con las tarifas y otro tiene que ver con armar, digamos, todo el sistema de infraestructura para cargar, digamos, estos vehículos eléctricos. Pero los autos están en Santa Fe, están en Argentina, y cada vez van a venir con mayor fuerza, y digamos, toda la movilidad eléctrica plantea en la industria automotriz en el mundo, digamos, un gran desafío, fundamentalmente, digamos, con la gran irrupción de China, que ha bajado los costos de manera abrupta, y todo va a pasar por ahí.
3: Y cuánto la autonomía del vehículo depende del modelo, ¿no? Y depende de la marca, ¿no, José?
4: Sí, acá la autonomía tiene que ver con cuestión de volumen, ¿no? La autonomía es física. O sea, cuando la batería es más grande, la autonomía tiene que ver con la tecnología, pero hoy, digamos, para que entiendan bien la gente, lo que tiene el auto de batería que lo hace andar a un motor eléctrico es lo mismo que tenemos las baterías de los celulares, pero más grande. Entonces, cuanto más grande la batería, mayor va a tener autonomía el auto. Entonces, ¿cuánto autonomía tiene? Y si tenemos un auto chiquitito, a lo sumo 100 kilómetros. Si el auto es más grande y la batería es más grande, va a tener mayor distancia. A la medida que la tecnología va aumentando, esa distancia... Pero al tener batería más grande, requerimos mayor potencia, y ahí está la clave para cargar estos vehículos. ¿Sí? Entonces, la potencia multiplicado por el tiempo es lo que nos da la energía. Y ese es el gran desafío que fundamentalmente impacta a las redes eléctricas.
1: José, dos cuestiones. Una, bueno, este fenómeno que no solamente se da en Argentina, ya hay países que están mucho más avanzados, que tienen autos eléctricos, la batería es con litio, por eso el interés de nuestro litio acá en el país. Una pregunta que surgió en su momento de uno de los oyentes es, ¿qué se hace con las baterías de litio cuando ya no sirven? Supuestamente lo que nos decía era que el concesionario le había dicho 5 años. Y la otra consulta que tengo para hacerte es realmente en qué redunda la cantidad de autos eléctricos en nuestro país que se afiance, tiene su impacto en el ambiente porque no hacen ruido, por un montón de cuestiones, pero siguen siendo eléctricos y la matriz energética de la Argentina no varió mucho, tengo entendido, y la energía eléctrica es de base fósil.
4: Bien, está buena, digamos, todas las preguntas, Indiana. Están buenas todas las preguntas, ¿sí? Vamos a tratar de contestar las últimas.
1: Dale.
4: Primero, el auto eléctrico se inserta dentro de lo que denominamos transición energética, ¿sí? Por un lado, fundamentalmente, seguramente que están hablando ustedes permanentemente de El Niño. Seguramente que si fueron al Mundial de Fútbol, o los que tuvieron la suerte, se encontraron con sargazo en la playa. Seguramente que Suiza pasó los peores calores de sus últimos 100 años porque no tiene en general aire acondicionado. Todo eso, todas estas manifestaciones tienen que ver con el cambio climático. Y el cambio climático es el gran problema que enfrenta la sociedad, e ir a la electromovilidad es una de las herramientas para mitigar el cambio climático, fundamentalmente, digamos, para reducir la emisión de gases de efecto invernadero.
1: Sí.
4: Si comparamos el auto eléctrico respecto de uno que funciona con combustibles líquidos, vamos a nafta o diésel, la relación, digamos, en emisión es 210 gramos por kilómetro de un estero contra 50 de un eléctrico en Argentina, teniendo en cuenta nuestra matriz energética.
1: ¡Qué bueno! ¿Sí?
4: Entonces, ahí estamos reduciendo 4 veces, uh-huh. ¿Sí? De un astero respecto de un eléctrico, ¿sí?
1: Sí.
4: Y los rendimientos, el rendimiento se toma lo que se denomina del pozo a la rueda, to wheel to well, o sea, desde sacar el petróleo hasta que rodó el auto astero, fíjense en lo que se pierde en el camino. El 85% del litro de petróleo convertido en movimiento se perdió en el camino y solo se convirtió el 15% para hacer rodar el auto. Uh-huh. Pero si el auto sería eléctrico, hay una pérdida en esa conversión primera, digamos, desde el petróleo hasta la central eléctrica. La central eléctrica pierde en general la mitad, digamos, de energía para por su proceso de producción, pero si medimos también el auto desde el pozo a la rueda, es el 30%, o sea que el 70% se ha terminado. ¿Qué quiere decir con esto? Que tiene el doble del rendimiento que un auto eléctrico en Argentina respecto de un astero. Y eso es lo que hace, digamos, si lo llevamos a emisiones, reducir 4 veces las emisiones, y ahí está la clave.
1: Claro.
4: Uh-huh. ¿Sí?
3: ¿Y cómo?
4: Lo otro, con sí, respecto sí. a la batería, discúlpame.
3: No.
4: ¿Qué hacemos respecto con la batería? Sí, digamos, el problema de lo que también la pregunta es qué hacemos con los paneles solares, qué hacemos con las palas de los eólicos, y seguramente la tecnología le va a encontrar, digamos, cómo hace, digamos, una especie de nuevamente volverlo a generar energía en esto de la economía circular, ¿sí? Es un problema, o sea, las tecnologías solucionan un problema y también generan otro, por eso lo llamamos en ingeniería los problemas perversos, ¿sí? Están todas relacionados. Y solucionamos uno, pero estamos generando otro. Entonces, las baterías tienen su vida útil, que es lo que nos ocurre a nosotros si tenemos, digamos, alguna luz de emergencia, cuando la necesitamos no prende más porque la batería se fue agotando y después la tiramos, no sabemos dónde la tiramos, pero tiene, digamos, todo un proceso de reciclado, ¿sí? Esa batería. O sea que lo que uno también en el proceso de producción de la batería busca, y también se mide lo que se denomina huella de carbono, desde que todos los materiales que van a intervenir en esa batería hasta su deposición final o hasta su vuelta, digamos, a la zona de producción. Eso también está medido, ¿sí? Y obviamente que sigue conviniendo eso respecto de el ¿cómo es? El petróleo, los autos, digamos, los combustibles. Sí, Guillermo.
3: No, discúlpame la ignorancia, ¿no? Pero, a ver, ¿cuánto es la demora de carga de un auto? Primero. Segundo, ¿lo puedes cargar desde tu casa o tiene que haber un circuito público de carga? ¿Y cuál es la diferencia entre uno y otro?
4: Bien. La demora de carga depende, digamos, de la capacidad del auto. Esto que decíamos al principio, si el auto es más grande, necesita más tiempo. Entonces, dentro de cada auto, si sería, también uno tiene una carga ultra rápida, ¿sí? Ponernos en que yo lo quiero cargar porque necesito salir dentro de media hora, eso va a requerir mucha potencia del sistema. Y para eso, digamos, uno lo puede comparar con la cantidad de hornos eléctricos, digamos. Yo por ahí hice una comparación con hornito eléctrico, ¿sí? Un hornito eléctrico, bueno, una carga ultra rápida, necesitamos, digamos, conectar un auto que va a demandar una potencia de 40 kilowatts, que equivalen a 40 hornos, conectarlo a la red eléctrica. Bueno,
3: y después cuando venga la factura, ¿qué hacemos, José? ¿Eh? Cuando venga la factura, pero, de la EP.
4: Pero el tema no está tanto ahí en los kilowatts, sino en la potencia, porque si nosotros conectamos 3 o 4 autos en un edificio de carga ultra rápida, no hay transformador que aguante. Y ahí está el problema. Uh-huh. ¿Sí? Entonces, también puedo tener cargas menos rápidas, porque esto es 40 kilowatts en un periodo corto de tiempo. Entonces,
0: ¿cuánto es corto?
4: Corto de tiempo puede ser, digamos, media hora, 45 minutos, o uh-huh, puede una semi rápida que son 6 horas y media. ¿Esto por qué? Digo, che, 6 horas y media, y me voy, llego al departamento, lo enchufo a la noche, me voy a dormir y al otro día está cargado el auto.
0: ¿Están preparadas está preparado todo para poder recibir y dar esa potencia, dejar cargando durante la noche? No puede haber inconvenientes. La electricidad también tiene sus complicaciones y algunas no se cumplen.
4: ¿La respuesta cuál sería? No. Así. No. ¿Está preparado el sistema eléctrico? No de Santa Fe, de todo el mundo en general, digamos. No. ¿Sí? Entonces, como no está preparado el sistema, aparece, digamos, este proyecto de ley donde dice, bueno, promociona, pone una zanahoria, pone un incentivo para no cargarlo en los picos del sistema, cuando la demanda, la sumatoria de todos los que están conectados, y cuando viene el verano, viste que tenemos los problemas, esto de que por ahí nos está faltando, desplazar esa carga a justamente en los horarios nocturnos, en los horarios, digamos, donde baja la demanda de energía eléctrica. Entonces eso, digamos, tiene que ver con esta tarifa promocional. Yo lo veo, digamos, por ahí habría que hacer varios ajustes a este proyecto de ley, porque apunta al kilowatt hora y no apunta a esto de la potencia, porque lo que acá, digamos, hay un montón de estudios en el mundo. ¿Qué dice el mundo? Necesitamos multiplicar por 4 la potencia que tenemos hoy en las redes. Como eso no es de un día, de la noche a la mañana, hay que ir paulatinamente. Entonces, hay que ir poniendo más cables, hay que ir poniendo más transformadores para soportar, digamos, esa mayor demanda. Bien. Para Santa Fe que hay, ya hay 7.000 autos eléctricos, enchufables. Eso requiere una demanda más o menos de 53-60 megas. Esas potencias son 2 estaciones transformadoras de 30 megas cada una, 132 kilovolt, 33 es 13. Un montón de plata, así digamos, un montón de plata. Si eso se crece, y acá digamos, en las obras siempre hay un delay, un retraso, vamos a ser un poco suave, 6-7 años de lo que debería ser las obras. Entonces, si le ponemos una carga grande como esta, muy rápido, y va a haber inconvenientes, ¿sí? Por eso, digamos, uno dice, bueno, diseñemos tarifa para cargarlo en horas de valle.
3: ¿Sí? José, gracias como siempre por tu aporte, bueno, como siempre.
4: No, por favor, muchas gracias.
3: Ya casi columnista en temas de energía.
0: Hace los recortes y nos arroba en las redes sociales. Todo el trabajo completo.
3: Genio, gracias.
0: Bueno, 10:48, está Jovellano, pero está tan agrandado, como porque el hijo metió 2 goles, así que en un ratito nos va a contar todo lo que queda del deporte.
2: Con la Pinto Noveno hoy en la práctica, también.
0: Bien.
2: Buenas noticias en el US Open con los argentinos también.
0: ¿Saludamos a nuestra Colapinto?
1: Dale, de paso. Hola, Verónica Encinas, buen día, ¿cómo va?
5: ¿Para qué vamos a arrancar?
1: A ver, ahí, arranquemos.
5: ¿Qué tal? ¿Cómo les va?
1: Pero mirá, ¿dónde estás?
5: En el parque. Parque Sur. Estábamos justo pasando por la pasarela y siguiendo aparte la organización del Qué Mundial lindo. Juvenil de Aguas Abiertas, porque de cara a los Juegos Suramericanos la vamos a molestar a Yanina Primón, la presidenta de la Confederación Santafesina. Ay, Yani, se mueve esto y yo no sé nadar.
6: Hola, Vero, ¿cómo estás? Buenos días a todos.
5: Qué hermoso que está el parque, qué hermoso ver todo esto. Contame cómo están en esta segunda jornada de este momento.
6: La verdad que muy feliz porque, bueno, el parque ha quedado hermoso, muy lindo, acorde a la altura del Mundial. Es un Mundial Junior de Aguas Abiertas. Se está acondicionando hace mucho tiempo acá el parque. Todo lo que es natural, diríamos la tribuna natural, que puede venir toda la gente con el mate. Esto se debe también a un esfuerzo enorme de nuestra provincia, que nos ha apoyado desde el día uno, cuando nos lanzamos a ser sede a la ciudad de Santa Fe. Nos visitan 273 deportistas de 38 países, que, bueno, hacen que la ciudad esté explotada en cuanto a restaurante, hotelería. Y una cosa que nos llama sobre todo la atención, la cantidad de padres que han venido a acompañar a los nadadores. Está bien que tienen una edad de 14 a 19 años, son chicos, pero nunca vi tantas familias en un Mundial Junior, nunca. Es el tercero, nunca, nunca, nunca.
5: Hace un ratito terminó una de las competencias, en realidad de las pruebas, ¿no?, de la selección argentina. ¿Qué estamos viendo en estos momentos? ¿Cuál es el movimiento?
6: Bueno, ahora en este momento acaba de finalizar los 7 kilómetros y medio masculino y ya nos estamos preparando para los 7 kilómetros y medio femenino. En un ratito van a estar preparando, van a hacer todas las reuniones técnicas previas a la largada, donde van al último llamado todas las mujeres, que ahí le explican cómo es el circuito, se lo muestran y demás, y se acomodan todas las personas donde estamos parados, que es un pontón, por eso nos parece que nos estamos moviendo, porque la gente nos pasa igual, a pesar que estamos haciendo la nota en vivo, y bueno, se acomodan las lanchas, las demarcaciones, y largamos 7 kilómetros y medio femenino. Son 6 vueltas de 1.250 metros.
5: Yani, ¿y qué es lo que estás escuchando? Decías muchas familias que están llegando. ¿Qué estás escuchando de aquellos que no conocían este lago? Que nosotros tan acostumbrados estamos, vemos diferentes pruebas que se hacen, diferentes deportes, pero ¿qué te dicen al llegar y verlo en el medio de la ciudad y ver la postal que tenemos aquí en Santa Fe?
6: La verdad que desde ayer con la primera jornada nosotros estamos anonadados de los comentarios. La gente a nivel mundial, primero que con el canal RT5 están unas imágenes, siempre las vemos pixeladas, los que estamos acostumbrados a seguir la carrera que nos gusta de la disciplina, nunca podemos verla entera, la vemos entera del inicio, al final unas imágenes arriba de los drones que son espectaculares. Entonces la gente ya está contenta por el solo hecho de tener una transmisión espectacular. Por el otro lado, está contenta también por el lugar que tiene. Los días nos están acompañando, creíamos que no nos iban a acompañar. Estamos bien, creo que vamos a tener temperaturas bajas a partir de mañana y el domingo. Ojalá que nos ayude el solcito. Y otra de las cosas que le llama la atención es que estamos a la altura de la circunstancia en cuanto a todo lo que es estructural. Es muy difícil armar aguas abiertas. Como saben, es minuto a minuto tener en cuenta todos los pontones, las lanchas, y dependemos mucho del clima. La gente está feliz, feliz de haber recuperado el agua está totalmente en condiciones, se han hecho estudios hace más de 2 años, el último estudio lo terminamos de presentar el día de ayer, con valores espectaculares del nivel del agua para poder competir.
5: Claro, y además para poder cuidar a cada una de las nadadoras y los nadadores, ¿no? Que esta agua no es la misma de hace muchos años atrás, para aclarar también eso que es importante.
6: Sí, hay un prejuicio muy grande que el agua del lago no estaba en condiciones para competir, para que a la gente también se quede tranquila y entiendan, nosotros la Agüera Acuática nos exige tener el análisis de hace más de un año y medio, primero fue cada 3 meses, después fue cada 1 mes y medio y terminamos en 1 semana 3 análisis. Y paralelamente lo estamos haciendo con la gente también de los juegos, porque bueno, también es una realidad, esto es un test event de los juegos que va a ser el mismo escenario para la disciplina. Así que el agua, quédese tranquilo, no hemos tenido ningún inconveniente. Ayer solamente a los 10 kilómetros, una sola nadadora que nadando se golpeó la cabeza con otra compañera y fue atendida rápidamente por medio de nuestro servicio de emergencia de la provincia y llevada al Hospital Cuye. Y en el día de hoy los abandonos han sido por calambre o por frío.
5: Yani, mientras nos vamos moviendo un poquito y seguí en la imagen de Tomás, aprovecho para, bueno, primero algunas cuestiones técnicas que tienen que ver con la gente que quiere venir, que quiere visitar, ver alguna de las pruebas y demás. ¿qué le podemos decir a ellos? Y bueno, después decime un poco sobre todo este movimiento que se ve acá, quiénes son toda la gente que trabajan, que están haciendo y organizando todo este mundial, y bueno, la preparación y tener en cuenta que Santa Fe fue elegida como sede.
6: Bueno, vamos a empezar de atrás para adelante. Santa Fe fue elegida sede, la Confederación en sí es elegido, y la Confederación concede esto a nuestra ciudad, que podría haberse llevado a San Juan, a Santiago del Estero, a cualquier lado de nuestro país, y bueno, fuimos elegidos sede. En referencia a quién trabaja, hay voluntariado que va a estar en los Juegos, vamos a repetir el voluntariado, jueces de World Aquatic, ustedes estarán viendo mucha gente de remera verde con camperas negras, que son los jueces internacionales que vienen a fiscalizar este evento, los voluntarios que están con remera amarilla, que es toda la gente que trabaja con nosotros conjuntamente con la organización y con la federación. Hace más de 2 meses que estamos trabajando full time y ahora hace una semana que estamos prácticamente durmiendo acá para poder terminar y llegar con todo. Los voluntarios los tenés acá cerquita, te pueden decir cómo lo están viviendo ellos también, porque es un evento muy grande para ellos estar en un mundial, no es una cosa menor, ¿no, Vero?
5: Y ahora dentro de un ratito sale ya las mujeres de nuestra selección, ¿no?
6: Exactamente, ratitito ya estamos a minuto para la largada de las mujeres.
5: La gente que quiere venir a ver dónde se pueden ubicar, qué es lo que, porque bueno, recién cuando salieron los varones, algunos familiares le gritaban, los aplaudían y demás, ¿no? ¿Dónde se puede ubicar la gente? Y qué maravilloso mirar cómo está el agua de acá del parque, que hay hasta patos dando vueltas.
6: Sí, está espléndido, el día es espectacular. La gente la hemos invitado, tenemos una tribuna natural, todo en nuestra vuelta del parque, ya está casi terminado nuestro fanfest de los juegos. Lo ideal sería que se acerquen con el mate, que vengan con un silloncito acá a la zona. Toda la gente que está ingresando al club es gente acreditada, porque bueno, para estar en la zona que estamos ahora en este momento, solamente tenemos que tener credencial. Después se le ha entregado a familiares alguna pulsera para poder ingresar al club, porque bueno, también estamos invadiendo un club privado, diríamos, como que es el Quillá, que nos ha cedido de manera, pero totalmente, con mucho esfuerzo, nos han dado y han entendido que, bueno, traen a su propio club, a su sede, un mundial, que están felices los socios, pero bueno, tampoco queremos abusar, como digo. Entonces, todo el lugar de enfrente y acá solamente los familiares y los organizadores.
5: Gracias, Yanis.
6: No, gracias a ustedes por estar siempre acompañándonos.
0: Gracias, Vero.
5: Acá, en el Parque Sur, aquí estamos al lado del lago. Hermosa realmente la postal. Patos dando vueltas. Sí. Los nadadores y las nadadoras que están, algunos ya salieron y otros ingresaron del seleccionado argentino. Y me quedo con esta postal, ¿no? De el lago del Parque del Sur, maravilloso para tener esta postal del Mundial de Aguas Abiertas,
0: juvenil. Muy bueno, muchas gracias.
1: Gracias.
0: Bueno, Dani, la verdad que nos pone muy contentos cómo está funcionando todo.
2: Todo perfecto en Santa Fe, ¿no? Ni hablar, y lo que decía, de lo que había dicho Antonini, de la Confederación Argentina de Aguas Abiertas, lo decía recién la dirigente santafesina Primón, de lo que es ese cuadro, de lo que es ese escenario del lago del Parque del Sur y todas las tribunas naturales. Rápido tenis, hoy juegan Mariano Navone y Tommy Echeverri, va a haber un argentino en cuarta vuelta, Francisco Cerundo ganó un partidazo ayer también, va a la tercera vuelta, Podroska quedó eliminada. Y me despido con esto. Asociación Santafesina de Hockey Sub-16 le acaban de ganar a Santiago del Estero 7-3. Están con un pie y medio en semifinales. Primero y segundo, campeón y subcampeón, ascienden al argentino A. La ilusión está. Así que ahora 14-20 definen si son primeros o segundos con Salta, el otro rival fuerte de la zona.
0: Bueno,
2: mi hijo hizo un gol.
0: Sí, ¿eh? Sí. Estamos muy contentos.
2: Anda goleador el pibe.
0: Qué grande, el León. Che, algo para recordar antes de irte, algo que quieras decir.
2: Lo de Colón mañana, hora 17, el equipo con dos cambios. Va a entrar, el que sale es Toledo, me llama la atención, sinceramente, la salida de Toledo en función de que había cumplido en los partidos. Antonio va a ocupar ese lugar, Franco García en lugar de Garate. Yo creo que quiere armar ahí un tridente de ataque, Lago, García, Bonancea, algo de eso quiere hacer.
0: Antonio es ofensivo.
2: Antonio es más ofensivo que Toledo, que Toledo viene a hacer los goles. Claro. Me llama la atención la salida de Toledo. Pero bueno, eso por el lado de Colón. También decir que Unión juega el lunes, que ayer la dirigencia confirmó de manera pública sin dar cifras la venta de Maison Rodríguez al fútbol ruso. Bueno, las novedades importantes, el equipo tendría el lunes dos cambios también. Malcorra va a ocupar el lugar de Luna Dial, el lesionado, y el lugar de Maison Rodríguez, que ya debe andar cerca de Rusia, lo va a ocupar el pibe Tomás Fagioli, el chico de San Justo, ¿no? Así que bueno, por ahí pasan las novedades más importantes. Sigue el Mundial de Aguas Abiertas. Recién lo decía Vero también, charlando con la dirigente santafesina en cuanto a las pruebas que se vienen: 7 kilómetros y medio de mujeres, ahora 11:30 largan, los 5 kilómetros a la tarde a las 14 masculino y femenino a las 15:30. Eso es lo que espera para hoy en cuanto a esto que tiene que ver con el Mundial de Aguas Abiertas. Creo que dije
0: todo. Mañana, ¿qué hora de transmisión de Colón?
2: Mañana arrancamos a las 15, después del boletín de la Gerencia de Noticias. Arrancamos una super previa. Fabián Massi, quien les habla, Matías Lorefice. Bueno, todo 10 en deporte, el multimedios de universidad.
1: Con la Pinto en la segunda prueba, ¿no?
2: ¿Cómo?
1: Están pasando con la Pinto en la segunda prueba.
2: Y con la Pinto en la segunda práctica, exactamente. Práctica era a las 11 libre. De la mañana, la segunda práctica. En la primera terminó noveno. Un buen rendimiento. Tiene el auto con las mejoras ya incorporada, Franco Colapinto, así que terminó noveno en el primer ensayo. Leclerc y Hamilton en la práctica 1 fueron primero y segundo del equipo Ferrari. El equipo Ferrari que vistió los autos como los usaba en su época, porque se cumplen 30 años del debut de Michael Schumacher.
0: ¡Oh, qué bueno!
2: Plotearon los autos, rojo. Las Ferraris, claro, como las usaban aquellos
1: años. ¡Qué lindo! Va a estar bueno.
0: Sí. Gracias, Dani.
2: Buen fin de semana. Nos vemos el lunes.
0: Nos vemos.
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8: Hora 11, un minuto en el país. Cielo despejado en Santa Fe, temperatura 17 grados, humedad de 62%. Tras lo ocurrido en San Cristóbal, especialistas advierten sobre la necesidad de fortalecer la atención en salud mental. Cabe recordar que ayer un ruido similar a una detonación causó el pánico entre los estudiantes de la institución, donde el 30 de marzo un alumno de 15 años ingresó al establecimiento con una escopeta y causó la muerte de Ian Cabrera, de 13 años. El sonido había sido originado por un camión, pero generó temor, llevando a alumnos a saltar desde el primer piso del edificio escolar. Algunos resultaron heridos y uno de ellos continúa internado fuera de peligro. En ese marco, Micaela Canevese, integrante del Colegio de Profesionales de la Psicología, habló por LT10 y puso el foco en el concepto de la posvención. En tanto, remarcó la importancia del acompañamiento y abordaje destinado a las personas que quedan afectadas por un acontecimiento traumático para ofrecerle herramientas.
9: Pensando en esta posvención, en este abordaje más comunitario, más de la red, más de las personas que quedan, digamos, ¿qué respuesta hubo desde el Estado? ¿Hubieron? ¿Se sumaron más profesionales de la salud que trabajen en centros de salud, hospitales? Digo, más allá de, el ministro hoy que decía respecto de las intervenciones desde el aspecto educativo, que digo, bueno, ojalá estén siendo y ojalá den resultado. ¿Qué es clínica? ¿Qué es el dispositivo que mejor, más efectivo para acompañar esta situación? Digo, ¿cómo se fortaleció?
8: En menos de 24 horas trasladaron 380 detenidos a la nueva unidad penitenciaria número 9 de Recreo. La medida es para descomprimir las comisarías de la ciudad donde se encontraban alojados los presos. El complejo tiene la capacidad para 891 internos. Uno de los pabellones está destinado a mujeres. De esta manera, las obras permiten ampliar a más de 14.000 la capacidad de detención, lo que repercute en mejor organización de los perfiles criminales. En este contexto, Virginia Caudanes, vocera del gobierno provincial, destacó a la obra pública carcelaria como un pilar fundamental del plan de seguridad.
10: Lo moderna que es esta obra, también con un sistema de videovigilancia con más de 400 de las cámaras que permiten con inteligencia artificial, dice carcelario, ¿no? Porque nos permite también identificar todos los movimientos que se realizan, los penales de la cárcel de Recreo. Decir que a menos de 24 horas de inaugurada están tras las rejas de la nueva cárcel de Recreo 380 detenidos. Ya están.
8: Información ahora del ámbito nacional e internacional con Sergio Ferreira.
11: El secretario de Malvinas, Antártidas, Islas del Atlántico Sur de Tierra del Fuego, dijo que no fueron consultados por las determinaciones del presidente. Andrés Dachari, por LT10, especificó que no se pueden tomar esas decisiones sin tener en cuenta a la autoridad en el territorio.
12: No fuimos consultados, el gobernador no estaba al tanto, y fue una de las cosas que dejó en claro en la comunicación Tierra del Fuego, Antártida y la Atlántico Sur, es la provincia de Malvinas. Y como en ninguna otra provincia del país debe suceder lo mismo, nosotros pueden tomar decisiones tan trascendentales sin involucrar a la segunda máxima autoridad que tiene justamente nuestras Islas Marinas. La primera es el presidente, la segunda es el gobernador de dicha provincia.
11: Vale recordar que Javier Milei anunció anoche en cadena nacional la construcción de una base naval en Tierra del Fuego y sanciones a petroleras que operen en Malvinas sin autorización argentina. La información del exterior: Volkswagen se reestructura y eliminará 50.000 empleos. El grupo alemán, al que pertenecen marcas como Audi, Porsche y Seat Krupa, presentó un llamado Plan de Futuro 2030 en un contexto de transformación sin precedente para la industria automotriz y sus mercados. Este plan permite sentar las bases para un éxito sostenible a largo plazo, reza el comunicado de la automotriz.
8: La información deportiva.

0: Por momentos, condiciones estables, una temperatura mínima de 8 grados y una máxima estimada en 17. En este momento el cielo se presenta despejado en la ciudad de Santa Fe, la temperatura es de 17 grados y la humedad del 62%, informó Natalia Tealdo a la hora 11, 6 minutos.
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0: Estamos escuchando a Gustavo Cerati porque hoy cumplimos un aniversario de su fallecimiento, así que están llegando mensajes con los temas favoritos de este ídolo de la música argentina. Y estamos también sorteando entradas porque se va a dar la cena de los tontos este fin de semana en Santa Fe.
1: Con tercera función.
0: Qué bueno.
1: Tercera esto. Función. Martín no lo deseaba tanto cuando nos visitó el fin de semana pasado. Pero bien, bienvenido sea para ustedes. Y bueno, y seguimos con visitas del elenco.
0: En este caso está con nosotros Laura Fernández. Bienvenida,
2: hola, Laurita, ¿cómo estás? Muy buenos días a todos. Muy bien, muy
3: buen
2: bien.
3: Día,
2: contenta
3: buen
2: de
3: día.
2: Estar acá. Y contenta de la tercera función que se agregó. Sí, el sábado hay doble función acá en Santa Fe.
1: Claro, pero vienen actuando doble celebrar. Función en todas las localidades de la zona, ¿no?
2: Sí, bueno, empezamos esta semana en Concordia, también a sala llena, muy, muy contentos, muy agradecidos. De hecho, terminamos la función y agarramos con Martín, Bossi, dijimos, vamos a caminar un poquito por acá, por la ciudad. Está todo cerrado, obviamente, sí. Pero ese espíritu lindo de no sé cómo
1: chica.
2: Explicarte, claro, no, y claro que es tan diferente al lugar donde vivimos nosotros, que con la vorágine, con la velocidad con la que se vive todo, viste, y es todo tan efímero a veces. Y fue de pronto terminar la función y empezar a caminar por la ciudad. Íbamos pasando por los restaurancitos donde la gente que nos vino a ver estaba comiendo, entonces nos quedábamos

0: charlando, y era esa sensación de alegría, de felicidad, de agradecimiento. Bueno, Concordia estuvo divino. Ayer estuvimos en Paraná con doble función. Qué también bueno. En ese teatro maravilloso que tiene como más de 100 años y es un, te juro que es un museo. Uh-huh. Este teatro,
1: 3 de febrero,
0: es maravilloso. Sí, es así que tuvimos doblete anoche. Hoy nos vamos a Rafaela. Así que si andan por Rafaela también nos pueden ir a ver.
2: Sí, nos escuchan.
3: Nos escuchan, está hermoso Rafaela.
0: Me imagino. Y bueno, sábado, domingo, doble el sábado en Santa Fe. La primera está casi llena, pero la segunda hay algo de lugar todavía. Y el domingo cerramos también y ya no volvemos. Así que si tienen ganas de reírse, recontra invitado, porque es una comedia. Yo nunca viví algo como lo que estoy viviendo en la Cena de los Tontos, que es que la gente se ría tanto. Se ríe mucho. Es impresionante lo que pasa. Nos sucedió en Rosario también el fin de pasado. Fuimos a Rosario y tuvimos que agregar funciones y más de 7.000 personas estuvieron ahí, una locura. Y yo creo que tienen que ver con eso, con que la obra es muy efectiva, con que se divierten mucho, con que es para toda la familia. Y ayer había personas que nos decían, no, salimos con dolor de panza, de la risa. Y es re lindo que suceda eso. Es fruto de que la obra está muy bien escrita. Pero también es fruto de que venimos haciéndola hace 2 años y estamos constantemente como, como unos locos, claro, queriendo que nada sea la mejor versión, viste, de la obra. Sabemos lo que cuesta para una familia ir al teatro. Hablo a nivel económico, ¿no? Uh-huh. Es una decisión darse el gusto de, bueno, esa salida.
2: Es elegirlos.
0: Porque
2: también la gente los quiere.
3: Claro, sí. Y es muy bueno que estén haciendo esto, porque sabemos del esfuerzo que se están poniendo ustedes en la espalda, ¿no? Con Martín, o sea, pero son actores, actrices de primer nivel, que la gente de la zona los ve por tele y parece como que están allá, lejos, en Buenos Aires. Hay mucha gente que tiene la costumbre de decir, bueno, nos vamos un fin de semana, nos hacemos una escapadita a Buenos Aires y vemos este tipo de obras.
0: Claro.
3: Pero ahora que ustedes vengan, nosotros tenemos excelentes actrices, tenemos una muy buena movida teatral y cultural.
0: Lo sé.
3: Pero que ustedes vengan así a recorrer Concordia, Rafaela, Santa Fe, es muy importante porque le ahorra mucho dinero a la gente que quiere tener acceso a una obra de este nivel.
2: Aplauso para la organización también. Sí, tenemos a Pablo acá.
0: Sí, Pablo, sí. Bueno, viste, vos recién mencionabas el esfuerzo. La verdad es que no quiero subestimar el trabajo que nosotros también hacemos, pero la verdad es que somos bendecidos haciendo lo que nos gusta hacer. Uh-huh. Viste, qué sé yo, yo lo hablo con mi familia y también, y me dicen, uy, estás y no duermen nada porque 4 horas acá y se suben un micro y viajan y llegan y cosas. Yo digo, peor es laburar. Y estamos haciendo lo que nos gusta, estamos, nuestro trabajo es hacer reír. Es como, no hay nada más lindo en el fondo que eso, ¿no?
2: En estos tiempos que decías, tiempos difíciles, que la gente se ría, que la pase bien, que vengan las buenas. Nosotros, a ver, yo tengo mi favorito en el equipo, Esteban Prole está también formando parte, ¿no?
0: Esteban Prole, el músico Esteban Prole.
2: De Cablín lo conocemos, Esteban.
0: No, esto es una locura, te digo, es una obra aparte lo que sucede en Camarines. Porque por un lado vos tenés al Martín Bossi, metódico, que va y se pone a bailar canciones de Michael Jackson antes de empezar la función para entrar en calor. El tipo, vos lo ves ahí tirando la moonwalk, el pasito ese de Michael. Entonces vos vas al escenario y ves un señor en silencio, porque la música suena en su cabeza, no es que se pone unos auriculares.
2: Claro.
0: Él la tararea, hace y se pone a bailar. Entonces, viste, de refilón ves un Bossi así, que decís, ¿qué le pasa a este señor? Por otro lado, vas a otro camarín y ves a un Gustavo Bermúdez con un secador de pelo.
2: O dos.
0: Turbo.
2: Vos
0: tiene dos. Porque tiene el suyo y le pide a la peinadora, maquilladora, Paulita, que es una genia, le pide el de ella. Y a veces me pide el mío también.
2: A triple.
0: Así que sale triplete secador. Después, por otro lado, vas al de Esteban Prol y el chabón se luquea cada camarín al que visitamos como si fuese el planetario. No sé cómo que...
2: Ah, interviene el camarín.
0: Lo interviene con luces, con pósters, con planetas, cosas. Y vos entras y es un boliche, lo cual es espectacular porque le pone una onda tremenda. Y se lleva todos los instrumentos que puede. Una guitarra de mano, un charango.
2: ¿Una mudanza?
0: No sabe lo que es viajar con Prol. Son todos los instrumentos. Es una banda, ¿sí? Estoy con los Palmeras. Sí, literal. Ajá. Y entonces comienza la función y en toda esa previa uno está bailando, el otro con el secador, el otro tocando música. Es una fiesta.
2: Bueno, capaz que lo cruzás a Cacho, a Cacho Deica. Hay unos virales dando vueltas, claro que están ustedes riéndose mucho, pasándola bien.
0: Ayer nos acordábamos de eso con mis compañeros. Y yo no, yo a Cacho le tengo tanto cariño. Cada vez que nos vemos, obviamente nos acordamos de video viral.
2: Vino en el primer programa de este ciclo, así que lo queremos mucho también. Algo como un padrino artístico.
0: Mirá.
2: ¿Cómo te encontramos a vos? Porque estás en un momento de tu carrera donde ya te consolidaste como una figura del mainstream, para llamarlo de alguna manera, después de, bueno, un largo trabajo, muy profesional, pero de hormiga, donde fuiste subiendo escalones en tu carrera. ¿Cómo estás hoy?
0: Todo paso a paso, como bien decías, y hoy me encuentro con esta comedia aprendiendo un montón, porque, bueno, la comedia es una partitura, ¿no? Es música, es una melodía que hay que seguir, ¿no? La comedia, pues decís, bueno, es fácil hacer reír, la verdad es que no, tiene como silencios, que también es parte de esa música, y tiene aceleres, y tiene que escuchar al otro, y tiene algo de ir entendiendo también qué le va pasando a la gente, o los tiempos de espera, o las reacciones. Es como, aprendes un montón haciendo comedia, y sobre todo este tipo de obras. Y por supuesto que me encuentro en una obra donde puedo volcar también toda esa parte musical y de baile, no solo por la destreza física, sino por todos estos condimentos que te decía antes, ¿viste? No sé, a medida que fueron pasando los años fui eligiendo proyectos que me representen un desafío, que sean algo distinto a lo que había hecho antes. Por lo general pasa que haces algo y te va bien y te empiezan a llamar para más de lo mismo, ¿no? Como que, che, ya te ven para eso, funciona ahí en eso. Entonces sí fue parte como una elección muy consciente de decir, che, no quiero seguir haciendo más de este o tocar este color, ya está, ya esto lo hice, como vayamos por otro lado. Y bueno, con todo el cagazo, perdón la expresión, pero para ser concreto, viste que eso conlleva, porque es, bueno, tirarte un poco la pileta, es esperar qué va a pasar con la crítica también, o cómo va a ser recibido, cómo lo van a tomar, o cómo te vas a sentir vos. Entonces, bueno, sí, en ese camino fuimos eligiendo con el equipo que me acompaña, como conscientemente, che, sumemos esta herramienta, o este tipo de personaje, o este tipo de obra, o este tipo de color, o de programa que no hayamos hecho antes. Y hoy me encuentro así, disfrutándolo un montón, aprendiendo a disfrutar del presente también. Si hay algo que tiene nuestra profesión es que estás todo el tiempo, viste, como en el porvenir, en el qué va a venir después, en el qué vas a hacer, y eso se arma como una bola ansiosa que no terminás disfrutando lo que está ocurriendo.
1: Hablaste de destreza física, de muchos esfuerzos, ¿no? ¿Cómo te sentís? Porque tengo entendido que tenés tus secuelas de bailarina, ¿no?
0: Bien, siempre fui muy consciente del cuidado del cuerpo.
1: Sí.
0: Soy sana, llevo una vida muy sana. Soy una aburrida total en ese sentido. O sea,
2: si no, no te da el.
0: Sí, no, me lo tomo en serio. Y obviamente, sí, en el no sé, me imagino, o yo veo videos del ritmo al que bailaba antes y digo, ay, por favor, yo estoy, ya no sé si puedo, como que seguramente si me pongo las pilas sí, pero nada, fueron etapas. Obviamente hubo momentos donde no me importaba nada y donde dormía 3 horas y donde hacía. Hoy estoy en un momento donde soy un poco más cuidadosa, más consciente. Y todo fue llegando en el momento que tenía que llegar también, ¿eh? Porque si me hubiesen tocado personajes que hice hace poco antes, que obviamente los recontradeseaba, pero no sucedían, bueno, no hubiese estado preparada. Y seguramente todo lo que venga de acá más va a pasar lo mismo. Pero sí me estoy encontrando como en esa edad donde a mí me encanta el baile, me fascina el moverme y todo, y digo, ay, viste, medio un futbolista, un tenista, que claro, decís, ay, bueno, ¿cuánto más? Como que no quiero extrañar eso de moverme, que me encanta, quiero seguir haciéndolo. Entonces, bueno, me ocupo de estar físicamente preparada para poder seguir haciéndolo. la vida dirá hasta cuándo. No sé.
3: Bueno, Martín nos decía, ¿no? La exigencia que por ahí tantas funciones, hacer dos en una noche, así como están haciendo todos los días, a él le demanda una preparación física que, bueno, nosotros le dijimos, no te vamos a acompañar en el entrenamiento.
0: Y tener una familia o gente en casa también que te recontra acompañe en eso, ¿viste? Sino también se vuelve una profesión bastante solitaria. Ay, se puso re profunda de pronto. ¿Qué le pasa? Pero es un poco...
2: Es la así. Música a la que hacíamos referencia. La radio la tiene también. Estos momentos de bajar, momentos de subir. Respecto de la obra, tenemos dos entradas para regalar.
0: ¿Cómo es el sorteo, digo? ¿Cómo es la dinámica?
3: Nosotros lo hacemos muy, muy simple.
2: Hay muchos. Hay más
3: y ahora que te escucharon, están cayendo. Como es un mensajero que está conectado, es el WhatsApp web.
0: Okay, perfecto, pero tienen que mandar un emoji. Entonces, o algo, ¿no?
3: No, nos dicen que quieren participar de la obra, que quieren ir a, perdón, que quieren las entradas para la obra y nosotros subimos, bajamos, scrolleamos, lo vamos a hacer con vos hoy. Así que cuando vos digas basta, donde cae el freno, la flechita del mouse,
2: se lleva dos entradas.
0: No, yo creo, para si es entonces es como una elección así al azar. De scrolleo, yo mandaría todos los emojis posibles para que mi mensaje ya
2: pedís emojis. A ver, vamos a dejar unos minutos más emojis. Para que manden mensajes con emojis.
0: Por favor.
2: Igual todos participan. Y emojis para Laurita y para cada uno de los que forman parte de esta cena de los tontos. Es un clásico.
0: Es un clásico. Bueno, está inspirada y basada en la película francesa de hace muchos años. Se hizo la versión teatral en Francia, en España. Bueno, se hizo en Argentina hace 20 años con Suárez Franchella. Y hoy son quienes nos producen este espectáculo también. Entonces, bueno, tener en el equipo a dos referentes tan importantes. Claro. Bueno, fue ya desde el momento que llegó la propuesta... Era imposible decir que no a estar en este barco.
2: Es la selección que te llama para jugar.
0: Buenísimo, buenísimo. Ya una obra que siempre fue un éxito y habla de que está muy bien escrita. Con un director que yo amo, que es Marcos Carnevale. Con semejantes productores y con semejante elenco. Y encima cuando me hablo me dicen, che, tenemos ganas que haga los dos personajes femeninos. Entonces juego a ser dos mujeres en la misma función. Una que está buenísimo, está buenísimo. Una que es como todo lo que está bien y es una mina, no sé, que trabaja y es correcta y...
2: ¿Cómo se llama?
0: Que se llama Valeria. Y la otra que se llama Carla, pero decimos la loca, imagínate vos por qué. es espectacular, yo la amo, amo hacer a esta Carla la loca porque es todo lo incorrecto, es como, viste, el alter ego de cada uno. Claro. Hace todo lo que no te animás o no se puede hacer en la vida. Y es muy divertida, con los dos tengo como ahí como un vínculo. Una mujer es como la mujer de Bermúdez, digamos, y la otra sería la amante. Y bueno, cuando hago de la mujer de Bermúdez, las mujeres de la platea me empiezan a gritar cosas.
2: ¿Cosas malas?
0: No, cosas como, por ejemplo, me dice, mi amor, te amo. Y dice, ay, decímelo a mí. Pasa algo, te juro, pasa algo.
3: Interactiva es la obra.
2: Está Bermúdez.
0: Pasa algo con la obra que es como que la gente entra en el cuento y se siente parte y empieza como a participar. No me pasó nunca, por eso te estoy diciendo. Es re loco y re divertido lo que
2: lo
0: sucede.
2: Lindo del teatro, ¿no?
0: Pero me abraza y dice, oh, bueno. Y por ahí vos ves, y la señora que dijo eso tiene a su marido al lado. No le importa nada. Es buenísimo. No.
2: ¿Y la loca? ¿Le gritan algo también?
0: A la loca, no, porque la loca lo gasta mucho el personaje de Bermúdez y se ríe mucho. Se ríe mucho con ella. La festejan un montón. Pero sobre todo pasa, no sé, Gustavo tiene un cambio de ropa, Martín lo habrá contado en un momento, entra con un saco. Y la platea hace... ¡Ah! No puedo creer. Después ya salimos todos para las fotos y la mayoría de los que vienen conmigo son los maridos de esas mujeres que me dicen, mira, me voy a sacar una con vos. Porque mi mujer se fue corriendo atrás de Bermúdez.
2: Ya se negociaron con Bermúdez. Sacamos una con Laurita. Bueno, a ver, viene el sorteo. Preparamos el redoblante. Te pones los auriculares.
3: Ay, espera que ahora, claro, todos los que ya habían mandado mensajes, ahora están mandando
2: ¿llegaron emojis?
3: Y sí, obviamente.
2: Bueno, ahí está. Entonces, obviamente. Participan todos, ¿les parece?
3: Sí.
2: De esta mañana temprano.
0: Yo no sé si no llegan a, obviamente, a ganar del sorteo, si ustedes tienen cómo comprar las entradas, la verdad
2: sí,
0: que
2: sí, se compran. Ahora repasamos, pero
0: sé que la boletería del teatro, por supuesto.
2: Por eso lo sorteamos ahora y después los que quedan con ganas de ir directamente compran las entradas. Ahora vamos a repasar. ¿Hiciste radio?
0: Sí, me encanta.
2: Porque te veo manejando ahí los auriculares bien.
0: De hecho, AM y FM, me encanta.
2: Bueno, ahora vas a participar entonces haciendo sorteo. Suena redoblante. Ahí está. Y vos te encargás de decir, ¿eh?
0: ¡Basta!
3: Mandó el mensaje a las 10 y 28, ya tenía emojis.
2: Mirá, venía con emojis.
3: Ya tenía emojis. Tiene un corazón, una carita sonriente y palmitas.
0: Vamos.
3: Hola, gente linda, quiero participar por las entradas para ver la obra Cena de los Tontos. Lidia Rodríguez, 725, termina su número de documento. Su teléfono Lidia. Termina con el 443 de Guadalupe Oeste. Y vamos a chusmearle la foto, a ver.
0: Ah, pero mira, a ver cómo
2: está,
0: es.
2: Mira qué nivel. Contanos en el cómo sillón, es Lidia. Lidia, mirá.
3: Lidia tiene pelo castaño, corto.
2: Patitas arriba de la mesa, con el celu, muy
3: piola. Se ve que estaba en una terraza de
2: vacaciones. Me parece que es de la que le va a gritar a Bermúdez.
0: Ahora le están lloviendo mensajes a Lidia diciendo, Lidia, acuérdate que soy tu amiga, para que le vamos a avisar.
2: ¿Con quién irá Lidia? Bueno, ¿con quién hay que ir a esta obra? ¿A quién podemos invitar?
0: Yo te digo, es una obra para toda la familia. Es una obra que es apta para todo público, por supuesto, que van chicos. ¿Sí? Pero está bueno para ir con amigos, ir solos, ir en una primera cita, no sé, ¿viste? Esas salidas donde te estás conociendo con alguien y como
3: claro, que tenés para que plantear la situación y ver qué haría, y le tomamos el pulso.
0: Y ahí te la llevas o te lo llevas a ver esta comedia y te reís y ya distendés. Pero es eso, ¿viste? Es planazo. Planazo en familia, planazo en pareja, en grupo, en equipo, con amigos, solo.
2: Grupo de WhatsApp, así completo,
0: grupo
2: todas
0: de WhatsApp, grupo de, no sé, de laburo también, porque no se van todos ustedes juntos hoy. ¿Viste esas salidas que nada, como que a veces está bueno salir del sentarnos a comer, hacer otra cosa, es una experiencia diferente, eso tiene el teatro.
2: Sí, y te queda la cara doliendo de reírte.
0: Pará, y hay algo que es loco hoy, al día de hoy, que es que dejás el teléfono por 2 horas. Y yo también me asumo muy dependiente del teléfono, todos trabajamos con el celu y si no lo usamos de excusa para conectarnos o para algo, siempre alguna excusa para agarrarlo ahí. Y sucede que lo dejas. Y viste, ¿cuántas veces al día uno está y se olvida de verdad de todo lo que te pasó, de todo lo que está pasando, del teléfono, de todo?
2: Es un descanso, tal cual.
0: Es un descanso y que creo que solo el teatro hoy tiene eso. Porque hasta en el cine, vos vas al cine y mucho, viste, pispias el celu. Y en el
2: acá
0: teatro
2: te deja
0: todavía
2: la obra,
0: no.
2: Está todo el tiempo ahí la tensión de la obra.
0: No te vamos a dejar agarrarlo. Olvídate, pues te vas a estar ahí conectado. Y si no, Martín va a hacer algo para que te rías también.
2: Bueno, a disfrutar de Santa Fe. Ya conocés Santa Fe seguramente.
0: Conozco, y tengo mucha ganas de comer pescado, me han dicho, por supuesto, que es como, ¿no? Me hacen cara como que sí.
2: Sí, pescado, tomate un liso, no sé si tomas alcohol, pero si no, un liso como para probar.
3: Es muy suavecito.
0: Bueno,
3: es muy suavecito, es un choc.
0: Ok.
3: Y una pinta.
0: Dice, soy muy dulcera, bueno, alfajor, ¿no?
2: Todo. El alfajor santafesino.
3: Claro. Tenemos buenos helados, buenos alfajores, buenas pastelerías.
2: Buena
3: acá
2: gente.
3: También llegó la onda de merendar para cenar, o sea, de
0: como el brunch. Hacer,
3: sí, esas meriendas que ya no te dejan cenar. Bueno, con unas tortas. No, tenemos de todo. Pablo va a saber.
2: Sí.
0: Bueno, chicos, si están en el teatro, se sortean un par de entradas más por unas tortitas.
2: Gracias por haber venido.
0: A ustedes, gracias. Chicos, muchas gracias. Gracias. Esperamos.
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0: 11:33, Costumbres Argentinas sonando en alguna versión y acá estamos, bueno, repasando ganadores de las entradas para la cena.
1: Todavía
0: de los
1: no
0: locos.
1: Nos contestó Lidia, pero bueno, ahí le mandamos el mensaje y después ya nos vamos a comunicar con ella. ¿No?
0: Está con nosotros, nuestra veterinaria
1: ahí, la bienvenida. Le ponemos su musiquita porque tiene su musiquita.
0: Hola, Romy.
2: ¿Qué tal? Buen día, ¿cómo les va?
1: Pero muy bien. Bien.
2: Hermoso día para terminar la semana.
1: Sí, a pleno sol, a pleno sol.
0: Bueno, hoy vamos a hablar de cachorros.
2: Hoy vamos a hablar de cachorros y la importancia de las primeras vacunas que hay que colocar.
1: Bien.
2: Porque es la inmunidad que nosotros le vamos a dar al cachorrito para poder enfrentarse a virus y bacterias que con los que se va a encontrar en el medio. Ustedes saben que la mamá, cuando nacen los bebés, como todos los mamíferos, lo que produce es el calostro, que es esa primer leche que nosotros las mujeres también la producimos. Con ese calostro le va a dar a los bebés todos los anticuerpos necesarios, todos los mismos que tiene la mamá, se los va a transmitir a los bebés. Y esa es la primera inmunidad del cachorro. ¿Qué pasa? Con el correr de las semanas, aproximadamente a las 4, 5, 6 semanas, esos anticuerpos se van degradando en el cuerpo. Y a partir de esas semanas, el sistema inmune del cachorro queda como una hoja en blanco. No tiene nada de anticuerpos.
0: ¿Cuánto dura eso?
2: Y más o menos a las 4, 5, 6 semanas de que nació,
1: sí,
2: su sistema inmune está en blanco.
0: Coincide con los 45 días de entrega del cachorro, de sacarlo de la madre, ¿no?
2: Exactamente. Coincide con eso, coincide con el tiempo indicado para comenzar con la vacunación. Mira. ¿Por qué? Porque nosotros con la vacunación le vamos a introducir en el cuerpo, lo mismo que se hace con las personas, virus y bacterias que están modificados para empezar a estimular ese sistema inmune y que empiece a crear de cero sus propios anticuerpos. Y esta vacunación, una de las principales enfermedades que es muy conocida y con la cual vamos a proteger a ese cachorro, es el parvovirus, el famoso parvovirus.
1: ¿Qué es?
2: Sí. Que afecta a los cachorritos muy pequeñitos. Es un virus, como todo virus, es microscópico, o sea, es imposible de que lo veamos. Es un virus que va a afectar principalmente el intestino de los cachorritos y lo va a dañar de una forma extrema. Es una urgencia veterinaria. Es una cuestión de horas o días que este virus puede terminar con la vida de nuestro cachorro.
0: Bueno, entonces fundamental tema vacuna.
1: Claro.
2: Fundamental.
1: ¿Y cuál es la que se pone para el parvovirus?
2: Bueno, generalmente eso después va a depender de cada profesional, pero hay profesionales que ponen la primer vacuna de parvovirus y moquillo, y otros ponen parvovirus con moquillo, con adenovirus, con hepatitis, una combinación de otras más. Pero es el virus más peligroso para los cachorros.
1: Sí, es igualmente virus, a veces para no tener que pincharlos tantas veces, hacen como una especie de cóctel.
2: Claro, mandan. Hay vacunas que vienen ya combinadas y entonces ya con un pinchazo al cachorrito le estás introduciendo 4, 5, 6 enfermedades para que su sistema inmune empiece a
0: ¿qué le puede pasar al cachorrito en ese
1: de
0: caso?
1: De no estar vacunado.
0: Primero al vacunarlo. Como bien nos decías, le inyectas para que sea inmune, le inyectas las enfermedades. Pueden estar más tirados, levantar temperatura.
2: Exactamente.
0: Sonar.
2: Es similar a la reacción que puede producirse en un bebé. El cachorrito puede estar un poquito dolorido en la zona donde se puso la vacuna, puede levantar un poquito de temperatura, puede tener un par de días que esté más decaído, más tranquilo, que lo veamos sin tantas ganas de jugar, pero después eso ya se va a normalizar y tiene que hacer una vida normal. Este virus hay que estar...
0: Y ahora, perdón, si se enferman, si no, no se les pone
1: no, la si vacuna. No se vacunan y pueden hasta morir.
2: Claro, si no se vacuna pueden morir. ¿Por qué? Porque este virus va a ingresar por la boca, va a irse al intestino, como dije, va a dañar el intestino de una manera que va a producir vómitos, diarrea hasta incluso con sangre, porque lo lastima tanto al intestino que la diarrea es con sangre.
0: ¿Sí o sí se agarran esto o podrían agarrar?
2: No, podrían agarrar. Claro. Pero un cachorro no vacunado, si lo agarra,
0: das la opción de que pueda pasar.
2: Es claro, muy poco probable que lo podamos salvar, claro.
0: Y inmuniza también a los dueños, a chicos que conviven con ellos, o son enfermedades que nada tienen que ver con los humanos.
2: Son enfermedades que nada tienen que ver con los humanos, a diferencia de la otra vez que hablamos de zoonosis, que son enfermedades que se transmiten a los humanos, como la toxoplasmosis, que la charlamos el otro día. Esto es un virus que nada tiene que ver con un humano. O sea, podemos tener contacto con un cachorro que no esté vacunado, que esté enfermo o que esté empezando la vacunación, y a nosotros, ni a los niños, ni a las personas adultas, mayores, nos va a pasar absolutamente nada. Es un virus que ataca exclusivamente a los perros y a los cachorros. A los adultos ya no los va a atacar.
0: Pero puede tener secuelas.
2: Puede tener secuelas, claro. Un cachorro que tuvo parvovirus puede quedar ya muy sensible del intestino por el daño que este virus produzca. Entonces puede quedar ya con algunas intolerancias alimenticias, vómitos o diarreas que se repiten. O sea, puede quedar muy sensible de la parte de intestinal. Entonces, es tan importante vacunar, porque es tan sencillo que con una vacuna evitamos toda una enfermedad grave de los cachorros van a estar incluso hasta deshidratados, porque es lo mismo que un bebé humano, se deshidratan muy rápido. Empiezan con vómitos, diarrea, y enseguida ya se deshidratan.
1: Y después, bueno, una primera vez que vamos a la veterinaria a colocarle las primeras vacunas, después ya respetar el calendario de vacunación y los tiempos, ¿no?
2: Exactamente.
1: Para reforzar las dosis.
2: Claro, nosotros con la primera dosis de vacuna vamos a estimular y vamos a hacer que el cuerpito cree un poquito de anticuerpos. A los 21 días, un mes, dependiendo de lo que nos indique el veterinario, vamos a poner la segunda dosis. Y ahí vamos a crear un poquito más de anticuerpos. Cuando ponemos la tercera dosis, vamos a estar con la carga óptima de anticuerpos en el cuerpito de del cachorro.
0: Eso sería más o menos a los 3 meses...
2: Aproximadamente.
0: ¿Y ahí pueden salir a la calle?
2: A los 3 meses, 3 meses y medio, dependiendo cuándo hayamos empezado, ya tenemos el sistema inmune fuerte para poder enfrentarse a cualquier
0: ahora,
2: cosa.
0: Ahora entendemos todo el cronograma.
2: Claro. Muy bien, muy bien. Y después, es tan sencillo que con una sola vacuna al año, ya nuestro animal va a estar protegido de por vida.
0: Bien.
2: Una sola vacuna que va a tener todas las enfermedades, y con eso ya la inmunidad se va a prolongar y vamos a tener un perro fuerte, resistente y protegido sobre todo.
1: Romy, ¿qué pasa cuando pasa un perrito por mi vereda, veo que está abandonado y me lo adopto?
2: Ajá, bueno.
1: Todo desde cero, por las dudas.
2: Todo desde cero, es lo que
1: se aconseja. También, por más que tengan un tiempito que no sea...
0: ¿No hace mal que ya tenga las vacunas?
2: No hace mal. Todo desde cero, porque como vos decís, es un perrito que no sabemos de dónde vino, no sabemos si tuvo alguna vez vacunas, entonces todo desde cero para quedarnos tranquilos.
0: Bueno, ¿cómo te contactamos? O ver este video nuevamente, que lo estamos filmando acá, intervenimos un poquito el video también acá.
2: Ahí está.
0: Muy bien, sumate el video. ¿Y cómo hacemos para encontrarlo en redes sociales?
2: Para encontrarlo en el Instagram, fisiobet-santafe, y ahí tenemos...
0: Repetimos.
2: Fisiobet-santafe. Ahí subimos los videos y, bueno, tienen fotos del consultorio, de los pacientes.
0: Excelente. Acá piden de producción si podés revisarlo a Capi, que es nuestro cachorrito, que tenemos una versión cachorrita del Capi. Y con esto te agradecemos y te despedimos, ¿sí?
2: Gracias a ustedes.
1: Gracias, Romy.
0: Gracias, Romy.
1: Bueno.
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0: Qué lindo fin de semana que se viene en Santa Fe, 11:45, hora actual en la República Argentina. Y bueno, yo le voy a pedir al operador que se vaya preparando porque se vienen grandes grupos a Santa Fe. Y vamos a saludar a Diego Irasoki, que es gerente comercial de Casino Santa Fe, porque se viene un recital de La Mosca con entrada libre y gratuita. ¿Qué tal, Diego? ¿Cómo estás?
1: Hola, Martín. ¿Cómo estás? ¿Todo bien? ¿Vos?
0: Muy bien, muy bien. Acá expectantes de lo que va a ser este festejo, esta celebración por los 18 años de Casino Santa Fe.
1: Sí, así es. Estamos todos iguales. La verdad que hoy un poco más tranquilos, ya armando todo, preparando todo para mañana. Sufrimos con la semana, con el clima, pero la verdad que nos va a tocar una jornada espectacular para compartir y vivir mañana junto a todos ustedes.
2: Sí, va a estar buenísimo. Yo lo que más que nada quiero preguntarte es, porque hay mucha expectativa, hay mucha gente visitando Santa Fe. Entonces, ¿cómo se organizaron para el ingreso? ¿Por dónde hay que entrar? Si alguien quiere ir con un vehículo, ¿hasta dónde va a poder llegar? ¿Dónde estacionar? Cuestiones prácticas, Diego.
1: Mira, Indiana, es buenísima tu pregunta. El show va a ser en el estacionamiento del Casino Santa Fe, es al aire libre. La entrada es libre y gratuita y empieza a partir de las 18 horas. Todos los accesos y demás ya está todo coordinado con la municipalidad. Se entra en el puerto, van a estar los estacionamientos de los Corporate Towers disponibles para que todos puedan ir y dejar sus vehículos. Uh-huh. Si no, los accesos peatonales de siempre. Así que está todo listo, para coordinado y preparado para que vengan a pasarla bien.
2: Sí, igualmente tenés todas esas dársenas que hay sobre 27 de febrero, sobre Alem, y te queda ahí cruzar, nada más.
1: Así es, no, estamos cerquita, el puerto ya está totalmente integrado a la ciudad, así que estamos bien cerca de todo, bien cerca del centro, y la idea es esa, es que vengan, que no se preocupen por nada, que simplemente se acerquen a pasarla bien y a disfrutar de todo lo que tenemos pensado para ustedes, porque arrancamos a las 18 con DJs, después viene, como decían, La Mosca, después de eso, 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Así que la diversión sigue y la noche sigue.
0: Repasemos un poquito estos 18 años del casino, porque es una celebración que, bueno, se venía haciendo esperar, porque tiene su aniversario, entiendo, en estos días de agosto, el casino, y ahora estamos ya haciendo el festejo. ¿Cómo se viven estos eventos de los 18 años y cómo está el casino pensando que va a venir mucha gente y que, bueno, obviamente va a ir a jugar un rato o va a pasar por este lugar que toda ciudad también tiene y acá gente de afuera que está llegando por los suramericanos, por los eventos y demás?
1: Sí, mira, nosotros hoy incluso en el hotel estamos llenos porque también está el Mundial de Aguas Abiertas en Santa Fe, con lo cual tenemos delegaciones quedándose en nuestro hotel y han estado durante toda esta semana, así que también compartir con ellos y con toda la gente que viene a hacer deportes, aire libre y aportando a lo que es la comunidad de la ciudad de Santa Fe. Como decías, el aniversario o la apertura, la inauguración de casino fue el 11 de agosto, así que desde agosto nosotros empezamos con todas estas celebraciones, que mañana tienen el show, pero que siguen también durante todo septiembre. Nosotros estamos haciendo un sorteo, que son 18 millones de pesos, hacemos 18 sorteos a lo largo de los dos meses, todos los lunes y miércoles de agosto y de septiembre, con un cupón por tu visita, más usando tu tarjeta de club de beneficio, puedes acceder a más cupones, y sorteamos 1 millón de pesos en efectivo todos los lunes y todos los miércoles de estos dos meses que estamos celebrando. También después, nuestra sala, la verdad que la hemos renovado, tiene cambios, tiene máquinas, tiene mesas, tiene un Sport Bar nuevo, que es Replay Sport Bar, lo inauguramos para lo que fue el Mundial, de la mano de incorporar en nuestra propuesta digital lo que son las apuestas deportivas, y el bar, la verdad que está nuevo, tiene una propuesta muy moderna, muy juvenil, y acorde también a lo que busca el santafesino, con distintas pantallas donde transmitimos eventos deportivos. Tenemos propuestas gastronómicas acorde a la ciudad y a lo que busca la gente que visita también Santa Fe. Y por supuesto tenemos un liso helado esperándolos para que tengan sed y quieran venir a compartir con nosotros.
0: Qué bárbaro. 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Hablábamos recién de las propuestas de las semanas. ¿Cómo está el tema del torneo de truco? Acá me quiero meter porque me interesa.
1: ¿Te gusta el truco? Y, no, sí, nosotros hacemos cada tanto los torneos de truco, la verdad que vienen muy bien, toda la gente tiene una recibida, es un lugar muy ameno, muy muy de amigos, de pasarla bien, son más de 128 parejas y siempre tenemos llenos completos y listas de espera incluso, ¿no? Uh-huh. Como decía, el sábado 19 es el próximo torneo de truco a partir de las 19 horas en casino y cuesta 50.000 pesos por pareja la inscripción, uh-huh, y esperamos estar repartiendo cerca de 5 millones de pesos. Así que, uh-huh, más allá de pasarla bien, también tiene ese aliciente, uh-huh, para los que quieran venir a disfrutar y entretenerse con algo tan tradicional como es el truco, ¿no?
0: Y el Bingo Japón.
1: Uh-huh. Bingo Japón, tenemos Bingo Japón, tenemos todos los miércoles también a la tarde, a partir de las 18 horas, hacemos torneos de póker. Así que es bien entretenida y bien la propuesta de casino para la comunidad. Nosotros siempre estamos pensando en hacer cosas nuevas, en mantenernos vigentes, en irnos renovando y que sea entretenido y que a la gente le guste. Van a venir sorpresas, van a venir cambios, todo eso van a estar en nuestro Instagram, como vos mencionabas, así que para mantenerse actualizados nos tienen que seguir. A nosotros nos gusta ser anfitriones, nos gusta que nos visite y que queremos que la gente la pase bien, porque si la pasa bien también nos vuelven a elegir y vienen con sus amigos, que es la idea, generar nuestra comunidad y que todos disfrutemos juntos.
0: Qué bueno traer la mosca, porque, a ver, uno se quedó con toda la manija del mundial, con muchachos, todos esos temas que van a cantar en vivo.
2: Sí, los clásicos, los de siempre,
0: y, ¿no? Y la cantidad de temas, sí, que tiene la mosca. Uh-huh. ¿Hay una elección particular por esta banda? ¿Por qué la eligieron?
1: Mira, es un poco lo que vos decís, ¿no? La Mosca es una banda en Argentina con una tradición que ya tiene muchísimos años de trayectoria y, bueno, nosotros también tenemos muchos años de trayectoria. Entonces sentimos que conviven, que conversan y que es un grupo con canciones alegres, que todos las sabemos, todos las cantamos, la de Muchachos, pero tenemos un montón más también, ¿no? Si quieren, no sé, Te Quiero Comer la Boca y cuántos temas que nos acordamos.
0: Sí, sí, nos empezamos. A repasar, es la banda, claro, para poder disfrutar en un cumpleaños. Si tenés que elegir una banda, sí, trae la mosca, claro que
2: ¿quién
0: sí?
2: ¿Quién no sale a bailar con el son algo de la mosca?
0: Bueno, entrada libre y gratuita entonces. Buenísimo. Para este evento que va a ser en festejo de los 18 años del casino. Diego, te mandamos un gran abrazo y quedamos a disposición para lo que necesites.
1: Muchas gracias, Martín. Diana, los esperamos. Venga, sí, también a disfrutar con nosotros el mañana de la tarde.
2: Dale, acá vemos cuántas parejas de truco armamos.
1: Perfecto. Podemos hacer un torneo particular para el LT10 también. Perfecto.
2: Mira, con la cantidad de mentirosos que tenemos por acá.
0: No, diga eso. Es saber jugar.
1: Se pone bueno.
0: Abrazo, Diego. Hasta la próxima.
1: Un abrazo grande.
0: Bueno, hablábamos con Diego Irasoki, quien es gerente general de Casino Santa Fe, que está cumpliendo 18 años y que trae a la mosca para celebrarlo con entrada libre y gratuita para disfrutar en familia este sábado 5 de septiembre. Mañana.
2: Mañana. Así mañana será. A partir de las 6, sí.

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0: ¿Cómo suena Cerati? ¿Te gusta Matute?
1: Sí, sí.
0: Matías lo refiere con
1: ¿cómo
0: nosotros?
1: ¿Andan bien?
0: Espectacular.
1: Disculpen, después Laurita Fernández está buenísimo, pero bueno, es lo que es.
0: Pero vos estás...
1: Pero cambiamos el ángulo de información.
0: ¿Estás para actuar también?
1: No. No, de vez en cuando algún chiste así. ¿Puedo
0: ¿tenés alguno
1: participar en una obra cómica? Por
0: sí,
1: lo que digo y
0: sí,
1: lo que hago, más que nada, ¿no?
0: Sí, sí. La gente va a tardar en caer porque son como medio sí, rebuscaditos, sí, sí, pero sí, va. No, a mí
1: bueno,
0: me gustan.
1: Esa.
0: No me olvido el de Yoko Ono.
1: Es buenísimo.
0: Escuchame una cosa. Hablemos de...
1: Cada vez que lo vi a John Lennon te va a acordar de mí.
0: Sí, de acuerdo. Hablemos de todo lo que está pasando en el deporte en Santa Fe y en el mundo.
1: En el mundo. Bueno, a ver, en el mundo estamos pendientes de la segunda prueba libre de Monza, que se va a disputar, se va a correr el domingo a las 10. Recién decía Dani que en la primera prueba libre había terminado el noveno con Lapinto. Estoy siguiendo, ya está terminando la segunda, está décimo primero el argentino, pero está ahí arañando el décimo lugar, lo que decíamos ayer.
0: Dale,
1: Martín, que tiene que estar de 10 a para arriba. Obviamente estos son pruebas libres, la clasificación va a ser mañana a las 11, previamente la prueba libre número 3 bien temprano mañana y la carrera a las 10. Un circuito donde es conocido por el templo de la velocidad, es un circuito bastante, bastante rápido, que tiene 11 curvas, tiene menos de 6 kilómetros el circuito, y bueno, fue donde debutó en la Fórmula 1 Colapinto, obteniendo un duodécimo lugar en el 2024, viene del año pasado de obtener un decimoséptimo lugar, así que vamos a ver si puede tener una buena carrera, que la necesita el argentino, y lo que decíamos ayer, si puede llegar a sumar puntos y estar dentro de los 10.
0: Esto yo en cuanto quiero un podio
1: sí,
0: este
1: sí,
0: año.
1: Bueno, sí, bueno, está bien, hay que poner la vara arriba,
0: sí, vamos
1: muy exigente, pero bueno.
0: O el que viene, pero ya que empiece a buscar
1: sí,
0: ahí.
1: Sí. Yo creo que Colapinto este año tenga un podio, está más cerca que el Capi hable acá arriba de la mesa.
0: Mirá que soy ventrílocuo. No, a ver, este año con sacar puntos ya es un montón, porque no pasaba
1: tiene,
0: el año pasado.
1: Casi 15, un poquito menos de 15 unidades,
0: por
1: a poquito
0: eso.
1: Va
0: este
1: bajando.
0: Año estamos bien sacando puntos.
1: Sí, bien.
0: Que viene
1: el
0: ya,
1: año
0: vamos,
1: que viene.
0: Vamos
1: sí.
0: a acelerar.
1: Vamos de a poquito, se notan pero... los pasos. Quizás los muy pequeños, pero bueno, siempre hacia adelante. Vamos a ver al PIN qué muestra el año que viene, y vamos a ver si en estos meses, quizás, o el año que viene, se puede llegar a concretar o a confirmar que por ahí en Argentina pronto podemos tener una competencia, una carrera, un gran premio.
0: Y al PIN le arreglaron el auto.
1: Sí. Por eso digo, ahí hay cuestiones.
0: Al PIN y al cabo.
1: Ay, sí, muy bien. No, está bien. Bueno, a ver, hablamos, vio que lo engancho enseguida. Hablemos de fútbol. ¿Por qué? Porque la semana que viene el AFA estaría confirmando los dos amistosos fecha FIFA que se vienen para la Argentina. Y hay todo una expectativa porque todos creen que va a ser la despedida de Messi. Yo sería cauteloso, recién hace muy pocos
0: oficiales
1: días.
0: ¿No va a jugar más?
1: No, ya dijo que se retiró. Pero claro, al tener en esta ventana septiembre-octubre dos amistosos, dos fechas FIFA, está ese, no sé si ese morbo, no, esa expectativa. Decir, bueno, va a jugar Messi la última, yo sería más cauto, hay que esperar. Me parece que si hay una despedida de Messi, no sé
0: se
1: si
0: va a organizar bien.
1: De FIFA,
0: aparte está de luto Messi, vamos a decir las cosas como
1: es
0: son.
1: Verdad, no está en un buen momento, aparte está jugando en Miami, o sea, hay cuestiones a tener en cuenta.
0: ¿Hay alguna chance que esté en la inauguración acá en Rosario de los suramericanos?
1: No creo. Hay expectativas y rumores fuertes para el año que viene que pueda llegar a vestir la camiseta de Newell. Bueno, inclusive el gobernador algo dijo.
0: Por eso te lo pregunto.
1: Sí.
0: Hacía referencia a que jueguen en el equipo de Rosario.
1: Sí, viene va a jugar en Newell.
0: Yo pensé que hacía referencia
1: de River.
0: Al evento.
1: De River. Sí, a lo mejor le quedaría como última opción, pero no lo veo a Messi trasladando la familia acá. Parece que allá en Miami encontró un lugar, está más tranquilo, esta edad. Yo no lo veo, pero bueno,
0: pero
1: a lo mejor el corazón
0: pero tira. La provincia se está poniendo.
1: Sí, los colores también. Bueno, no sería nada fácil. Ya vino el fideo Di María después de idas y vueltas, no nos olvidemos, pero bueno.
0: Ojo, porque Argentina en general, más allá de las cuestiones políticas, no quiero confundir acá, está.
1: Sí, sí, revolucionar.
0: Está como un lugar donde. Invertir, digo.
1: Sí.
0: Pueden venir capitales.
1: Sí.
0: Porque
1: sí.
0: Está tan bajo.
1: Sí, sí.
0: Que cualquier inversión.
1: Sí.
0: Digo, con cabeza de empresario. Sí. Ves un lugar donde puede crecer.
1: Sustentabilidad.
0: Le inyectas y crece rápido.
1: Sí, sí. Y a Messi le voy a decir, ¿qué le falta a Messi? Y a lo mejor lo único que le puede llegar a faltar es decir, y no jugó nunca en primera con la camiseta Newell. Por ejemplo.
0: Sí.
1: Por ejemplo, insisto. Más allá que de chico era hincha de River. Pero bueno, vamos a esperar. esta ventana de septiembre-octubre, que tiene una particularidad, va a ser un poquito más amplia en cuanto a la fecha. Por eso se la llama la ventana ampliada, porque va a ser dentro de 16 días. Viste que antes jugaba Argentina, sí, en los 3-4 días jugaba el segundo. No, dentro de fin de septiembre y octubre
0: ¿te quedás?
1: Va a estar jugando. Dale, me quedo.
0: Vamos a las noticias, vamos. Ya venimos.
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3: Hora 12, 2 minutos en el país. Cielo despejado en Santa Fe, temperatura 19 grados 9 décimas, humedad del 95%. Familias que viven en antiguos inmuebles ferroviarios del Parque Federal denuncian que serán desalojadas en 20 días. Se trata de un sector ubicado detrás del espacio verde y es debido al avance de las obras de la construcción de la nueva estación policial. En diálogo con el móvil de LT10, algunos de ellos remarcaron que habitan en el lugar hace más de 35 años. Miguel, uno de los damnificados, explicó que son unos 20 grupos familiares y nadie les da ninguna solución.
4: No tenemos respuesta, no hemos ido a distintos medios, a distintos organismos, y nadie nos supo dar una respuesta concreta, digamos así. ¿Para qué va a pasar con nosotros? ¿Nos van a reubicar en algún lado? ¿Nos van a desalojar sin dar ni una solución? Nosotros ya hace más de 35 años que vivo acá. Nacieron mis hijos, se están criando mis nietos. Tengo un nieto de 18 años ya, y si ustedes los tiempos que ya llevan, tanto los vecinos también, y ya hace muchísimo.
3: Diego Maciel asume la Corte Suprema Provincial en reemplazo de Eduardo Spuller. Amplía esta información desde el móvil Verónica Encinas.
5: En la previa de la jura de Diego Maciel como miembro de la Corte Suprema de Justicia, el doctor Roberto Falistoco confirmó que en noviembre dejará su cargo.
6: Esperamos que se incorpore lo más pronto, pues bueno, hoy precisamente, y seguramente trabajaremos juntos. Yo me voy en noviembre, como lo tengo dicho, así que quedará con los nuevos. Y seguramente van a ser un buen equipo. Una corte que está afianzada, está al día en su trabajo y con muchos proyectos en los últimos años. Algunos ya se concretaron y otros están en vía de concretarse, que redunda en un mejor servicio de justicia. Así que bienvenido sea.
7: ¿De que la corte deja un buen sistema de justicia, la que se está yendo, digo? ¿La que usted integra y que
6: sí, va a ser integrada? Sí, siempre, por supuesto, para mejorar y para hacer cosas, cambios. Pero estamos muy, muy al tanto de lo que se está haciendo en el resto del país.
3: Información del ámbito nacional e internacional con Julián Giorgis.
8: Para el secretario de Relaciones Internacionales de la provincia, en la cuestión Malvinas, se debe enfocar la integridad territorial y no la autodeterminación de los pueblos. Así lo dijo por LT10 Claudio Díaz a raíz de los anuncios del presidente Javier Milei en relación a la causa.
9: Se reivindicó la resolución 2065 de la Asamblea General de las Naciones Unidas, que pone a este tema como un tema de disputa bilateral de soberanía, y donde se apoya que hay que tener en cuenta el interés, y esta palabra es muy importante, no el deseo de los intereses. Y esto es muy importante porque allí se prioriza la integridad territorial como principio a aplicar en Malvinas y no la autodeterminación de los pueblos, como alegan los propios isleños. Y el tercer punto también que nos parece importante es el rechazo

0: 45, espera por Sarmiento de Junín. A la hora 19, dos partidos en Córdoba, Belgrano, local de Huracán. Y Platense, Vicente López, espera por Riestra. En la B Nacional, fecha 28, 15:30, en el Bajo Belgrano, Defensores recibe Racing de Córdoba. A las 20 juega el puntero de la zona A, Ferro, local de Mitre de Santiago del Estero.
1: El pronóstico anticipa para lo que resta de la jornada, cielo despejado, leve nubosidad, condiciones estables y una temperatura máxima de 20 grados. Para mañana sábado se espera cielo mayormente despejado, nubosidad variable por momentos, condiciones estables, una temperatura mínima de 8 grados y una máxima estimada en 17. En este momento el cielo se presenta despejado en la ciudad de Santa Fe, la temperatura es de 19 grados 9 décimas y la humedad del 95%, informó Natalia Tealdo a la hora 12, 7 minutos.
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0: No es su música habitual, pero no importa.
1: ¿Qué suena, Abel?
0: Viene, ¿eh?
1: ¿Abel?
0: Sí, pero tenemos que recibir a Sergio Manacero.
1: Pero le debe gustar. ¿Cómo está, Sergio?
0: Sí, sí, tiene que ver.
1: Está por Meet hoy.
2: Sí, temazo, temazo, ese me encanta.
1: ¿Te gusta Abel Pintos?
2: Me gusta, sí, me gusta, me gusta. Sí, me gusta. Bueno. Su música, no él, ¿no? Pero
1: está el charango ahí atrás, lo vemos.
2: Un ukelele, ¿no? Un ukelele.
0: Un ukelele y está en deuda conmigo este hombre.
2: Es verdad. Sí, te tengo que pasar, querés aprender a tocar ukelele.
0: Exactamente, lo querés todo para vos al profesor, pero no importa.
2: No, ya, Nico, ya, ahora después te lo paso.
1: ¿Con qué venimos hoy, Sergio?
2: Bueno, ¿cómo andan? Bueno, hoy tenía ganas de hablar, a mí me pasa siempre que preparo algo en la columna y después lo escucho hablar, escuchaba la despedida de Messi, digo, qué bueno está hablar de este tema. Escuchaba la canción de Abel Pinto que se llama Ibuprofeno y que justamente habla de cómo tapamos las emociones, un buen tema para en otro momento. Es muy interesante escuchando la canción, pero bueno, al margen de eso, hoy tenía ganas de hablar de algo que nosotros llamamos las narrativas. Ajá. ¿Bien? Que tiene que ver, básicamente, cuando nosotros escuchamos, leemos o escuchamos un cantautor o leemos un escritor, siempre tiene un estilo de narrativa, ¿no? Si uno lee, no sé, García Márquez tiene un estilo de narrativa, si uno lee a Stephen King tiene un estilo de narrativa, de terror, melancólico, y así con la música también podríamos decir, todo escritor escribe de una determinada manera, ¿no? Entonces, también decimos que nosotros, los seres humanos, tenemos un tipo de narrativa, tenemos una manera

0: de contar nuestra vida, de contar lo que nos pasa. Uh-huh. Si yo a cada uno de ustedes le pregunto, a Martín, te digo, Martín, Sí. Hablame de vos, contame de vos, no sé, uh-huh. De tu pasado, no te lo voy a preguntar.
1: Solamente. Pero no tengo problema, pregúntale. Bueno,
2: es que... Ay, dale, aprovechemos.
0: Bueno, claro, si yo, por ejemplo, te pregunto, ¿quién crees que fuiste? En 20 segundos, ¿vos qué me decís?
1: Bueno, fui un muchacho que se dedicó a tratar de estudiar, de hacer las cosas bien, de trabajar, de formar una familia y, bueno, buen amigo, intento.
0: Ok, perfecto, bien. Obviamente vos me estás resumiendo tu pasado en 30 segundos y probablemente más que hablarme de tu pasado, estás contando cómo vos describís tu pasado. Okay, si yo le preguntaría a cualquier persona a tu alrededor Sí. Quién cree que fue Martín, me va a contar algo distinto, ¿no? ¿Por qué? Porque cada uno cuenta su historia, por llamar una manera, dado el tipo de narrativa que tiene. ¿Okay? ¿Qué quiere decir esto? Que está bueno, y acá les traje como para que empecemos a observarnos cada uno de nosotros, de los oyentes, ¿cuál es el tipo de narrativa? ¿Qué manera tenemos de contar? ¿Vieron esa persona que cada vez que le preguntás cómo andás, te dice, ¿y cómo querés que estés? Y con esto siempre, ¿viste? Ah,
3: claro. Sí. Pasar un vino que tome.
1: Sí, le falta vino.
0: Ayer estaba hablando con un amigo, le digo, che, ¿cómo andás? Me dice, ¿qué querés? Mirá lo fuerte que está el sol, lejás, un calor bárbaro, ¿viste?
1: El vaso veníamos, vacío, ven, claro.
0: ¿Viste? Y vos decís, che, ¿pero cómo? Si veníamos de frío. Bueno, ¿por qué? Porque su estilo de narrativa... Es quejarse, yo siempre digo, va a ganar $500,000, va a decir, podría haber ganado 800,000, ¿viste? Y se va a quejar porque ganó 500. Bueno, ¿por qué? Porque es un estilo de narrativa, es una manera de describir. Entonces, está bueno que empecemos a escucharnos y digamos, che, ¿cuál es el tipo de narrativa que construimos? Porque, bueno, por nuestros padres, por nuestra educación, qué sé yo, el dinero no alcanza. Muchas veces yo me he encontrado un momento en mi vida diciendo eso y cuando lo empecé a trabajar era algo que en mi casa se repetía todo el tiempo. ¿Ok? Uh-huh. Entonces siempre era algo que más allá de la situación yo repetía.
1: Heredabas entonces, la escasez.
0: Claro, exactamente. Es un tipo de narrativa. Entonces yo acá traje un listadito de tipos de narrativa para que nos empecemos a observar y digamos, bueno, ¿cuál es la que a mí más me identifica?
1: Bueno, a ver.
0: Por ejemplo.
3: El pesimista.
0: Bueno, ahí está, mirá vos, es la segunda.
2: Bueno, esperá, déjalo.
3: No, porque recién dio el ejemplo, por eso arrancamos con el pesimismo.
1: ¿Qué tipo?
3: Siempre tiene un problema, me pasa todo.
0: Bueno, exactamente, ese es un tipo de narrativa que es el pesimista. Después tenemos otro tipo de narrativa que es el positivista, podríamos decir, ¿no? El que todo es positivo. No está ni bien ni está mal, porque digo, a veces, viste, es el extremo, decís, che... No sé, se me murió, estoy triste porque se me murió mi perro. Bueno, pero qué bueno que se murió y no siguió sufriendo. No, estoy triste porque se murió mi perro. ¿Viste? Es como que siempre le encuentra
3: el vaso lleno,
0: algo,
3: el vaso
0: vacío. Claro, algo positivo. Después tenemos una narrativa de escasez también, siempre mirando lo que falta. ¿Okay? Ese es un tipo de narrativa.
1: Vayan en su casa levantando la mano o señalándose sin pelear.
0: Claro, sí, la idea es observarse uno, no estar al otro. Mirá, ¿viste? Vos sos ese. No, lo ideal es observarse. Después tenemos la narrativa de abundancia también, ¿no? Es decir, bueno, todo el tiempo preguntarse qué... Yo siempre digo cuando trabajo con emprendedores, ¿no? Porque es un buen ejemplo, después para llevarlo a la vida. Muchas veces se enfocan en qué puedo hacer para gastar menos, ¿no? En mi negocio, para que me rinda más. Y yo le digo, si bien es una buena alternativa, enfócate qué puedes hacer para generar más. Bueno, ahí hay dos tipos de narrativa.
1: Claro.
0: ¿No? Me enfoco en qué generar más o me enfoco en qué... En qué puedo... achicarme. Uh-huh. Después otra narrativa es la de queja, que es la que te decía, ¿no? Todo el tiempo quejándose. Creo que no son ninguno de los tres ahí, ¿no? Por lo menos por
1: las veces que... No. Acá levanta la mano. Desde producción se señalan.
0: Ok. Bueno, está bueno observarse eso, ¿viste? Porque si no estamos todo el tiempo con la queja, y bueno, obviamente que la queja nos quita la posibilidad de disfrutar, ¿no? Uh-huh. Después otra narrativa que aparece mucho es la narrativa de culpa, esas personas que sienten culpa, viste, es mucho, siempre a mí lo llevo mucho de los padres, esto de sentir la culpa, viste, si hago algo por mí, es como que siento que estoy dejando de lado a mi hijo, mi hija, entonces me genera culpa.
1: Mucha ¿viste? Madre, eso, mi espíritu materno, acá levantan la mano.
0: Bien. Sí. Perfecto, bueno,
2: iba a decir lo que esta más que nada.
0: No me quería meter en lío, pero iba a decir, pasa algo, es más de las madres, esto de la culpa, de por ahí, viste, como que tengo que, si no paso tanto tiempo, si el uh-huh. tiempo libre que tengo no se lo dedico a mi hijo, siento culpa, ¿no? Como si entre comillas fuese una mala madre.
3: Una separación, por supuesto, Sergio, por ejemplo.
0: ¿Cómo?
3: Una separación, digo, hay muchas madres que...
0: Sí, sí, también.
1: Padres,
0: también.
1: ¿No?
0: Sí,
1: padres sí. También, o no poder darle todo lo que quieren a los chicos, ¿no? Y sentir culpa porque no pudiste comprarle tal o cual cosa.
0: Bueno, exactamente. No pasa nada. Tal cual. Sí, aparece mucho. De hecho, siempre digo la frase de Andrés Calamaro en una canción que dice: la culpa es un invento muy poco generoso, ¿no? Sí.
2: Como diciendo, ¿viste? ¿En qué grupo, en qué narrativa aparece la víctima?
0: La víctima tiene que ver con. Ahora, justo enseguida viene. Ahí va.
1: La número 33.
2: No, porque tengo una que siempre la víctima. A ver.
3: Y el que duda también, el que duda de todo, Sergio.
1: Dúdame
3: él.
2: Bueno, vamos a dejarlo. Vale.
0: Bueno, vamos con esa, porque después viene la otra que sería como la contraparte. La victimización, la víctima, uh-huh. la narrativa de la víctima. Es aquel que le echa la culpa de todo al otro. Yo no tengo dinero por culpa tuya, yo no soy feliz por culpa tuya estoy enojado. Digo... peligrosa ese tipo de narrativa.
1: Uh-huh. Pero eso no es la víctima. La víctima es: me echan la culpa a mí. Me están echando la culpa a mí. El que... ¿No?
0: Sí, no, guarda, porque están los dos puntos. A ver. Viste, uh-huh. es mucho... viste, esto... Ahí vuelvo con las madres, viste, de... Está bien, anda, yo me quedo sola, vos no te preocupes. ¿Viste? ¿Viste? Eso de... como disfrazado, está bien lo que decís vos, porque no a veces no te echo la culpa directamente, ¿viste? Pero, bueno, lo demuestro. Andá vos, yo, a mí no me molesta, yo me quedo acá solo, ¿viste? Pero no te preocupes.
2: Qué manipulador.
0: ¿Viste? Claro, bueno, la victimización muchas veces aparece eso. Estamos hablando como un tipo de narrativa, la víctima, ¿no? Bien. Aclarar eso, no hablo de una situación en donde hay una víctima y un victimario. No,
1: ¿Cómo encajamos nuestra vida en nuestra historia, digamos?
0: Claro. Bien. Y después tenemos la otra, que es la narrativa de responsabilidad, que es esto de cuando yo me hago cargo. De, digo, a este ejemplo, ¿por qué yo me siento solo cuando esa persona se va, por ejemplo? Bueno, ¿de qué me tengo que hacer cargo? ¿Cómo tengo que ocuparme de mí? ¿No? Eso tiene que ver con la responsabilidad. Uh-huh. Decir, bueno, no sé...
1: No puedo estar solo, ¿viste? No. La gente que dice, yo no sé estar solo.
0: Claro, bueno, pero está bien, porque el no ser estar solo es una manera de responsabilidad. Che, me hago cargo que yo no sé. No estoy solo por culpa tuya. Estoy solo, me hago cargo. El no saber, bueno, me para en un lugar de... Empiezo a ver qué puedo aprender, qué puedo hacer para empezar a disfrutar estar solo. Sí que es posible, ¿no? Y después tenemos... para mí la narrativa, hay muchas, ¿no? Traje algunas, que más me gusta, que tiene que ver con la narrativa de aceptación, ¿no? Esto de aceptar que las cosas son como son. Viste que se estuvo la despedida de Messi y se fue de la selección, y muchos posteos de no puede ser, jugá uh-huh. un poco más, no, dale, vamos hasta la Copa América, sí. No, dale, ¿viste? Y digo, ¿por qué no tener una narrativa de gratitud? De che, gracias por todo lo que nos diste hasta acá.
2: Ya está, ya está, descansando.
0: Sí. Claro, nosotros queremos como darle un poco más, ¿viste? Un poco más, y que esté jugando hasta los 50 años, no sepa ni mover, y que siga jugando. No sé qué queremos. Bueno, la narrativa de aceptación, sobre todo para nuestra vida, es fundamental. Por ejemplo, esto en una relación que se termina. A veces, obviamente, que es doloroso, pero cuanto más rápido aceptemos que esa relación ya se terminó, más rápido vamos a transitar el duelo y por lo tanto más rápido vamos a poder enamorarnos o a aprender a estar solo. Mm. Y así pasa con un trabajo, digo, cambio de trabajo o me despiden, algo muy feo, pero digo, bueno, o yo me quedo en mi casa uh-huh. enojándome con mi jefe que me echó, o digo, bueno, acepto y desde ahí empiezo a crear, a salir a buscar a otra alternativa. Bueno. Digo, cuanto más rápido aprendamos a aceptar, más fácil vamos a salir de ese lugar.
1: ¿Qué hacemos cuando nos identificamos en uno de estos arquetipos?
2: Claro.
0: Bien, lo primero narrativa. Es esto, que no es un detalle menor, identificarse, verse. ¿Por qué? Porque las narrativas tienen que ver con lo que decimos en coaching, una transparencia, ¿no? Es algo que no nos damos cuenta. El que se queja todo el día, quizás no se da cuenta que se queja todo el día. Uh-huh. Porque si no, no lo haría, digamos. O el que se victimiza, porque es lo que aprendió, ¿no? Le enseñaron o de alguna manera aprendió eso. Entonces, el identificar es lo primero. Decir, che, yo todo el tiempo me quejo de todo, o yo siempre me enfoco en la escasez, o yo siempre me enfoco en no aceptar. Bueno, desde el primer momento que empiezo a escuchar eso, que a veces no lo podemos hacer nosotros con nosotros mismos, y acá está bueno encontrar un amigo, alguien que te diga, che, ¿qué escuchás vos de mí? ¿Qué tipo de narrativa? ¿No? Y ahí capaz que el otro, yo siempre digo, es como el mal aliento, ¿viste? Es algo transparente hasta que alguien te lo dice, y empezás a tomar conciencia. Alguien te dice, che, loco, te quejas todo el día, o estás todo el tiempo en rol de víctima, o estás todo el tiempo pensando en la escasez. Entonces, empezar a tomar conciencia de eso es el primer paso, para luego, bueno, elegir qué tipo de narrativa me gustaría tener.
1: Podemos elegir la narrativa.
3: Claro, eso iba a preguntar, Sergio, perdón, Martín, si el tema de estas narrativas que acabas de describir, y hay muchas más, por supuesto, sí, ¿tiene que ver con la personalidad o tiene que ver con estados de ánimos y momentos?
2: O heredados.
0: Es una buena pregunta. Hay un poco de todo. La personalidad, de alguna manera, la forjamos en base a nuestra crianza, a lo que vamos aprendiendo, a nuestras creencias. Así que hay un poco de todo, ¿no? Después también el estado de ánimo va a contribuir. Ahora, yo siempre digo, está bueno ver de dónde viene y toda esta cuestión, pero, viste, a veces nos quedamos mucho tiempo en la explicación, el buscando, ¿eh? ¿Por qué yo soy así? Bueno, yo soy... A veces digo... Bueno, sos así, ¿te gusta ser así? Pues sí, sí o no. Si es no, bueno, empezá a trabajar de acá hacia adelante para ver cómo cambiarlo. Digo, no siempre es tan importante el por qué o de dónde viene, ¿ok? Salvo que eso nos sirva para superarlo. Pero si no, muchas veces nos quedamos, viste, en la explicación y en la búsqueda. Sí, yo aparece como la víctima, ¿no? Yo soy así porque mi mamá cuando yo era chico. Entonces, si esa explicación nos sirve para hacer más de lo mismo, y yo diría, bueno, miremos como para adelante, decir, bueno, tengo este tipo de narrativa, no me gusta, ¿qué hago para empezar a cambiarlo? Y bien, ahí empieza un proceso de aprendizaje.
1: Qué, ¿no?, bueno esto, me parece súper interesante que podamos cambiar nuestra narrativa, porque al fin y al cabo es nuestra forma de escribir nuestro camino, nuestro libro de vida, así que tiene que tener una guía y un estilo, así que
3: ya le voy a preguntar las narrativas, el yoísmo, el ese que habla todo el día de él,
1: yo. Claro, el egocentrismo, creo que es la palabra que más se dice, yo.
3: ¿No? Yo en esto, general. Yo lo otro, vos en un grupo, y está todo el día hablando de él, lo que hace él, yo.
1: ¿Y eso qué narrativa sería?
0: Hola. Lo que pasa es que eso, mira, justo ayer subí un video a mi canal de YouTube del amor propio versus el egoísmo, ¿no? Porque a veces es muy fino la línea, ¿no? Digo, yo a las personas que no hablan nunca de sí misma y que todo el tiempo están hablando de lo demás, la invito a, che, observate un poco más vos, ¿no? Y lo contrario, el que todo el tiempo habla de sí mismo y no observa a nadie, ¿no? Encontrar un equilibrio, yo siempre digo que hay que tener cuidado porque muchas veces uno empieza a hacer cosas por uno y el otro te lo tilda como egoísta, ¿viste? Y a veces es una necesidad o es una decisión. Sí, sí. Bueno, encontrar el equilibrio ahí es fundamental, ¿no? Entre tener amor propio, ocuparnos de nosotros sin descuidar a los demás. Hablamos del caso de padre-hijo, madre-hijo. Me parece que eso es fundamental. Digo, una madre que se aboca 100% al hijo y se descuida de ella, bueno, no sé si está bueno, porque en algún momento va a dejar de poder darle lo mejor. Y obviamente, si vamos al otro extremo, tampoco está bueno, ¿viste? Sí. Entonces, bueno,
1: qué importante, lo más complejo estar bien, es el Sergio, equilibrio. Para poder ayudar a los otros también, ¿no? Porque primero que está bien uno.
3: Ese es otro tema lindo, interesante, que dice Sergio, darle lo mejor. ¿Qué es darle lo mejor a un hijo?
2: Y a veces nos confundimos con que darle lo mejor es material, darle lo que nosotros no tuvimos.
3: O material.
0: Totalmente. Bueno, un gran tema también, claro. Eso muchas veces lo que le damos es porque nosotros no lo tuvimos y creemos que si tendría eso que yo no tuve, bueno, sería mejor. Y a lo mejor no le interesa.
1: El castillo de Grayskull, por ejemplo, que yo siempre quise. Y que le dé a mi hijo el castillo de Grayskull, me lo tira por la cabeza.
3: El de He-Man. ¿Cuántos futboleros creímos que con el hijo nos íbamos a salvar? El hijo te mira y dice, papi, no me gusta el fútbol.
1: Claro, tal cual. Bueno, Sergio, sos un crack, hermano. Gracias.
0: Por favor, gracias a usted. Y el viernes que viene prometo estar ahí.
1: Bueno, dale, un placer. Trae el ukelele, por favor. Así.
2: No, yo tengo. No me quiere prestar el profesor.
1: Bueno, tráiganlo, porque todos hablan acá y nadie toca, ¿qué pasa?
0: Hacemos un fogón, armamos.
2: Dale, abrazo. Me gustó.
1: Gracias, chao, buen Sergio. Fin de semana.
2: Sergio Manacero, nuestro coach. Así lo encuentran en redes también,
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7: Amigos del campo, nuevamente, muy buenos días.
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7: Y comenzamos esta edición del mediodía con el mercado agroganadero. Hoy viernes arribaron a plaza en 138 camiones, 4.503 cabezas. Con una entrada muy chica, la plaza tuvo un poco de fluidez en su operatoria con respecto al miércoles pasado. La demanda, aunque siguió muy selectiva, mostró algo de interés por los buenos conjuntos y ofertó con una leve mejora en algunos renglones del novillo y el consumo definido. La vaca en general sigue con buena salida y valores muy sostenidos. 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
7: Pasamos a las cifras de hoy en el mercado agroganadero. Se vendió el novillo bueno especial liviano en valores corrientes de 4.300 a 4.600. El máximo en la categoría, tope de hoy por todo tipo de peso de novillo, 4.720 pesos el kilo en pie. En subasta pública, 12 novillos, promedio 438 kilos. Le siguió como segundo precio, 4.620. El novillo mediano, de 4.200 a 4.600. Máximo corriente absoluto en esta categoría. El novillo entre pesado y en el pesado no hubo cantidad. Vamos a lotes puntuales. Entre pesados a 4.500 y el máximo 4.600 y pesados arriba los 520 kilos de peso promedio a 4.200, 4.470 y el máximo en la categoría 4.600. Pasamos al consumo definido, el novillito mediano de 4.600 a 4.900, el máximo en la categoría, tope de hoy por todo tipo de hacienda, igualado por el ternero macho y la ternera, 5.200 pesos el kilo en pie. En el novillito mediano, en venta particular, 25 novillitos, promedio 374 kilos. A 5.200 le siguieron 5.100 y 5.000. El novillito pesado de 4.500 a 4.800. El máximo fue 5.000. Segundo precio, 4.920. Vaquillona mediana de 4.300 a 4.600. Con un máximo en la categoría de 4.720. Siguiéndole como segundo precio, 4.700. En vaquillona pesada, sigue con muy buena salida la pesada, que va de 391 a 430 kilos de peso promedio. Lotes puntuales, ya que no hubo cantidad, 4.300, 4.400, 4.470, 4.500, 4.650 y el máximo de hoy en la categoría, 4.700. Ternero unos especiales, los machos, de 4.800 a 5.000, el máximo, que es el tope de la jornada, 5.200, le siguieron 5.100 y 5.050, la ternera de 4.700 a 5.000 en valores corrientes, y el máximo, que también es el tope de hoy, 5.200 pesos el Greenpeace, siguiéndole como su precio, 5.100. Vaca buena a muy buena, valores corrientes de 3.300 a 3.700. El máximo, vaca pesada, vaca definida, 3.700. La conserva de 2.600 a 2.800. Toros buenos de 3.200 a 3.600 con un máximo de 3.800. 8 toros en balanza de promedio 722 kilos. Segundo precio 3.700 pesos el kilo en pie. Valores al cierre de la jornada de hoy viernes en el mercado agroganadero. Volvemos el próximo lunes, como siempre, a las 6.25. Hasta el lunes y buen fin de semana para todos.
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0: ¿Cómo nos dejó Sergio Manacero, por favor?
1: Ay, hay una catarsis.
0: Un turno lo vamos a suspender, creo.
1: Particular. Bueno, nos estamos poniendo el día mientras celebrábamos también este hermoso día soleado. Hermoso. Que queremos saber si continúa o no.
0: Yo me quiero llevar la lonita al Parque del Sur.
2: Feliz.
0: No.
1: ¿Qué está pasando?
0: 3:30.
2: Antes ya... que venga todo el malón de los Juegos del Sur que van a...
0: No, yo esta tarde me instalo, aunque sea ver la última que queda de la maratón de esta tarde.
1: Sí, bueno, a disfrutar de Santa Fe, invitamos a toda la gente de la región que venga a aprovechar de esta ciudad que está recibiendo en este septiembre un montón de eventos, espectáculos. Decíamos, mañana toca Divididos en Santa Fe, La Mosca, La Obra, La Cena de los Tontos, estuvo hoy Laurita Fernández, que está con Martín Bossi.
0: Acá
1: con
0: justamente
1: todo el equipo.
0: Te interrumpo porque está Lidia diciendo cómo hace, gracias por las entradas. Dice que justo se perdió el sorteo porque tuvo que salir por una emergencia, pero que va a ir al teatro.
1: Es como cuando no escuchás el partido un ratito y meten gol.
0: Le pasamos los QR de las entradas, le digo, ¿no?
1: Es así. Le vamos a pasar apenas los tengamos.
0: Dale.
1: Gracias, Lidia.
2: Y hablando de recibir, Martincho, este fin de semana juegan los dos equipos de Santa Fe de local. Mañana a las 17, Colón recibe al segundo. Está tercero el equipo Delfino, recibe a Morón. Transmisión del equipo 10 en Deportes a partir de las 15. Y el lunes, Unión por la noche, recibe a Instituto. Perdón, a la tardecita, recibe a Instituto.
1: Un partidazo que... porque viene con todo Instituto.
2: Sí, sí, es el puntero de la zona, el equipo del Traductor Flores.
1: Y mañana
2: ¿de qué hora? A las 15.
0: No seas de Morón.
1: Mañana a las 15, no seas de Morón.
2: No.
1: Es buena también. Acá Martín también.
0: Irma, Martín Sagrera.
1: Martín Sagrera, hágase cargo de este chiste.
2: Metemos para el chiste cuando viajamos, así nos vamos.
1: Lo tendría que ir teniendo, sí. Viste que Charlie Morzán, arma unas promos muy buenas de deportes ahora. Sí, me encanta.
0: Ey, la última estuvo bien, la última estuvo picante.
1: Se quieren cortar la... Me gustan, sí. Pero digo, está buena esta. Prendete a las 15, no seas de Morón. Anotar para la próxima. Espero que no se repita porque...
2: Aprovechar el sol lindo para todos.
1: Qué bueno, qué
2: para
1: bueno.
2: Las plantas también.
1: Está trabajando bien el equipo. Uh-huh. Bueno, decíamos entonces, repaso de la agenda. Mañana a partir de las 15 y el lunes...
2: El lunes de la tardecita, Unión con Instituto, viene la gloria cordobesa, viene el puntero de la zona.
1: ¿Qué más tenés? ¿Qué data tenés para recordar?
2: Bueno, esperando también la clasificación mañana a las 11 de Colapinto. La carrera va a ser a las 10, el gran premio de Monza. También esperando los partidos de los argentinos de hoy que hablaba Dani con respecto al choque de argentinos en tercera ronda entre Echeverry y Navone. Ayer ganó Báez en un partido maratónico. No, hay de todo en materia de deporte. Y bueno, dentro de un ratito después de la zona vamos a intensificar, a detallar tanto el partido de Colón como Unión, como siempre con alguna información de último momento.
1: Sí, quiero ver también los debut o los primeros partidos de los argentinos, por ejemplo Enzo que tiene que jugar en su nuevo equipo, el Dibu.
2: ¿Qué sentirá Enzo cuando vale 150 millones de dólares?
1: Así te hace.
2: ¿Cuánto valgo? 150 millones de dólares.
1: Y bueno, y tiene que seguir estando a la altura.
2: Sí, sí, aparte es joven, tiene 25 años.
0: No se sube a la canaleta a sacar las hojas.
1: No, porque a la escaloneta.
2: A la escaloneta se sube.
1: Claro, no, se llega a caer, está complicado.
2: O le hace ancla a la mujer que pesa.
1: Bueno, esto es una responsabilidad también.
2: Sí, vivís.
0: Obvio.
2: Día a día de exigencia total.
1: Sí.
2: Exigencia total.
1: A ver, en otra escala, pero es lo mismo que nosotros acá. El cuidado que tenés que tener para poder estar a la altura.
2: Siempre dar la mejor información y siempre estar informado.
1: La
2: siempre,
1: voz que más o menos.
2: La voz también, hay que cuidarla.
0: ¿Cuánto vendremos?
1: ¿Nosotros?
0: ¿Cuánto vendremos?
1: Bueno, no sé, ya veremos. Tenemos todavía para que nos compren.
2: Creo que lo que valemos es en la parte humana.
1: Bien, me gusta.
0: Se abre y pase.
1: Sí. Bueno, hasta acá entonces. Dale. La información deportiva.
0: Colapinto, undécimo.
2: Undécimo, sí, segunda y prueba libre.
0: Primero no había salido mejor.
2: Noveno. Claro, la mañana temprano. Y yo cuando vine aquí faltaban 6 o 6 minutos, le dije, décimo primero, no me quise arriesgar de que iba a quedar ya en ese lugar, pero bueno, quedó finalmente 11. Bueno. Mañana la tercera prueba libre, bien temprano, y a las 11 el primer paso, que es la clasificación, para ver cómo larga el domingo a las 10. Gran premio de Monza en el Templo de la Velocidad.
1: Es tiempo de saludar a nuestro querido Enzo Volpi.
0: Así es.
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0: Hola Enzo, buen mediodía, ¿cómo va?
4: ¿Qué tal? Se cae la temperatura, ¿eh?
0: Sí, ¿qué pasa, Enzo? Bueno, pero hay solcito, va a haber sol, sin lluvias a la vista, sí, pero sí, el está termómetro bien.
4: No,
0: más
4: no,
0: abajo.
4: Lluvia no va a haber, pero va a bajar bastante.
0: Y bueno, claro. Últimos días, no, falta todavía.
4: Para ya que estamos cerca el invierno. Del 21 de septiembre, sí. Después, ¿viste? Uh-huh. Estamos sí, sí. Cerca.
0: Sí,
4: nos falta. Bueno, a ver, tema biocombustibles. Uh-huh. Hubo dictamen. Se avanza hacia una nueva ley, Santa Fe está reclamando una nueva ley, ¿no? El plenario de las comisiones de Minería, Energía y Combustibles y de Presupuesto y Hacienda del Senado de la Nación emitió ayer dictamen sobre el proyecto de nuevo marco regulatorio de los biocombustibles. Recordemos que Santa Fe es la provincia mayor productora de biocombustibles del país, ¿no? Es una iniciativa esta en el Senado que plantea elevar los porcentajes obligatorios de mezcla de biodiesel y de bioetanol y al mismo tiempo avanzar hacia un mercado con mayor competencia y participación privada. El texto unifica 7 proyectos presentados por otros tantos legisladores, otros tantos senadores, ¿no? Durante el tratamiento se incorporaron sucesivas modificaciones, en particular sobre la participación de las empresas pymes de biodiesel. Así que se espera que se acelere un poco el tratamiento de este tema, que es muy, muy importante realmente. Acá tengo el informe del Sistema de Estimaciones Agrícolas de la Bolsa de Comercio de Santa Fe, que señala que varias jornadas de estabilidad climática permitieron un mayor movimiento de equipos y maquinarias y de actividad agrícola de laboreo en el centro y norte de nuestra provincia de Santa Fe. La siembra de maíz temprano, sobre todo, se desarrolló a pleno y también continuó el proceso de siembra de girasol, favorecido por la recuperación de las condiciones de los suelos y la muy buena disponibilidad de agua útil. Bueno, mercado de Chicago. Bajaba ayer la soja, pero aparecieron nuevas compras por parte de China y la oleaginosa terminó con un número levemente positivo en el día de ayer. El trigo bajó ayer casi $7 ante los rumores de un posible acuerdo diplomático en la guerra del Mar Negro. El aceite de soja volvió a tener número negativo ayer en el mercado de Chicago. En la pizarra de Rosario mejoraron sorgo y girasol. En cambio, bajan trigo y soja. A ver, vamos a actualizar. Trigo 350.000 por tonelada, maíz 285.560, sorgo 277.300, soja 560.000, la bajaron un poquito, girasol estimativo 757.000 pesos por tonelada. Camiones en los puertos hoy para la descarga del Gran Rosario, el registro de la mañana era 4.688. Estoy mirando el mercado de Chicago, el trigo 272, sube un par de dólares, maíz 201, baja un dólar, soja 476, está bajando $3 en este momento la soja en el mercado de Chicago. Bueno chicos, pasen un muy buen fin de semana.
1: Gracias.
0: Dale, Enzo, hasta el lunes.
4: Chau, chau.
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0: 12:49, últimos 10 minutos de este programa. Estamos acompañando a toda la audiencia que está dando la bienvenida al fin de semana. Muchos mensajes que han llegado el día de hoy, queremos saludarlos.
1: Sí, muchos sin leer. Bueno, Lidia nos dice, mirá qué suerte que tuvo. Bueno, te la dio Laurita te dio la suerte, Laurita Fernández, porque dice, la primera vez que participo.
0: Bueno,
1: dice, estoy re contenta.
0: Qué bueno, qué alegría.
1: Así que bueno, buenísimo. Hay algunos mensajes de voz que nos quedaron ahí medio de sin salir, bueno ahí retrasados. ¿Qué me dice acá? Las dársenas frente a la terminal, poco visibles. Buen fin, bendiciones. Bueno, que hay poca iluminación o que no entiendo mucho el mensaje.
0: Sí, que algunos números están borrados.
1: Ah, de los números borrados. Bueno, sí. Bueno, gracias a nuestros oyentes que se engancharon durante toda la mañana con nosotros. ¿Qué dice acá Alicia?
0: Hola, Alicia.
1: Hola, buenos días. Escuchando sobre el Mundial en el Lago, no permiten ingresar al público en el Club Quillá. Desde el lago, desde el lado de Avenida, no hay posibilidad de acceder en auto. Cuadras y cuadras buscando estacionamiento. Imposible, lo siento, me lo pierdo. No, Alicia.
0: A ver, ¿cómo podemos hacer? ¿Vos querés ir, Indiana? ¿Cómo vas a hacer?
1: No, y mi idea es estacionarlo en alguna de las calles laterales de Ilia, qué sé yo, bajando, por ejemplo, por San Jerónimo, bajando por Primero de Mayo y dejarla ahí, cerca del parque de este lado, o sea, del lado norte sería. Pero... Y no, obviamente, está explotado de autos y de colectivos el Quillá. Mi idea es verlo desde enfrente, tirar la lonita de este lado, frente al centro cívico, y bien, ahí verlo.
0: Claro.
1: ¿No?
0: Sí, puede ser una
1: pero
0: opción.
1: Pero sí, no hay muchos lugares para estacionamiento, Alicia. Bueno, pero caminemos un poquito. Sí.
0: ¿Qué más?
1: O te paso a buscar.
0: Dale, coordinen.
1: Bueno, buenos días. Les cuento, hace mucho tiempo, cuando estaban las bombas y el agua del lago del Parque del Sur era limpia, entraba del riacho. En el que ya se rendía nadando, primero 500 metros y después 1000 metros, y los tomaba el famoso y gran profesor Alcántara. Mirá qué lindos recuerdos. Qué bueno. Bueno, mucho en ese sentido, ¿eh?
0: ¿Quién mandó el mensaje?
1: No hay lugar donde estacionar en la zona sur. Al regresar al auto teníamos una multa por estacionar del lado izquierdo. Era un lugar que no molestaba a los turistas, que vayan sabiendo esto, dice Graciela. Bueno, muchos problemas por el estacionamiento.
0: Bueno.
1: Así que bueno. Bueno,
0: más mensajes, ¿tenés
1: sí,
0: uno?
1: Bueno, muchos que quieren participar, las entradas para el teatro, Estela, gracias. Y creo que por ahí llegamos. Después veo bueno, si nos quedó alguno más con opiniones.
0: Hay mucho de participación en...
1: Sí, todavía no borré todos los que participaron del sorteo de hoy.
0: Claro.
1: Pero bueno.
0: Algunos títulos.
1: Algunos títulos, sí, porque lo venimos anunciando durante
0: hagamos
1: la semana.
0: Dale.
1: Vos lo hiciste referencia a este tema,
0: sí,
1: de que
0: es
1: estamos
0: mañana
1: hablando del nuevo régimen penal juvenil que entra en vigencia y baja la edad de imputabilidad a 14 años. Desde mañana rige en todo el país la ley 27.801 que reemplaza un decreto de la dictadura y somete a un proceso penal a adolescentes desde los 14 años con penas de hasta 15 años y un esquema que prioriza la reinserción al encierro.
0: Bueno, esto se debatió muchísimo.
1: Sí.
0: ¿Se acuerdan? Sí, se bajaba la edad durante muchos años y se bajaba la edad de imputabilidad. Ahora, creo que hubo un caso, que es el caso de Jeremías,
1: sí,
0: que bueno, generó un antes y un después y eliminó la discusión.
1: Sí. Bueno, lo que hay que aclarar también es que entra en vigencia esta ley y las provincias y Ciudad Autónoma de Buenos Aires tiene que adecuar las legislaciones provinciales y normas administrativas para garantizar
0: y los
1: lo que establece el nuevo régimen,
0: el
1: ¿no?
0: El presupuesto para generar los lugares donde el objetivo sea rehabilitar.
1: Sí, así que bueno, no tuvimos tiempo de hacerlo hoy, de analizar hoy, de ver cómo se prepara, pero seguramente va a ser un tema que nos va a atravesar la próxima semana.
0: Creo que sí.
1: Es más, un poco choqueante, imagino, para los familiares y los amigos, porque hay muchos canales porteños que están ambientando la información, dándole imágenes.
0: Claro.
1: A la información, en los comentarios de esto, con las imágenes de Jeremías, ¿no?
0: Sí, nos duele un poco que se usen esas imágenes como forma, sí, porque las heridas siguen latentes, ¿no?
1: Sí. Pero bueno, es lo que va a ocurrir a partir de mañana, es una de las informaciones que se destacan a esta hora.
0: Dale, más títulos, entramos en lt10.com.ar, encontramos ya en la portada algunos de los títulos más importantes. Sorpresa en Santa Fe por el giro de Milei sobre las islas. Hay un posteo que se hizo desde la CIDE, oficial en la cuenta de X, lo que era Twitter,
1: sí,
0: de la cuenta oficial de la CIDE, donde hay una imagen de las Islas Malvinas y dice, estamos mirando. Esto obviamente causó cierto revuelo en redes sociales porque ha cambiado totalmente la postura y todo empezó por aquella bandera.
1: Sí.
0: A ver, no, vamos a aclarar, hay un trabajo de excombatientes, hay un trabajo de mucha gente que está con el tema, pero últimamente, después de, hizo que cambie la postura del gobierno, esto sí, el tema de la bandera del mundial y demás. Bueno, acá estamos analizándolo, está la noticia de la sorpresa y la palabra del secretario de Relaciones Internacionales que entrevistamos esta mañana en lt10.com.ar.
1: Bueno, está bien, supuestamente se recupera Alejandro Stoessel, es el papá de Tini. Agustín Rodríguez, representante legal de Alejandro Stoessel, desmintió categóricamente que el productor haya sido intervenido y que le colocaran un stent. Así que está todo bien, supuestamente. No sé, bueno, fue uno de los títulos, internaron, operaron del corazón Alejandro Stoessel, está bien. Ahora, actualizando la información, dice que tras los rumores que surgieron durante la mañana sobre esta cirugía de urgencia, el abogado dice que al final no entró al quirófano para la colocación de un stent. En las últimas horas, la preocupación, dice la crónica, por el estado físico del papá de Tini había escalado considerablemente. Sin embargo, el abogado decidió salir públicamente a frenar las especulaciones y llevar absoluta tranquilidad a su círculo íntimo, así también como millones de seguidores de Tini.
0: Quiero terminar con una buena, no sé. Dale. Si tenés. ¿Encontraste una buena para hoy?
1: Yo pensé que tenías vos
0: una. No, pero te quiero sacar de Tini del padre para terminar con una buena.
1: Todo lo que va a pasar el fin de semana, ¿eh?
0: Sí.
1: El fin de semana con las actividades que hay. Hay muchos espectáculos que están muy buenos y que son pagos. Por ejemplo, esta noche en el Centro Cultural Provincial está el Candlelight. Es un espectáculo, tiene un costo de 40.000 pesos la entrada, creo que no, ya no debe haber, pero hay muchos pagos, con esto no vamos a publicidad, pero sino para dar cuenta de también algunos espectáculos que está destacando la municipalidad como parte de la agenda de este fin de semana. Son esos conciertos de cuerdas, todos iluminados con velas, y también está la despedida de Mirachi. Y en la estación Belgrano Divididos. O sea, que a todo lo que venimos nombrando.
0: La mosca,
1: todo,
0: la cena de los locos.
1: Es impresionante. La Muni da cuenta de eso. Y el regreso de Orlando Veracruz al Teatro Municipal. Mirá mañana vos. A las 21.
0: Ahí está.
1: Así que con reencuentro. Más allá de bueno las actividades que incluyen a la Feria de los Artesanos durante el fin de semana, en todos sus puestos, va a estar muy lindo para disfrutar realmente de la ciudad, con espectáculos, algunos, muchos pagos, pero otros con entrada libre y gratuita.
0: Bueno, hemos llegado al final de este programa,
1: Vamos terminando.
0: Hacemos foto del día, prepárate porque hay una foto muy linda hoy.
1: ¿Ah, sí? ¿Hoy sí?
0: Foto del día, repasamos.
1: Empezábamos con Andrés Dachari, un notón, secretario de Malvinas, Antártida e Islas del Atlántico Sur y Asuntos Internacionales de Tierra de Fuego, opinando sobre la cadena de Milei por Malvinas, y también hablábamos de este tema con Claudio Díaz, secretario de Relaciones Internacionales de la provincia.
0: Bien, también tuvimos el día de hoy a nuestro querido Tiago repasando información, y tuvimos a Laurita Fernández, que formó parte del programa, invitándonos a la cena de los tontos que estará durante este fin de semana en Santa Fe.
1: Bueno, también hablamos con Micaela Canavesa, licenciada en psicología, sobre el trauma, ¿no? Que queda después de, por ejemplo, lo que le pasó a los chicos de las escuelas de San Cristóbal, este tiroteo, y que ayer los alteró, hizo que algunos terminen heridos.
0: También tuvimos hoy el móvil de Verónica Encinas, donde repasamos el Mundial de Natación. Sí. Uh-huh. Y bueno, estuvimos con nuestra veterinaria.
1: Con Romy Bocio, que habló de vacunas en los cachorros, ¿no? ¿Qué nos queda? José Estela también. Sí. Con él hablamos sobre los autos eléctricos, este ingeniero y docente especialista en políticas energéticas que siempre nos da una mano para entender algunas cosas que nosotros no entendemos.
0: Hay que seguir con este tema porque no están bien los números energéticos, así que, y hay mucha demanda, 7.000 autos eléctricos ya en Santa Fe.
1: Se ven muchos, es cierto. Bueno, y cerrábamos con Diego Orazoki, el gerente general de Casino Santa Fe, porque están preparando muchas actividades en el marco del festejo por los 18 años. Estuvo nuestro coach Sergio Manacero, también estuvo Matías Lorefice, Dani Jovellano y nosotros hoy.
0: Ahí estamos, a cara de perro.
1: Pero qué lindo, ¿qué soy? ¿Un border collie? ¿Un collie? Yo soy la más...
0: Ya. Vos sos el border collie, sí. Guillermo Tepper, lo veo ahí medio cocker, ¿no?
1: ¿Sí?
0: Con lentes.
1: ¿Sí?
0: Sí, parece un cocker. Y yo no sé qué es eso.
1: Vos sos el más peligroso.
0: No, no.
1: No, esos son bonitos.
0: ¿Eso qué es? ¿Un mastón? ¿Cómo se llaman esos perrotes?
1: No sé.
0: Me parecen caballos.
1: Yo siempre tuve perros marcaperro.
0: Sí, me gusta que es negro como el mío. El mío es más chiquito, pero bueno, es negrito. Bueno. Gracias por habernos acompañado.
1: Gracias, equipo. Producción. Gracias, equipo.
0: Chau.
1: Gracias. Gracias, Juan hoy, querido. Por hacernos el aguante.
0: A toda la audiencia, saludamos al equipo de la radio, a nuestros amigos de Litus. Hasta acá llegamos. Buen fin de semana.
1: Será hasta el lunes.
0: A disfrutar Santa Fe.
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3: Las 3 en punto en el país. El cielo mayormente despejado, buen tiempo en Santa Fe, 20 grados, 2 décimas la temperatura, 32% la humedad. Diego Maciel asumió en la Corte Suprema Provincial en reemplazo de Eduardo Spuller. El abogado esperancino juró como nuevo integrante del máximo tribunal de Santa Fe. Maciel se recibió de abogado en 2003 en la Facultad de Ciencias Jurídicas y Sociales de la UNL. Cuenta con más de 20 años de trayectoria en ámbitos públicos y privados y con una carrera especialmente vinculada a la gestión legislativa y administrativa de la provincia. Hasta abril de 2026 se desempeñó como secretario administrativo de la Cámara de Senadores y también fue secretario administrativo de la Convención Reformadora de la Constitución. Maciel remarcó que buscará una justicia más rápida y cercana a la gente.
4: Voy a trabajar para que las nuevas tecnologías se puedan ayornar a la justicia actual y para que podamos acelerar, porque a veces la justicia que no es rápida, a veces no llega a ser justicia. También recorrer, vengo del interior, que es importante para mí personalmente, que todos los juzgados tengan las mismas posibilidades y que todos los justiciables tengan las mismas posibilidades de acceder a la justicia.
3: En ese marco, Roberto Falistoco confirmó que dejará la Corte Suprema de Santa Fe en noviembre. La decisión la toma luego de 35 años de trayectoria en el Poder Judicial de la provincia. El magistrado habló con el móvil de LT10 y valoró el proceso de renovación del máximo tribunal.
5: Esperamos que se incorpore lo más pronto, pues bueno, hoy precisamente, y seguramente trabajaremos juntos. Yo me voy en noviembre, como lo tengo dicho, así que quedará con los nuevos. Y seguramente van a ser un buen equipo. Una corte que está afianzada, está al día en su trabajo y con muchos proyectos en los últimos años. Algunos ya se concretaron y otros están en vía de concretarse, que redunda en un mejor servicio a justicia. Así que, bienvenido sea.
3: Familias que viven en antiguos inmuebles ferroviarios del Parque Federal denuncian que serán desalojadas en 20 días. Se trata de un sector ubicado detrás del espacio verde y es debido al avance de las obras de la construcción de la nueva estación policial. En diálogo con el móvil de LT10, algunos de ellos remarcaron que habitan el lugar hace 35 años. Miguel, uno de los damnificados, explicó que son unos 20 grupos familiares y nadie les dio hasta ahora ninguna solución.
6: No tenemos respuesta, no hemos ido a distintos medios, a distintos organismos y nadie nos supo dar una respuesta concreta, digamos así. ¿Para qué va a pasar con nosotros? ¿Nos van a reubicar en algún lado? ¿Nos van a desalojar sin dar ni una solución? Nosotros ya hace más de 35 años que vivo acá. Nacieron mis hijos, se están criando mis nietos. Tengo un nieto de 18 años ya, y si ustedes los tiempos que ya llevan, tanto los vecinos también, y ya hace muchísimo.
3: Tras lo ocurrido en San Cristóbal, especialistas advierten sobre la necesidad de fortalecer la atención en salud mental. Cabe recordar que ayer un ruido similar a una detonación causó pánico entre las estudiantes de la institución, donde el 30 de marzo un alumno de 15 años había ingresado al establecimiento con una escopeta oculta y causó la muerte de Ian Cabrera, de 13. El sonido habría sido originado por un camión y generó temor, llevando a algunos alumnos a saltar desde el primer piso del edificio escolar. Algunos de ellos resultaron heridos y uno continuó internado fuera de peligro. En ese marco, Micaela Canevese, integrante del Colegio de Profesionales de la Psicología, habló con LT10 y puso foco en el concepto de la posvención. En tanto, remarcó la importancia del acompañamiento y abordaje destinado a las personas que quedan afectadas por un acontecimiento traumático y ofrecerle herramientas.
7: Pensando en esta posvención, en este abordaje más comunitario, más de la red, más de las personas que quedan, diríamos, ¿qué respuesta hubo desde el Estado? ¿Hubieron, se sumaron más profesionales de la salud que trabajen en centros de salud, hospitales? Digo, más allá de, el ministro Boiti decía respecto de las intervenciones desde el aspecto educativo, que digo, bueno, ojalá estén siendo y ojalá den resultado. ¿Qué es clínica, que es el dispositivo que mejor, más efectivo para acompañar esta situación? Digo, ¿cómo se fortaleció?
3: En menos de 24 horas trasladaron 380 detenidos a la nueva unidad penitenciaria número 9 de Recreo. La medida es para descomprimir las comisarías de la ciudad de Santa Fe, donde se encontraban alojados los presos. El complejo tiene la capacidad para 891 internos y uno de los pabellones está destinado a mujeres. De esta manera, las obras permiten ampliar a más de 14.000 la capacidad de detención, que repercutirá en una mejor organización de los perfiles criminales. En tal contexto, Virginia Caudane, vocera del gobierno, destacó a la obra pública carcelaria como un pilar fundamental del plan de seguridad. Por otra parte, vecinos del microcentro de la ciudad denunciaron la destrucción de la fuente de los zapitos en la plazoleta Blandengues. Solo queda una de las cuatro estructuras, ya no tiene agua y hay gente en situación de calle que la usa de resguardo para dormir en su interior. Además, también hay basura en la plazoleta y falta de mantenimiento. Pasamos ahora a los títulos del ámbito nacional e internacional. Carlos Morzán.
8: Tras la cadena nacional del presidente, se oficializó el aumento del presupuesto en defensa y las sanciones por la explotación de recursos en Malvinas. El gobierno publicó hoy en el boletín oficial dos decretos claves que formalizan las medidas anunciadas. El Ejecutivo aumentó el presupuesto en defensa, mientras

0: Las reuniones y estas negociaciones con Estados Unidos se vienen dando ya hace más de un año. Si ustedes recuerdan, el año pasado vinieron senadores norteamericanos de los dos partidos principales e hicieron un recorrido en la Patagonia y estuvieron en Ushuaia y estuvieron donde va a ser la base naval. Lo que pasa es que está cambiando la política exterior de Estados Unidos. Estados Unidos se quiere retirar de la OTAN. Sí, se quieren retirar de la OTAN porque es un costo altísimo para Estados Unidos que ya consideran inútil porque no hay rival. Rusia no es más el rival de hace 40 años atrás. No existe más ese riesgo.
1: Por su parte, el secretario de Malvinas, Antártida, Islas del Atlántico Sur, de Tierra del Fuego, dijo que no fueron consultados por las determinaciones del presidente. Andrés Dachari dialogó con LT10 y cuestionó al presidente, ya que consideró que no se pueden tomar esas decisiones sin tener en cuenta a la autoridad en el territorio.
2: No fuimos consultados, el gobernador no estaba al tanto, y fue una de las cosas que dejó en claro en la comunicación, Tierra del Fuego, Antártida, Isla de Atlántico Sur, es la provincia de Malvinas, y como en ninguna otra provincia del país debe suceder lo mismo, no se pueden tomar decisiones tan trascendentales sin involucrar a la segunda máxima autoridad que tiene justamente nuestras Islas Malvinas. La primera es el presidente, la segunda es el gobernador de dicha provincia.
1: En tanto, para Santa Fe, la cuestión Malvinas se debe enfocar en la integridad territorial y no en la autodeterminación de los pueblos. El secretario de Relaciones Internacionales de la provincia, Claudio Díaz, también opinó sobre lo expuesto anoche por el presidente y dijo lo siguiente.
3: Se reivindicó la resolución 2065 de la Asamblea General de las Naciones Unidas, que pone a este tema como un tema de disputa bilateral de soberanía y donde se apoya que hay que tener en cuenta el interés, y esta palabra es muy importante, no el deseo de los intereses. Es muy importante porque allí se prioriza la integridad territorial como principio a aplicar en Malvinas y no la autodeterminación de los pueblos, como alegan los propios isleños. Y el tercer punto también que nos parece importante es el rechazo a la política unilateral en cuanto a la explotación económica de las islas.
1: Información del exterior, Rusia atacó la sede del Servicio de Inteligencia de Ucrania. Volodymyr Zelensky, presidente ucraniano, dijo que un dron impactó en el edificio central del organismo. Aseguró que el ataque estaba dirigido a la oficina de su titular, quien sobrevivió al impacto, pero que el bombardeo dejó al menos 5 heridos.
4: Los títulos del deporte con Matías Lorefice.
5: Colón recibe mañana a las 17 en el Brigadier a Morón, Antonio Portoledo y García por Garate serían las dos variantes que está pensando Delfino. Unión juega el lunes 21-15 frente a Instituto en el 15 de abril. Fagioli por Rodríguez y Malcorra por Luna Diale pueden llegar a ser las dos variantes que esté pensando Madelón para recibir a la Gloria Cordobesa. El último título de deporte habla de Fórmula 1, Gran Premio de Monza. Franco Colapinto disputó hoy a la mañana las primeras dos pruebas libres. En la primera terminó noveno, en la segunda décimo primero. Mañana temprano 7:30 la tercera y última prueba libre. A las 11 la clasificación. La carrera del Gran Premio Italiano se corre el domingo a las 10.
6: Cerramos con el pronóstico para lo que resta de la jornada. Se indica cielo despejado o con leve nubosidad, condiciones meteorológicas estables y una máxima que llegaría a 21 grados. Mañana sábado se anticipa también mayormente despejado. Buen tiempo, mínima de 7, máxima que llegaría a los 17 grados. Ahora el cielo mayormente despejado en Santa Fe, la temperatura es de 20 grados 2 décimas, la humedad asciende al 32%, informó Julián Giorgis a la hora 13:10.
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8: ...13-14 en la República Argentina, ¿cómo les va? Buen viernes, un gusto poder compartir con ustedes esta jornada. Tenemos fútbol de Primera División, de la Primera Nacional en el día de hoy. A las 16:45 Estudiantes en Río Cuarto, en la provincia de Córdoba, jugando con Sarmiento de Junín. Belgrano también en Córdoba a las 7 de la tarde jugando frente a Huracán. Y Platense, misma hora, 7 de la tarde jugando frente a Deportivo Riestra. Esto en la Primera División, Liga Profesional. En la Primera Nacional, dos partidos en la zona A de Colón. Defensor de Belgrano, Racing de Córdoba en un rato, 3:30 de la tarde en Buenos Aires, en Capital, mientras que a las 8 de la noche, este partido para seguirlo, Ferro jugando frente a Mitre de Santiago del Estero. Estos son los partidos que tenemos en el día de hoy. Ya mañana vendrá el plato fuerte, en Primera División tenemos 5 partidos, tenemos 5 partidos en el Nacional B, donde vamos a estar con Colón a las 5 de la tarde jugando frente al Gallito de Morón. Unión estira las emociones para el día lunes frente a Instituto. Gallego, ¿cómo estás?
9: Bien, hermosa jornada, ¿verdad?
8: Exactamente, hermoso viernes.
9: Y sí, y con una temperatura sumamente agradable. Bueno, es viernes y el cuerpo lo nota, dicen, ¿no?
8: Sí.
9: Estamos ya en la antesala del partido de mañana, un partido clave para Colón, tanto como para Colón como para el rival Morón, que van a estar jugando a partir de las 17, como dijiste vos, ahí en el Brigadier. Ya vamos a hablar con Matías, creo que hay pocas variantes de acuerdo a lo que él observó públicamente, sí, ¿no es cierto?, cuando presenció la práctica de ayer. Creo que hoy no hubo mucho más movimiento, pero bueno, preparado un equipo, como le digo, en este breve ciclo que lleva Rafael, Iván Delfino, como para precisamente asumir este partido con la absoluta convicción de que ganar es prácticamente es el objetivo para tener un desenlace de las 8 fechas que van a quedar restantes después, todavía con pretensiones de llegar al menos al segundo puesto.
8: Vamos a hacer la primera pausa, 13:17, y nos metemos de lleno en Colón, que juega mañana, en Unión, que tenemos un poquito más de tiempo, juega el lunes. Así que quédate con nosotros, que hasta las 2 de la tarde te contamos todo.
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0: 13:19, vamos a presentar el momento de Colón que juega mañana. Lo presentamos a Mati Lorefice, Charlie.
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0: Mati.
2: Bueno, buenas tardes, ante que nada, por el lado de Colón, entrenó hoy por la mañana, de no mediar ningún inconveniente va a tener dos modificaciones, lo que veníamos adelantando ya desde el miércoles, el ingreso de Antonio por Toledo y de García por Garate, por lo menos es lo que probó en la única práctica de fútbol que fue el miércoles. Ayer hubo un trabajo táctico, un repaso de pelota parada, sobre todo en los tiros de esquina, pero no hubo práctica de fútbol, así que estas dos modificaciones, un equipo más livianito, más intenso mitad de cancha, y deja un poco las dos torres en la delantera para jugar solamente con Bonancea y con Nacho Lago muy cerquita de él, sobre todo en el eje central, en zona de tres cuartos, cerca de la media luna. Vamos a ver si Darío Sarmiento puede llegar a ser parte de los convocados. Me parece que puede llegar a tener una oportunidad después de cuatro fechas sin estar, de los partidos que estuvo Delfino. Una lesión en el tobillo lo marginó prácticamente un mes, así que bueno, por ahí pueden llegar a pasar las novedades del Sabalero, que espera, bueno, a este Morón, que hoy está segundo, a cuatro puntos del puntero, a cuatro puntos de Colón, el equipo de OTA, que bueno, según me decía Guille Fornes, todavía no confirmó el equipo. Hay que ver ya en la jornada acá en Santa Fe, está viniendo para Santa Fe, a lo mejor esta tardecita puede llegar a haber alguna que otra novedad en tierra santafesina. Un Ferro, que recién lo nombramos y que juega esta noche.
0: ¿Ya llegó?
2: Colón, bueno, va a jugar, perdón, con el resultado de Ferro puesto.
3: Sí. Entonces, dos volantes centrales y tres extremos, porque los tres que van a jugar, seguramente por delante de los dos volantes centrales, si no de uno, pero seguramente de los dos volantes centrales, uno va a tener que ir al medio. Los tres extremos son Marchioni, García y Lago. Y vos decís que Lago es el que va al medio de esos tres. Entonces sería un 4-2-3-1. Por ahí te dicen 4-4-1. Pero en cuanto a la funcionalidad que tienen los jugadores, es decir, es este el dibujo que uno puede darle precisamente a estos jugadores. Tres extremos en la cancha, tres jugadores que son de ataque, que son rápidos, con uno tirado al medio. Porque no es a lo mejor uno tirado al lado del 9 o por afuera del 9, porque ahí sí que sería un 4-4-2. Pero estos son números posicionales como para ver todas estas cuestiones que está implementando Delfino en este que va a ser su quinto partido con esta gestión que está teniendo para el cierre del campeonato. Ver lo de Ferroy y bueno, y el partido este, que es de suma importancia. Colón tiene un punto atrás nada más, Almirante Brown. Entonces vos decís, si querés seguir peleando las posiciones que en playoff te van a dar la ventaja deportiva, y este es un partido para decirle a Morón, no te aflojo hasta fin de año. Ahora, en caso de que no se dé, también es otra instancia. Después defender el tercer puesto.
0: Sí.
3: No, claro. No buscar el segundo. Ahí está. Me parece bien jugadores de ataque, porque son jugadores de ataque.
0: Sí.
3: Son jugadores de ataque.
0: Con otra característica.
3: La funcionalidad es que cada vez que vos lo tirás al agua, al medio, te lo rodean, porque el medio en esta divisional, hay mucho barro. Es decir, hay muchas dificultades por el medio. Vos decís, sí, por afuera, y por afuera tenés la raya y tener marcador, y eso es una especialidad del Lago, sí, para sacarse jugadores de encima, sobre todo jugando por izquierda con el perfil cambiado que tiene. Pero bueno, está bien, está probando, no queda otra. Fracasó lo del doble punta y Iván Delfino no está demostrando en este breve lapso con el que ha vuelto a Colón que no es de encapricharse. No sale, bueno, listo, ya fuera. Claro. Prueba y error, como decís vos.
0: Sí, prueba y error, porque está viendo. Está viendo cómo lo encaja Lago, donde Nacho, me parece, yo recuerdo la charla que tuvo Nacho con Mati, donde se sienta más cómodo. Alguna vez yo te dije, déjalo que sea pájaro libre, que donde se sienta más cómodo, sí, él. De acuerdo al desarrollo del partido, ¿no? No que juega cualquier cosa, pero...
3: No, pero está bien lo que decís, ¿sabes por qué? Porque hablando de libertad, es decir...
0: A lo mejor el que más libertad tiene, lo demás tiene que...
3: No, pero obviamente, los demás van a tener que ir a la raya, es decir... Sí. Además, no puedan, no, seguramente, con los dos extremos, que son muy definidos extremos...
0: Claro.
3: Es decir, tener sociedades internas.
0: Él va a las sociedades.
3: Pero él puede tirarse a las sociedades.
0: Claro.
3: Pero por eso dije, aquella luz de un fósforo que se prendió y se apagó, que fue esa pequeña sociedad que tuvo con Sarmiento,
0: claro,
3: Lago no estaba tan tirado afuera, estaba tirando adentro. Sí. Pero esa movilidad con libertad de estos dos, ¿no? Volantes de atacante, Sarmiento y Lago, Colón llegó a gestionar ataques que fueron bastante productivos. Por lo menos no es una posición fija el ataque de Colón que se te viene y dice, che, este viene por afuera, este viene por adentro, y todo va, es decir, y te marcan y te esperan. Como si fuera un partido de ajedrez. Vos movés para acá, yo muevo para acá. Los otros te daban una conectividad en esa pequeña sociedad que se define así, con alteración en los movimientos, a veces por derecha, a veces por izquierda, como para mostrar, ¿no es cierto?, lo que cualquier equipo tiene que tener para distraer al rival, para confundir al rival, para no mostrarse como algo muy predeterminado.
0: Yo tengo la curiosidad ahora de entenderlo a Iván. ¿Por qué vuelve Antonio? Es decir, ¿no lo convenció Toledo?
2: No, busca más intensidad por en eso. Un partido que una final anticipada.
0: Pues, claro. ¿Pero Toledo no lo convenció?
2: No, Morón va a venir a matar o morir. Morón es un equipo muy intenso.
0: ¿Y qué tiene que ver eso?
2: Y que es un equipo intenso en la mitad de la cancha,
0: combativo. Me rinde. Si a mí un equipo me rinde, que sí, se preocupe el rival por mí, no yo por el rival.
2: No sé,
0: por algo en está mi cancha, inclusive.
2: Arriba. Por algo está cuatro puntos arriba. Un equipo intenso, un equipo que en la mitad de la cancha mete, muerde, corre. ¿Y
0: Toledo tenés... no lo puede hacer?
2: No, Toledo es más de tenencia.
3: Si vos querés uno que muerde y corre, ponerle a Muñoz, entonces.
0: Claro, era mi segundo. Digo,
2: sí, pero no Muñoz, tiene tanta ida, Muñoz. Te queda con dos prácticamente.
3: Yo la verdad que últimamente, otro que están poniendo al paredón, así como lo entramos a poner a los Cano, a los Godoy, sí, a Allende, ¿no es cierto? A tantos jugadores.
2: Castro.
3: Así, Castro. Últimamente ya suena Antonio para eso. Yo de Antonio.
0: Está bueno que lo haya recuperado, a lo mejor, che.
3: Pero no sé si lo ha recuperado. Para mí es un jugador que para esa función, para mí tiene más oficio que Toledo.
0: Por eso,
3: pero... Ahora, resulta que Toledo te hace dos goles decisivos, te da, y de pronto a lo mejor esta sanción, no, si es aceptable que yo le pueda decir sanción, correte, salí del equipo,
0: claro,
3: porque no me corriste al jugador que vino con la pelota de su área a la otra área y no lo bajaste en el camino, porque a lo mejor es por eso, ¿eh? Ahí demostró fragilidad a la hora del retroceso. Fragilidad que a lo mejor Toledo, Antonio no tiene.
0: Está bueno. Porque
2: yo así creo como... que Antonio tiene más recorrido y es más cuchillo entre los dientes. Toledo es buena tenencia, un jugador más pensante, pero no con tanta intensidad, por llamarlo de alguna manera. Y para mí, Lertora es un poco el jugador que se queda, el más pensante de los dos, el relevo que no, pueda.
3: Pero lo de Lertora está claro.
2: No, por eso digo.
3: Lertora está claro.
0: Sí. ¿De qué vino Lertora?
2: Sí, Lertora el 5. Antonio el Pacman. Va a ir a correr a todo, a meter.
3: Lertora el 5. Sí. El doble 5, que es el otro que tiene salida.
2: El interno.
3: Ese es el que a Colón le tiene que ayudar también a romper línea y a lo mejor acompañar ataque.
2: Acá el problema es que Antonio tiene lo que no tiene Toledo y Toledo tiene lo que no tiene Antonio. Si lo juntás los dos sería ideal, ¿no? Uno que corra, que meta, que
0: y lo que pasa que con ese concepto lo tiene que sacar a Lertora para los dos.
2: No, a lo mejor puede jugar a Lertora con uno. Yo creo que Toledo lo que no le da es marca. Por eso, claro. Y viene un equipo, insisto, por tercera vez, un equipo intenso, un equipo con un técnico, yo lo he visto, a Morón lo hemos visto todo, meten, corren, son bastante, bastante parejitos.
0: Sí, sí. Por eso yo digo que es saludable lo de Antonio que vuelva al equipo.
3: Sí.
0: Nosotros empezamos el año con Antonio Muñoz, después vino Lertora, y Antonio inclusive llegando y haciendo goles.
3: Hizo dos goles en un partido.
0: Hizo dos goles en un partido.
2: Después mirate, ¿te das cuenta? Y después hay que ver los momentos de los partidos.
0: Claro.
2: ¿No? Uno supone los primeros 15 cuando vamos a tratar de arrinconarlo, Morón va a decir, no, vos a mí no me va a arrinconar, o a lo mejor sí, lo deja venir y le mete contra, que a Colón sí, le duele, con pelotas cruzadas.
0: En el segundo tiempo, de acuerdo a cómo vaya, puede estar Toledo en cancha.
2: Sí, sí, y tiene uno de los mejores técnicos de la categoría, sin lugar a duda como Ota.
0: Bueno, hacemos la pausa y seguimos 13:30.
4: 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No somos meteorólogos, pero te aseguramos 24 grados perfectos. 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

0: 13:33 en la República Argentina, presentamos este momento de unión.
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0: Bueno, tenemos más tiempo para el lunes, ¿no? Para lo que va a ser Unión Instituto de Córdoba, Gallego.
2: Sí, pero Unión va a tener la lectura de...
0: De casi todo el...
2: No, de todo prácticamente, porque
0: sí, sí.
2: Es el partido que cierra la jornada.
0: Sí, claro, el que cierra, tenés razón.
2: Entonces, al tener el resultado de todo, pero bueno, vos hoy sabés lo que tenés que saber el lunes. A esta altura del torneo tenés que ganar un partido de local.
0: Sí.
2: Que no va a ser fácil, seguramente que no va a ser fácil. Pero que así, aparentemente, va a jugar un equipo que viene dulce, dulcísimo, ¿no? Uno recuerda, pero Gallego la semana pasada también vino más que dulce Ferro
0: y Sarmiento.
2: Sarmiento y me confundí de verde.
0: Y le hicieron cuatro.
2: Y le hizo cuatro.
0: Sí.
2: Es decir, acá hay una cuestión que seguramente a lo mejor puede uno ubicarse en lo que puede ser el trámite de un partido. Instituto con 6 goles tiene 18 puntos. Fíjate vos.
0: Efectivo.
2: Ordenado. Que para mí, ¿en qué se gesta esta gran campaña de Ferro? Que la fortaleza empieza de atrás para adelante.
0: Claro.
2: Pero más atrás que para adelante.
0: Julio César, ¿cómo estás?
3: Hola, Fabi, muy bien. Buenas tardes para todos.
0: Buenas tardes. ¿Qué tenemos?
3: Bueno, no hay muchas novedades por el lado de Unión, salvo que haya pasado algo de último momento en la práctica matutina. Bueno, lo más importante es la variante que va a tener Unión. Ayer oficializó la venta de Maison Rodríguez al Krasnodar. La casi venta, porque faltan detalles, pero venta al fin de Thiago Cardozo. Y después, nada más importante, nada. Solo las modificaciones que tendrá Unión para jugar con Instituto el próximo sábado a las 21:15. Arbitraje de Nicolás La Molina. El ingreso de Fagioli, para mí va a jugar Fagioli, más allá que también está la posibilidad que juegue
0: Rocha,
3: Matías Rocha, y por Maison, y después la otra también, la de Malcorra por Lundiale, que estaría para volver en el encuentro frente a Talleres, y que también se podría producir la vuelta de Julián Palacios.
0: Claro. Bueno, está bueno lo de que Madelón tenga prácticamente a todos, ¿no? O casi todo con la vuelta de Palacios y con todo lo que tiene por delante Unión de lunes, ¿no? Ah, se cortó. Bueno, ya retomamos. Bueno, recupera.
2: Sí, sí, es lo más o menos sí. Lo que venía manejando. Se comprende lo de Julio. Es decir, vos vendés, te quedás con lo que queda y ya se puede presumir el equipo que va a tener.
0: Sí.
2: Porque tampoco va a estar Palacio.
0: Dice que lo puede tener a Palacio.
2: Ya lo puede.
0: Sí, eso es lo que dijo Julio. Por eso te estoy diciendo que ya si cuenta con Palacio, que lo...
2: No, fue suspendido por dos fechas.
0: Sí, no sé por qué dijo lo va a tener a Palacio.
2: No, está.
0: Yo lo entendí.
4: No. Las dos de local no jugaba. O sea, fue expulsado con...
0: Ah, ya lo va a tener a Palacio, entendí.
2: No. Yo Palacio...
0: No,
2: está suspendido.
0: No,
2: es decir, acá la alternativa es Malcorra de entrada.
0: Ah, puede ser Cuello a lo mejor, dijo Palacio.
2: Y Cuello por los extremos, es decir, claro. Eso es lo que estamos supongo. Y supongo
0: ahí,
2: que
0: ahí lo tengo a Julio, ahí lo tengo.
2: Dale, Julito,
0: Julio,
2: se lo cortó.
0: Perdón, Julio, nombraste a Palacio, por eso yo me...
3: Sí, Palacios para el partido con Talleres.
0: Ah, con Talleres, para tenerlo con Talleres.
3: Sí, con Talleres.
0: Ah, sí, te interpreté mal.
3: Estaría Luna Diale,
0: sí,
3: para el partido con Talleres, y Palacios también.
0: Ah, ok.
3: El entrenador.
0: Okay.
3: No, para este encuentro frente a Instituto, Malcorra por Luna Diale y Fagioli por Maison. Después claro. El resto del equipo sería el mismo.
0: El mismo. Repásamelo.
3: Matías Mancilla en el arco, Pintado, Fagioli, Ludueña, Ayala... En el medio la presencia de Cuello, Menossi, Giacone, Malcorra, Estigarribia y Tarragona.
0: Ahí está. Bueno, ese es el 11 para jugar con Instituto, ¿no?
2: Sí. Bueno, tenés seguro a Fagioli. Bueno,
4: Fagioli.
3: Sí. A ver, lo que yo estimo es que si Matías Rocha no está todavía al 100% en el aspecto físico, va a jugar Fagioli.
2: No, sí. Yo como alternativa y en un partido...
3: No, Fagioli no, Fagioli es el que hizo la pretemporada y es que está mejor físicamente que Matías Rocha.
2: Está bien.
0: Pero, claro, pero el otro día en Mar del Plata entró Rocha. Yo,
2: pero el otro día entró Rocha, viste vos.
3: Sobre el lateral derecho.
0: Sí.
4: Ah, buen dato.
3: Sí.
0: Sí, sí.
3: Sí, cuando todos pensaban que el que iba a entrar era Fassi.
0: Claro.
3: Y no Matías Rocha.
0: Claro.
3: Pero bueno, son decisiones del técnico. A lo mejor el técnico piensa que Matías Rocha, por su experiencia, merece ya jugar de entrada.
4: A lo mejor,
3: lo que yo les digo es cómo está cada uno.
4: Claro,
3: después es una decisión de Maderón.
4: A lo mejor buscó experiencia, buscó un jugador que a lo mejor puede ir bien de arriba cuando vos vas ganando y se te viene el equipo y con pelotazo te quiere meter dentro del arco. Y aparte ya es una circunstancia de partido donde había pasado más de la mitad. ¿O no?
3: Sí. Esto ya explicáselo a los dirigentes.
4: No. Julio, digo, a la hora de pensar un partido desde cero de arranque...
3: Sí, a ver, yo no lo voy a descartar a Matías Rocha, pero para mí va a jugar Fagioli. Pero es una conjetura mía, nada más.
4: No es
3: que es información precisa. Yo creo que va a jugar Fagioli. Me parece a mí, ¿no? Porque si vos bien, todavía el otro
2: Julio, jugador
3: no está bien
2: todo.
3: En el aspecto físico, o se está poniendo a punto, lógico que juegue Fagioli, pero bueno, después lo decide Maderón.
0: Hay que ver qué está pensando Leo, cuál es en la cabeza, si se juega por un tipo de mayor experiencia que un pibe.
2: Yo por la duda, viste, el casillero lo dejo...
0: Lo dejan libre así, no borrado después.
2: Hasta que Julio nos diga, acá está la formación de los equipos, no lo cierro.
0: Claro.
3: Yo también, para no tachar y volver a anotar todo, lo dejo en blanco. Pero bueno, vamos a ver por quién se inclina Maderón.
0: Claro. Madelón, es decir, va cambiando Madelón con el paso de los años, porque Madelón era más propenso a jugarse por los de experiencia que por... Ahora la circunstancia, como vos decís, este año, apostar más a los pibes, un montón de cosas.
3: No cambió para mí, ¿eh?
0: ¿Eh?
3: No cambió para mí.
0: Sigue
3: apostando, y si no, fíjate en Aldo Civi, cuando todos pensaban que tenía que entrar Misael Aguirre, entró la Perla Ramírez.
0: Claro.
3: Cuando todos pensaban que tenía que entrar Fassi, entró Rocha.
0: Cuando todos pensamos que tiene que jugar Fagioli...
3: Claro, a lo mejor él dice no, Rocha. Claro. Por tu experiencia, él tiene argumentos más que válidos porque es el entrenador.
0: Sí, obvio.
3: Observo y cuento lo que puede pasar, nada más.
0: Sí, puede tener miles de argumentos que nosotros no conocemos de este andar del 2026 del pibe Fagioli, que tiene mucho temperamento, que tiene personalidad... Sí. Pero que le falta horas de vuelo, ¿no? No es lo mismo un piloto de 2 o 3 horas de vuelo a un piloto que ya tiene un año volando, ¿me entendés?
4: Sí, pero hay que ver si está en condición el piloto de ese año que voló, si está en condiciones, y cómo es la actualidad también.
0: ¿Y si jugó con Aldo Civi?
4: Pero jugó en una circunstancia de... ¿Cuánto jugó, primero? Julio, ¿cuánto habrá jugado? ¿20 minutos?
3: 2 minutos, no.
4: ¿Cuánto
3: menos? Y Rocha entró en los últimos 3 minutos, 4 minutos.
4: Bueno, entonces por eso digo, lo marqué.
0: Bueno, sí que...
4: A lo mejor busca un equipo que se venía, busca experiencia, busca juego aéreo, y a lo mejor no en el pibe, pero ahora que arranca de cero, yo coincido con Julio, para mí, por lo que...
0: No, yo también coincido.
4: Me parece
0: con
4: que
0: Julio.
4: Fagioli ya está con pretemporada, la dirigencia le quiere dar rodaje, Madelón también se sumó a esta iniciativa. Tendría que jugar Fagioli, pero bueno, no somos los técnicos.
0: No.
3: Lo último, ¿se acuerdan que ustedes me preguntaron? Porque ayer estábamos charlando con Andrés y me preguntó de este chico que venían a ver unos empresarios extranjeros. Y yo me preguntó ayer Andrés y me contestaron, porque yo también consulté, es vieja esa información, tenés esto. Ah, bueno, le digo. Así que no me pregunten por este chico porque es una información vieja.
0: Bien. Claro.
3: Que va a venir una sorpresa. Dentro de esa información viene una sorpresa.
0: ¿Viene una sorpresa?
3: Sí, triple sorpresa.
4: ¿Triple?
3: Triple sorpresa. Y ya sé quién es el jugador y todo, pero me dijeron, no, espera, ya te vamos a dar la información. Por ahora tenés que esperar, triple sorpresa.
2: ¿Y es el jugador por Varga?
3: No. Ustedes me habían preguntado respecto de la llegada de un empresario extranjero a la ciudad de Santa Fe para observar a un chico de las divisiones inferiores en Unión.
0: Sí, señor.
3: Claro. Yo les dije, todavía no sé nada. Cuando consulté, me dijeron, lo que vos manejás es viejo. Ah, le digo, pero no me das detalle. Bueno, te doy detalle. Cuando te pregunten, tenés que contestar, es vieja la información. Ahora la información es esta. Triple información. Pero bueno, me dicen, espera, que ya te vamos a confirmar. Entonces, hasta que no me confirmen, no puedo hablar.
0: No, no,
3: porque
0: también
3: es algo que se está manejando ahí en la intimidad de la Comisión Directiva de Unión.
0: ¿Y lo de Vargas que te dice el gallego? Nada. Digo Vargas por el reemplazante. Vargas como reemplazante, puede ser un 5, puede ser un delantero, claro, un arquero, el que sea, pero...
3: Ya les conté que lo de Colombo era un ofrecimiento, sí, que hizo el empresario. ¿Por qué? Porque el chico pobrecito está enterrado bajo tierra a 300 metros. Sí. Entonces, ¿qué quiso hacer? Sacarlo de Racing para darle cabida en Unión. A Madelón le gustó, pero cuando Madelón dice, bueno, que se encarguen los dirigentes, preguntaron, consultaron, la respuesta fue $300.000 el préstamo, más la obligación de compra del pase, de la ficha del futbolista, casi tiene 27 para 28 años, $2.700.000. Entonces los dirigentes de Unión salieron espantados, más allá que todo esto se manejó a través de empresarios, porque no hay diálogo entre la comisión directiva y la estrella de rock Diego Melito.
0: Claro, claro, claro. Bueno, Julio, no sé si queda algo pendiente.
3: No, importante no. Esa triple información que puede haber en los próximos días o en las próximas horas.
0: Ah, bueno. Pero nada.
3: Sí. Triple información.
0: Triple información.
3: Triple información.
0: ¿Le beneficia mucho a Unión esto?
3: Sí, obviamente.
0: Sí.
3: Ahora, igual que lo, sí, de Zenón, ¿viste? Lo de Zenón me estaba olvidando.
0: Lo de Zenón está inminente,
3: Sí. Sí, alguien dijo por ahí, ¿a dónde va a ir a jugar al Atlas? Pero bueno, son decisiones del futbolista.
0: Ojo que puede haber un préstamo, con opción, claro, pero puede haber un préstamo.
3: Si hay préstamo, el 20% le corresponde a Unión. Si hay venta, el 20% le corresponde a Unión. Son socios de la ficha de Zenón, Boca y Unión.
0: Abrazo grande.
3: Igualmente, chau, hasta luego.
0: Vamos a vender y seguimos.
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0: .46 en la República Argentina. Yo sé de la solidaridad, de la caridad de los santafesinos, siempre respondiendo cuando lo necesitamos, y el Club Atlético Colón ha sacado en estas horas, ayer charlé con gente de Vitalicio, mi querido amigo Cococho siempre que me manda material, están pidiendo una colaboración. Ayudemos a Alex el Chancho Castaño. Alex, conocido como El Chancho, forma parte del Club Atlético Colón, es oriundo de Chaco y en junio le detectaron un tumor cerebral. Desde hace 3 meses su familia se encuentra en Buenos Aires acompañándolo durante su tratamiento. Sus papás y sus hermanitos también están junto a él en este difícil momento. Como club queremos acompañar a la familia, podés colaborar con una donación al alias de su mamá. Atentos a esto, alias, todo con mayúscula, Carito 2320, repito el alias, Carito 2320, Carolina Elizabeth García es la titular, Carito 2320. Cada aporte suma para poder ayudar a el Chancho Castaño. Bueno, jugador del club, y con mucha expectativa para que todo salga bien, para que todo salga adelante. Cococho me mandaba algunas fotos compartiendo en el lugar donde los vitalicios siempre han dejado un lugar, el salón impecable, maravilloso el lugar, y ahí está la foto y ahí está está el Chancho con los chicos, con sus compañeros, así que un recuerdo lindo de esa fotografía donde está Alex Castaño. Vamos a darle una mano, repito por las dudas, el alias Carito, con mayúscula todo, Carito 2320, de Carolina Elizabeth García, que es la mamá de Alex, que nos necesita y que está en Buenos Aires con una intervención de un tumor cerebral. Así que a estar atentos de todo lo que pase. Volvemos a Instituto Gallego.
2: Bueno, la información que me pasan, sí, precisamente, hay una mínima posibilidad que tenga cambio del equipo de Diego Flores. Está la posibilidad de la vuelta al equipo de uno de los mejores jugadores que tiene, como es el caso de Alex Luna.
4: Es el Rafael.
2: ¿No? Que Rafael, Independiente también.
4: Sí, me salió acá por eso.
2: Jugador. Y hay un jugador uruguayo, Lucas Sansiviero, que ya cumplió una sanción que trae de su participación, si no me equivoco, en el Real Villarreal de España, un jugador que incorporó Instituto del exterior, eso es lo que me dicen, que también va a estar ahí, es decir, en las gateras, en la oportunidad de poder ingresar. Es un equipo que se mueve con una línea de tres.
4: 3-4-3.
2: Mosevich es el último hombre, ¿no es cierto? Es más joven de ellos. Y después tiene los dos stoppers, dos viejos. Jonathan Galván.
4: Ex-Unión y Colón. Ex-Unión y Colón.
2: Y Alarcón, es el capitán del equipo.
4: Es el referente.
2: Pero esta línea de tres tiene precisamente, no digo volantes, ¿no? Pero sí marcadores atacantes que te lo forman en línea de cinco. Tiene muy buena traslación este equipo.
4: ¿Cerato
2: por un lado y Diego Sosa por el otro?
4: Muy bueno los laterales volantes, Muy bueno los laterales volantes.
2: Cerato lo quiso Madrón en un momento. Y que le dan funcionalidad a este equipo.
4: Sí.
2: Es decir, en las traslaciones te espera con cinco jugadores. Estábamos diciendo recién, si con seis goles conseguiste 18 puntos, significa que no te han hecho goles. ¿Saben quién le hizo goles? 1-0 en la primera fecha, Racing, cuando jugó con Racing. Y así terminó el partido y con los calzoncillos en la mano Racing, porque no lo merecía perder. Y después, pero ganando ya, ¿no? Le gana 2-1 a Platense. Después no le hicieron más goles. Y todos los partidos, de esos, a ver, cinco que restan, ganó por un gol. 4 y empató 1.
0: De la última derrota con Vélez.
2: Sí, en la primera fecha, lo que estoy diciendo.
0: No. De la última derrota de ahora, la última que Instituto pierde es con Vélez el 24 de julio.
2: La primera fecha.
0: Claro.
2: Vos
0: decís la primera fecha de este torneo.
2: Primera fecha se ha jugado 7 partidos. Sí. De los 7 partidos, perdió 1. Ese partido.
0: Sí. Después le gana a Platense 2-1.
2: Sí.
0: Después le gana a Lanús de visitante.
2: Sí.
0: Después le gana de los
2: ¿cuánto le gana? 1-0 y 0-0 con
0: el Atlético. Anda anotando.
2: Sí,
0: por los goles que vos decís. Platense le gana 2-1. Le gana 1-0 a Platense. Le gana 1-0 a Lanús. Le gana 1-0 a Gimnasia de Mendoza. Le gana en Santiago del Estero Central Córdoba 1-0.
4: ¿Para qué más?
0: Empata 0-0 con el equipo de Falción y Tucumán. Empata con Platense 1-1.
2: No, eso es Copa Argentina.
0: Y yo te digo lo que viene hasta acá.
2: Sí, sí.
0: Y le gana San Lorenzo 1-0.
2: Pues
0: eso digo, es el instituto de ahora.
2: Y
4: lo echaron a Borosito.
2: Realmente.
0: Y lo echaron a Pipo.
2: En este torneo clausura le han hecho 2 goles, ¿no? Y ha hecho 6. Sí. Increíble. Y es un equipo que así todo ha trabajado los resultados y lo ha trabajado muy bien. Nunca tuvo angustia en cuanto al trámite. Le costó abrir el marcador, pero es un equipo que vos no lo ves lucir, ¿te das cuenta?
0: Pero rinde.
4: Claro. Y es la primera vez que está clasificando hasta ahora la Copa Sudamericana. Está bastante motivada la gente de la Gloria. con un técnico que lo llevaron y bien había terminado de no poder cumplir con el objetivo con Sarmiento de Tucumán, bueno, con San Martín de Tucumán, y fue a Instituto y de a poquito están hablando maravilla del trabajo que hizo de que llegó.
2: Sí, sobre todo el funcionamiento que tiene, el orden que tiene. Yo le estaba hablando que estos volantes defensores, Cerato por derecha y Sosa por izquierda, se suman y te arman una línea de cinco en el fondo. Sí. Tiene dos volantes centrales.
8: Está Gallardo ahí.
2: Y... está Matías Gallardo, el hijo...
4: más chico.
2: El hijo bueno, digamos. Sí, no es Nahuel que estuvo aquí, ¿no? Y está Abregó, que es el otro volante central. Sí. Y después tenía al colombiano Córdoba, ¿no? Morochito, que...
4: sí, rápido,
2: intenso. Tisera. Se habla de Alex Luna por Lázaro.
4: ¿No? Y está volviendo Suárez Gallego, que volvió hace un mes y un poquito más después de una lesión muy importante, que era el goleador antes de que se lesione. Estuvo
2: pero con claro, esta es la información que me dijeron hoy, te das cuenta.
4: No creo que cambie mucho, como viene. Como viene.
8: ¿Qué va a tocar?
4: Sí, no creo que cambie mucho. Y bueno, lo recupera nada más ni nada menos que dice Eduardo Luna, ese jugador distinto que tiene.
8: Sí. ¿Hacemos la última pausa? Y seguimos.
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0: Bueno, estamos en el final. Recordar hoy, Ferro Mitre, 20 horas, este partido hay que seguirlo. Los dos son de la zona de Colón, porque juega Defensores de Belgrano y Racing ahora, 3:30 de la tarde, y Ferro contra Mitre a las 8 de la noche. Hay que mirarlo por la aplicación.
1: Sí. LPF Play.
0: Muy bien. Y tenemos Primera División también.
1: Y el hincha de Colón alambrando esta noche.
0: Sí, claro.
1: Que pase todo menos un triunfo de Ferro, ¿no?
0: De local, pero es tan traicionero este torneo, sí, en la divisional, que te puede
1: patocar. Vos decís, sobre lo de todo Ferro, cuando juega con un santiagueño.
0: Y claro, lo de Ferro donde vecino hoy. ¿Qué sé yo?
1: Estuve viendo la formación, va sin Denim. Hay algunos cambios ahí. Sara, me dijeron que está muy bien Reñero. Pregunté, está flaco, está bárbaro, me dijeron. ¿Se acuerdan de que Nicolás que fue a buscar Colón?
0: Sonaba en Colón.
1: Raro, ¿no?
2: Almagro Racing.
1: Claro, a 9 fechas, ¡pum!
0: Metió
1: el puntero, como si no le sobrara nada, ¡tac! Un refuerzo.
2: Experiencia, eso, ¿cómo es, cómo está? Eso es gestión.
1: Y sí, y dinero. También.
0: Es.
1: Es un cúmulo. Sí, pues vos podés tener gestión y no tener un mango, no lo traes ni que por gestionar. No.
2: Pero si vos fuiste a buscar a Herrera, yo sé para qué lado vos vas.
1: Sí.
2: Te das cuenta, fuiste con dinero. Pasa que lo tentó otra cosa. Si vos fuiste a buscar a Bota.
1: Sí.
2: Fuiste con dinero, sabiendo que son jugadores de dos cifras dólar.
1: Sí.
2: Entonces, si vos fuiste a buscar a Cerato.
0: Karate.
2: Si vos fuiste a buscar a este de Instituto, Acevedo. ¿No? A mí me pasaron una cifra de Acevedo que yo no puedo creer, que entre lo que se llevaba él y los $50,000 que le correspondían al representante,
1: al Escano,
2: que fue el hermano precisamente
1: del que estuvo
2: en la cuestión, eran algo así más plata que lo que pagaron por la Pulga Rodríguez cuando tuvo que venir.
1: Sí.
2: ¿Se acuerda que lo querían todo para y que todavía están debiéndole plata a la Pulga Rodríguez, me dijeron?
1: Sí.
2: Es decir, entonces uno te llega a pensar, un jugador que es suplente en un equipo, está bien, es de primera, y vos tenés que asumir dos cifras dólar de acá hasta fin de año, y van, no quiso venir, porque fueron con el dinero, a veces no el dinero, a veces lo que te encontrás, bueno, quiso venir el enganche de Midland.
0: Esa plata guardatela para otras cosas. Sí.
1: Pero se va bien a Santa Fe, pero el lunes con
2: el... No, a ver. Si vos no lo pudiste traer a Nasta, fuiste con plata a buscarlo.
1: Sí.
2: Es decir, acá hay una cosa.
1: Sí.
2: Es decir, esto que estábamos diciendo, y que me perdonen, te das cuenta, dirigencia de Colón, y el pensamiento unánime que teníamos todos, pero Colón es una tentación. Vos te metés en la B y ya no dejás de ser tanta tentación. No te miran y voy con los ojos cerrados.
1: Yo llegué a una conclusión, Gallego, que en la Nacional B las compuertas se abren en enero. A mitad de año puede haber una ventanita, las compuertas se abren en enero.
0: Si no,
1: y después se cierran. Si no, arma un buen plantel y después lo sufrí durante todo el año.
0: Nos vamos, ya llega Dani Delfino a la radio con todo su equipo. Nosotros mañana a las 3 de la tarde estamos en el Brigadier López, el lunes nuestra tira habitual, y ya metiéndonos en lo que va a ser el partido de la noche de Unión frente a Instituto a las 21:15. Chau.
2: El lunes.

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1: A las 14 en todo el país. El cielo se presenta despejado en Santa Fe, capital y alrededores. La temperatura 21 grados, 7 décimas, la humedad del 32%. La provincia insiste en el trabajo interdisciplinario en la escuela de San Cristóbal. Cabe recordar que ayer un ruido similar a una detonación causó el pánico entre los estudiantes de la institución, donde el 30 de marzo un alumno de 15 años ingresó al establecimiento con una escopeta oculta y causó la muerte de Ian Cabrera, de 13 años. El sonido había sido originado por un camión y generó temor, llevando a los alumnos a saltar desde el primer piso del edificio escolar. Algunos resultaron heridos y uno de ellos continúa internado fuera de peligro. En ese marco, el ministro de Educación, José Goyte, explicó al móvil de LT10 que nunca dejaron de trabajar en conjunto con el establecimiento en pos de los estudiantes y la comunidad.
2: Dijimos, esto no va a ser sencillo, esto va a llevar tiempo y estamos trabajando, o sea que nosotros somos perfectamente conscientes porque estamos haciendo un seguimiento cotidiano de lo que pasa en la escuela. Y vuelvo a repetir algo que lo digo siempre, pero no me voy a cansar de decirlo, es la capacidad de resiliencia que tiene esta institución, el equipo directivo que tiene una gran capacidad de intervención en trabajo, los estudiantes a partir del centro estudiante que hacen mucho trabajo y todo el equipo para hacer un acompañamiento. Pasaron 5 meses nomás, nosotros no nos entendemos, a veces nos olvidamos y perdemos la perspectiva, 5 meses no es nada en un proceso tan traumático como el que nos tocó vivir.
1: En otro tema, continuará hoy la vacunación itinerante. Desde esta hora y hasta las 17, la inoculación se hará en la vecinal Colastine Sur, sobre la ruta nacional 168. Se aplicarán dosis gratuitas contra la gripe y la neumonía, priorizando a adultos mayores y personas con factores de riesgo. También se inoculará contra el virus sincicial respiratorio a embarazadas de entre 32 y 36 semanas y la triple bacteriana desde la semana 20 de gestación. Mientras que quienes no puedan asistir podrán acercarse al centro de salud más cercano con su DNI. En la información del país y del mundo, Martín Blanc.
3: El secretario de Defensa británico, Wes Streening, afirmó este viernes que las Islas Malvinas son británicas. El funcionario aseguró que el compromiso del Reino Unido con el archipiélago es absoluto e inquebrantable. Se trata de la respuesta al nuevo reclamo de soberanía del presidente argentino Javier Milei, quien sostuvo que existen vientos de cambio favorables a la posición de Argentina. Información del ámbito internacional. Rescataron con vida a 2 trabajadores atrapados a 9 días en el túnel de una hidroeléctrica en Nepal. A más de una semana del colapso de un glaciar y posterior inundación en el país himalayo, las tareas de búsqueda de sobrevivientes continúan en las zonas afectadas. Equipos de rescate trabajaron durante días en las instalaciones de la central hidroeléctrica Trishuli 3A con el objetivo de encontrar personas con vida y lograron sacar a 2 obreros. Ahora las autoridades buscan contrarreloj a al menos 42 personas que podrían seguir con vida en los pasadizos subterráneos de la planta.
1: Pasamos a la información deportiva con Lautaro Falcón.
4: Comienza la tercera ronda del US Open en la jornada de hoy. Tommy Echeverry y Mariano Navone se enfrentan entre sí. El partido está pactado para las 17 horas en la cancha número 11. De esta manera tendremos un argentino en los octavos de final del cuarto Grand Slam del año. Recordamos que en la jornada de ayer el que salió victorioso fue Francisco Cerúndolo, que derrotó en 5 sets al alemán Jan-Lennard Struff. El que perdió fue Marco Trungeliti. Por su parte, el argentino Cerúndolo va a estar jugando por la tercera ronda frente al número 9 preclasificado y local Taylor Fritz. De esta manera, los 3 argentinos que están en tercera ronda del cuarto Grand Slam del año empiezan su actividad en la jornada de hoy y mañana.
1: En el pronóstico del tiempo para lo que resta de la jornada, se prevé cielo despejado con leve nubosidad, condiciones estables. Anticipa para mañana sábado cielo mayormente despejado con alguna nubosidad variable por momentos y condiciones también estables. Una temperatura mínima prevista en 7 grados y una máxima en 17. En estos momentos en Santa Fe capital el cielo se presenta despejado. La temperatura 21 grados 7 décimas, la humedad del 32%. A las 14:05 minutos informó Rubén Velato.
0: Estas fueron las noticias de él.

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0: Por lado de la lo que tiene que ver con la política internacional, claro, vamos a desgranar un poquitito los dichos del presidente ayer en cadena nacional respecto a Malvinas. Yo sé que se habló mucho de eso, pero me parece que hay cuestiones que son interesantes ver, que tienen que ver con que, más allá de las cuestiones políticas, me quedo con esa frase, con las diferencias de posturas que tenga la Argentina, creo que en una todos los argentinos estamos de acuerdo que las Malvinas son argentinas. Y creo que se ha trabajado en relaciones, algunos están de acuerdo, otros no, respecto a un polo a nivel mundial que le daría la posibilidad a Argentina hoy de estar negociando esta situación desde otro punto de vista. Pero de eso va a estar hablando Cristian Ron en algunos minutos. Sí, lo tenemos a Eduardo Goyri aquí al lado mío. ¿Cómo estás, Eduardo?
1: Muy buenas tardes. Bien. Muy bien, muy bien. Muy lindo día el día de hoy.
0: Lindo día.
1: Hermoso, hermoso.
0: Hermoso. Prepararse porque el fin de semana, ya me vas a buscar, que dice el pronóstico, en un ratito sobre este tema. Hernán Vicentini, ¿cómo estás, Hernán?
2: Muy buenas tardes a todos. Excelente viernes para todos. Al fin viernes, al fin viernes. Bien. Y lindo clima.
0: Hermoso clima.
2: Hermoso, sí.
0: Vamos a tener tecnología hoy.
2: Vamos a tener tecnología, muchas actualizaciones porque se vienen del lado de los más entusiastas, como los que usan ChatGPT, como los que usan iPhone. Atento, atento, porque bien, hay novedades y vamos a hablar también de qué está pasando con la inteligencia artificial y los actores.
0: Cristian Rion, ¿cómo andas, querido? Bien.
3: Hola, ¿qué tal? Muy buenas tardes para todos.
0: ¿Qué tal te fue ayer en la Universidad Católica, en tu ponencia?
3: Bien,
0: en
3: este muy
0: panel
3: lindo, muy lindo.
0: Importante.
3: Mucha gente, muchos estudiantes.
1: ¿Nos dejaste bien?
3: Sí, lo dejé bien, por supuesto.
0: Menos mal. No, ¿nos dejaste bien? Es la pregunta.
3: Sí. Nos dejé muy bien. Estuvo Magín también, por supuesto. Ahí,
0: el decano
3: de la facultad, escuchando y lindo. La verdad que una experiencia muy buena. No, digo, más allá de la mía, ¿no? El congreso en sí mismo. Hubo muchísimo movimiento. La verdad que fue superada las expectativas de los organizadores, que yo no estuve entre ellos, pero sí me han comentado lo contento que estaban de que fue tanta gente a ver las distintas ponencias, charlas especiales, seminarios y demás dentro del primer congreso de relaciones internacionales del litoral, la primera vez en Santa Fe, en la ciudad de Santa Fe.
0: Cristian, después de las 2:30 aproximadamente vamos a meternos de lleno en lo que dijo el presidente ayer.
3: Bueno,
0: yo abrí el programa diciendo un poco la cuestión conciliatoria, más allá de las ideas políticas que tenga, de las divisiones y grietas que tengamos, todos vamos porque las Malvinas son argentinas. Y me parece que hay un discurso bastante interesante que vamos a desglosar.
3: Bueno,
0: me parece
3: perfecto.
0: Eso en algunos minutitos. Lo tengo a Gabriel Parajón. ¿Cómo estás, Gabriel? Debo decir algo que queda bien. Se ha cortado el pelo. Siempre cuando hay un cambio acá, se nota.
3: Sí.
0: Cuando llegó a la radio tenía boinita. Como siempre viene con boinita, no me di cuenta. Vi que tenía una remerita, una cosa, y dije, vino medio desabrigado, dije yo, pero no, cuando se sacó la gorrita ahora me di cuenta.
2: Raro en invierno, es más común en verano, me parece.
0: Pero bueno, es según la tara que uno tenga. ¿Viste? Es así, Lo tengo a Nico Vico, nuestro productor. ¿Cómo andas, Nico? Charlie ya se fue, Charlie Morsan, sí. Dijo algo Charlie Morsan, que te pareces a quién, Nico, hoy. A Capi, que viniste vestido de Capi. Yo traje.
1: No. Ya te que tocamos el.
0: Traje
1: tema.
0: La insignia Capi. Si miran el video, creo que sale.
3: Sí.
0: El video
3: a ver,
0: de arranque del programa, mirá lo que tengo.
3: Mira,
0: el tipo tiene.
1: Pero si miran, ¿es el Capi bueno?
0: Es el Capi bueno. Ah. Si miran el video de nuestras redes, ahí vamos. .sf en Instagram, ahí van a ver el Capi que me regaló mi hija.
3: Lindo Capi.
0: Cuando fuimos a comer, me regaló y me lo puso. Ahí está. Y lo dejé después.
3: No, obvio.
0: El Capi Delfino.
3: El Capi Delfino,
0: el capitán.
3: El más capito.
0: El más Capi. Bueno, tengo una pregunta para la gente, para vos, no la gente, para nuestros oyentes, para nuestros amigos. Hay una pregunta.
3: Sí.
0: Y en algunos sectores están diciendo: hoy es el día de la pizza con queso.
3: Mirá.
0: Qué rico. ¿Cómo que la de tabata de anchoa compro también,
3: Sí.
0: Bueno, pero es con queso.
1: No vengamos con esa maricona.
3: Bueno, hay un debate que dice que la pizza en realidad no, sin queso no es pizza.
0: Claro, está bueno.
3: Está ese debate.
0: Pero,
3: o sea, que decir con queso es como redundante, decir, bueno, sí.
1: Claro. El día de la pizza.
0: Bueno, pero me parece interesante, creo que alguna vez lo hemos hablado.
3: Sí.

0: ¿cómo era el tema de la pizza? ¿Qué nos gusta en pizza? Y preguntarte a vos que escuchás la radio y más que vamos a estar regalando hoy cuando cerremos el programa, entre todos los mensajes de audio que lleguen, la posibilidad de que vayas a almorzar este domingo a Nicanor Resto, un oyente se va a llevar esa posibilidad, que nos cuenten. Ayer con la ferretería fueron muy...
1: Sí, dieron el clavo. Escucha, estaría bueno que nos llame algún dueño de local.
0: Sí, algún pizzero que quiera hablar.
1: No, obviamente, obviamente que esta no va a ser gratis esta nota, ¿no es cierto? O sea, nos estamos entendiendo.
2: Dijo el presidente. Digamos, una fugaceta.
1: Algo, papá.
0: Bienvenido sea el pizzero que quiera hablar. Pero más allá de eso, me parece que la cosa va por qué nos gusta en pizza. Por ejemplo, en lo personal, si me das a elegir, yo compro. A ver, yo la pizza. Una de mis favoritas, o la favorita, es la de jamón crudo, rúcula y tomate disecado, con un chorrito de oliva. Ajá. Si querés, y un parmesano arriba. Un toque de parmesano.
1: Sí.
0: La rúcula puesta al final, en el horno, porque hay uno que la mete en agua cualquiera. Eso, bueno, esa es una de mis favoritas.
1: Ajá.
0: Compro también champiñón y cebolla a morir.
1: Sí.
0: Pero voy por esa. Para vos, ¿cuál es tu favorita, Eduardo?
1: Súper.
0: ¿Eh?
1: La super,
0: que viene la super, viene con
1: jamón,
0: tomate,
1: queso.
0: La especial.
1: Y morrón.
0: Esa es la super. Sí. Bien. Cristian, ¿cuál es tu pizza preferida? Predilecta.
2: Yo creo que la definición por clásica es esa, ¿no? La especial. O super, como dice acá el compañero, el diputado preopinante.
0: Diputado, eso ahora dice. Para mí siempre fue especial esa, pero bueno, no sabía que.
2: Bueno, puede
0: quizá
2: ser,
0: en
2: bueno.
0: Una pizzería le dicen super.
2: Sí, puede ser. Esa es la definición, ¿no? Para mí es. Y me encanta, y creo podría ser mi favorita. Después me gusta probar alternativas. Siempre en la vida hay que probar algunas alternativas. La de champiñón. La de champiñón.
0: Sí.
2: Me gusta mucho, la de champiñón. Y también polémica, me gusta el agridulce,
0: que
2: es con ananá y azúcar negro.
0: Ese es postre.
2: Ananá y azúcar negro.
0: Cuando salgo con mi de pizza libre, esa la pizza pido de última para postre.
2: Y entonces, escúchame, entonces Daniel, ¿sería corta la lista?
0: Por eso, no queda muy... Alguna va a decir anchoas, la con anchoas, qué sé yo. Pero a ver, hay otra variedad.
2: A mí me gusta con ananá.
0: Hay otras variedades, porque si igual al champiñón le pone proboleta está buena. La de queso azul, la 4 qué.
2: Yo tengo una teoría.
0: Sí.
2: Que a la 4 quesos nunca le ponen 4 quesos.
0: Es verdad. Y
3: ¿se quedan en 2?
2: O sea, es incomprobable.
0: Al menos que vean los honguitos del.
2: Y quiero hacer una denuncia. ¿Puedo hacer una denuncia pública?
0: ¡Opa!
2: Una denuncia pública. No, sin nombre y apellido.
0: No tenemos la abogada hoy, no está la abogada.
2: Sin nombre y apellido, por supuesto.
3: Con iniciales.
2: No, tampoco. Vamos a decir, aquella pizzería o aquel pizzero que al Roquefort le pone orégano para hacer pasar de que es más Roquefort.
0: Bueno, ahí está.
2: Hay que meterlo preso directamente.
0: El orégano.
2: Meterlo preso.
0: El orégano para mí va a la pizza de queso y decir, ¿querés orégano? Orégano.
1: Exacto.
0: Para lo único.
2: La de Roquefort es Roquefort. Y si querés cobrame más, no hay problema, cobrame más caro.
0: Pero
2: ponle Roquefort.
0: ¿Es alguna
2: le pongas orégano?
0: ¿Es alguna pizzería cercana a su negocio?
2: No.
0: Comprás ahí, me supongo.
2: Cada tanto. No tan seguido.
0: La fugaza me gusta.
3: ¿Y a vos cómo te gusta? Con todo respeto.
2: ¿A vos cómo te gusta?
0: Ahí está.
3: Gruesa.
2: ¿Y a vos cómo la comes vos?
0: Media masa
2: claro.
0: O fina o a la piedra.
3: A la piedra.
2: De entrada lo que venga.
0: No, yo vengo. Ya, porque quiero hablar con Hernán.
2: Sí.
0: Si me dejan un cachito para hablar de eso, quiero preguntarle a Hernán. ¿Cuál es tu preferida?
4: Yo soy fan de la que tiene mucha provenzal.
0: Mucha
4: provenzal, porque chapar nunca fue lo mismo.
0: El ajo, digamos, el ajo.
2: Antichape,
4: no fue nunca
3: lo mismo. La patrona también le meta.
4: Y bueno, claro. Ahí tiene que ser un trabajo de a dos.
3: Claro.
4: Tiene que tener ahí.
0: Y siempre es de a dos el trabajo.
4: Y sí, siempre. Tengo, mirá, si te interesa, el top 5 de pizzas más consumidas en Argentina.
2: A ver.
4: Es lo que comen los argentinos.
2: A ver.
4: No se lo imaginan. Voy de atrás para adelante. El número 5, calabresa. la menos consumida.
0: ¿Menos consumida?
2: Claro, la quinta sería.
4: Claro, la quinta en el ranking.
2: En top 5, digamos.
4: La cuarta, margarita.
2: Con huevo.
4: Sí, claro. Con huevo. Sí. Solamente con huevo.
2: Solamente con huevo, queso y huevo.
4: La tercera es la de Eduardo, la especial.
0: No, la margarita es queso y huevo, sí.
4: Sí. Y la 2 y la 1, respectivamente, napolitana y la más consumida, mozzarella.
0: Claro, la más común.
2: Ah, qué triste.
0: Digamos, la que yo quiero de jamón crudo
2: no figura. No. Qué triste. Pan y queso.
0: Y la dice pizza de humita.
2: Sí, le entro. Le entro. Sí, sí, sí.
0: ¿Eh?
2: Sí, sí.
0: Bueno, bueno. Gabriel Parajón, bueno, nuestro operador.
2: La de pistacho.
0: ¿A qué le entramos? ¿A qué le entramos?
5: Con la napolitana.
0: Bien. Y Nico, escribir. ¿A qué pizza le entramos?
4: Pizza.
0: ¿A qué pizza? Mandar el WhatsApp. Mirá, yo ya estoy trabajando para que te tengan un micrófono ahí en el estudio. Ya lo pedí a Técnica, que producción de
4: un micrófono
0: en producción. Ahí está mandando,
2: Está revolucionando la TV. Está revolucionando
0: la TV. Yo pedí un micrófono en producción. No sé si me lo van a dar.
3: No sé si va a estar contento el productor.
0: No, pero ya estuve hoy sondeando con el productor de qué podemos hablar.
3: Ah, ¿lo estás convenciendo?
0: No.
4: Provenzal.
0: Tenemos un amigo.
3: Hay un trabajo fino.
4: Provenzal, diseñador.
0: Hay un trabajo fino.
3: Delfino.
0: Bien. Bueno, pero con respecto a la pizza, si me dan a elegir, no voy a la Delfino. Fina, me gusta la piedra.
2: Pero preferís la otra.
0: La hago. Claro. Pero siempre me recuerda lo de la pizza de mi nona, la italiana, que era bien gorda, esa que dejaban elevar, que no sé con cuánto levadura la hacían, y que era bien, bien alta, y toda conforme, así tipo montaña, y con el tomate casero y la cebollita ahí cortada. Nada.
2: ¿Recuerdan pizzerías que no existan más? Yo me acuerdo de una.
0: ¿Cuál?
2: La Recoba.
0: Yo sí, tengo una.
2: La Recoba.
0: Yo tengo una que es amigo, sigue siendo amigo el que era dueño. Fue cliente muchísimos años de Antología.
2: Ajá. ¿Quién?
0: Los Pizza Piedras.
3: Ajá. Mirá. Sí, señor. Sí, señor, amigo de Tour.
0: El amigo de Tour. Sí. Los Pizza Piedras. Pizza la Piedra, como esa, no había,
3: Yo no sé si sigue estando Puerto.
0: Ajá. Sí, creo que sí.
3: Me parece que sí. No dije más nada.
2: Qué mandura.
0: Publicidad. Goyri, Karen, una Goyri.
3: No dije todo. Dije
0: por favor. ¿La del velo?
3: No escuché.
0: Nada. Porque me iba para una heladería más que para la pizza.
3: Ahora ya escuché.
0: Bien. Bueno, la gente entonces se va poniendo en contacto. Sí, estamos charlando y no sabemos qué pasa con los oyentes.
4: Pueden enviarnos todo lo que quieran, sus pizzas favoritas, sus pizzerías, ¿por qué no? Al 342-4366-432.
0: Todos los mensajes de audio están participando, deben ser mensajes de audio.
4: Claro.
0: Participan por el almuerzo para dos personas este domingo en Nicanor Restó, en el complejo FUSIT, ruta 1, kilómetro 1 y medio. ¿Cómo va a estar el tiempo este fin de semana, Eduardo?
3: Hoy la máxima anunciada era de 21 grados.
0: 28 me marcaba el auto, porque estaba en el sol.
2: Mirá lo que está dentro del auto.
3: Claro. Mañana la máxima, la mínima va a ser de 8 y la máxima va a ser de 17, parcialmente nublado. El domingo.
0: Carrera de Fórmula 1 en Italia.
3: Bueno.
2: Monza.
3: Y quédate en la cama, porque la mínima va a ser 13 y la máxima 14.
0: ¿Y pero por qué? ¿Hay sol?
3: Hay sol.
0: ¿Y para qué me voy a quedar en la cama?
3: Bueno.
0: No voy a
3: parar. Seguime el chiste, te voy a pegar, Escuchame una cosa. Te
0: voy a pegar. Escuchame, mira que hay.
4: creo que íbamos a decir lo mismo.
0: Que por tratar así a sus compañeros, los echaron mal,
4: Bueno. Mirá.
3: Pero mira el otro, viene escuchando la radio.
4: Sí. Hicieron
3: el también.
0: ¿Le cortaron a los dos juntos?
4: ¿Se pagaron el aguinaldo atrasado acá? No.
0: ¿Cómo es la historia?
2: Atrasado.
0: ¿Cómo adelantado?
3: Mirá que ahora va a entrar.
0: ¿Un aumento de sueldo que todo fuera la peluquería?
3: Sí.
0: Es tremendo. Bueno, es tremendo.
3: Bueno, y el lunes, cuando volvamos acá a la radio, la mínima va a ser de 4 y la máxima de 16.
2: ¿4 grados?
3: Algo nublado.
2: Sí. Qué lindo.
3: Después va a ir subiendo paulatinamente. Aunque no tanto, porque el miércoles la máxima va a ser de 18, según lo que anuncia el pronóstico, y el jueves de 26.
1: Opa. Capaz que me parece que el viernes hay agua. Bien. Me parece.
0: Gracias, Eduardo, por el servicio. Lo vamos a actualizar en un rato.
1: Por favor.
0: A ver qué es lo que sucede. Decirles que se ponen en contacto, por favor, al WhatsApp de la radio y nos cuentan, che, media masa, la piedra.
2: Claro. A ustedes, cebolla ustedes, cortada fina, cortada gruesa. Ustedes que se hacen, que no les gusta la agridulce, porque yo nombré a Naná. Y en Brasil, que te dan pizza de dulce leche, de banana, de cualquier cosa.
0: No, yo en Brasil no
2: conozco.
0: Pero todo lo que sea con dulce va todo de postre. Si vos decís ananá de azúcar negra, última. Esa la última.
1: ¿Azúcar negra?
2: Sí, le claro, ponen ananá de azúcar negra. Sí.
0: Y ahí, le pido al lugar
2: si voy abrite, Eduardo, abrite.
0: Y si voy a un restaurante,
2: nuevas experiencias. Escúchame,
0: y si voy a un restaurante y está esa opción, dale, Eduardo. Está esa opción y ando con un poquito de billete.
1: Sí.
0: Tenemos champancito, le digo.
2: Listo.
0: ¿Cuándo, ¿cuándo vamos? ¿Comprás o no comprás?
2: Obvio. ¿Viste? Pizza con champán.
0: Pizza con champán.
1: Sí, no sabes. Vas a comer esa pizza a la salida de la cancha. Lo quiero ver.
0: A leer el librito.
1: Lo quiero ver. Pero háganme el favor.
2: Escuchame, la semana que viene vamos a comer unas pizzas. ¿Qué les parece?
0: Dale. ¿Vamos a casa? ¿Quieren venir a casa?
2: Vamos.
0: Pierna la noche.
2: Listo.
0: ¿Quieren venir esta noche?
2: No, esta noche tengo peña.
0: Se va a tener que poner en contacto porque él no tiene auto, así que lo va a tener que llevar.
1: Pero el viernes no puede.
4: El cumpleaños de mi hermana.
1: Yo también tengo cumpleaños. La
2: semana que viene.
1: Cortemos la semana, hagamos la mierda.
0: No, claro, me invito y me desprecio, no invito más. Vos tampoco podés.
1: Está,
0: Gabriel.
1: Le salió
0: bien. ¿Hoy esta noche podés? ¿Vamos a hacer pizza en casa? No puede tampoco.
1: Claro, pero vos no podés invitar así de
0: una. Claro. Escuchame. Yo con mi generosidad que tengo, expongo.
1: Hay un mensaje de un oyente.
0: A ver, escuchemos qué dicen.
1: A ver.
0: ¿Qué están diciendo los chicos?
1: 14 de
4: algo de pizza.
1: Es, no debe, cabe duda. Debe ser. Debe
0: ¿dónde
1: ser.
0: Mandan el WhatsApp?
1: Ahí está.
6: Hola, Daniel y hola. Equipo. Muy buenas tardes.
0: Buenas tardes.
6: Hola. Yo prefiero, a mí me gusta la pizza especial. Con jamón, queso y por supuesto un buen tinto para asentarla.
0: Bien,
6: soy David de Ángel Gallardo, DNI 319. Uh-huh. Abrazo gigante para todos y que tengan un excelente fin de semana.
0: David Cabernet Sauvignon,
1: sí.
0: Sin lugar a dudas,
1: Pelo y barba,
0: Sí.
1: Pelo y barba.
0: Y bueno, ¿cobró?
2: Esa es otra discusión. ¿Cobró? También. Sí. Si va mejor con vino o con cerveza.
0: Para mí va con vino.
2: La mayoría creo que aceptas que es con cerveza. Digo, bueno, parece. Me da lo mismo.
0: Con cerveza. Yo vino. Cabernet Sauvignon pasado en roble, cosa que sea
2: pinta, pesadito. Qué facha,
0: Lautaro Falcón, ¿cómo le va, caballero? ¿Tengo otro audio?
2: A ver.
0: Otro audio. Y ya charlo con Lautaro Falcón, que acaba de ingresar. Yo no sé por qué se lo que así.
2: Tiene 10 años menos, le digo.
0: Si tiene salida, 7 fin de semana tiene salida.
1: Este pibe. No asociamos gente.
0: Vamos al audio, vamos al audio, porque vamos a hacer el problema.
7: Buenas tardes, Daniel y equipo. La pizza que a mí más me gusta son la pizza de la piedra, mitad 4 quesos y mitad especial. Se comían buenas pizzas en pizzería.
0: Ay, se cortó. Ay. Se cortó. Lo tenemos de ahí.
7: Que ya no está más. La que era el Cabildo, la que estaba en Salta y pasaje Echeverría, me parece, ahí donde está la Plaza del Soldado.
0: Era de comer pizza.
7: Saludos a todos, soy Diego del Centenario, 024 en mi DNI. Chau, chau.
0: Gracias, Diego. ¿La gente dónde se pone en contacto entonces?
4: Se ponen en contacto al WhatsApp de ahí vamos, al 342-4366-432.
0: Solo mensajes de audio. ¿Queda uno más? ¿Tengo uno más? ¿Hay uno más?
1: ¿Hay uno
0: ¿Tenemos
1: más?
0: Uno más?
2: Bien.
0: Mientras los va buscando,
4: lo vamos chequeando.
2: Me encanta chequeando. Que la gente se enganche con las pizzerías que no existen más.
0: Y bueno, está muy buena esa idea. Eso, ¿a quién se le ocurrió aquí? ¿A vos?
2: Yo, señor.
0: Ayuda a decir Eduardo. Bien, Cristian.
2: Yo, señor.
0: Bien.
1: No es solo una cara bonita.
2: Poneme muy bien, felicitado.
0: Me permite porque lo relegamos un poquitito a Falcón, no lo dejamos saludar, lo estamos favor. Gastando, yo dije que vino
2: gastando no, elogiando.
0: Elogiando, limando. ¿Cómo andás, Lautaro?
4: ¿Cómo andan?
0: Bien.
4: ¿Todo bien?
0: Ahí más, está, hasta ahí hasta la voz es más afinada.
4: Me corté las cuerdas vocales también.
0: Más aflautada, sí.
4: Ayer día del ferretero pasé por la ferretería para cortarme
0: tal.
4: Sí, tenía una.
0: Pero te queda bien,
4: prominente capocha.
0: Te queda bien,
4: Ahí ahora me saqué todo. Estuve hace como 4 meses que no me cortaba este pelo.
1: Se notaba.
0: Estabas desalineado.
4: Yo decía, aumento el gremio, así que enganchamos el aumento.
0: ¿Cuánto fue el aumento?
2: ¿Generoso?
0: ¿Generoso?
4: No, poquito. No, pero además me corté rápido.
0: Che, el gremio sorteó casas. Yo me había enterado.
4: Mirá.
0: ¿Ah, sí? ¿Cómo? ¿Eh? El gremio de prensa sorteó casas.
4: Sí, casas de... Creo que están en la zona...
0: ¿Alguien aquí de la radio tiene? ¿O no? No. ¿Alguien gremio... de la radio tiene alguna casa? Hay que pagarla, salió el sorteo, pero la tiene que pagar.
4: Creo que no.
0: No se la regalan, obvio.
4: Conozco varios colegas, estoy tratando de hacer memoria, parece que ninguno de acá.
0: ¡Ah, no, sí!
4: No lo voy a decir, sí, hay alguien, sí.
0: Ah, bien.
4: No sé, por la duda, bien, no, bien, no sé si lo dijo
8: nadie. No, por supuesto, no.
4: Pero sí, sí, sí, un compañero de acá. Uh-huh. Sí, sí, acá hay otro medio también. Acá hay otro medio.
0: Tenemos oyente, escuchá.
4: A ver.
9: Buenas tardes, Daniel.
0: Buenas tardes,
9: equipo.
8: Hola, hola.
9: Yo prefiero la pizza con champán.
0: ¡Epa!
9: No hay nada que hacerle. Che, Daniel, escucha.
0: A ver.
9: Ya que tu equipo no quiere ir a comer pizza a tu casa.
0: Sí.
9: De invito.
0: No, no. Yo, no. Invito, no hay problema. ¿Cómo te llamas?
9: Lo de San Justo.
0: Espectacular.
9: Un abrazo.
0: Marcelo, vamos a hacer una cosa.
9: Fin de semana para todos.
0: Para.
1: Acá hay una confusión. No es que nosotros no queremos, no podemos ese día, pone otro
0: se
1: día
0: negaron,
1: y vamos.
0: Se negaron.
1: No, Marcelo, se
8: vamos negaron. Aclarando el panorama.
1: Claro, ya, Marcelo, no confunda.
0: Más aclaran y más oscurece. Sí, a Marcelo no tiene que venirse de San Justo. Marcelo, vamos, vos que sos. No. Vamos, Marcelo, vamos a hacer una cosa. El 24 de octubre.
1: Vamos
0: a la fiesta de antología a San Justo, que se hace ahí en la italiana, sociedad italiana, y
1: ahí te lleva una pizza.
0: Y hacete las pizzas y las comemos en tu casa. Bueno. Voy con Dardo Moraga.
4: En una pieza nos quedamos
0: dormidos. Y estaría bueno. Así que si querés, Marcelo, el 24 de octubre comemos pizza allá en San Justo porque hacemos la fiesta de antología.
1: Muy bien.
4: Lautaro. Sí. Yo en realidad tomé, comí la pizza toda la vida con cerveza.
0: Ajá.
4: Ahora ya no tomo más cerveza, así que la tomo con vino. Pero si tengo que elegir,
0: sí,
4: diría que se toma con un lisito.
0: ¿Y por qué se cambió?
4: Porque no tomo más cerveza.
0: No, perdón, porque se cambió de look, iba a decir.
4: No.
0: Porque no, dejaste la cerveza.
4: No, me corté. No sé qué estamos hablando hoy, así, el pelo de la cerveza.
0: Chao, te estoy mareando.
4: No, pero ya, la cerveza viene el año pasado ya.
0: ¿Sí?
4: Ya del año pasado. No, yo, para mí, la pizza es con un lisito.
1: ¿Y cuál?
4: ¿Cuál? Me quedo con la provenzal.
0: ¿Provenzal?
4: Sí, provenzal.
0: ¿Piedra
4: o media masa? Media masa. La piedra no. Me gusta a mí.
1: Muy dura.
4: Que, sí,
0: que sea esponjosa, que una porción llene, digamos.
4: Claro,
0: exacto. Sí. ¿Y creen ustedes que la pizza es todo lo que le pongamos arriba? Que digamos, lo importante es lo que va arriba, más que la masa.
4: Sí.
0: Para mí no, ¿eh?
1: Todo es importante.
0: No. Para mí no, la masa debe ser particular. Debe ser particular.
4: El tipo de queso.
0: Si hay alguno que se... hablamos de pizzero, pero si hay alguna chica o chico que escuche la radio y quiere dar en un minuto una receta de una masa posta para hacer pizza este fin de semana,
1: bienvenido.
0: También participa de... Recuerden que todos los mensajes que llegan hoy regalamos, sumamos los que había ayer también, regalamos almuerzo para dos personas el domingo en Nicanor Restó. Los seguimos escuchando a ver qué opinan de las pizzas.
9: Qué bueno, Daniel, qué bueno. Así que va a estar acá en San Justo en el Cosmopolita, mirá.
0: No, italiana, sociedad italiana.
9: En el campo, ¿viste? Si puedo, voy. Ya. Si puedo, voy. Dale, abrazo.
0: Abrazo, bueno, sociedad bien, italiana.
1: Bien, el que hace mucho que nos llama es Alberto.
0: El...
1: Sí, ajá. El oyente. Que hace rato que nos llama. Sí.
0: Bueno, ¿hay otro más?
4: Sí, tenemos otro más ahí.
1: Hay otro más.
10: Buenas tardes, Dani.
0: Buenas tardes.
10: Te voy a hablar sobre las pizzas. Me llamo Marito Nicola.
0: Hola, Marito.
10: Habitualmente
8: soy italiano.
10: Compro prepizzas. Las divido en cuatro. Bien,
0: sí.
10: Cuatro medias pizzas. Una con rodajas de morcilla. La segunda con cebolla colorada picada chiquitita.
0: Bien.
10: La tercera con salchicha parrillera en rodajitas y la cuarta tradicional con aceitunas. Obviamente todas llevan queso por arriba.
1: ¿Cuándo vamos, maestro?
10: Bueno, ese es mi pequeño aporte. No, las cuatro pequeño, variedades pequeño, que yo, pequeño, cuando hago pizzas, me gusta hacer.
0: ¿Cómo?
10: Saludos al programa.
0: Gracias.
10: Muchas gracias.
1: Sí.
10: Buenas tardes. Bueno. Mi número de documento termina en 197, Marito. Bien. Nicola.
1: Marito, escucha, somos siete acá. Así que la próxima vez que hagas, avisa.
0: 7 más el móvil. 8.
1: No, dejalo afuera el móvil.
0: ¿Está el móvil? ¿Lo tengo?
1: Ah,
0: ¿cómo andas, Valentín?
1: Perdón.
0: ¿Cómo andas, Vale?
11: Hola, Dani, ¿cómo andas en la mesa? ¿Todo bien? ¿Me están escuchando?
0: Bien, sí, bien, sí. Bien. Fuerte. ¿Tenés, claro. ¿Tenés tiempo para hablar de la pizza o vamos a lo tuyo, como quieras?
11: No, sí, justamente. Sí, sí. Estamos acá, hicimos la tarea, salimos a buscar una pizzería, un maestro pizzero, dije, a ver, para aportar al programa, dije, ¿quién estará ahora en este momento abierto? Creo que es, me arriesgo a decir, una de las pocas pizzerías que a esta hora de la tarde en Santa Fe están abiertos. Y estoy acá con Lucho, maestro pizzero, me venía comentando, de familia pizzera, ellos en realidad fundaron en Buenos Aires, su papá, después vinieron a Santa Fe y recién le venía consultando si su generación siguiente iba a seguir con el tema de las pizzas, pero bueno, claro, Lucho me decía, mirá que el 9 de febrero es el día de la pizza. Pero claro, nosotros empezamos, ustedes empezaron por el día de la pizza con queso, ¿no?
0: Claro, hoy es el día de la pizza con queso. Por claro. Eso ahí se terminamos hablando claro. De pizza.
11: Ese es un claro, punto. Bueno, y es un poco lo que le venimos a consultar a un maestro pizzero. Lucho, bueno, gracias por su tiempo. Estamos debatiendo, hablaban de la pizza con qué iba acompañada o no, si iba con tal ingrediente o no. Se habló también de pizza con champán, bueno, sí. Vieja época. Contame un poco el secreto de la pizza, según tu mirada.
12: Bueno, a ver, secreto, como decía mi papá, buenas tardes.
0: Buenas tardes, ¿cómo va?
12: Secreto, como decía mi papá, no, el secreto está en la mano de quien amasa. Después los ingredientes son para todos iguales, harina, levadura, agua y sal. Para todos los que amasan pizza, los mismos ingredientes, la diferencia está en quien amasa.
11: Claro, porque dicen que uno le va transmitiendo, ¿no? Lo que con las propias manos.
12: Sí, es como que uno tiene que ver también el estado de ánimo. Y bueno, obviamente el tacto es fundamental. Hoy ya igualmente hay muchas máquinas que reemplazan a la mano, pero la pizza artesanal es la que uno palpa.
11: Claro, me imagino tu respuesta, yo soy muy de ir fuerte al medio, yo pizza mozzarella siempre que me preguntan, pero viste que ahora estamos en una época en la que te terminas comiendo, yo digo, parece que estás comiendo un asado o un pollo a la crema más que una pizza, ¿cuál es tu visión de eso?
12: Bueno, y los tiempos han cambiado, antes era la clásica de mozzarella, hace muchos años, y después, bueno, fue en cierta manera evolucionando también el mundo de la pizza, hoy hay pizzas con distintos tipos de masa, hay distintos tipos de variedades de pizza, la pizza gourmet, la masa madre, y bueno, nosotros hacemos el estilo argentino, nosotros hacemos pizza argentina, pizza al molde, y bueno, dentro de la pizza argentina también hay muchas variedades.
11: Claro, ¿sería la diferencia entre la gruesita y o la pizza a la piedra, no?
12: No, está la pizza italiana, que eso es otro estilo, lleva otro proceso de amasado, lleva otras cantidades también, en Europa se usa mucho, acá no, acá nosotros nos gusta comer abundante y crocante, la pizza argentina es media masa, bueno, al menos nosotros el estilo que hacemos es media masa, bien crocante.
11: Te hago la última, que también te están escuchando los chicos, ¿por qué acá en Santa Fe, capaz que estoy equivocado, no, pero no llegó mucho lo del fainá, se llama, o perdón, eso?
12: Sí, vos sabés que, bueno, a mí me encanta... Yo me crié con la fainá, mi papá hacía fainá, yo la hago para mí acá, y tengo muchos clientes, aunque te parezca mentira, tengo muchos clientes de acá en Santa Fe que me piden exclusivamente que le hagamos fainá. En ocasiones, obviamente, pero sí, cuesta porque eso es costumbre.
11: Dani, la mesa, ¿los está escuchando Lucho? No sé si quieren trasladarle alguna consulta, la del oyente.
0: Sí, Lucho, hablabas del fainá, es verdad, cuesta, pero yo calculo que más que una moda en algunos lugares, acá en Santa Fe empiezan a ofrecerlo, me parece que el público compraría, andaría. Andar.
12: Sí, a ver, vuelvo a repetir, es costumbre, yo me crié con la fainá, es algo que se come de muy chico, y bueno, obviamente eso va de generación en generación, la pizza moscato de fainá es un clásico.
0: Te hago una pregunta, y tiene que ver con el amasado, tiene que ver con lo que le pone cada uno en este sentido. Yo sé que vos hacés en cantidad industrial, como se, ¿no? Para una familia. Claro. Pero si lo trasladaríamos a un kilo de harina, proporcionalmente, ¿cuánta levadura llevaría tu pizza? Y, por otro lado, si la masa es de un día para otro.
12: No, bueno, justamente hay dos cosas distintas. La levadura lleva para un kilo de harina 25 gramos de levadura. El de un día para el otro es el estilo italiano, el que fermenta luego y que se trabaja con agua fría y se trabaja en la heladera, con frío. Bien. En la pizza argentina se trabaja todo lo contrario, con agua tibia, caliente, y es al momento, o sea, se hacen las prepizzas en el momento y se cuanto más fresco es mejor.
0: Bien, ¿y cuál es la pizza que más vendés?
12: La de mozzarella. Y la de jamón y morrones sigue ahí a la par.
0: ¿Y la que menos pide la gente?
12: Y son las agridulces. La de ananá. La de ananá, sí, es la que menos piden. Pero bueno, hay gente exclusiva para esa pizza.
0: ¿Qué sale una pizza en tu pizzería?
12: Hoy estamos en 15 mil pesos.
0: Bien, bien.
12: Después, bueno, hay promociones.
1: Bien. ¿Cuál es la pizza que sale 15?
12: ¿La pizza que más sale?
1: No, la que vos exiges vale 15 lucas.
12: La mozzarella, la clásica de mozzarella.
0: Okay. ¿Y una especial en cuánto está hoy?
12: En 19.
0: Bien, no hay mucha diferencia. Cristian, quería preguntarle vos también algo.
2: No, esta vieja discusión que dicen que la pizza sin queso no es pizza. Sí. ¿Es así? ¿Crees eso? ¿O tres pizzas de tomate, por ejemplo, tomate y anchoa sin queso?
12: Bueno, la variedad de anchoa se hace sin mozzarella. Nosotros acá en Santa Fe la gente está acostumbrada a que todas las pizzas lleven mozzarella. Por eso hacemos la de mozzarella con anchoa. Pero la verdadera pizza anchoa es doble salsa y anchoa. Y después está la pizza de cancha, que también
1: claro, papá.
12: Lleva solo doble salsa y mucho picante.
1: Esa es, papá.
0: Ahí va. Bueno, me queda preguntarte la dirección de tu pizzería o el nombre, porque ya que estamos hablando, somos amigos.
12: Nosotros somos Pizza Keeper, estamos en 9 de Julio y La Rioja, un lugar destacado en el centro.
1: Bueno, nosotros estamos en 9 de Julio y Boulevard. O sea,
12: estamos
1: ¿me estás entendiendo, Lucho?
0: Estamos cerca.
12: Estamos cerquita.
0: ¿Cuándo vas a venir a visitarnos, Lucho?
12: Y vamos a ver si tenemos un tiempito. Ahora vamos a arreglar acá con el mobilero.
0: Listo, dale. Te dejo un abrazo, Lucho, y gracias por prestarte para la charla,
12: No, por favor, gracias a usted por visitar.
0: Un abrazo grande. No. Bueno, ¿cómo veníamos? ¿Viste que hablaba de Fainael?
1: Sí. Acá tengo varios mensajes. María Victoria envía una foto de una focaccia.
0: Ah, bueno.
1: Entonces ella dice:
0: focaccia.
1: Yo preparo focaccia. Ya les voy a mandar, es lo mejor que hemos escuchado. Es lo mejor que hemos escuchado. Y esta chica entiende cómo funciona esto.
0: Hay muchos que estamos sentados acá que no almorzamos.
1: Por eso lo estoy diciendo. Y hay mensajes.
0: Tengo mensajes, dale.
13: Buenas tardes, soy Alberto. Dígale que siempre estoy y escucho todos los días.
1: Lo estamos esperando, maestro.
13: Ya le dije que el otro día hablé, pero usted estaba muy ocupado, pero es lógico. Estaba en el asunto de los libros y eso. Y Delfino me decía de las tunas. Yo le mandé un audio que mi papá era de las tunas, nació en las tunas, ¿no es cierto? Mi hijo, mi hermano mayor también, y mi mamá era de Pejuanto Norte. Ahí, justamente ahí, era todo esa zona. Tengo muchos parientes. Y ella, muchísimas gracias por acordarse al señor Goyer, y aparte yo estoy con él. Me gusta la pizza súper y la provenzal.
1: Alberto.
13: Muy rica. Y una de las pizzerías más viejas que yo siempre iba cuando era más joven era La Cabaña, muy conocida en Boulevard, al lado del que era el cine Esperancino.
0: He ido a comer
13: La Cabaña. Y otras muchas de las pizzerías son todas muy buenas. Gracias y nos estamos viendo.
1: Nos tenemos que juntar a comer una pizza, Alberto.
0: Me han llevado los viejos a La Cabaña, yo chiquito, ¿eh?
1: Por supuesto.
0: Bueno, vamos un poquito de música y luego vamos a hablar de política internacional con Cristian Rión. Vamos a desglosar un poco lo que ha dejado el mensaje del presidente en cadena nacional anoche. Pero antes, escuchen, Mientras seguimos esperando tus mensajes sobre qué pizza te gusta, todo lo que vos quieras que tenga que ver con la pizza, si tenés alguna receta en particular, si vas a hacer pizza esta noche, todo para jugar,
1: ¡Pará!

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23: Seguimos, 49 minutos. Cristian, vamos a hablar un poquitito de los dichos del presidente ayer. ¿Cómo lo viste y qué cosas positivas? Y si es todo así como el presidente planteó.
1: Hay que desglosar un poquito la cosa. Claro. Rápidamente, las cuestiones positivas, se expresó sobre Malvinas. Y eso es absolutamente positivo. Tuvo una definición muy contundente al decir que los habitantes de Malvinas, Kelpers, como se los conocen, no le asiste el derecho a la autodeterminación. Es decir, ellos no tienen que opinar sobre esto. ¿Por qué? Porque es una población implantada por el... por Londres, por el Reino Unido, ¿no? Entonces, en 1833, cuando el Reino Unido desplaza a la guarnición argentina y desplaza al gobernador Barnett, pone su propia población. Entonces, no tiene ese derecho a la autodeterminación. Y eso me parece que es de lo más positivo que hizo el presidente. Dejó sentada una posición que en realidad es la posición histórica de la Argentina. Había algunas dudas respecto de expresiones que había tenido el presidente de alabar a Margaret Thatcher, de decir que ojalá los habitantes de Malvinas quisieran ser argentinos, habría que preguntarle a ellos. Bueno, eso era improcedente. Lo que hizo ahora es estar alineado con la posición histórica de la Argentina, posición histórica que tenemos que decir que defendieron peronistas y radicales, gobiernos democráticos y gobiernos dictatoriales. Todos los gobiernos defendieron esa postura. Y eso hace que el reclamo nunca caiga. Para el derecho internacional es muy importante que esto haya sido así, que desde el primer momento, incluso hasta nuestro brigadier general Estanislao López, gobernador de la provincia de Santa Fe, se expresó en su momento en contra de la usurpación británica de las Islas Malvinas. Entonces digo, todo este recorrido histórico que tuvimos hace que tenga un sustento importantísimo, porque no podemos decir que Argentina abandonó el reclamo de Malvinas. Así que eso es lo más importante que vemos. Tener una postura al menos discursiva dura respecto a las empresas que quieran explotar el Atlántico Sur, los mares que consideramos que son nuestros. Hay emprendimientos que tienen que ver con la extracción de petróleo, pero también con la pesca. Hizo referencia a uno. Bueno, hay empresas que son inglesas o británicas, mejor dicho, e israelíes también. Me parece que ahí hay un tema que debería hablar con su buen amigo Netanyahu.
23: Las empresas inglesas, las dos que se nombran, que sacaron comunicados, ya tenían sanciones en la Argentina y no podían trabajar
1: en
23: Argentina.
1: Bueno, a ese íbamos a ir en este desglose. Es decir, la parte que es un poco neutra es la cuestión esta que vos decías, Daniel, que es que dice que va a ser sancionada a las empresas, cuando en realidad esto ya hace tiempo atrás que son sancionadas. Quizás a lo que se refiere es a endurecer la política sobre estas empresas, y quizás tienen prohibido realizar acciones económicas aquí en el territorio argentino por esto que está ocurriendo en los mares. A ver, por otro lado, tenemos que verlo, bueno, viendo los claroscuros, qué es lo que pasó la visita de Milei a Chile. Estuvo con Kast. Y con respecto a esto tenemos que decir que hay un convenio de Chile con el Reino Unido para tener una ruta abierta permanentemente entre Punta Arenas y Malvinas. Y esto tiene que ver con actividades civiles y con actividades económicas. Entonces los británicos están tranquilos porque tienen un puerto seguro donde poder hacer sus negocios y donde poder recalar, que es el puerto de Punta Arenas, en Chile. Entonces hay una cuestión ahí que, bueno, no podríamos avanzar demasiado ni poder condicionar demasiado al Reino Unido en Malvinas por este
4: acuerdo que tienen con Chile. Ahí tenemos otra cuestión que deberíamos avanzar con nuestros hermanos chilenos, ¿no? Porque creo que para eso sirve cuando se habla tantas veces de la unidad latinoamericana o la unidad de América del Sur o la o tener buenas relaciones con los vecinos. Sí, ¿no? Esto es que se debería avanzar sobre eso y deberíamos entender que nuestro futuro está ligado, ¿no? Desde Chile se reclamaba, decía, ¿por qué con Argentina no podemos coordinar? Porque tenemos hacia el futuro, el tema del sector antártico que reclama Chile, el mismo sector reclama Chile, Argentina y Reino Unido. Entonces, deberíamos trabajar en conjunto con Chile, ¿sí?
23: Bueno, ¿pero hay una puerta abierta en eso, en ese sentido o no?
4: Por ahora no.
23: ¿No?
4: Por ahora no, aunque Milei le fue a bajar el tono porque se armó una discusión hace un tiempo porque el jefe de la Fuerza Aérea había dicho que el Estrecho de Magallanes era argentino. Bueno, esto fue zanjado hace mucho tiempo atrás, ¿no? Después hay otras cuestiones, digo, ¿no? Porque me parece que, como positivo, lo que hablaban Eduardo y vos, Dani, esto de el llamamiento a que la causa de Malvinas sea una causa nacional, ¿no? Que debería unirnos a todos los partidos políticos, colores, ideologías y demás. Eso es lo bueno. Lo malo es que no se nota que no hay una programación de gobierno desde un comienzo. ¿Sabes por qué te lo digo? Porque una de las primeras acciones que hace el gobierno de Milei es enviar hacia afuera el oro. La verdad que es bastante difícil que puedan decir a dónde fue, pero la mayoría del consenso que hay es que el oro te recaló en Londres, al menos en más del 90% de ese oro. Algunos hablan también de Suiza, que ha ido parte de ese oro a Suiza. Entonces, ¿qué pasa en el sistema internacional cuando vos imponés sanciones, ¿no? Sanciones económicas a otro? Puede haber algún problema, un litigio. Entonces, ese oro que hoy está en Londres corre riesgo de ser incautado por el Reino Unido, porque vamos a dejar a depositar el oro en la capital de el actor internacional al cual nosotros le vamos a reclamar algo y que lo vamos a sancionar y que pretendemos sancionar. Lo que pasa es que, ¿cómo se entiende todo esto? Se entiende a través, hay un país clave acá en todo esto, que es Estados Unidos. Hay una cuestión clave acá que es Estados Unidos. Milei se siente un poco apoyado, respaldado, algunos digan envalentonado por lo que se dice desde la Embajada de Estados Unidos y lo que se dice desde Washington. Lo hemos hablado aquí en otra edición de la columna internacional, esto de el enojo un poco de la administración de Trump con el Reino Unido y con Europa en general, porque no lo apoyaron en Medio Oriente. Entonces, ¿qué pasa? Están pasando factura. Estados Unidos le está pasando factura al Reino Unido sobre esto. Y están diciendo, si sigue esta situación, nosotros vamos a rever el tema del apoyo a Reino Unido por Malvinas. Lo vamos a, está en consideración, no sabemos.
23: Pero hoy es neutral, pero...
4: Y yo creo que está impulsado, Milei, por las relaciones con Estados Unidos. De hecho, lo dice, hay vientos de cambio. No me hizo acordar la canción, ¿no? De Scorpions, sí. Wind of Change. Hay vientos de cambio, dice. En realidad, yo diría que no es un viento, es una brisa, digamos, que puede cambiar en cualquier momento. Ustedes saben lo que es Donald Trump, ¿sí?
23: Sí.
4: Que hoy esta mañana te dice que te pone el arancel del 100% y mañana te dice que no, que sos un gran amigo y que te mereces todo y demás y demás. Entonces digo, no hay que comernos la curva. Galtieri se comió la curva en el 82, pensó que Estados Unidos nos iba a apoyar o iba al menos ser neutral, y esto no ocurrió. ¿Y por qué lo pensó la Junta Militar Argentina? Por la lucha contra el comunismo que hizo la dictadura militar, pensó que los Estados Unidos no iba a agradecer esa lucha contra el comunismo y que iba a estar alineado con Argentina. Eso no ocurrió.
5: Perdón, Cristian, ¿esto no es un vuelto por la no participación de Inglaterra en el estrecho?
4: Exactamente.
5: Ok.
23: Pero hay otro tema.
4: Hay que ver hasta dónde llega ese vuelto.
23: Pero hay otro tema que no...
4: Si es una cuestión de, un berrinche, digamos, hablando de berrinche. Fíjate vos cómo la cuestión aparece ahora de Malvinas, cuando el propio presidente Milei, cuando los jugadores sacaron la bandera, dijo, es un berrinche de adolescentes. Esto no se soluciona así. Evidentemente pasaba de otra forma. Entonces, ¿qué es lo que hace ahora? Poniendo una postura dura. A lo cual, digo, apoyamos todo lo que él habla de la reivindicación de la soberanía de Malvinas, de la sanción a las empresas. En ese sentido, yo creo, el puerto estratégico...
23: ¿Quién nos pide contrario?
4: El puerto estratégico de Ushuaia es absolutamente, incluso como hace muchos años que está el pensamiento, el desarrollo del puerto de Ushuaia.
23: 60 lo que
4: pasa,
23: años son.
4: Lo que pasa es que hace un tiempo atrás comenzaron, iban a hacer un acuerdo con China. Ahora el acuerdo es con los Estados Unidos. Y la duda es si ese puerto en realidad va a ser para nuestro provecho o en realidad para la Fuerza Armada de Estados Unidos.
23: Quedan 2 minutos y me parece que amerita entrar en otro tema. Quedan 10 años de ventana para que se rompa lo que es el Tratado Antártico.
4: Sí, creo que
23: no que se rompa, que se finalice.
4: Creo que son 20 años.
23: De lo cual Argentina es el único país en todo el mundo que está desde el minuto cero en la Antártida. Y
4: pero
23: me parece,
4: no es el único que puede hacer reclamos.
23: Claro, pero también me parece importante que pensando en estos 10 años, a 20 años, sí, 10 sí, años sí. Yo por ahí leí, pero pueden ser 20, reforzar la base. Hoy tenemos posibilidad de tener barcos. Hoy Argentina no tenía hasta ahora un Hércules en condiciones para poder ir. Van a llegar aviones Hércules para la Armada Argentina, digamos. Y la alianza, más allá de que sea Trump o no Trump, que se gestó Estados Unidos, Israel y demás, hacen que Argentina, la compra de aviones, hacen que Argentina esté en otra posición a nivel global y que, bueno, la ONU directamente un poco le sigue dando la derecha a Argentina.
4: En realidad no es tan así en qué sentido. A ver, el tema antártico es el siguiente. Acá hay determinada cantidad de países, que no recuerdo el número, que tiene habilitado hacer reclamaciones territoriales sobre la Antártida. Por ahora eso está, digamos, congelado, valga la imagen, digamos, que hablamos de Antártida. Está congelado porque la Antártida solo se permite fines científicos y demás. Pero ese reclamo está bajo un paraguas que es el Tratado Antártico. Está Noruega, Argentina, Reino Unido, Chile, distintos países del mundo que tienen presencia o han tenido presencia histórica en la Antártida. Entonces ellos se les permite reclamar. No a más, no pueden entrar más de lo que ya están, ¿no? Sí. Ahora, cuando el paraguas desaparezca, ¿qué es lo que va a pasar? Porque todos tienen derecho, pero algunos reclaman la misma tierra, claro, como Argentina, Chile y el Reino Unido. Entonces, es un problema
23: que tiene ese lugar.
4: En cuanto a la alianza con Estados Unidos y con Israel, y sobre todo con Estados Unidos, por un lado es positivo lo que vos hablabas, el tema de lo que podamos comprarle a Estados Unidos, aviones, hay que ver los rompehielos, porque ni siquiera Estados Unidos tiene una tradición grande de rompehielos, y eso es una de las quejas de Donald Trump, ¿no? Pero bueno, va, el tema de rompehielos y demás, helicópteros, en eso es positivo. Ahora, si nosotros pensamos que Estados Unidos va a pensar en el interés de Argentina, estamos totalmente mal. Estados Unidos se mueve por su propio interés, y está muy bien que sea así, porque es su propio interés. Lo que está mal es que nosotros estamos pensando que Estados Unidos nos va a hacer un favor a nosotros. No es así. Nosotros tenemos que pensar en nosotros. El acuerdo con Estados Unidos está perfecto. Que podamos comprarle pertrechos y cuestiones logísticas a Estados Unidos está muy bien, no está mal. Está bien que podamos hacerlo, pero ojo con ese tipo de cuestiones. Si no, Estados Unidos no viene a dar una mano, no le viene a dar una mano a nadie, ni a Argentina, ni a Sudáfrica, ni a nadie. No le da una mano a nadie. Estados Unidos sigue sus propios intereses. Y si está acá, es porque tiene interés en el litio, tiene interés en el petróleo, tiene interés en el Mar del Sur, tiene interés en la Antártida. Ese es el futuro, así como ahora también tienen intereses en el Ártico. Uh-huh. Y por eso están queriendo tratar de achicar el camino con sus competidores en el Ártico, como Rusia y China. Entonces, bueno, tenemos que entender el mundo en ese sentido, ¿no?
23: Cristian, gracias. Nos pasamos un minuto, pero bueno, creo que había que cerrar un poco la idea. Llegan las noticias.
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7: A las 15, 2 minutos. El cielo se presenta despejado en Santa Fe capital y alrededores. La temperatura 22 grados, la humedad del 32%. Presentan un video musical de una investigadora de la lucha contra la leucemia. Belén Pascualini está a cargo del espectáculo, inspirado en su abuela, con una obra que combina teatro, canciones, divulgación y un íntimo diálogo entre generaciones. Por LT10, Pascualini contaba la narrativa sobre la científica Christiane Dons Pascualini.
9: Unipersonal, donde cuento los 102 años que vivió esta mujer, se murió hace poquito, en el 2022, y los fusiono con canciones, toco el piano y canto. Entonces es un unipersonal donde hago de mi abuela, hago de la nieta, o sea, hago de mí misma, ahí está la parte biodramática si se quiere, hago de Bernardo Usay, hago de mi abuelo, hago como un montón de personajes chiquitos, menores, digamos. Pero en realidad es la historia de cómo una mujer que amó la vida se despide de la vida.
7: La función se llevará a cabo el martes 8 de septiembre a las 9:30 en el Paraninfo de la UNE, de la Universidad Nacional del Litoral, en Boulevard Pellegrini al 2750, en el marco de la apertura de la Semana de la Ciencia. En otro tema, un alumno fue herido con un arma blanca en una escuela de Santa Fe. Amplía con más información desde el móvil, Valentín González.
10: Un alumno de la escuela Quiroga, ubicada en zona de Aristóbulo del Valle y Ricardo Aldao, fue herido con un arma blanca hoy al mediodía. Según la información policial, el menor sufrió lesiones en el cuero cabelludo y también en la espalda. Este hecho ocurrió alrededor de las 13:30 horas cuando comisionaron a la central de emergencias 911, que fue convocada al establecimiento educativo. Los principales señalados por la agresión serían dos jóvenes que fueron identificados, quienes escaparon del lugar a bordo de una moto en dirección hacia el norte. Minutos después, un móvil de la central del comando radioeléctrico logró localizar a ambos en la zona de Gorriti y San Lorenzo. La investigación continúa para determinar las circunstancias en las que se produjo este ataque y el estado de salud del alumno herido.
7: Pasamos a la información del país y del mundo con Martín Blanca.
11: Una nueva ruta marítima entre Punta Arenas y Puerto Argentino amenaza con convertirse en un cortocircuito diplomático entre Argentina y Chile. El alcalde de la ciudad chilena, Claudio Radinovich, defendió la iniciativa y argumentó que es un acuerdo entre privados. De esta forma, el funcionario presenta el proyecto como una operación comercial entre empresas y no como una decisión vinculada con la disputa de la soberanía sobre las Islas Malvinas. Información del ámbito internacional. Rusia atacó la sede del Servicio de Inteligencia de Ucrania en Kiev. Volodymyr Zelensky, presidente ucraniano, dijo que un dron impactó en el edificio central del organismo. Aseguró que el ataque estaba dirigido a la oficina de su titular, quien sobrevivió al impacto, pero que el bombardeo dejó al menos 5 heridos.
7: En la información deportiva, Lautaro Falcón.
12: Hoy se abre la fecha en la Primera Nacional y juega Ferro, el puntero de la zona A. Por eso sus perseguidores estarán muy atentos. A partir de las 15:30, ya en media hora, Defensores de Belgrano recibe a Racing de Córdoba, arbitraje de Lucas Comenzaña. Y a las 20, lo que mencionábamos, Ferro en Caballito va a enfrentar a Mitre de Santiago del Estero con el arbitraje de Juan Pablo Lusto. Ferro es el puntero de la zona de Colón con 53 puntos, perseguido por el Deportivo Morón, segundo con 49, tercero Colón con 45, 44 Almirante Brown y con 43 Deportivo Madryn y Godoy Cruz. Estos equipos estarán muy atentos a lo que ocurra hoy con el Verdolaga. A las 20 recibe a Mitre de Santiago del Estero.
7: En el pronóstico del tiempo para lo que resta de la jornada, se prevé cielo despejado con leve nubosidad, condiciones estables. Anticipa para mañana sábado cielo mayormente despejado con alguna nubosidad variable por momentos y condiciones también estables. Una mínima prevista de 7 grados y una máxima de 17. En estos momentos en Santa Fe Capital el cielo se presenta despejado. La temperatura 21 grados 9 décimas, la humedad del 32%. A las 15:06 minutos, informó Rubén Velato.
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2: Estamos en la 1020, estamos de la capital de la provincia de Santa Fe, nos escuchás también por X103.5 y llegamos al mundo por el streaming de LT10. Te estamos acompañando en esta primera tarde, segunda hora del programa de este Ahí Vamos. Y hablando de irnos, será a la calle en este momento porque lo tengo a Valentín. Valentín, te escuchamos.
3: Sí, Dani, vos sabés que mañana ya van a faltar tan solo 7 días para que comiencen los Juegos Suramericanos en Santa Fe, el 12 de septiembre, y bueno, ya sabemos que hay mucho movimiento, no solo con respecto a lo que se está construyendo, también inaugurando, sino también con respecto a al movimiento turístico, porque se reportaron que muchos hoteles cercanos a los centros deportivos ya registraron semanas con el 100% de capacidad ocupada por parte de delegaciones o sobre todo familiares. Y va a ser una semana en la que va a haber mucho movimiento en Santa Fe, y por eso le consultamos a un referente de la Cámara de Hoteleros, Javier Gutiérrez. Hablamos con él como para que nos dé un panorama, la expectativa con respecto a estos Juegos Suramericanos.
4: Ya tenemos reserva y un alto nivel de reservas derivadas de los Juegos. No solo los deportistas, sino las asociaciones que acompañan a los deportistas, que en su gran mayoría se alojan en la Villa Olímpica, pero atrás de todo hay toda una organización, jueces, cuestiones de medición, de organización y todos los servicios que el evento demanda, genera un movimiento de gente muy importante para la ciudad, una afluencia de público muy importante, y ya tenemos, por supuesto, un alto porcentaje de reservas en la hotelería santafesina. La expectativa del sector hotelero de la ciudad es altísima. Estamos hablando de un evento que es de los eventos internacionales de mayor jerarquía que se hace durante todo el año en todo el país. Es un evento de primera línea a nivel internacional, con lo cual la expectativa del sector es muy alta. La ocupación hotelera va a estar prácticamente saturada durante los días del evento. Las plazas con las que cuenta la ciudad ya se encuentran reservadas en un alto porcentaje y esperamos que durante los días de la realización del evento prácticamente la hotelería esté colmada.
2: Bien. Vos sabés que yo estaba pensando que también el Fórum ha dado una base de un montón de delegaciones que están visitando nuestra ciudad, todavía hay algunos que se están quedando, y que bueno, están ocupando hoteles ya desde esta semana.
3: Claro, claro, sí, sin duda. Bueno, está teniendo bastante movimiento Santa Fe, y creo que va a pasar que hasta que el santafesino no comience a ver el movimiento ya neto de la gente en la calle y la gente en el sur y demás, como que uno no lo termina de dimensionar. Uh-huh. Pero bueno, informaron que se inauguró la Villa Suramericana, por ejemplo, sí, que es este complejo habitacional en Esmeralda Este 2, y tienen capacidad para recibir más de 1.300 atletas. Y son atletas que, bueno, muchos capaz hay algunos que sean de acá, pero otros que tienen familia, que son personas que se movilizan en conjunto, por lo que, como decía recién el referente de la Cámara de Hoteleros, va a estar realmente saturado el sector turístico y, por supuesto, también la ciudad. Así que es un poco también a modo de recordatorio que este sábado no, el que viene sí va a ser la inauguración, y por ende los días anteriores, y ya ese fin de semana va a haber, pero mucho movimiento en Santa Fe.
2: Vos sabés que de este tema hablamos el lunes con el intendente de la ciudad, Rosario, recordarás, Cristian, claro, que se habló un poco de la cuestión hotelera. La nota la pueden encontrar en ahivamos.com.ar, de un poco pensar en que Santa Fe está limitado en la capacidad hotelera, y que sí, hay que ver de qué forma, si queremos trascender o seguir siendo la ciudad turística o ir pensando o de eventos que estamos teniendo, debemos ampliar la capacidad hotelera.
3: Sí. Claro. Sí, tengo el dato, me sí dijo Javier, son 2.500 plazas hoteleras, uh-huh, las que tiene Santa Fe, lo que me dijo Javier Gutiérrez.
5: Nada.
2: Para lo que viene ahora es nada.
5: Nada, y si claro, yo hablaba del partido que iban a jugar supuestamente acá Vélez y, sí, y Boca, era, creo sí, que Vélez y Boca, y decían que no podían.

0: hacerlo porque no había capacidad hotelera en Santa Fe. Y claro, imagínate que la cancha de Colón tiene más o menos para cerca de 40.000. Supongo que es menos, 35.000. Y vos me estás diciendo que tenés 2.500 plazas hoteleras.
1: E incluso hay un...
0: Estamos lejísimos.
1: Nadadores,
0: Sí, un torneo de natación.
1: De natación también, sí. Que es importante. Y también, bueno, post pandemia, Santa Fe tiene esta realidad, porque teníamos más capacidad hotelera, pero muchos hoteles de 3 estrellas o de 2 estrellas fueron los que más quedaron, digamos, diezmados con la pandemia. Uh-huh. Y han cerrado. Han cerrado muchos hoteles.
0: Muchos.
1: Estoy hablando, sí. 10, 12, sí. Tranquilo.
0: Sí, sí, sí.
1: Que eran pequeños hoteles de viajantes y demás que se fueron
0: cerrando. Y no se abrieron nuevos.
1: ¿No?
0: O sea, incluso lo hablamos con Marcela Weber la otra vez. Y ella decía que había muchas cabañas. Pero está bien y está bueno eso, que puede recibir el turismo, ¿no?, cercano. De todas maneras, eso no suple los hoteles.
1: No
0: suple el rol, momento, ¿no?, el rol de, o como también los departamentos de temporarios, ¿no?
1: Sí.
0: De alquiler temporario, que está bueno eso tenerlo también, pero de todas maneras tampoco suple el rol de los hoteles.
1: Bueno, sumamente interesante, Valentín, la charla.
2: Sí, está bueno. Y bueno, y todo lo que viene acompañado, que es el movimiento también de los bares, de lo que seguramente ya habrán hablado, que se va a extender el horario. Bueno, Santa Fe va a estar movida, va realmente a estar movida a partir del fin de que viene.
1: Bien, Valentín, te dejo un abrazo, nos estamos reencontrando el lunes, ¿te parece?
2: Dale, abrazo grande, buen fin de para todos.
1: Hasta luego. Recuerden, se deben poner en contacto en minutos, nos vamos a hacer el sorteo. ¿De quién se va a estar llevando el almuerzo para 2 personas este fin de semana en Nicanor Restó? Eduardo, la gente se pone en contacto por WhatsApp y audio. ¿Y qué tiene que responder?
3: Audio al 342-436-6432. ¿Cuál es la mejor pizza? ¿Cuál es la más rica? ¿Cuál es la que come? ¿Cómo la prepara? Cuenten todo lo que quieran.
4: Manden recetas.
1: Recetas pueden mandar. ¿Queda lugar todavía? Sí, hay tiempo, porque al finalizar el programa quedan 45 minutos todavía para que te pongas en contacto al WhatsApp de LT10. Solamente audio. Mandaron un mensaje de texto, pero estamos tomando audios. Solamente son audios. Hacemos la pausa. No se vayan, porque hasta las 16, ahí vamos.
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0: triste que es un rayo. Preparamos los dos libres pa' correr y pa' ganar. Me lo grabó Soledad,
1: sí,
0: eso,
1: ¿eh? Sí, es verdad.
0: Y yo le tuve, por supuesto, me decía ya, ¿qué medir el caballo en los dos libres? Son 260 metros, con 15 o con 12 metros de contra. Todo eso, así se mide en la costa.
2: Sí.
0: Entonces vos pasás el caballo acá, arranca acá, arrastra, y allá dos palitos de escoba, con un hilito y una gomita, ¿eh? ¿Vio?
1: No me dice, sí.
0: Entonces es cuando así. El caballo rompe con el pecho allá, a ver si puedo tener un retorno acá adentro.
1: Ahí se lo tenés que mover ahí.
0: Puedo alcanzar. Bien. Y cómo es, y
1: mientras te acomodan el retorno.
0: Ahí está. Ahora, pídete, por demás. Ahora.
1: Orlando Veracruz con nosotros. ¿Cómo estás, Orlando?
0: Bien, hermano, bien.
1: Es un gusto tenerte aquí en los estudios, ¿eh?
0: Cada vez que aquel chifla, ahí estoy yo. Aquel pibe.
1: Don Eduardo.
0: Sí. Porque de acá tengo que irme ¿cómo se llama? Al consejo.
1: Sí.
2: ¿Qué te van a hacer? ¿Una declaratoria?
0: Declaratoria de... De interés.
2: De interés.
1: Ahora, ¿qué hora es ahora?
0: Ahora nomás.
1: En un rato.
2: A las 6.
0: Sí. Terminando de explicar eso,
1: sí.
0: Se mide los jueves para correr el domingo. En Santo Tomé, la carrera cuadrera, de dos caballos. ¿Entendés? Y el muñeco, que baja la mano según corta después en la carrera, se inventó en San Javier. Como el truco, qué sé yo, Colón viene jugando al truco, las carabelas. No sé si alguien se los contó.
2: No.
0: Colón viene jugando al truco. El truco es extremeño.
1: Sí.
0: ¿Estamos?
2: Sí.
0: En Extremadura, esos viejos, 3, 4 de la mañana ya empiezan a hinchar la bola tempranito. Te juego que sale el sol, te juego que no sale, ya deposita.
2: Sí, sí. Gratis no.
0: No, es terrible, terrible. Terrible. España tiene que ver mucho.
1: Sí.
0: A ver, por ejemplo, si vos decís.
2: Lo que tenés colgado ahí.
0: Claro, si vos decís.

0: congresos esos de internacionales, de folclore, sí, que yo he estado. Entonces yo le devolví la guitarra a España. Uh-huh. De chiripá y botas de potro, calzoncillo, cribao. ¿Por qué? Porque los franceses estaban de D'Artagnan, los norteamericanos de cowboy, los franceses de D'Artagnan, uh-huh, como te digo, los ingleses con la pollerita.
1: Sí.
0: El asunto que nosotros tenemos que saber, que en Europa todos saben quién es el gaucho. Los franceses saben quién es el gaucho. ¿Por qué? Porque el gaucho lo cagó a palo dos veces. Inglaterra saben quién es el gaucho, porque el gaucho lo cagó a palo cuatro veces. Y España sabe quién es el gaucho, porque el gaucho lo echó, uh-huh, a su papá de aquí. O sea, el gaucho echó a su papá de la América hispánica. Sí. ¿Cierto? Latinoamérica es una palabra que inventa Napoleón para sus dominaciones francesas. Por eso cuando alguien dice, yo soy latinoamericano, bueno, cantame en latín. Uh-huh. Nosotros somos hispanoparlantes.
1: Orlando, mañana va a ser el reencuentro en el Teatro Municipal a partir de las 21 horas con tus compañeros de ruta. ¿Cómo sale la idea de este reencuentro y que la gente pueda ir a verte?
0: Porque en realidad yo quiero agradecer primero a Dios que me permite estar todavía con el corazón latiendo y abrazarse con amigos como este muchacho el otro día, lagrimeando los dos por un poema de Julio. ¿Qué le puedo explicar? Me salvaron la vida un grupo de enfermeras, una doctora y médicos. Médicos que inclusive fueron alumnos de Favaloro. Entonces yo estaba revisando un bailecito de Eduardo Falú y Valle, que dice, sacando pecho la muerte, a mi corazón llegó, pero un amigo del alma de mi pecho la sacó. Pero un amigo del alma de mi pecho la sacó, respirando por los poros pura ciencia y pura fe. Sueña René Favaloro, un país que nunca fue. Sueña René Favaloro, un país que nunca fue. Bailecito agradecido para un hombre trabajador que en la ausencia llora la ausencia de amor. Bailecito agradecido, es tan lindo agradecer que haya un René Favaloro, el buen vino y la mujer.
1: Orlando, para los jóvenes que están escuchando, nos pueden ver, estamos en el canal de YouTube. Ahí vamos, Santa Fe, el canal de YouTube del programa, estamos en vivo y queda grabada la nota para verlo. ¿Cuál fue la primer composición de Orlando? La primer composición, y si te la acordás.
0: Muy bien, sí, me acuerdo, gracias por esta pregunta. Primero y principal, yo conozco a Julio Miño en la escuela primaria, la poesía de Julio, de la mano de una maestra, Sol Acuña, que me enseñó el primer poema de Julio, vivo en el que se llama El canto a la libertad. Uh-huh. Vivo en el ala del Chajá y en la garganta del Tero, soy zambullí de Biguá, correntada del Paraná y un camalote viajero, soy la que soy, compañero. Entonces, ¿vos sabés lo que pensaba yo? Vivir en el ala del Chajá,
1: sí,
0: que agarra la térmica y se pierde con su clarinada en la térmica, sin esfuerzo, igual que el cóndor. Uh-huh. ¿No es cierto? Vivir en el ala del Chajá, en la garganta del Tero, ser zambullí de Biguá, correntada del Paraná y un camalote viajero. Y qué mejor manera de pintar la libertad. Belgrano crea la bandera en las barrancas de Rosario, mirando hacia el este. No hay valles, no hay montañas. Entre Rosario y Victoria, pagos de mis abuelos maternos, los Ricciardo, ya de Victoria, hay agua y agua y agua y agua. Uh-huh. Cielo y cielo y cielo y cielo. Y un sol entre arroyo y nube, prendido del firmamento, formó la blanca y celeste bandera novia del viento. Es una hermosura. Sí. Y te meten eso de chiquito, vos. Y tal vez el error de uno fue creer que todo eso se podía cumplir después cuando uno vivía la vida de uno. Entonces empiezan los garrotazos de la realidad. Porque por ahí el artista no tiene que ser tan pelotudón como fui yo, ¿no es cierto?, de meterse en carne propia lo que hay que hacer después. Por ahí conviene hacer en el escenario una cosa y después comportarse de otra. Porque muchos han hecho eso. Sí. Yo no lo supe hacer.
1: Pero vos no traicionaste tus ideales muchos
0: puntos. No, para nada.
1: Bueno,
0: para nada.
1: Eso hizo que en un momento el que te quiere, el que no. Pero está bueno que en la vida... ¿Por qué te tienen que querer todo?
0: Pero es que tiene que ser así.
1: Debe ser así.
0: Por eso es que entonces decimos... José Pedroni dice al hijo, le da consejo. Yo lo grabé eso en la sala Labardén, en la Emmy Odeón. Hijo, sé manso como tu madre, que es el agua en descanso. No digas abominad, ni digas obedeced, discurre, observa, sé manso como el agua entre la hierba. Lo se haga el pibe, le dice, para un poquito, no jodas. Julio Miño, en Si tenés cachorro, te sí. dice, tigre para el contrario, zorzal para el amigo. O sea, son dos poetas bajo un mismo cielo, sudamericano, argentino y santafesino. Por eso yo hice un disco en la Emmy Odeón, donde está Indio de Pedroni, Indio de Julio. Gaucho de Pedroni, Gaucho de Julio. ¿Qué dice Pedroni el gaucho? Quisiera haber vivido mucho tiempo antes, en tu hora prima, en tu día madre, en el rastreo de la libertad, la selva por delante. Mía tu doma, mía tu mirada en las lejanas aves. Gaucho que andamos desmontado de tu coraje, por amarillas calles, viento ladrón de libertad y honra, metido en los trigales. Yo no tendría ahora este dolor cobarde. Dormiríamos juntos bajo la tierra madre, antes del encierro de la guada, antes del alambre desgarrador de carnes. ¡Pum! Pedroni. Julio, al gaucho no lo paró el hombre rubio que vino tras él, ni tus ojos azules. Al gaucho no lo paró el alambrado. Al gaucho lo olvidamos y lo ignoramos, que son maneras de consumar infamias. Espectacular. Norteamérica no se permitió ese lujo inútil, inmundo, que se ha permitido Argentina. Hizo 200.000 películas de cowboy. Listo. Y listo, ya solucionó el problema cultural sí. para todo el país.
1: Vuelvo a lo que arranqué. ¿Cuál fue tu primer canción?
0: Mi primer canción, Canoero Viejo.
1: ¿La puedo escuchar un poquito?
0: Me presento a la casa de don Julio y le digo, esto es Canoero Viejo. Yo había hecho una letra y me dice don Julio, es buena la música, pero no tiene nada que ver con la poesía que yo he hecho. Porque la poesía que hace Julio es el golpe de la pala impulsando la canoa del hombre que ni siquiera toletes tiene, porque no tiene remos, tiene una vara y con y eso va impulsando, lo va popeando. Sí, sí. Como en Venecia popean las góndolas, yo he estado allá. Entonces, la música que yo había hecho no estaba, señor, acorde a la poesía. Me lo hizo entender. El golpe de la pala, quebrado el lado de su sombrero, el tipo, impulsando. Es Rambo, Silver Stallone y nuestro. Me impulsa, va a la canoa y después descansa y pilotea, como, ¿me entendés? Como sí, un timón. Sí,
1: como el timón, entonces, y la mueve así.
0: Es muy bien. Entonces, el golpe del agua sobre la proa es la música, Orlando. Entonces se trabaja sobre eso. Canoero viejo, criollo del pago, que por caminos de marejadas quebra del ala de tu sombrero, por una brisa te vas bogando. Ahí viene el descanso,
1: sí.
0: Ahí viene el descanso de la proa y dice, silgador triste de la esperanza. Yo creía que era silbar, no. Sí, sí. Silgar significa que cuando no podía avanzar con la canoa, porque no hay siquiera un geme de agua, vos te bajás de la canoa. Y la tirás de la proa.
1: Y la vas caminando.
0: Muy bien. Eso está el camino de Silga. Entonces dice Julio, silgador triste de la esperanza. Nubero bravo que vas llevando. Rumbiago estrella para la ranchada. Una provista para la patrona. Y una masita para los muchachos. Sos tan islero, sos tan vaquiano, que cuando llegue tu último viaje sobre la popa de tu canoa, te irás paleando.
1: Qué lindo. Hay un mensaje para vos.
2: A ver,
1: escuchemos.
2: Dice Rubén, hola chicos, por favor pídanle al maestro Orlando de la Cruz que cante. ¿Qué podés cantar? Si tenés cachorro. Me hace emocionar esa canción. Soy Rubén Darío de Barrio Centro y aguante la pizza con cerveza. Dice, saludos cordiales.
0: Rubén Darío.
2: ¿Cuál
0: es el preferido de don Julio Miño? Rubén Darío. Sí. Un pedacito, ¿eh? Porque si no lloramos todo aquel se me la agarrar. A ver. ¿Cómo le gustaba? ¿Cómo deseamos que sea nuestro gurille? Y voy a comentar algo que no lo comenté nunca. Y que se lo voy a comentar al hombre acá. Hoy por tu intermedio, sí, a la audiencia. Porque yo viendo la película de Jules Briner, Taras Bulba, sí, observé exactamente lo que este señor pide cuando Julio dice llevarlo a tu río, tocar su mollera con agua fresquita para darle bautismo. Uh-huh. O sea, todo es asiático. Si, como dicen, nacieron de la asiática migración milenaria, dice, donde están a su norte, bajo qué latitud. Sí. Entonces, vamos, si tenés cachorro, Dios te lo conserve. Llévalo a tu río, toca su mollera con agua fresquita para darle bautismo. Y buscá dos buenos cantores del pago y hacerlos padrinos. Que ella sea calandria, costera orgullosa, con miel en el pico. Y él, zorzal islero, payador mastrero, bien San Javierino. Si tenés cachorro, Dios te lo conserve. Llévalo a tu río. Tíralo de panza por los arenales, del pelo en las aguas, de golpe sumilo. Tumbalo de oreja sobre las corrientes para que oiga el canto indio. Y hace que su mano se estire a la estrella y el ojo al lucero saliendo del nido. Si tenés cachorro, suerte del destino, que sepa el hermano mirar con cariño, que sea guay altivo de rey en las islas, con sombra patuitos, pa' que cuando vaya pa' las capitales no te lo encandile cualquier lucerío, pa' que no se tiente con bailes extraños, quebrando caderas con el hembrerío. Señor Rubén Darío, que aprenda guitarra. Que lleve pañuelo de galleta al cuello, que chamamese pegando alarido, que sea tape puro, de golpe en la boca, costero derecho, moco bien terito, y espera que cambie su voz pa' que cante. No hay en todo el mundo pago como el mío, porque hay esperanzas en todos sus montes, y cielos y estrellas toldando sus nidos, porque sus anjones cantan cuando lloran, lloran cuando cantan sus rezos en indio. No hay en todo el mundo pago como el mío. Si tenés cachorro con punta de lanza, marcarle la frente a miel de panales, cruzarle los bocos y los hoyos del pecho diciendo, hijo mío, doblar la rodilla de frente a tu río, rezar con tu padre la oración costera de los pagos indios. Juro ser un tape de los de alarido. Juro ser un ceibo pa'l manso conmigo. Juro ser arroyo pa' que no en apuro. Tigre pa'l contrario, zorzal pa'l amigo. Y entrar a la muerte como entré a la vida, de vincha y de lanza, bien santafesino. Dios te lo conserve si tenés cachorro, porque es una suerte vivir florecido.
1: Fuerte, gracias, ¿eh?
0: Pero unos pedacitos hicimos, ¿no es cierto?
1: Porque... Hay un mensaje, ¿o no? ¿Te animás a leerlo? Sí.
2: Porque a mí me pasa lo que le pasa a él.
1: Bueno, a ver, lo leo Hernán.
3: Dice,
1: abrime Hernán.
3: Ahí está ahí. Nos dicen acá: buenas tardes, Delfino y todos allí. Soy un hombre de 63 años y conocí a Orlando cuando tenía 21 años, que vino a tocar a la fábrica de acero Acernova en Sauce Viejo. Invitado por el capataz general, pone ahí el nombre, dice: nos cantó Si tenés cachorro y lloraron varios. Saludos, Daniel, y a todo su equipo. Soy Ariel de Santo Tomé, lindo el programa de hoy.
2: Rubén Darío dice: gracias totales, ya estoy llorando, abrazo grande.
0: Mario Pergolini, me acuerdo un día en la Rock and Pop, no podía comprender, Mario Pergolini. Mario Pergolini quería estar con Mick Jagger, sí, tomando un té. Entonces iba a joder a la compañía donde yo grabo, y en esa compañía graban los Rolling y los Beatles. O sea, la cuestión está en que no tengo absolutamente nada que ver con ellos, gracias a Dios. No porque sean malos ellos, sino porque tengo que valorizar al vientre de mi mamá, ¿no es cierto? Uno puede tener vuelo, sí, lírico y de sentimiento, que no sean los mismos de ellos, pero con las cuestiones nuestras.
1: Claro.
0: Si no, estamos colonizados. O el imperio nos hizo una gran mella. Algunos, a otros no. Entonces, entre esos otros, los que me ayudaron a que eso no sucediera, era este tipo de poeta como Julio Miño. ¿No es cierto? Entonces, ¿qué pasó con Mario Pergolini? Él quería estar con Mick Jagger, entonces... Le dice Varela, el presidente: sí, pero va a tener que hablar con un artista nuestro muy... ¿Qué canta? ¿Chacarera? No canta Chacarera. ¿Canta tema de Salta? No canta tema de Salta. ¿Canta tema de Corriente? No sé qué mierda canta, pero canta para Santa Fe y resulta que vende disco. Y nadie le da bola. Pero no baja de 80, 120, no baja. Y bueno, dice: queremos que hable con él. Si vos hablas con él, nosotros hacemos tomar un té con Mick Jagger, porque cada vez que venían los Rolling acá lo atendían en la compañía donde yo grabo, en Argentina. Es mío de hombre. Entonces, bueno, dice: que venga, de mala forma, de mala gana, dice: que venga, un gaucho, deja hinchar la bola. Bueno, allá fui a Cuatro Cabezas. Bueno, y me dice: este es el gaucho. ¿Y usted es gaucho? Me dice Mario. Y no, le digo, me faltan mucha materia. Pero voy en ese camino, quiero rendir examen de todo. Bueno, dice, ya que es gaucho, me hizo una pregunta. Dice: dígame, ¿qué diferencia entre un tordillo y un alazán? Le digo: alcánzame el Malboro. Ahí tiene el pelaje, tordillo y alazán. Entonces dice: miércoles te sabe, porque hubo a otra artista que en la trotilla rebelde, Ginsburg, lipidó. Entonces, ¿qué pasó con eso? Y entonces, ¿qué pasa? Eso al hombre... Y le digo: ¿y a usted qué le parece si bailamos un rock tocado por Magnófer? Si usted baila mejor que yo el rock, sí, yo me vuelvo a pata a Sauce Viejo. Me vuelvo en el rápido, le dejo el auto que tengo en la puerta. Entonces yo: ¿de dónde sacaste este energúmeno? Sí. Le digo: mire, yo lo voy a cagar a palo en rock, y en lo de pala a pala, imagínese que también le gustó al hombre. Entonces él me hizo llenar un teatro,
1: sí,
0: en Buenos Aires, hacia una hora después en la Rock and Pop, Mario Peroni. Y tengo palabras de él que envía al canal, sí, de Rosario, diciendo a la pibada: escuchan este viejo.
1: ¿Y le cantaste Si tenés cachorro?
0: ¿A Pergolini? A Pergolini, sí. Pero ya después lo hice en el Teatro de la Ópera, que lo armó Darío Arellano a eso.
1: Orlando va a estar mañana en el Teatro Municipal. Hay nuevos sonidos, me dijeron, en el Teatro Municipal, sí, que van a poder disfrutar. refaccionado. Sí, refaccionado, muy lindo.
0: Yo agradezco mucho al doctor Poletti esto y al turco.
1: Sí. En un rato va a estar en la municipalidad, en el consejo, le van a dar un galardón. Y a Orlando lo quiero sorprender porque la audiencia lo quiere sorprender. Así que tengo, si te pones auriculares, ahí estamos. Recuerden que nos pueden estar mirando en el canal de YouTube. Ahí vamos, Santa Fe, estamos en directo. Y la audiencia dice esto.
4: Hola, buenas tardes. Bueno, felicitarlo es muy poco. Orlando Veracruz, excelente, excelente como siempre. Digno representante de nuestra querida Santa Fe. Muchas gracias.
1: Mira vos,
0: A usted, señora. A usted, muchas gracias, señora.
2: Hay otro más.
1: Hay otro más, escuchemos.
3: Acá, en este caso, es Maxi que nos escribe y dice: buenas tardes, te felicito, Delfino, por haber traído a Orlando. Es uno de los grandes del folclore de Santo Tomé y la provincia. Generoso, comprometido. Un fuerte abrazo, Maximiliano.
0: Ah, Maximiliano, con el que hicimos Torre de Sonido.
2: No, es otro.
1: ¿Te puedo pedir algo?
0: Sí, dígame.
1: Viste que te pregunté cuál fue la primera canción. Muchas veces te lo han preguntado, seguramente.
0: No tantas veces.
1: Pero ahora quiero que me hagas la última, que hasta ahora hiciste.
0: La última,
1: sí. No sé si la vas a incluir este sábado, mañana en el Teatro Municipal. No sé, está bien que se caiga eso.
0: Bueno, y podés, a ver,
1: Lo último que compusiste de tu poesía. No, no está, a ver, está bien. Querés lo pisamos para si no está registrado, no, eso lo piso.
0: Pero no, ¿quién va anotando lo que no es de él?
1: Pero quiero. No, pero quiero que. No, quiero que me digas lo último. Acabar. No sé si te lo pidieron en algún lado, pero.
0: Hay muchas cosas últimas, pero ahora puedo considerar que puede ser esta milonga, la última que hice, que se llama Cuando la muerte me alcance.
2: Vamos a llorar otra vez.
1: ¿Sí?

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1: ¿Qué frase tiene esa canción? Quienes negaron mi canto lo tengan en su conciencia.
0: Sí, porque muchas veces por ahí sucede, qué sé yo, bueno, no, lo ponga o no haga esto, lo otro. Una cuestión de inquisición, que uno dice, bueno, quedaron atrás aquellos que quemaban a Juana de Arco en una hoguera, ¿no es cierto? Según se le ocurría.
1: ¿Pero tenés la imagen de alguno? No, te voy a pedir nombres, no, nada.
0: No, hace falta, pero en realidad lastima mucho. No a mí, porque yo estoy curtido, pero por ahí lastima un hijo, lastima una hija, o lastima una nieta. Sin darse cuenta a lo mejor, porque no creen que no es, en fin, aparte también no tiene por qué gustarle lo que uno hace a nadie, pero una cosa es eso y otra cosa es lo que estamos comentando. Pero de cualquier forma, yo estoy muy agradecido. Por ejemplo, me acuerdo cuando sale La Costerita, Marta, tu mamá, la primera que pone en la radio en el país,
1: Marta Güell, estamos hablando, mamá de Eduardo.
0: Y eso es tan sencillo. Costera, mi costerita,
2: chinita boca de miel, te espero esta tardecita, cerquita al colastinel.
0: Y ella dice, costero, mi costerito, más lejos te espera. ¿Vos sabés lo que? Que por primera vez, porque yo me acuerdo que en las radios se escuchaba, uy, yo soy de Añatuya, el otro era Curuzú-Cuatiá, el otro era el Cerrillo, soy de Salta, pues, y el otro era Tucumán, del Cerro, de Ambato, cantábamos con Morelli, sí. Me acuerdo, adiós mi Cerro de Ambato, adiós, cantábamos todo el folclore del norte, sí. Pero Santa Fe, bueno, no figuraba.
1: Pero pará, hay algo importante que te quiero decir, yo estudié guitarra. De chico,
0: sí, sí.
1: Yo era de Montevera y con un esfuerzo muy grande.
0: De Montevera.
1: Mis padres me traían a la Compañía Argentina de Danza a folclore con Ifran, porque eran muy amigos. Mis papás eran muy, muy amigos de Betty y de Hugo.
0: Sí.
1: Y cuando pusiste Costera y mi costerita, me acuerdo ser uno de los quizás 100 sobre el escenario de Luz y Fuerza en el festival de fin de año, ensayando todas las guitarras juntas, La Costera, mi costerita.
0: Qué barro, eso es de Julio Miño y Rubén del Solar, en una parte de la música, porque música y letra de Julio Miño, más una parte de la música de Rubén del Solar, pero el simple que más se vendió en la historia de los simples. Después, atrás dicen que en venta venía justamente Cafrune.
1: Sí.
0: Con Virgen India, ¿te acordás? Y Marito.
1: Sí, sí, bueno.
0: Pero el disco Marito, que más se había vendido en la historia de los simples fue esta cuestión de Costera, mi costerita. En el otro lado estaba el poema Otra vez embrujado.
1: Orlando, me quedan 5 minutos.
0: Pero estamos.
1: Pero quiero ir con mensajes y quiero venderlo de mañana. Digo, quiero que le contemos a la gente lo que va a pasar mañana.
0: A ver, los mensajitos.
3: Felicitaciones, Orlando. Soy Ara Tibaldo de la localidad de Zambi Campbell, provincia de Santa Fe.
0: Jambi Campbell.
1: Sí, señor. Si habrás tocado
0: Sosa, de Mario Sosa.
1: Si habrás tocado
3: Jambi. Mario, sí, señor.
1: Mario Sosa.
3: Sí, señor.
1: Contame lo que se pueda contar que va a pasar mañana. ¿Con qué se va a encontrar la gente mañana?
0: Bueno, mañana.
1: ¿Qué preparaste de sorpresa que podamos contar? Bueno,
0: mañana viene un grupo de San Justo, una banda de niños, que va a tocar dos obras mías de La Crónica a Estanislao. Va a cantar, va a ser la canción de cuna, esta cuestión. Tiene su director espectacular, ahora no recuerdo el apellido, pero un pibazo, un profe de lujo. Hay violonchelos, hay violas, hay violines, hay flautas, en fin, hay percusión. Vienen desde San Justo y van a tocar dos obras dentro del concierto nuestro. Imagínense ustedes que, por ejemplo, usted sabe bien que López,
1: sí.
0: Yo por lo menos hice esta crónica, esta niña, que fue tocada con Sinfónica. Entonces la canción de cuna arranca.

0: Ha nacido un niño en mi Santa Fe. El sol de diciembre le entibia la piel. Tres son las mujeres y un hombre también que se van al niño, al niñito infiel. Van a cristianarlo a la catedral. Lo sostiene Ojeda, padrino ideal. Don Estanislao, él se ha de llamar, igual que su tío, padrino pelao. Bueno, la canción de cuna, la mamá lo lleva al quillá, sí. Y lo, en fin, hermosa la canción de cuna. Después viene una huella de Artigas Aprendiz, porque en realidad tanto López como sí. Pancho Ramírez eran dos huérfanos de noticias. No tenían noticias de lo que sería ser federal. Y entonces, ¿qué pasa? Vos decís, para ser federal hay que saber. Y esto junto a Ramírez supe aprender. El arroyo de la China no es cautiverio, pues Artigas nos brinda su magisterio. Él sembró la semilla de libertad, centralismo porteño, nunca jamás. Impone el directorio a su favor. Buenos Aires nos nombra el gobernador. Buenos Aires nos nombra el gobernador para que nos libramos del español. Ruiz y Juan Pereira, Díaz Vélez después, Buenos Aires los nombra para Santa Fe. 1815, en mayo fue, para ser más preciso, el 23, que se vaya Díaz Vélez, pues nosotros debemos elegir libremente nuestro gobierno. Y ahora frente al cabildo decidiremos a Francisco Candioti, a ese queremos, príncipe de los gauchos, así lo llaman, y en Rosario la gente de pie lo aclama.
1: Orlando, mañana 21 horas Teatro Municipal, hay todavía algunas entradas. Gracias. pueden buscarlas. Me va a quedar dos minutos porque tengo que cerrar el programa, pero así como arrancaste poniéndome música española al aire, ¿sí? Así como hablaste de Pergolini, hablaste de Rolling Stone, contame una en donde mostraste tu folclore al extranjero.
0: Al extranjero.
1: Pero en dos minutos me lo tenés que contar,
0: A ver, por ejemplo, a ver, Flurí, La Pampa.

0: un beso de Marta. Te manda saludos.
1: Hermosa, hermosa.
2: En lo personal, es un sueño cumplido haberte tenido acá.
1: Hermano, gracias, gracias.
2: Hemos hecho notas por teléfono muchas veces, pero no.
1: Un gustazo. No, ya vamos a hacer una fiesta grande que él siempre reclama que no lo llevo al rancho.
0: A mí no me invitás. A mí no me invitás.
2: Yo también le reclamé y a Rodo Domínguez, que es amigo, mil veces me dijo: Rodo, un viernes te busco y vamos a comer empanada de pescado al rancho.
0: Sí. Dos mentiros. Dos mentiros.
2: ¿Te encargo a vos para un viernes de esto, Eduardo?
1: Sí.
2: Y la llamamos Marta, si quieres.
0: Ya lo tengo sentenciado este.
1: No, tenemos que ir.
2: Yo llevo el vino.
1: Bueno, magnífico.
2: Y no le da más Juana.
1: Desde ya, lo que a mí me gusta cocinar es chupín de
2: chupín. Sí, ya lo sé. Por eso, antes que se vaya el frío.
1: No importa, no importa. Claro,
2: sí. Antes que se vaya el frío. Gracias, Orlando, en serio.
1: Hermano querido. Gracias, pibe. Gracias, hermanito.
0: Saludos
1: a la mamá.
2: Orlando Veracruz, todo lo que escuchaste lo podés ver en Ahí Vamos Santa Fe en YouTube. En un rato está todo colgado ahí. Tenemos ganador, que se va a ir a comer este fin de semana a Nicanor Restó. Decime, ¿tenemos audio?
3: Tenemos el audio ganador del día de hoy, que se va el fin de semana a Nicanor. Es el siguiente.
4: Hola, Daniel y equipo.
0: Sí, señor.
4: Muy buenas tardes. Yo prefiero, a mí me gusta la pizza especial.
2: Sí.
4: Con jamón, queso.
0: Bien, bien, bien.
4: Y por supuesto, un buen tinto para asentarla. Soy David de Ángel Gallardo.
0: Bien,
4: David. DNI 319. Abrazo gigante para todos y que tengan un excelente fin de semana.
2: 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Bueno, Eduardo Goyri, nos vamos a estar despidiendo. ¿Qué semana tuvimos? Porque arrancamos desde Rosario el lunes en transmisión con la apertura de lo que fue y sigue siendo todavía el Santa Fe Business Forum. Todos los empresarios y comerciantes y las pymes santafesinas vendiéndole al mundo. Realmente fue algo fantástico, es algo fantástico en esta tercera edición. Estuvimos hace unos días atrás en el primer congreso, esto también es histórico para la provincia, Congreso Política Internacional en La Católica, y nos anotamos un porotito porque fue la primera vez que un programa de radio de esta casa, de LT10, se transmitió en directo durante las dos horas desde el hall, desde La Católica. Nunca se había transmitido un programa desde La Católica de LT10. Y hoy estamos cerrando con Orlando Veracruz acá en estudio.
0: ¿Qué más querés, papá?
2: Qué gusto nos estamos dando.
0: ¿Qué más querés?
2: Nico Vico en la producción, gracias Nico, buen fin de semana para vos. Lautaro Falcón también, buen fin de semana para vos. Hernán Vicentini, nos encontramos el lunes.
3: Hasta el lunes, chicos.
2: Chau, Cristian Rión. Gabriel Parajón, nuestro móvil. Gabriel Parajón, el operador. Valentín González, nuestro móvil. Y mi co-equiper, Eduardo Gogri, acá.
0: Hasta mañana, Daniel Delfino. Un tremendo programa en David.
2: Bien, si querés venir mañana, venite. Yo vengo el lunes.
0: Nos vemos el lunes.
2: Nos vemos el lunes a disfrutar en familia. Y mañana, pegarse una vueltita por el Teatro Municipal. Yo ahora cierro, juntamos acá las computadoras y eso, y nos vamos a la Municipalidad de Santa Fe a ver cómo le entregan el reconocimiento a Orlando, buena idea esa, pásenla linda. Ya llega Andrea con todo el equipo de Al Derecho y al Revés.
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7: 16, un minuto. El cielo se presenta despejado, buen tiempo en la ciudad de Santa Fe y los alrededores, 22 grados, 2 décimas la temperatura a esta hora, 30% la humedad. Jorge Baclini dijo que le gustaría presidir la Corte Suprema, luego de la jura de Diego Maciel como nuevo integrante del máximo tribunal tras la salida de Eduardo Spuller. El ministro destacó la relevancia del recambio institucional. Ante la consulta de si hay alguna posibilidad de que pueda llegar a ser presidente de la Corte, Baclini reconoció sus aspiraciones. Si bien precisó que le gustaría presidir, la evaluó que habrá que ver cuál es el momento más adecuado y pertinente.
6: Va a asumir el doctor Maciel, otro ministro nuevo, que le va a dar también seguramente una impronta diferente a la Corte, juntamente con lo que venimos trabajando nosotros. Obviamente que en algún momento sí me gustaría presidirla, por supuesto. Después habrá que ver el momento que es el más adecuado y el pertinente, pero sí, por supuesto que sí.
7: En este contexto, el juez Rafael Gutiérrez resaltó en diálogo con nuestra emisora que la labor de la Corte Suprema es brindar justicia y no brindó precisiones sobre la fecha de su salida.
8: La función de Poder Judicial es controlar los actos de los otros poderes dentro de la ley y de la Constitución y con respecto a, y además a los ciudadanos que recurren a la justicia, a pedir justicia por algún incumplimiento que creen que le falta a ellos, que son un derecho que no se nos han cumplido.
7: Prestadores de diálisis advierten por la falta de actualización de los aranceles. Amplía la información desde el móvil Valentín González.
9: Los prestadores de diálisis de Santa Fe atraviesan una situación económica crítica y le reclaman al PAMI una actualización urgente de los valores que reciben por las sesiones de hemodiálisis. Según destacaron, el sector estima que unos 800 a 820 pacientes realizan diálisis en distintos centros de la provincia y justamente estos deben afrontar parte de los costos de traslado de los pacientes, especialmente en una provincia extensa como es Santa Fe. Gabriel Ricobelli habló con nosotros y esto fue un poco lo que le detalló al móvil de LT10.
10: Nosotros, cuando subió este gobierno, nos dio un aumento en enero del 2024 y a partir de ahí hemos recibido aumentos en forma esporádica, el 1, el 3, de acuerdo a la inflación, lo cual nuestros valores cayeron por debajo del 60%, estamos atrasados con respecto a otras obras sociales y también esto hace un quebranto a los centros de diálisis. Nosotros tenemos muchos insumos que son importados. Yo te diría que el 90% de la sesión de hemodiálisis tiene un 90% de insumos importados. Y nosotros también tenemos el problema del traslado. Hay centros de diálisis, dado que la provincia de Santa Fe es muy grande, están en lugares donde el paciente necesita el traslado y son 70 kilómetros de ida y 70 kilómetros de vuelta, y eso se hace cargo el centro de diálisis.
7: Ahora la información nacional e internacional con Rubén Velato.
11: Tras el anuncio de Milei sobre Malvinas, caen las acciones de las compañías que pretenden explotar recursos en las islas. Luego del decreto para acelerar las sanciones a las empresas que operan en el archipiélago, sus títulos cayeron fuerte en el mercado internacional. Tanto Rockhopper como Navitas, las petroleras del proyecto en Malvinas, se hundieron 6,5% en la bolsa de Londres y 2,3% en el mercado de Tel Aviv. En la información internacional, Estados Unidos celebró el respaldo de la Unión Europea a la presión financiera a Irán. El secretario Scott Bessent se mostró conforme por la decisión del organismo de acompañar la medida de la administración Trump contra el régimen islámico. El funcionario destacó la coordinación del bloque europeo con Washington y otros socios internacionales en la presión económica hacia Irán.
7: Pasamos ahora a la actualidad del deporte con Lautaro Falcón.
12: Hablamos del fútbol internacional porque hay presencia argentina en las ligas más importantes en este momento. En 4 del primer tiempo, Real Betis recibe al Real Madrid en la Liga Española, empatan 0-0. Valentín Gómez, el ex hombre de Vélez en el banco de suplentes en el Betis, mientras que Giovanni Lo Celso por lesión todavía no puede jugar. En la Premier League, el Ipswich Town y el Liverpool están empatando 0-0 en 7 del primer tiempo. En el equipo local, Ezequiel Palacios titular, mientras que en Liverpool, Alexis McAllister también con la 10. Mientras que en la Serie A italiana, Genoa le está ganando con gol de Osmasic 1-0 al Como. En el equipo visitante, Máximo Perrone y Nico Paz, titulares argentinos en el fútbol internacional en este momento.
7: El pronóstico indica para lo que resta de esta jornada cielo despejado con leve nubosidad, condiciones estables. En tanto, para mañana sábado se espera cielo mayormente despejado con alguna nubosidad variable por momentos y condiciones también estables. 7 grados la mínima, 17 la máxima. A esta hora el cielo despejado, buen tiempo en la ciudad de Santa Fe y los alrededores, 22 grados 2 décimas la temperatura, 30% la humedad. A las 16:07 minutos informó Isabel Zimmerman.
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0: Muy buenas tardes para todos, bienvenidos. ¿Cómo andan? 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En estos 120 minutos te contaremos lo que sucedió en esta jornada, lo que está pasando, e intentaremos hacerte muy buena compañía. Viernes 4 de septiembre a las 16:10, así comenzamos a hacer al derecho y al revés.
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0: Gabriel Parajón se encuentra en el control central de la emisora como todos los días, y también como todos los días Nico Vico en la producción periodística y en la coordinación general del programa.

0: Saludamos a nuestros compañeros de trabajo aquí en el edificio Ética, la gerencia de noticias, Julián Giorgis, a Isabel Zimmerman, también Rubén Velato. En el móvil, Valentín González. También saludamos a la locutora de turno, Mariana De Paolo. A los integrantes de la web lt10.com.ar, en estos momentos se encuentra Milagros Argentio, se está yendo. Siempre
1: se fue.
2: Nos cruzamos justo ahora.
0: Ah, bien.
2: Estacionamiento.
0: Germán Giardino. Crack. En un ratico se incorpora a Karina Calle. Y a quienes trabajan en las redes sociales de la emisora. Hoy está Gabriel Arrieta. Excepcionalmente hoy no viene Andrea Escándolo.
2: La mejor.
0: Pero a mi lado se encuentra el caboy. Andrés Marenoni.
3: ¿Cómo andás, Martín?
0: ¿Todo bien?
3: Todo bien, hola Nico. Hola, Gaby. ¿Todo bien?
0: ¿Cómo está andan? Un poco lejos del micrófono, por favor, acomodar el micrófono, levantar un poquito.
3: Lo que pasa es que bueno, hubo movimientos acá en el estudio, por sí. Eso. Nos estamos todavía acomodando un poquito.
0: Claro.
3: Sísmicos.
0: Qué linda tarde.
3: Qué hermosa tarde. Hermosa. Hoy va a ser un gran programa.
0: Sí. Creo
3: que va a ser un gran programa.
0: Por supuesto. Sí. Siempre sí, hacemos sí, buenos programas.
3: Sí, sí, sí. Va a ser un buen programa.
0: Sí.
3: Sí. Vamos a poner un poco de música, vamos a levantar un poco los ánimos.
0: Por supuesto.
3: Te va a gustar
0: la verdad. Ah, hoy la consigno, la pensaste
3: vos. Sí, sí, me encargo yo. Me apuro Nico, porque la verdad que estaba haciendo otras cosas y bueno. En realidad ya le pasé un par de opciones a Nico.
0: ¿Pero está definida o no?
3: Sí.
0: Ah, bien, bien, bien.
3: Tengo un par también guardadas de románticas que yo sé que a vos te van a gustar.
0: Sí, sí.
3: Por ejemplo, un cruce ahí, Cristian Castro, Enrique Iglesias.
0: Cristian Castro. Gana Cristian Castro.
3: Ah, sí.
0: Va, no gana. Yo lo votaría a Cristian Castro. Pero bueno, lo dejamos para después a eso.
3: Claro. Un YouTube, los del fuego, algo así medio.
0: Ey, nada que ver. YouTube, los del fuego.

0: Nada, nada, tengo cositas armadas.
1: Bien.
0: Así que bueno.
1: Bueno, me alegro mucho.
0: Pero hoy, lo de hoy, vamos a andar muy bien. Hoy es para el viernes, hoy vamos a levantar el viernes.
1: Me gusta eso.
0: En realidad el viernes ya está con toda porque es un día fantástico.
1: Pero... sí, realmente un día precioso. El pronóstico indica para lo que resta de este viernes, cielo despejado con leve nubosidad, condiciones estables. Para mañana sábado, atención, tendríamos cielo mayormente despejado con alguna nubosidad variable por momentos. Me parece que va a ser un día bastante parecido al de hoy.
0: ¿No es que venía el frío? ¿Que...
1: sí, el domingo. Condiciones estables. La mínima está prevista en 7 grados. El sábado, la máxima en 17 grados. Opa. Pero atención, me encanta. Si me dan un poquito de tiempo, por les supuesto, puedo contar qué indica el pronóstico
0: extendido
1: para el... claro, básicamente para el domingo. Porque claro, ya dijimos el sábado, vayamos al domingo. Ajá. Escucha, Andrés, la mínima.
0: Escucho atentamente.
1: A vos te va a gustar.
0: A ver.
1: 4 grados la mínima.
0: Ay, amé.
1: La máxima 14.
0: Amé. ¿Y pero hay solcito o no?
1: Cielo despejado. Mira, oche. Un fin de semana hermoso.
0: Qué bueno.
1: Un poquito frío el domingo.
0: Ah, bueno, bueno.
1: Pero no me voy a quejar.
0: No, vamos a quejar.
1: Yo prefiero sol y demás. Sí, sobre todo los fines
0: mientras
1: de semana.
0: Mientras sea sol. Sí. Pero ya cuando hace mucho calor, mucho frío, feo, pero después...
1: No. Un lindo, muy lindo fin de semana vamos a
0: tener. Qué lindo, qué
1: suerte. Y bueno, después sigue el frío el lunes, Ajá. Y también despejado, la mínima 3, baja un grado, la máxima 15. Pero bueno, no nos adelantemos. No. Hay que vivir el momento,
0: Andrés. Por supuesto, como corresponde,
1: Aprovechemos esta tarde tan linda.
0: Estamos solos, que estamos nadie solos. Está imponiéndonos... orden ni nada por el estilo, ni bajando línea ni nada.
1: Por supuesto.
0: Pórtense bien, después respétenme el aire. Nada, mentira. Nada, mentira. Porque la gente.
1: No sucede
0: eso. La verdad que no. Ya estamos domesticados. Bueno. Ya estamos bien domesticados, ya sabemos lo que tenemos que hacer.
1: Por supuesto.
0: Cada uno lo suyo. Pero bueno.
1: Sí, así domesticado y me siento como un perro, ¿no?
0: Nada, bueno, estamos domesticados.
1: ¿Por qué decís domesticado?
0: Estamos adiestrados, eso en perro. Adiestrado.
1: No me gusta. ¿Qué domesticado? ¿Vos te has domesticado? Yo no.
0: No te gustó el término, ¿eh?
1: No.
0: Bueno.
1: Quédate grande.
0: ¿Adoctrinado?
1: No. No me gusta nada de eso.
0: ¿Bajado de línea? Tampoco.
1: Estoy bien.
0: ¿Puesto en vereda? Tampoco.
1: ¿Pero y por qué?
0: Qué sé yo.
1: No. 16.
0: Y lo que pasa es que tuviste unos desabruptos en
1: todo 16 este tiempo, minutos.
0: Tengo que acomodarte un poquito, pero bueno.
1: No. Bueno, todos por ahí tenemos alguna.
0: Sí, todos. La verdad es que. A ver, nosotros vamos a decir la verdad, nos llevamos perfectamente bien. Tampoco. No, esto no quiere decir que no tengamos algún
1: desacuerdo,
0: alguna diferencia.
1: Sí, es lógico.
0: Que se solucionan hablando como gente grande y buenos compañeros de trabajo que somos. Bueno, tampoco el clima excepcional no existe.
1: No
0: existe, eso es mentira.
1: No, es mentira
0: eso. Siempre hay un
1: siempre hay una cosa. En términos generales podríamos decir que hay una muy buena convivencia.
0: Por supuesto.
1: Sí, y por ahí surge alguna cosa, qué sé yo, pero cosita, bueno.
0: Hoy, por ejemplo, la suspendimos, Andrea, está suspendida.
1: Sí.
0: Hoy la suspendimos, digamos, por ejemplo. Sacamos tarjeta roja. Llegó al límite de las 5 tarjetas amarillas y le sacamos roja. Claro. Se queda en la casa.
1: Bueno.
0: Va a volver más linda, acuérdate. Tengo esa impresión.
1: ¿Ah, sí?
0: Sí.
1: ¿Qué, se hizo algo?
0: Mierda.
1: Qué declaración, ¿eh?
0: Sí, bueno, ya la van a ver ahora. El lunes prometemos
1: hacer una foto
0: y la vamos a poner en redes sociales.
1: Ah.
0: Y no sé si no se le va a pasar a los chicos de la web para que la suban, mirá lo que te digo.
1: Mira, bueno.
0: A redes.
1: Uy, me da como cierta ansiedad.
0: ¿Sí?
1: La avispa de... ¿Te acordás la avispa de Menem?
0: Oh, ¿te acordás? No, pero esto no.
1: ¿Tiene que ver con eso?
0: No.
1: Él dijo que le había picado una avispa en el rostro.
0: Sí, me acuerdo.
1: Y se había hecho una cirugía. No sería el caso.
0: No. Aparte no lo necesita.
1: ¿Cómo se toqueteó Menem? ¿Te acordás cómo cambió el look? Arrancó, era un...
0: A mí me encantaba el patilludo.
1: Sí, bien patilludo. Tenía una onda así, súper...
0: Yo nunca vi en mi vida algo similar así como él. Fue la primera vez que vi un hombre de esa manera.
1: Mutó, pero aparte mutó con su discurso, porque... Todo. Era, bueno, tenía un discurso mucho más como...
0: ¿Viste la serie o la película?
1: No la vi.
0: No, está muy buena.
1: Que la y serie, aparece la, eso, la el cambio de look.
0: Es Baraglia, sí. No, está muy bueno.
1: O sea, que te acordás el gato que tenía en el
0: gato.
1: Sí, tenía un gato en el pelo.
0: En la película parecía
1: Mario. Me estoy refiriendo a su aspecto físico. Ajá. Menem empezó siendo
0: como
1: un caudillo, bien patilludo, así, que usaba incluso hasta poncho, me parece, bien riojano, como rústico, lo digo en un buen sentido. Sí. Y después, cuando asumió como presidente, fue cambiando el look.
0: Claro.
1: Dice, de a poquito se fue sacando las patillas, se recortó el pelo. Pero
0: entendía todo, como había que hacer el trato con la
1: gente. Sí, sí.
0: Esto de ir a los medios, sabía bien cómo. Yo recuerdo ver los programas con Mirta Legrand, eran fantásticos.
1: Sí, sí,
0: impresionante. Había un feedback tremendo entre esos dos.
1: A mí nunca me resultó agradable, pero. O sea, no, el término no es agradable. Nunca coincidí, digamos, con su política y demás, pero debo admitir que era un tipo muy carismático. Una persona que supo ejercer el poder, pero bueno, para mí hubo ahí algo que no me gustó, como a muchos argentinos.
0: Bueno, mirá la serie o la película, no recuerdo cuál
1: es. No, es que vos querés que la mire, pero no tengo esa plataforma. No,
0: Martín, si hay, vos sos más tradicionalista.
1: Sí,
0: vas por derecha, vas por derecha.
1: Sí, no tenemos mucho tiempo, pero rápido te voy a decir, ya hablando de series, en Netflix se estrenó el documental
0: de Fito Páez.
1: De Fito Páez, está buena.
0: El documental que en realidad dura es un solo capítulo, porque es como una película.
1: Sí, dura una hora y media. Sí. Empecé a ver anoche, está bueno.
0: ¿Qué tal?
1: Está bueno. Sí. Lo que vi me gustó.
0: Me sorprendió, yo no sabía que estaba. No. O sea, que vi,
1: empecé a ver. Le tendrías que haber dado más manija a eso.
0: Sí, la verdad que poco, che.
1: Porque aparte es algo que está bien hecho, ¿eh?
0: Ah, sí.
1: Sí, sí, está bueno. Está bueno, míralo.
0: Sí.
1: Bueno, dale. Vamos a arrancar con el me gusta o no me gusta.
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1: Bueno, yo tengo un me gusta, un tema que informaba el móvil de Valentín González hace algunos minutos en el programa Ahí Vamos. Hay demanda de reservas en los hoteles de Santa Fe por los Juegos Suramericanos. En los últimos días se reflejó una suba de solicitudes para reservar a la capital en la previa del importante evento deportivo que se realizará en la provincia. Según informaron, la ciudad tiene unas 2.500 plazas en el sector destinadas al turismo. Desde la Cámara de Hoteleros manifestaron que ya tienen un alto porcentaje de reservas y se espera con mucha expectativa que para los días de los Juegos la capacidad esté colmada. Así lo manifestó al móvil de LT10 Javier Gutiérrez, eres integrante de la entidad y lo decía en estos términos.
3: Tenemos reserva y un alto nivel de reservas derivadas de los juegos. La expectativa del sector hotelero de la ciudad es altísima. Estamos hablando de un evento que es de los eventos internacionales de mayor jerarquía que se hace durante todo el año en todo el país. Es un evento de primera línea a nivel internacional, con lo cual la expectativa del sector es muy alta. La ocupación hotelera va a estar prácticamente saturada durante los días del evento.
1: Bien, parte de lo que decía en la entrevista que le hacía el móvil de Valentín González hace algunos minutos a Javier Gutiérrez, integrante de la Cámara de Hoteleros, que bueno, manifestaron que ya tienen un alto porcentaje de reservas y se espera con mucha expectativa que para los días de los Juegos la capacidad esté colmada. El me gusta de hoy tiene que ver con este tema. Andrés.
0: En el deporte vamos a ir con un me gusta porque Leo Maderón le daría rodaje a Tomás Fagioli juvenil en lugar de Maison Rodríguez, dándole toda la confianza al jugador oriundo de San Justo, surgido de Colón de San Justo, que fue titular en los dos primeros partidos del año cuando justamente Maison Rodríguez estaba lesionado, ahora vendido, por supuesto ya no lo va a poder tener más en cuenta Unión. Una buena cifra en cuanto al ingreso económico va a tener Unión en función de la salida de Maison Rodríguez, en tanto que también Unión haría caja por la venta de Thiago Cardoso a Belgrano, algo que se hará oficial en las próximas horas, y también se haría caja en función de la salida a préstamo de Kevin Zenón al Atlas, recordando que Unión tiene el 20% de su ficha, con lo cual se va a préstamo, pero habría un ingreso económico importante para Unión en función de este préstamo, que está claro que luego habrá, como veníamos contando, una obligación de compra para el conjunto mexicano en función de diversos objetivos que pueda llegar a ir alcanzando Kevin Zenón. El otro cambio, pensando en el partido del lunes, más allá de Fagioli, será el de Malcorra por el lesionado Mauro Luna Diale. A propósito de Mauro Luna Diale, viene experimentando una gran recuperación, con lo cual va a estar a disposición antes de lo esperado, al igual que Joaquín Mosqueira. Y por el lado de Colón, cambia Delfino para que Colón mejore. Hoy arranca la fecha con un partido clave para Colón, porque va a jugar el líder, le lleva 8 puntos al Sabalero, es Ferro. Va a hacer las veces de local de Mitre de Santiago del Estero. Y para mañana, Colón para el partido frente al Deportivo Morón. Prepara dos cambios, como decíamos. El ingreso de Ignacio Antonio por Agustín Toledo. Y en la delantera, Franco García se meterá por Leandro Garate.
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1: 16:24 minutos y ya tomamos contacto con la calle, con Valentín González. ¿Cómo andas, Valen?
4: Hola Martín, querido, ¿cómo vas?
1: ¿Todo muy bien?
4: Bueno, me alegro por ahí. Dejo el saludo también para los oyentes. Bueno, hoy, Martín, empezamos el móvil muy cerquita de Alto Verde porque nos llegaron muchos reclamos vecinales sobre un nuevo reductor de velocidad que se colocó en el ingreso a Alto Verde, aquí muy cerquita de lo que es el Puente Héroes de Malvinas. Es un nuevo reductor de velocidad, son dos en realidad, uno que es como una loma de burro y el otro son esos reductores que son como una suerte de dientes, por decirlo de alguna forma. Están seguidos y están aquí en el ingreso. Bueno, los vecinos están advirtiendo que está generando complicaciones en el tránsito, que generan sobre todo importantes demoras, filas en los vehículos, sobre todo en el puente, y especialmente cuando comienzan también a ingresar al Yacht Club, que está aquí muy cerca. Los socios deben ingresar por ahí también, como se tienen que registrar, o mejor dicho, ingresar, hacer presente en la entrada. Claro, se arma por ahí una fila, y también de los que vienen saliendo de Alto Verde, los que quieren ingresar, los que por ahí toman el acceso que hay en la 168, según lo que me relatan los vecinos, está generando complicaciones. No es casualidad que hace unos pocos minutos, menos de media hora, estábamos aquí parados, vinimos a hacer un par de imágenes, y se produjo un accidente de tránsito entre un colectivo, un colectivo de la línea 13 y un Nissan Note, un coche relativamente pequeño. Bueno, impactó con el colectivo que venía saliendo de Alto Verde. Este auto había tomado el acceso por la 168, aparentemente se dirigía para la zona de la Costanera, y colisionaron aquí muy cerca. Bueno, sobre todo esto hablamos con Claudio Monzón, que él es un integrante de la red de vecinal de Alto Verde, que están reclamando por este nuevo reductor, y esto fue un poco lo que nos dijo.
5: Bien. Vimos la problemática que está generando estos reductores de velocidad hecho por la municipalidad. Los reductores de velocidad, esto ya está generando un caos vehicular, porque se está generando una fila india arriba del puente Héroes de Malvinas. También vemos que cuando los socios del Shop Club tienen un estacionamiento enfrente del club, cuando se llena ese estacionamiento, se tienen que cruzar enfrente para ir a estacionar dentro del Shop Club, a lo cual esto tiene una barrera de paso, porque obviamente tienen que ingresar, porque como son socios se tienen que identificar para entrar, y ya se vuelve a formar otra fila india en lo que es el Shop Club, y esto está generando un caos terrible. No hay señalizaciones como senda peatonal, velocidad máxima, no tienen un cronograma de dónde tienen que ir los que son socios del club. Sabemos que esto va a generar más caos, porque sabemos que se viene los Juegos Sudamericanos y el Shop Club es parte de estos juegos, porque son los que van a competir en el sentido de como un club náutico, digamos, y esto está generando muchos problemas. Nosotros lo que decimos que lo que son socios y lo que van a estar integrando estos juegos en el Show Club tengan un solo carril para ingresar al club, que es como vos venir por el puente colgante y tengas esa sola entrada, que es la calle Aníbal Bustamante, y no se estén cruzando, porque la verdad es que eso va a generar un caos como se está generando ahora. No hay señalización de senda peatonal, no hay señalización de velocidad máxima, se intentó hacer un buen trabajo, pero la verdad que esto trajo muchas complicaciones. Y nosotros lo que estamos pidiendo es rever nuevamente la circulación de estos vehículos, tanto del distrito Alto Verde como los que ingresan al Shop Club.
4: Quiero decir que por ahí consulté con algunas autoridades municipales, pero bueno, no tengo información como para brindar en este momento, pero yo entiendo que por ahí cuando ocurren este tipo de reclamos, por ahí después está la otra parte y la justificación de por qué se habrá puesto, porque esto es muy reciente. Ajá. Se puso hace muy poquito, claro. Es cierto que en esta zona va a haber mucho movimiento por el tema de los Juegos Suramericanos, y también es cierto, y esto hay que decirlo, que si uno pasa al otro lado del puente por Demetrio Gómez, los autos vienen a gran velocidad. Claro. Es decir, suben el puente aquí que cruza o ingresa o sale de Alto Verde y vienen a mucha velocidad. Uh-huh. Y claro, se encuentran con este reductor recién colocado, pero sí también es el problema que, como describía, esta calle que se llama Maestro Alfredo Bravo, que es la primer callecita que conecta con la 168, y después también el rulo que hay aquí muy cerca para la costanera, bueno, todo converge aquí en el Yacht Club. Claro. Y está generando demoras. No es casualidad que se haya producido un accidente de tránsito.
1: Claro, hace muy al menos poco. Deberían estar señalizados, Valentín.
4: Tienen un cartel casi al lado de que hay un reductor de velocidad, es lo único.
1: Bueno, pero es lo único. Otro cartel que advierta con más anticipación.
4: Probablemente, me fijé del otro lado, sobre no todo cuando uno está por subir el puente. Mm. Y si sube a alta velocidad se encuentra casi de golpe, claro, el reductor de velocidad.
1: Claro.
4: Pero bueno, sobre todo lo que expresan es la congestión, por ahí sí, las demoras. Sí. Y la reducción de velocidad, entiendo que por ahí lo que habrán pensado es que si uno no frena y se encuentra de golpe con el que viene de Santa Fe, podría ocasionarse un accidente. Lo que puntualmente están reclamando es que se está demorando bastante el tráfico, sobre todo en altas horas de la tarde y ahora cuando vengan los Juegos Suramericanos.
1: Bien, Valentín, muchísimas gracias. Nos reencontramos en algunos minutos.
4: Dale, Martín, abrazo.
1: Abrazo.
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0: Y como todos los viernes, hoy tenemos un nuevo duelo musical.
1: Sí, batalla.
0: Ah, o batalla.
1: Sí, no, duelo. El duelo musical.
0: Presentalo, Andrés, porque lo preparaste.
1: Bueno, vamos a arrancar con un duelo bastante particular, con dos bandas musicales de cumbia a nivel nacional, muy particulares, que en su época han marcado una era, han marcado tendencia. Ajá. Vamos a arrancar con el duelo entre La Nueva Luna y Ráfaga. Ah. Esto es La Nueva Luna. Escuchá, a ver. Enamorado de ti. A ver. 90. 90 largo. Explosión en los 2000.
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1: Canta Marcelo González, el chino.

0: componentes de la banda Siete Lunas y se separaron para luego pasar a ser la nueva luna.
1: Sí, por un lado entonces la nueva
0: la
1: luna,
0: nueva luna
1: en el duelo musical.
0: Marcelo González, el Chino, recordamos que está fallecido.
1: Ah, no sabía.
0: ¿No, no recordás?
1: No, imágenes es que, es un género con el que no
0: hay imágenes que se hicieron virales en el momento donde se empezaron a hacer virales las imágenes, que realmente calamitosa la imagen con la que se encontró la policía de Marcelo González.
1: Qué feo.
0: Y vamos a la otra vereda, vamos a Ráfaga. A ver, este capaz que te va a gustar más, a ver.
1: Me parece que
0: o
1: sí.
0: Lo vas a conocer más, quiero decir. Formada en 1994 por 10 integrantes. Comenzó a ganar popularidad en el año 1996. Su primer álbum, Soplando Fuerte.
1: ¿El líder?
0: ¿Cómo no? El líder. Ramón Ariel Pucheta. Raúl El Pichi Rosales.
1: Yo voy por esta.
0: ¿Sí?
1: Yo no conozco mucho.
0: Mira que falta, Mira que falta. Yo no me jugaría todavía tanto, pero bueno.
1: Y bueno, pero hay que elegir.
0: Fuerte, fuerte, fuerte la música. A ver, vamos.

0: Muy bien.
1: Origen en Buenos Aires, esto es una banda porteña.
0: Duelo musical entonces. Sí, en la consigna de hoy.
1: Esto es la nueva
0: entre
1: luna,
0: volvemos a la nueva luna.
1: Y Ráfaga.
0: Y Ráfaga.
1: Son dos bandas legendarias, icónicas, sí, de la cumbia nacional.
0: Se pueden comunicar al 342-436-6432. Hoy hacemos, Nico, el sorteo. Sí,
1: dedicado para mi amiga Jessy también de Santo Tomé.
0: Ah, mira,
1: que nos escucha todas las tardes.
0: Bien.
1: Alta cumbiera.
0: Muy bien. Alta. Sí, le gusta.
1: Alta.
0: Bueno. Demasiado. Bien, pueden participar para, bueno, formar parte del sorteo que vamos a hacer a las 17:45. Hasta esa hora tienen tiempo de participar. 342-436-6432. Si yo tendría que votar, votaría por Ráfaga.
1: Yo no me la jugaría todavía.
0: Bueno, bueno, bueno, es lo que escucho.
1: Yo iría por otras pistas antes de...
0: Bueno, pero vamos, bueno, vamos
1: si
0: a seguir escuchando.
1: Tanto,
0: no, no, no, no, no conozco nada.
1: Iría por Ráfaga, bien.
0: Pero bueno, para Rafa. Yo como para que empiecen a participar.
1: Repetí el número, por favor.
0: 342-436-6432.
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0: Ayer a las 21 el presidente Javier Milei hizo referencia al tema Malvinas en la cadena nacional. Vamos a compartir un fragmento, dura un minutito y segundos. Creo que bueno, lo más significativo de lo que expresó el jefe de Estado anoche lo compartimos.
9: Recientemente el presidente Trump declaró que los Estados Unidos están revaluando su posición histórica con relación a Malvinas. Esta amenaza no es inocua. Los Estados Unidos evalúan ese cambio de posición porque saben que la Argentina tiene un socio confiable, alineado con los valores occidentales, en una posición de relevancia estratégica que puede ser un aliado valioso en las décadas por venir. Procederemos a inhabilitar de operar en territorio argentino a las empresas involucradas directa o indirectamente en proyectos en las Islas Malvinas sin autorización argentina. Además, Firmaremos hoy mismo un decreto de necesidad y urgencia para ampliar los recursos del Ministerio de Defensa con el fin prioritario de construir una base naval integrada en Tierra del Fuego e incrementar nuestras capacidades en telecomunicaciones. Esta base nos convertirá en el polo logístico más importante del Atlántico Sur y será fundamental para la proyección geopolítica de la Argentina. A su vez, estaré enviando al Congreso con carácter urgente un proyecto de ley de defensa de la soberanía nacional.
0: Parte de lo que decía el presidente Javier Milei en la cadena nacional de anoche, y vamos a analizar este tema con un especialista, con Carlas Morazo. Ella es doctora en Relaciones Internacionales, docente de la Universidad Nacional Rosario e integrante del Grupo de Estudios sobre Malvinas. ¿Qué tal, Carlas? Muy buenas tardes. Gracias por atendernos.
6: ¿Qué tal? Buenas tardes. Muchas gracias por el llamado.
0: No, por favor. Queríamos conocer, bueno, su postura luego de el discurso del presidente de la Nación. En términos generales, ¿cómo lo evaluó? ¿Qué análisis hizo?
6: La cadena nacional de anoche lo que nos dio la pauta es tal vez de una posición mucho más clara de Argentina a la que se venía dando con el gobierno de Javier Milei. Durante sus primeros años de gobierno había tenido declaraciones como por ejemplo esta idea de que los isleños voten con los pies, que es muy cercana a la de la autodeterminación, que alega el Reino Unido. Habíamos tenido también el comunicado conjunto entre Mondino y Lani, en donde se expresaba la idea de cooperar con el Reino Unido en distintas áreas y que no se discuta la cuestión de la soberanía, que eso queda más para adelante. Situaciones que daban a entender que Javier Milei era admirador de Margaret Thatcher, y todo esto sin pensar que la estrategia del gobierno en ese momento era más propensa a buscar la cooperación con el Reino Unido, dejando de lado el enfrentamiento, el reclamo, y que se seguía una estrategia más similar a la que se desplegó en los años 90, durante el menemismo, o incluso la que había llevado adelante el gobierno de Mauricio Macri. Con la cadena nacional de anoche es como un cambio en la postura del gobierno nacional, porque retoma la bandera de histórica de Argentina, del reclamo de Naciones Unidas, las sanciones, a partir de una ley que es una ley de los gobiernos de Cristina Fernández de Kirchner, en las cuales se sancionan a las empresas que exploran y explotan recursos en alrededor de las Islas Malvinas, en sus mares circundantes. Fue un discurso en el cual retomó toda la tradición diplomática y todos los basamentos jurídicos presentados por Argentina para obtener en Naciones Unidas la resolución 2065, en donde se llama el diálogo entre las dos partes, con lo cual la primera impresión es que hubo como un cambio en la estrategia de acercamiento a la cuestión de Malvinas por parte del gobierno, que, bueno, ese es el primer punto que es llamativo, digamos, porque no está en línea con lo que venía realizando en los años previos.
0: Claro.
6: Eso fue como lo más impactante y, bueno, que el reclamo soberano vuelva a estar como discurso de Estado, cuando por ejemplo no estuvo en su primer discurso de Naciones Unidas, que había sido una tradición de todos los presidentes en los discursos de Naciones Unidas por primera vez, el reclamo por Malvinas, y acá no lo hizo, lo criticó, es como un llamado de atención a, bueno, qué está pasando con esta política, que dio un volantazo en algún punto, ¿no?
0: Al margen de marcar esta diferencia significativa, ¿cuál es su postura?
6: ¿Mi postura o sí, la postura del presidente?
0: No, la suya. ¿Qué opina al respecto?
6: Mi postura. Bueno, yo creo que hay que hacer con esta cuestión de Malvinas, porque es una cuestión pendiente y es de las pocas cuestiones de política exterior en donde se han mantenido consensos. Creo que tenemos que ser muy cuidadosos, muy cautos y no apresurarnos a veces en encontrar respuestas o soluciones que tienen tiempos muy largos, ¿no? Claro. En lo que tiene que ver con lo diplomático, con la presentación, creo que hay que ser cuidadosos con las formas, que hay que ser cuidadosos con todo el tipo de expresión desde el gobierno argentino o de actores relevantes argentinos que puedan ir en contra en unos años del reclamo que tiene Argentina de soberanía sobre las islas. Uh-huh. Y lo que sí está sucediendo, y esa es mi mirada, es que podemos hacer una lectura en clave doméstica, que es qué significó para la política doméstica, para los actores internos, para los partidos políticos, para afrontar el gobierno, el momento de tal vez una baja en su popularidad, ¿no? Sí. Y otra clave es la clave de la inserción internacional de Argentina y de mantener un reclamo durante más de 100 años y que desde que está en el proceso de descolonización de Naciones Unidas ha sido constante y coherente. Entonces, tal vez lo que hay que hacer cauto, sobre todo desde la mirada de las ciencias sociales y de la política exterior, en intentar mantener esa línea analítica, esa división, que yo sé que es muy difícil, pero depende desde dónde lo estamos analizando. Una cosa es en clave electoral o en clave de política doméstica, y otra lo que significa para la política externa argentina y las señales que se le dan al resto de los actores del sistema internacional.
0: Uh-huh. ¿Qué significa que Estados Unidos evalúe revisar su histórica postura, es decir, de apoyar a Gran Bretaña, hacerlo ahora a la Argentina? Que en realidad no sé si es la postura de Estados Unidos o la de Donald Trump, que pueden ser cosas distintas.
6: Bueno, esta es otra complejidad para el análisis del escenario, porque el gobierno norteamericano, que está representado por Donald Trump, tal vez está haciendo declaraciones y tiene actitudes que a veces son imprevisibles, ¿no?
0: Sí.
6: En gobiernos anteriores uno sabía o tenía un estimado y era más o menos previsible cómo se iba a comportar un presidente demócrata o un presidente conservador, cuáles eran las alianzas. En el caso de Donald Trump es una figura que es disruptiva y que va cambiando también de opinión y de sí. posiciones, y lo vemos claramente con distintas cuestiones, no necesariamente con Malvinas. Sí, lo que a mí me parece que debemos tener en claro es que cuando él hace esas declaraciones, no está diciendo ya cambié, ya revisé mi posición de neutralidad en torno a la cuestión, que es mantenernos objetivos y no opinar sobre el diferendo de soberanía, sino lo que está diciendo es, en algún momento lo podría llegar a hacer, ¿no? Entonces, ese condicional da una pauta de que todavía no hay una decisión tomada. Y también, y esto es un análisis, una lectura que no tiene tal vez apoyatura todavía en los hechos o no ha transcurrido el tiempo suficiente para poder hacer un análisis más profundo, es que la cadena nacional y el cambio de postura del gobierno nacional argentino fue más reactivo, más una reacción a esas declaraciones ante la prensa del gobierno de Estados Unidos que una decisión tomada en función de negociaciones que tal vez no conocemos, que puede llegar a ser. Yo estoy hablando en función de la disposición de datos que tenemos como pública, ¿no? La información que se conoce hasta el momento. Uh-huh. Y que no fue algo planificado, sino que se dio en este momento y se aprovechó la oportunidad. Entonces creo que hay que ser muy cautelosos, porque el cambio en un posicionamiento de Estados Unidos, y por ejemplo podría darse que diga, bueno, nos sumamos a la solicitud de los países del Mercosur o del G77 más China o de la CELAC, que llaman al diálogo entre Argentina y el Reino Unido, eso tampoco va a cambiar la cuestión de fondo, que es el diferendo sobre la soberanía de las islas, que es entre el Reino Unido y Argentina.
0: Claro.
6: Lo importante, cambiaría el entorno político, tal vez es una presión para el Reino Unido, pero eso no cambia la naturaleza de la disputa, digamos.
0: Uh-huh. O sea, lo importante acá es que seamos cautelosos y veamos incluso cómo sigue la política de Estado respecto a este tema, porque quizás queda en un anuncio, a pesar de que, bueno, mandó un proyecto para que sea evaluado en el Congreso y demás. Hay que ver si esta política de Estado tiene continuidad después del 2027, ¿no?
6: Sí, si tiene continuidad después del 2017 y si tiene encamadura en las acciones de los próximos tiempos.
0: Claro.
6: A mí me gustaría recordar, por ejemplo, que estuvo la declaración de Ushuaia, en donde representantes de todos los partidos políticos del Congreso se reunieron cuando fueron los 30 años del 30 aniversario del conflicto del Atlántico Sur, y expresaron que era una política de Estado, y ahí hubo un consenso, y yo creo que eso no se ha roto, y lo vimos en las distintas expresiones que tuvieron lugar cuando fueron el 40º aniversario del Atlántico Sur, de la guerra del Atlántico Sur en 2022, en donde teníamos esta idea de Malvinas nos une, ¿no? Eso estuvo presente, y yo creo que es una línea que siguen. Tenemos voces que son disonantes, o que puede haber representantes de distintos sectores que pueden alejarse de esta idea. No es algo nuevo. El llamado a la oposición para apoyarlo, eso no es algo nuevo. La ley para la sanción de las empresas es una ley que, como todos ya sabemos, tiene más de una década, que no se puso, no se activó esta legislación, no fue puesta en marcha las sanciones que prevé durante los 3 años que transcurrieron del gobierno. Cuando tenemos situaciones en las cuales se habla de nuevamente relanzar la idea de la base integrada en Tierra del Fuego, pero esto es un proyecto que era del gobierno anterior y que cuando asumió este gobierno lo desfinanció, cuando plantea que tiene que mejorar las capacidades defensivas de Argentina, pero a su vez dejó de lado y dejó de financiar a las Fuerzas Armadas a través del FONDEF, que era el Fondo Nacional de la Defensa, por lo cual iba una partida particular que no se podía usar para salario, era solamente para la modernización y para la adquisición de equipamiento, y esto también quedó dejado de lado. Cuando hacen este anuncio, luego de que el Consejo de Malvinas, que sí existía, que había representantes de las cámaras, de la academia, de las asociaciones de veteranos, de Cancillería, nunca fue convocado, ¿no? Entonces, no es que dan marcha atrás, sino como que se dejaron sin efecto.
0: Claro.
6: Y entonces, ahí es donde uno dice, había mecanismo, hay mecanismos, había normativa que se podría haber utilizado. Lo que nos tenemos que preguntar, que tal vez todavía no es una respuesta que está madura ni que la podamos decir coherentemente, es ¿qué impulsó el cambio?
0: Claro.
6: ¿No? ¿Qué impulsó este cambio de posición en el gobierno? Porque el péndulo que veíamos entre una estrategia y otra hacia la cuestión Malvinas, entre una mirada más autonomista y una más vinculada a el diálogo con Gran Bretaña en otros temas, en otras áreas de cooperación, acá lo vemos en el mismo gobierno. Entonces, ese es el punto llamativo, y tal vez hay una respuesta que aún no conocemos, y que dado que no pasaron ni 24 horas, hay hechos que no se han cristalizado. Yo creo que hay que desde el lugar de responsabilidad que tenemos como formadores en la universidad, y podríamos adentrarnos a decir muchas cosas, pero son todas hipótesis o son todos trascendidos, y no tenemos información como para que esto se clarifique y poder responder a esta pregunta, bueno, ¿por qué cambió?
0: ¿Por
6: ¿no?
0: qué?
6: Hugo, ¿qué pasó en el medio? Sí, todavía no lo sabemos, eso queda como en la caja de negra del proceso de toma de decisiones que desde afuera aún no llegamos a conocer.
0: Todavía es una incógnita. Carla, muchísimas gracias por la comunicación y muy clara, ¿eh?
6: Bueno, muchas gracias a ustedes.
0: Ha sido un gusto. Seguramente volveremos a conversar sobre lo mismo para ver, bueno, si esto tiene continuidad y cómo se da esa continuidad o es la evolución del tema a partir de los anuncios de anoche. Muchas gracias.
6: No, muchas gracias a ustedes, y más allá de todo, creo que la cuestión Malvinas hoy esté nuevamente en agenda y que estemos revisando nuestros posicionamientos y que sea un tema de agenda, bienvenido sea.
0: Seguro.
6: Porque es una cuestión central para la soberanía argentina.
0: Claro que sí. Un gusto, muchas gracias. Buen fin de semana, hasta luego. Conversábamos con Carla Morazo, ella es doctora en Relaciones Internacionales, docente de la Universidad Nacional de Rosario e integrante del Grupo de Estudios sobre Malvinas.
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5: Hoy estamos jugando con el duelo musical entre La Nueva Luna y Ráfaga. Muchísimos mensajes.
6: Muchísimos mensajes.
5: Están votando los oyentes. Escucha.
6: Vamos. Bueno, Mónica dice, hola chicos, buenas tardes, sin la reina hoy, me quedo con Ráfaga, soy Mónica, 653, su número del documento. Uy, la...

0: Bien, continuamos.
1: Hola, pasa que me sacó de eje. Hola, buenas tardes, soy Nilda. En el duelo musical me inclino por Ráfaga, me encanta el programa. Saludos y buen fin de...
0: Muchas gracias. Gracias,
1: Nilda. Hola, radio, para mí es Ráfaga el mejor. Soy Hugo Díaz, DNI terminado en 660 de Barrio Altos de Noguera. Gracias. Gracias a vos, Hugo querido. Escucha.
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1: Hugo Jorge dice: hola chicos, Ráfaga, toda la vida, papá.
0: Mira,
1: estamos robando con Ráfaga, ¿eh?
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0: Está arrasando, Ráfaga.
1: Sí. Buenas tardes, viva LT10, soy Oscar Muñeco Romero Vélez. Bueno, pone la dirección también. Pone domicilio, pone documento y dice: voto por Ráfaga.
0: No es necesario.
1: Tanto, no, te estamos pidiendo, amigo.
0: Con el nombre, bueno, gracias por tanto. Un numerito nomás.
1: Sí, ahí nomás. Está cerquita de Andrea, me parece, ¿eh?
0: ¿Ah, sí?
1: Sí, está cerca de Andrea. Mándale saludos cuando lo vea.
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1: Usted dime de la nueva luna, también es muy buena, ¿eh?
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1: Hola, soy José, felicitaciones por el programa. Me gusta la nueva luna. Saludos para todos, ¿ves?

0: Yo sigo con Rafa.
1: Bien. ¿Con cuál sacarías el cinto, por ejemplo?
0: Ah, para no te escuché. ¿Con el cinto para bailar?
1: Sí.
0: Con Rafa.
1: Con Rafa, bien. Escucha.
0: Dale, que no tenemos mucho tiempo, Andrés. Decí, tenemos ese.
1: No puedo. Dice, y si quieren ir más atrás con las historietas, mi primera historieta fue Ramona.
0: Porque es el día de la historieta.
1: Ah, mirá. Bueno,
0: Ramón,
1: gracias por tu mensaje.
0: Leí en el literal, me acuerdo.
1: Bueno, buenas tardes, cuidado con estos anuncios, dice, basta para generar la duda el origen de las empresas que explotan, sí, Malvinas. Gracias, José, exacto, no participo por la consigna. Buenas tardes, me gusta la nueva luna, soy Clara Berg, DNI terminado en 457.
0: Muy bien, presente. ¿Tiene ganando a Rafa o no?
1: Ahí nomás, ahora se emparejó un poquito, ¿eh?
0: Bueno.
1: A poquito.
0: La nueva luna o ráfaga, esa es la consigna de hoy, el duelo musical, 3424-36-6432. Tenés todavía 45 minutos para participar a las 17.

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3: 17:02 minutos. Jornada de buen tiempo, cielo despejado en este momento en la capital santafesina, 21 grados es la temperatura, 31 el porcentaje de la humedad. Vecinos de Colastiné Norte reclaman obras y servicios a la municipalidad, amplía desde el móvil Valentín González.
4: Los vecinos de barrio Las Paltas le elevaron una carta al intendente Juan Pablo Poletti para reclamar respuestas ante la falta de obras y servicios en el sector. Según lo que advierten, cada vez que llueve las calles de tierra quedan anegadas con barro y muchos pozos que dificultan la circulación. Hablamos con un vecino de la zona que justamente detalló un poco cuál es la problemática y qué respuesta están pidiendo.
5: Lo que buscamos es generar una mejora para este barrio que no para de crecer, se ha desarrollado mucho en este último tiempo, lo cual genera también más tránsito, genera más necesidad de todos los vecinos. Y bueno, hemos recurrido primero a la vecinal, no tuvimos respuesta, yo fui personalmente en nombre de los vecinos al destacamento que tiene vialidad en La Guardia. Me dijeron que se encontraban limitados por los recursos, maquinarias, combustible, o tal vez recursos humanos, no sé, ya desconozco. Entonces, bueno, directamente fuimos a la fuente principal, que es la intendencia, y bueno, presentamos una nota.
3: Otro tema, un alumno fue herido con un arma blanca en una escuela de Santa Fe pasado el mediodía. Se trata de un estudiante de la escuela Quiroga, ubicada en inmediaciones de Aristóbulo del Valle y Ricardo Aldao, y el hecho ocurrió alrededor de las 13:30. Según la información policial, el menor sufrió lesiones en el cuero cabelludo y en la espalda, por lo que la central de emergencias 911 recibió el aviso y la policía se trasladó al establecimiento. Los principales señalados por la agresión serían dos jóvenes que fueron identificados, quienes escaparon del lugar a bordo de una moto en dirección hacia el norte, y minutos después un móvil del comando radioeléctrico logró localizarlos en la zona de Gorriti y San Lorenzo. Prestadores de diálisis advierten por la falta de actualización de los aranceles. Los centros que trabajan con las obras sociales hablan de un retraso en los pagos y sin aumentos, mientras los costos de prestación se incrementan. Además, otro de los problemas que deben afrontar es sobre el traslado de los pacientes, especialmente en una provincia extensa como Santa Fe, donde algunos recorridos alcanzan los 70 kilómetros de ida y otro tanto de vuelta. El sector estima que unos 800 a 820 pacientes realizan diálisis en distintos centros de la provincia. En diálogo con el móvil de LT10, Gabriel Ricovelli, referente del sector, detalló lo siguiente sobre la situación crítica.
6: Nosotros, cuando subió este gobierno, nos dio un aumento en enero del 2024 y a partir de ahí hemos recibido aumentos en forma esporádica, el 1, el 3, de acuerdo a la inflación, lo cual nuestros valores cayeron por debajo de del 60%, estamos atrasados con respecto a otras obras sociales, y también esto hace un quebranto a los centros de diálisis.
3: Pasamos a la actualidad nacional e internacional con Rubén Velato.
7: La justicia definió que las audiencias en la causa OTE Sur sean presenciales. Según definió el Tribunal Oral Federal 5, el juicio tendrá 3 jornadas por semana, más de 40 imputados y entre 200 y 300 testigos. Esto significa que la expresidenta Cristina Kirchner deberá concurrir a Comodoro Py durante el debate oral. Entre los acusados también están Máximo Kirchner y Lázaro Báez. En el exterior, Israel liberó a 5 prisioneros libaneses tras conversaciones con Beirut. La embajada norteamericana en ese país calificó la decisión de Israel de liberar a prisioneros del Líbano como un paso positivo, mientras ambas partes siguen trabajando para cumplir un acuerdo logrado con la intermediación de Estados Unidos a principios de este verano.
3: Pasamos a la actualidad del deporte con Julio Canteros.
8: Hablamos de tenis, del abierto de los Estados Unidos. Hoy se van a enfrentar dos argentinos, Tomás Echeverri ante Mariano Navone. Recordamos por otra parte que Francisco Cerúndolo enfrentará mañana al estadounidense Taylor Fritz en la pista central del torneo de Nueva York. Por otra parte, en el fútbol internacional, la selección de Ecuador ya tiene al reemplazante de Sebastián Becasese y puso sus ojos en otro entrenador argentino, Marcelo Gallardo, que acordó su contrato con la Federación Ecuatoriana de Fútbol hasta el 2030. En los próximos días viajará a Quito para estampar la firma. Su debut está programado para fines de septiembre, cuando se juegue la primera fecha FIFA postmundial.
3: El pronóstico indica para lo que resta de esta jornada cielo despejado o con leve nubosidad y condiciones estables. Para mañana sábado se prevé cielo mayormente despejado, alguna nubosidad variable por momentos y condiciones también estables, 7 grados la mínima, 17 la máxima. En este momento el cielo se presenta despejado en la capital provincial, 21 grados la temperatura, 31% la humedad, hora 17, 7 minutos, informó Isabel Zimmerman.
0: 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No somos meteorólogos, pero te aseguramos 24 grados perfectos. 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
6: Un tema que venimos abordando desde hace meses en el programa tiene que ver con la inseguridad de la zona de la costa. Ahora vandalizaron la estación de bombeo de Villa California y estamos en comunicación con Cristina Isurey. Ella es integrante de la vecinal de ese barrio de Rincón. ¿Qué tal, Cristina? Buenas tardes. Muchas gracias por atendernos. ¿Cómo te va?
7: Hola, Martín. Buenas tardes. ¿Cómo estás?
6: Bien, muy bien.
7: Sí, mira, yo soy la presidenta de la vecinal Villa California. Uh-huh. Y realmente estamos preocupados porque cada vez tenemos más información acerca de las características que va a tener el fenómeno del Niño, sobre todo para la zona litoral.
6: Sí.
7: Nosotros, no sé si vos conocés lo que es Villa California.
6: Sí, porque vivo ahí, así que conozco bastante.
7: Claro.
6: Soy de la
7: bueno,
6: zona.
7: Entonces, sabés que nosotros desde la vecinal hace mucho tiempo ya que reclamamos por el estado de las calles, que lamentablemente el municipio no dispone de una cantidad de maquinarias al día de hoy apropiada para el mantenimiento de las calles. Entonces, con fenómenos que se han producido durante este año, que han sido a lo mejor un poco más fuertes de lo común en cuanto uh-huh. a la cantidad de agua, vemos que se hace muy difícil transitar, las calles fueron perdiendo altura, en algunos lugares no está bien utilizada la maquinaria y entonces las pendientes de las calles no van hacia donde tiene que dirigirse el agua, porque nosotros tenemos canales troncales y tenemos zanjas de derivación del agua hacia nuestros reservorios, y es fundamental que eso se encuentre en buenas condiciones para que el agua escurra cuando hay una lluvia copiosa y después justamente que también sea absorbida, ¿no es cierto?, por la arena. Uh-huh. Nosotros este lunes tuvimos el 31 de agosto la primera reunión con el municipio a partir de la formación de la Junta de Protección Civil. Fuimos convocadas las vecinales para actuar como nexo con la municipalidad. Allí nos fueron informando de algunas tareas que ya se estaban haciendo, fundamentalmente con respecto a la limpieza de los troncales. Pero bueno, ese mismo día, a las 11 de la noche, yo recibo un mensaje del intendente con un video donde nos está mostrando que hay personas que se quieren robar la bomba que estaba en la casilla de Calle del Sol, al fondo, casi al terraplén.
6: Sí.
7: En esa oportunidad no pudieron robar la bomba, pero robaron el combustible que estaba ahí. Y ya había sucedido con anterioridad, unos días antes, que en ese momento había un sereno, personas que quisieron robar la bomba, incluso la amenazaron con arma blanca al señor que estaba cuidando ahí la instalación de la bomba. Posteriormente, el miércoles, uno de nuestros miembros de la comisión pasa controlando a ver cómo estaba todo y descubre que habían sacado

0: tablero de la bomba, habían vandalizado la bomba y habían dejado partes tiradas atrás en los yuyos como para volver a buscarlos después, claro, en horas de la noche. En Villa Aniatí también vandalizaron las bombas. Entonces, bueno, justamente yo esta mañana me comuniqué con el secretario de Gobierno para ver qué habían resuelto.
1: Sí.
0: Entonces, bueno, la información que yo tengo es que fueron retirados todos los elementos a resguardo en la municipalidad y que los mismos luego van a ser colocados cuando tengan un pronóstico de algún fenómeno de tormenta o de lluvia.
1: Claro.
0: Ahora, es algo que es para nosotros los vecinos algo muy preocupante.
1: Y seguro.
0: Porque si nosotros tenemos fenómenos de días seguidos donde las bombas tengan que estar funcionando o se produce alguna lluvia, una tormenta durante la noche, la gente de la municipalidad va a tener que ir corriendo a instalar las bombas, porque si no, no podemos tener la tranquilidad de que esos bienes que son para protección de todos los vecinos estén a resguardo. Nosotros, bueno, pensábamos en un principio, se podrá hablar con la gente del Ministerio de Seguridad para que haya una custodia permanente.
1: Claro.
0: Ahora, ¿qué pasa? Eso es policía adicional que hay que pagarlo. Si el municipio no tiene los fondos para pagar por lo menos un sereno o un policía para que esté las 24 horas custodiando las bombas.
1: Sí,
0: entonces, uno
1: o sea, acá hay dos cuestiones. Las bombas deberían estar en condiciones ya por si llega a suceder algún fenómeno extraordinario. Y por otro lado, alguien que custodie eso para que no se vuelvan a robar los elementos de la bomba, digamos.
0: Sí, es terrible porque eso primero nos muestra la degradación que hay en el tejido social.
1: Total.
0: Porque ya no les importa nada, o sea, el robar o dañar la bomba.
1: Claro.
0: Porque es muy difícil por ahí robarse la bomba entera porque es pesada, no es fácil trasladarla, pero el solo hecho de dañarla,
1: sí, sí,
0: a nosotros no nos garantiza que después el municipio pueda conseguir los repuestos.
1: Claro, para que funcione correctamente.
0: Para poder ponerla a punto en el momento en que se necesite. Y también es algo que muestra nuevamente el problema de la inseguridad que se vive en todo rincón, no solamente en Villa California,
1: sí, sí,
0: en todo donde hay personajes que, lamentablemente, los vecinos sabemos que entran y salen, o sea, la policía los aprende y al otro día están afuera, o sea,
1: sí, y nosotros siguen haciendo de
0: hemos suyas. Pedido explicaciones y nadie nos puede dar una razón valedera por la cual personas que en este caso yo creo que tendría que tomarse con mucha
1: seriedad
0: el tema, porque acá no se trata de un perjuicio para el municipio. Lo que hacen puede devenir en algo que produzca una catástrofe en la zona de aquellos barrios donde no tienen defensa, por ejemplo, o aquellos que teniendo defensa, si las napas van a estar altas, como se nos está diciendo, el escurrimiento va a ser mucho más lento, necesitamos sí o sí que las bombas estén funcionando.
1: Obvio. Bueno, estaremos en contacto, Cristina, ojalá que esto se resuelva lo antes posible, que esté funcionando, bueno, el sistema de bombeo y que puedan contar con alguna persona que custodie esos elementos que son esenciales sobre todo para esto que tiene que ver con el fenómeno del Niño, ¿no?
0: Sí, nosotros vamos a tener una reunión, ya las próximas reuniones que va a organizar el municipio son por cuenca, digamos.
1: Ajá.
0: Entonces, el 15 vamos a tener una reunión junto con la presidenta de la vecinal Villa Aniatí, porque nosotras compartimos reservorio, y vamos a ir a la reunión con personas de nuestra comisión que han estado estudiando los planos, y bueno, vamos a ver específicamente en cada barrio cuáles son las cosas que hay que reforzar, pero sobre todo la preocupación de los vecinos es que las bombas que se necesitan para que se desagote el agua rápidamente o lo más rápido que se pueda, estén en condiciones de funcionar, y justamente cuando estén instaladas, de qué forma, ¿no es cierto?, se va a proceder a la custodia.
1: Garantizar que eso, claro, quede bien custodiado. Cristina, muchísimas gracias por atendernos. Vamos a estar muy atentos a la situación y en contacto.
0: Bueno, muchas gracias a ustedes por visibilizar también los inconvenientes de una zona tan importante de la costa, ¿no?
1: Seguro. Un gusto. Buen fin de semana.
0: Igualmente.
1: Para muchas ustedes. Gracias. Conversábamos con Cristina Isurey. Ella es la presidenta de la vecinal de Villa California de Rincón.
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1: Y comenzamos a hacer el repaso de lo más importante de este viernes 4 de septiembre de 2026. Diego Maciel asumió en la Corte Suprema Provincial en reemplazo de Eduardo Spuller. El abogado esperancino juró como nuevo integrante del Máximo Tribunal de Santa Fe. Maciel se recibió de abogado en 2003 en la Facultad de Ciencias Jurídicas y Sociales de la UNL. Cuenta con más de 20 años de trayectoria en ámbitos públicos y privados, con una carrera especialmente vinculada con la gestión legislativa y administrativa de la provincia. Hasta abril de 2026 se desempeñó como secretario administrativo de la Cámara de Senadores y también fue secretario administrativo de la Convención Reformadora de la Constitución. Maciel remarcó que buscará una justicia más rápida y cercana a la gente.
3: Voy a trabajar para que las nuevas tecnologías se puedan ayornar a la justicia actual y para que podamos acelerar, porque a veces la justicia que no es rápida, a veces no llega a ser justicia. También recorrer, vengo del interior, que es importante para mí personalmente, que todos los juzgados tengan las mismas posibilidades y que todos los justiciables tengan las mismas posibilidades de acceder a la justicia.
1: En ese marco, Roberto Faristogo confirmó que dejará la Corte Suprema de Santa Fe en noviembre. La decisión la toma luego de 35 años de trayectoria en el Poder Judicial Provincial. El magistrado habló con el móvil de LT10 y valoró el proceso de renovación del máximo tribunal.
4: Esperamos que se incorpore lo más pronto, pues bueno, hoy precisamente, y seguramente trabajaremos juntos. Yo me voy en noviembre, como lo tengo dicho, así que quedará con los nuevos y seguramente van a ser un buen equipo. Una corte que está afianzada, está al día en su trabajo y con muchos proyectos en los últimos años. Algunos ya se concretaron y otros están en vía de concretarse, que redunda en un mejor servicio de justicia. Así que bienvenido sea.
1: Familias que viven en antiguos inmuebles ferroviarios del Parque Federal denuncian que serán desalojadas en 20 días. Se trata de un sector ubicado detrás del espacio verde y es debido al avance de las obras de construcción de la nueva estación policial. En diálogo con el móvil de LT10, algunos de ellos remarcaron que habitan en el lugar hace 35 años. Miguel, uno de los damnificados, explicó que son 20 grupos familiares y nadie les da ninguna solución.
5: No tenemos respuesta, no hemos ido a distintos medios, a distintos organismos y nadie nos supo dar una respuesta concreta, digamos así. ¿Para qué va a pasar con nosotros? ¿Nos van a reubicar en algún lado? ¿Nos van a desalojar sin dar ni una solución? Nosotros ya hace más de 35 años que vivo acá. Nacieron mis hijos, se están criando mis nietos. Tengo un nieto de 18 años ya, fíjese ustedes los tiempos que ya llevan. Tanto los vecinos también y ya hace muchísimo.
1: Tras lo ocurrido en San Cristóbal, especialistas advierten sobre la necesidad de fortalecer la atención en salud mental. Cabe recordar que ayer un ruido similar a una detonación causó el pánico entre las estudiantes de la institución, donde el 30 de marzo un alumno de 15 años ingresó al establecimiento con una escopeta oculta y causó la muerte de Ian Cabrera, de 13 años. El sonido había sido originado por un camión y generó temor, llevando a los alumnos a saltar desde el primer piso del edificio escolar. Algunos resultaron heridos y uno de ellos continúa internado, pero fuera de peligro. En ese marco, Micaela Canavese, integrante del Colegio de Profesionales de la Psicología, habló con el ET10 y puso el foco en el concepto de posvención, en tanto remarcó la importancia del acompañamiento y abordaje destinado a las personas que quedan afectadas por un acontecimiento traumático y ofrecerles herramientas.
6: Pensando en esta posvención, en este abordaje más comunitario, más de la red, más de las personas que quedan, diríamos, ¿qué respuesta hubo desde el Estado? ¿Hubieron? ¿Se sumaron más profesionales de la salud que trabajen en centros de salud, hospitales? Digo, más allá de, ministro, hoy te decía respecto de las intervenciones desde el aspecto educativo, que digo, bueno, ojalá estén siendo y ojalá den resultado. ¿Qué un clínica, que es el dispositivo que mejor, más efectivo para acompañar esta situación? Digo, ¿cómo se fortaleció?
1: Y uno de los títulos destacados en el ámbito nacional, el canciller Pablo Quirno dijo que 180 compañías van a tener que elegir si quieren operar en Malvinas y ser sancionadas. El funcionario dio un discurso ante profesionales de finanzas en el que sostuvo que valorizar activos como Vaca Muerta es lo que da poder de negociación al país en el diferendo con Gran Bretaña.
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0: Bueno, nos queda un poquito más de media hora de programa. Vamos a compartir información del deporte, Andrés.
1: Bueno, vamos a hablar de la actividad futbolística de hoy. Tenemos en este momento el arranque de la fecha de la primera división. Está ganando Sarmiento de Junín. Recordemos que venía de perder por goleada aquí en Santa Fe frente a Unión. Está ganando a Estudiantes de Río Cuarto en Río Cuarto por 1-0. Gol de Maffini en contra. A las 19 van a jugar Belgrano Huracán. Esto es por la zona B, no por la zona donde está Unión. Y a las 19 Platense será local del Deportivo Riestra. Todo esto por la zona B, no por la zona donde está Unión. En la Primera Nacional acaba de ganar Defensores de Belgrano con polémica, 3-0 frente a Racing de Córdoba, así que en un rato vamos a estar repasando en el Gigante de la Tarde a ver cuáles fueron las polémicas de la tarde en función de este partido. El partido que acapara toda la atracción, toda la atención en cuanto a Colón tiene que ver con que hoy va a jugar el líder Ferro en Caballito a partir de las 20, va a recibir a Mitre de Santiago del Estero. Arranca la fecha en la Primera Nacional, faltan 9 capítulos para el final de la fase regular. Ferro le lleva 8 puntos a Colón, con lo cual está claro que al Sabalero le conviene, por supuesto, que resigne puntos del líder. Si puede perder, mucho mejor, pero si gana, mañana Colón arrancará su partido frente a Morón a 11 puntos de la cima de la zona de la Primera Nacional, recordando que en la práctica que viene realizando el técnico Sabalero Iván Delfino para el partido de mañana frente al escolta Morón, va a implementar 2 modificaciones. En la mitad de la cancha, Ignacio Antonio se metería por Agustín Toledo, y en la delantera, Franco García iría por Leandro Garate. Se rompe el doble 9, García va por la izquierda, y el que se adelanta en el terreno de juego para ser delantero es Ignacio Lago. Y por el lado de Unión, rápidamente decimos que se prepara para el partido del próximo lunes frente a Instituto. Tomás Fagioli se quedaría con el lugar de Maison Rodríguez, transferido al Krasnodar de Rusia, en tanto que en la mitad de la cancha Ignacio Malcorra iría por Mauro Luna Diale, tomando como referencia que tanto Luna Diale como Joaquín Mosqueira vienen experimentando muy buenas recuperaciones luego de sus respectivas lesiones en este campeonato clausura, donde recordemos que Unión llega de 2 victorias consecutivas.
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0: La oposición en el Consejo Municipal advirtió al municipio por la gestión de la emergencia hídrica. Dicen, vamos a mirar con lupa qué hacen con el dinero. Por eso estamos en comunicación con el concejal de la oposición, Jorge Fernández. ¿Qué tal, Jorge? Buenas tardes. Muchas gracias por atendernos. ¿Cómo le va?
3: Bien, bien. Muchas gracias a ustedes por llamarme.
0: Bueno, ustedes están preocupados, o más que preocupados, atentos a esta situación, me imagino, ¿no?
3: Sí, porque hay que tener en cuenta que una emergencia nunca es deseable como herramienta de gobierno, como instrumento de gobierno, porque las emergencias, más allá de las situaciones objetivas, esto es de que efectivamente hay pronósticos que anuncian lluvias bastante importantes para todo el litoral argentino y la posibilidad de que los ríos crezcan, etcétera, pero desde el punto de vista institucional, una emergencia significa que el gobierno, en este caso el intendente, va a tener la posibilidad de simplificar los procesos administrativos para contratar bienes, para contratar servicios y comprar bienes. Esto es, no va a ser licitaciones públicas, a veces no va a ser los concursos de precios, sino que puede contratar directamente algún servicio o puede comprar algunos bienes. Y si bien eso puede estar justificado por la situación, porque hay que rápidamente tomar decisiones, tiene una herramienta que le posibilita justificar la compra de un montón de bienes en el marco de esa emergencia. Por eso nosotros, como oposición y como representantes de muchos vecinos en Santa Fe, que tenemos que estar, como vos dijiste, observando, atentos y claro, controlando que el dinero de los santafesinos sea bien gastado y que no se compre cualquier cosa, o una partida presupuestaria que está destinada, por ejemplo, para pavimentar calles, se use para otra cosa, justificando uh-huh. la emergencia. Entonces, es muy importante que en la oposición estemos muy atentos a qué se hace con esa herramienta que le permite, le da mucha discrecionalidad y mucha arbitrariedad al intendente hasta el 30 de abril del 2027.
0: Claro,
3: no son 15 días.
0: No es mucho tiempo,
3: mucho
0: claro.
3: Tiempo y prorrogables.
0: Sí, acá lo importante es que la oposición pueda controlar las decisiones que se toman, ¿no?
3: Sí, por eso nosotros estamos sugiriendo que en el proyecto inicial, el mensaje que mandó el Ejecutivo, ajustar los mecanismos de rendición de cuentas y ajustar los mecanismos de control. Esto es que el Ejecutivo informe cada vez que, o cada en un plazo determinado, que sea razonable, 15 días, un mes, le vaya informando al Consejo o al Comité que se conformó para seguir la emergencia, qué está haciendo con el dinero. Entonces, nosotros tengamos información disponible rápidamente para poder hacer evaluaciones y eventualmente intervenir si vemos que han excedido la razonabilidad en la toma de decisiones o en las compras o en la contratación de servicios, porque el proyecto original dice que el Ejecutivo nos va a mandar un informe de lo que hizo un mes después de que termine la emergencia. Capaz que la emergencia se prorroga y termina en agosto del año que viene y nadie sabe qué hicieron con el dinero. Y estamos hablando de dinero de este presupuesto 2026 y del presupuesto 2027. Entonces hay que estar muy atentos. No están buenas las emergencias. Este Ejecutivo tuvo 5 emergencias. Nosotros le votamos apenas asumimos Poletti como consejo una emergencia que fue la primera emergencia hídrica y todavía no nos contestaron los pedidos de informes que hicimos con Jorgelina Mudalel pidiéndoles explicaciones o que rindan cuentas de en qué gastaron el dinero. Pues imagínense, y eso fue fines de 2023, principios de 2024, y ahora piden la emergencia. Entonces, ¿qué hicieron con el dinero que tenían destinado para la emergencia apenas asumió Poletti? Y por otro lado, quiero remarcar que de los 4 grandes programas que tiene la Secretaría de Asuntos Hídricos, en 3 de ellos lleva ejecutado el 48%, y hay un programa que es para obras hídricas que tiene ejecutado apenas el 18%. Entonces nos piden la emergencia, pero no ejecutan el dinero que le autorizamos en el presupuesto municipal del año pasado. Bueno, necesitamos tener muchos mecanismos de control si no pasan estas cosas.
0: Sí, en definitiva, lo que buscan o lo que pretenden es una rendición de cuentas más rápida.
3: Exactamente, más rápida y sobre todo algunos límites para la alteración o para utilizar partidas presupuestarias que tenían otros objetivos, porque lo que se les va a facultar al Ejecutivo es a utilizar partidas presupuestarias del presupuesto, pero hay que poner un límite, el presupuesto es amplio, seguro. Hay mucho dinero allí, hay muchas partidas presupuestarias, hay muchos programas, no se trata de sacar de cualquier lado y cualquier cantidad de dinero, sino que tengamos algunos mecanismos de no solo de control, es lo que estaba hablando, sino algunos parámetros razonables de cuánto pueden destinar y de qué partidas. Bueno, esto es lo que estamos discutiendo hoy para trabajarlo la semana que viene. Hay dos cuestiones ahí. Una es la declaración de emergencia, que ya la hizo por decreto el intendente Poletti, adhiriéndose a la emergencia provincial, y otro mensaje que envió, que vamos a tratar la semana que viene en la sesión, que es el corazón de la emergencia, que es efectivamente la autorización que le da el Consejo para saltearse esos procedimientos administrativos.
0: Bien, estaremos atentos al tema, concejal. Le agradecemos mucho la comunicación. Muchas gracias. Buen fin de semana.
3: Muchas gracias a ustedes.
0: Suerte. Un abrazo grande. Conversamos con el concejal Jorge Fernández.
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5: 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Para consultas, contactarse a Semana de la Ciencia Santa Fe @gmail.com.
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0: Éxito total la consigna de hoy. Sí, duelo musical, la nueva luna, Ráfaga. Y siguen participando muchísimos oyentes.
1: Mirá, Damián Lebrino, mirá. Ya sacó el suéter y ya la empezó a revolear. Pará, no quiero las composturas, por favor.
0: Sacó el cinto y lo está golpeando.
1: No, ese es Martín. Bueno, buenas tardes. Voy por la nueva luna, Maximiliano de Santo Tomé, 681, el número de documento. Hola, hoy en el barrio El Pozo, ¿qué sucede con la bomba? Dice Daniel. Daniel, te vemos. Lindo programa, chicos, dice Demaris. Me gusta la nueva luna, gracias por tu mensaje.
0: Mira, se emparejó.
1: Hay un audio también que nos deja el 830. Santiago nos dice: hola, chicos, excelente programa. Voy por Ráfaga. El 420 dice: hola, chicos, buenas tardes. Me encanta la nueva luna. Voy con la nueva luna. Abrazo para todos y gran fin de semana.
0: Muy bien. Duelo musical hoy, la nueva luna, Ráfaga. Me parece que se emparejó bastante. No importa por quién votás, lo importante es que participás. Y en un ratito ya hacemos el sorteo. 3-4-2-4-36-64-32. Todavía tenés 3 minutos para participar. Hacelo.
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4: Bueno, el momento de las redes sociales, Andrés, tu momento.
5: Sí, señor, mi momento. Y como es mi momento, vamos a arrancar con las Malvinas son argentinas. Bueno, vamos a repasar una partecita pequeña nada más para que sea testimonial del discurso de Javier Milei de noche, de lo que ha sido tendencia en redes sociales.
6: Pero hoy quiero decirles que esta causa nacional, que es nuestro reclamo por las Islas Malvinas, se enfrenta a un nuevo peligro.
5: Bueno, ya lo hemos escuchado durante toda la programación, era solamente para un testimonio.
4: Para hacer referencia.
5: Exactamente, sí, la referencia. Parte. Pero vamos a las repercusiones. Británico se hizo tendencia porque no estamos preocupados por las afirmaciones que hizo Milei. Lo dijo Jack Ford, presidente de la Asamblea Legislativa de las Islas Malvinas. Aseguró que son británicos y seguirán siéndolo mientras los isleños así lo deseen. Milei sigue siendo tendencia, vamos a escuchar esta comparación, se hace tendencia justamente lo que publicó Luca Romero en su cuenta de X. Dos Milei, muy diferentes, dos posiciones diferentes sobre Malvinas, un año de diferencia, la ambigüedad que estaría mostrando el presidente Milei en sus declaraciones en relación a Malvinas. Escuchen, la primera parte.
7: De soberanía sobre las Malvinas se trata, nosotros siempre dejamos claro que el voto más importante de todos es el que se hace con los pies. Y anhelamos que los malvinenses decidan algún día votarnos con los pies a nosotros.
5: Recuerden,
7: por eso buscamos,
5: ¿no?,
7: ser una potencia a punto tal que ellos prefieran ser argentinos. Y ni siquiera haga falta usar la disuasión o el convencimiento para lograrlo.
5: Bueno, y lo que ahora dice el presidente Milei es lo siguiente a propósito de esto.
6: Esto implica que los isleños, al ser una población implantada en un territorio usurpado, no tienen un derecho legítimo a la autodeterminación. Y que cualquier argumento basado en referendos realizados en las islas es inválido.
5: Bueno, totalmente diferente lo que decía hace un año de lo que dice hoy.
4: Contradicción absoluta. Bueno, lo que hablábamos recién con la analista, ¿no?
5: Exactamente.
4: Carla Morazo.
5: Bueno, Malvinas, Trump pregunta siempre por las Malvinas. ¿Quién lo dijo? Vamos a escuchar.
8: Yo tuve la oportunidad de estar en una reunión donde estaba Trump y su gabinete con el presidente de la nación y parte de nuestro gabinete, donde
5: muy bien.
8: Así
5: Pati Donald, muy
8: de
5: bien,
8: manera más informal,
5: rápido,
8: en el escritorio.
9: Me pone nervioso,
8: el presidente Trump pregunta siempre por las Malvinas, ¿no? Y como diciendo, están tan cerca de la Argentina. Y él ayer, fíjate que dijo algo muy importante, dijo, yo vengo viendo esto desde la guerra, vengo observando esta situación desde la guerra. Así que,
5: para la Argentina, aparte de lo que decía Patricia Bullrich, vamos ahora a petróleo también, porque Bullrich en otra entrevista dijo lo siguiente acerca del petróleo.
10: El presidente pone un tema que realmente es muy estratégico, que hasta el día de hoy nunca había sucedido, que es el hecho de que el conflicto que tenemos con Malvinas escala en la medida que el Reino Unido decide la exploración de petróleo, uh-huh. Algo que en un territorio en conflicto no es viable.
5: Totalmente.
10: En consecuencia, eso es directamente llevarse los recursos naturales de la Argentina.
11: Se están robando nuestro petróleo.
5: Bueno,
11: nuestro.
5: Estaba con el Edu Feynman hablando justamente... Patricia Bullrich, me confundiste, Gabriel. Bueno, seguimos avanzando. Malvinas también, porque la soberanía es mucho más amplia que recibir regalías, lo dijo un ex combatiente de Malvinas luego del discurso de Javier Milei. Estaban convocados los ex combatientes y decían esto.
12: ¿Qué haya aparecido esta riqueza petrolera al norte de Malvinas? ¿Puede cambiar la geopolítica alrededor, de nuestra soberanía? ¿Es una oportunidad?
13: Es una oportunidad para los ingleses. Esto está más que claro. El CECIN viene denunciando estas cuestiones, como viene denunciando anteriormente la extracción pesquera que viene realizando el Reino Unido desde hace décadas. Y lamentablemente es un, como bien lo definió nuestra presentación judicial, es un avance permanente que hace el Reino Unido ante la inacción. A mí, permitime...
5: Bueno, aparte de lo que decían los excombatientes, vamos ahora a Malvinas, el testimonio de Sonia, directora del Museo Malvinas de Avellaneda, sobre los anuncios del presidente Javier Milei.
1: El anuncio de Milei.
14: Mira, nosotros malvinizamos todos los días, el museo, los veteranos, y el anuncio es un anuncio, yo creo que con fines electoralistas. Él realmente se dio cuenta claramente que la posición que venía teniendo ante las islas, que lo ha dicho, ¿no? Con Margaret Thatcher, admirador de Margaret Thatcher, claramente dijo que los kelpers tenían que decidir si querían ser argentinos o ingleses, y dio un giro de 360 grados sobre leyes que ya tenemos.
5: Bueno, aparte de lo que decía Sonia, directora del Museo Malvinas de Avellaneda, bomba de Eduardo Feynman, escuchen lo que dijo acerca de todo lo ocurrido en las últimas horas.
15: Apareció una banderita de una tribuna que dice: las Malvinas son argentinas, ahora son todos malvineros. Una cosa muy impresionante. Esa bandera la tocan los jugadores de la selección en el partido contra Inglaterra, ahora son todos patriotas, ¿no? Increíble.
16: Y... un mensaje
15: increíble
16: contra Milei, viste que lo planteaban en esos términos.
15: Claro, ahora ¿no? Milei es el antipatriota, es el Milei es el cipayo, amigo de los ingleses a través de Thatcher, amigo de Trump, ¿no? De los imperialistas. Bueno, no importa. Ahora, lo que... A mí me da la sensación que el presidente ya viene trabajando hace silenciosamente junto con, en su momento, Gerardo Huerta, canciller.
16: Sí.
15: Y en esta última etapa, Pablo Quirno, canciller, vienen trabajando silenciosamente, calladitos la boca, bajo perfil, hablando el tema de Malvinas.
5: Bueno, aparte de lo que decía Eduardo Feynman, Dugan también se hizo tendencia por sus comentarios luego de los anuncios de Javier Milei.
17: Hay un desalineamiento, a mi juicio, con Israel y con el Reino Unido, que yo veo con buenos ojos.
5: Lo que pasa es que
17: quieren que le diga, más que... siempre y cuando cumpla lo que acaba de decir. Si todo lo que dijo es mentira, bueno, fantástico, lo vamos a analizar. Yo quiero que sea verdad, porque creo que lo que anunció es correcto para la Argentina. Después comparto todo lo que ustedes dicen, que él es un mentiroso, que es un chanta, que no tiene convicción, que hizo todo lo contrario, todo eso lo comparto. Pero hay que decirle, a mi juicio, a la gente, que este sí es un camino correcto para el tema de Malvinas, no el que tenía el gobierno antes, que cambió 180.
5: Hasta bueno, aparte de lo que decía Dugan, ahora vamos a lo que decía Babi Echecopar, una vez conocida la cadena del presidente Javier Milei. Vamos a escuchar lo que decía Babi Echecopar.
18: Si fuera tan fácil, ¿por qué no lo hicimos antes, no? Jesse está convencido que está bien. Yo también, qué sé yo. Está bien. Para mí es zaraza. Yo no le creo nada, o sea, no es que no le creo al presidente, yo creo que de parte de Javier, mi querido presidente, hay mucha voluntad. Lo dijo entusiasmado, me hacía acordar cuando Galtieri decía: vamos ganando. Acá nos olvidamos de algunas cosas. Hablamos de la autodeterminación de los kelper, que son ingleses de cuarta, o sea, son lo peor de Inglaterra, pero ellos quieren ser lo peor de Inglaterra.
5: Bueno, sí, va la columna de Babi Echecopar, pero bueno, parte de la misma. Malvinas también, porque Tony Carrasco, en su perfil de X, una persona desconocida, pero junto a su marido, escuchen la canción que cantaban acerca de Malvinas. Escuchen.

0: Terminación.
1: Bueno, eso ha tenido gran repercusión en redes, bueno. Está muy bueno.
2: Sí.
1: Bueno, Milei sigue siendo tendencia. Cumple 1000 días hoy como presidente de nuestro país.
2: ¿Ah, sí?
1: 1000 días.
2: Mira.
1: Bueno, por supuesto, lo vamos a homenajear de esta manera.
2: Qué lindo.
3: Tiene casi 20 años.

0: Bueno, seguimos avanzando. Ahora Adorni se hizo tendencia, no sé si lo viste, Martín, pero no. Anoche Viviana Canosa encaró a la mujer de Manuel Adorni, que estaba festejando su cumpleaños con un gran número de amigas en un restaurante muy importante de Buenos Aires, enfrente del canal donde trabaja Viviana Canosa. Vamos a escuchar y yo les voy contando qué fue lo que ocurrió.
1: Me encontré hace media hora aproximadamente, un poco más, acá enfrente del canal en un bar. También imagínate la impunidad que tiene para ir a un bar que está frente a un canal como Canal 9. Vamos a la primera parte de la cara de la impunidad. Bettina Angeletti, la mujer, la corrupta mujer del corrupto ex jefe de gabinete Manuel Adorni. Mírala.
0: Ahí entra ella, con su Viviana celular. Canosa, con su celular. Claro. Están todas las chicas ahí comiendo, cenando.
2: Bettina, ¿cómo estás? La mujer de Adorni. ¿Cómo estás?
0: Sorprendida. Hay una amiga que dice, no.
2: Esta comida la pagamos nosotras los argentinos. La moral como política de Estado no la cubras. Era la mujer del vocero y del jefe de gabinete de los argentinos. Todo con la nuestra. Así hay que cuidar a la gente, a los argentinos que están cagando de hambre. Bettina, no le escribas a Manuel, que debe estar seguramente en la cascada muy entretenido. Ahí la tenemos a la mujer de Adorni, la que vive de la nuestra cómodamente.
0: Está muy linda la mujer de Adorni, ¿eh?
2: ¿Sí? La Argentina no es una fiesta, mi amor. Y esta mujer,
0: bueno, después la tuvo Pagano ahí hablando sobre todo esto, más por supuesto se hicieron la noche. Bueno, seguimos avanzando. Vamos ahora a León. El Papa León XIV se presentará en el Monumento de los Españoles en Cava para su encuentro con los jóvenes. Esto va a ocurrir en noviembre. A la parte deportiva con Colapinto, a pesar de finalizar undécimo, Colapinto no se fue conforme con el rendimiento de su alpine en la práctica número 2. ¿Tendrá mejores sensaciones en la quali? A ver qué decía Franco. ¿Franco?
3: FP1 salí y 4 vueltas hice el tiempo y después tuve un problema con el motor en el low fuel con la soft, pero tendría que haber mejorado 5 décimas. Tendría que haber hecho un tiempo parecido al que hice ahora, un poquito mejor de hecho. En la FP2 estamos un poquito perdidos, creo que.
4: ¿Qué pasa?
3: Para atrás.
0: Franco.
3: Hay que entender por qué, si es la temperatura, hace más calor, o qué es lo que pasó. Pero costó más el auto, no iba a...
0: Bueno, aparte de lo que decía Franco Colapinto, Barreda también se hizo tendencia. Luis Machín habló del fenómeno de la
4: no, serie. No, mi auricular.
0: Ah, ¿tu auricular era?
4: Sí, lo escuchaba.
0: Ah, bueno, a ver, ¿qué decía?
5: No, más allá de los 4 femicidios, hay otra cosa que se plantea que tiene que ver con la mirada social. Barreda fue victoriado en la cancha en algún momento.
6: Sí, sí.
5: ¿No? Era el representante de muchos, es muy tremendo.
6: No era, lamentablemente tengo que informarte que no es que era, él lo sigue siendo para mucha gente.
7: Tremendo.
6: Para mucha gente lo sigue siendo. Todavía Cordera sigue cantando Locati Monzón, Barreda y Cordera matan por amor. O sea, todavía hay un mensaje de muchos de instalar que por amor se mata, se comete femicidio. Y es aceptado, y es cantado, y es difundido por las radios. Digo, todavía vivimos en una sociedad de una enorme violencia,
5: claro,
6: institucional, discursiva.
0: Bueno, aparte de lo que decía Luis Machín a propósito del personaje que está o que realizó para la serie. Hoy se celebra el Día de la Salud Sexual.
4: Ah, mira.
0: Bueno, para ilustrar el momento.
4: Ajá, no estaría entendiendo.
0: Se listó Gaby, bueno, no sé. A buen entendedor, pocas palabras, ¿eh? Mira, también alguien entendió.
4: No entiendo mucho la relación.
0: Bueno, hoy se celebra el Día de la Salud Sexual.
4: Pero aquí está...
0: Bueno, secretaria también se celebra hoy. Cada 4 de septiembre, Argentina celebra el Día de la Secretaria, una fecha que reconoce el trabajo de quienes cumplen funciones de organización, asistencia y gestión administrativa en empresas, oficinas e instituciones. También hoy es el Día de la Historieta Argentina. Pueden encontrar un muy buen trabajo en las redes sociales de la radio sobre las 5 mejores historietas, por lo menos las elegidas por justamente el trabajo que hicieron los chicos de redes. Mirtha Legrand también se hizo tendencia, suspendió la grabación de su programa. Escuchen por qué.
8: No, en realidad no lo van a escuchar.
0: La conductora tiene gripe y a último momento decidió bajarse de su mesaza y quedará a cargo de Juana Viales Zunita. Era solamente un testimonio de Mirtha. Yanina también se hizo tendencia porque Mariana Enanis apuntó contra Yanina. A ver qué dijo Mariana Enanis.
9: La sex.
10: Mariana, te hago una consulta. ¿Qué opinás sobre los dichos que tiene Yanina Torres siempre sobre vos?
7: ¿Yanina Torres?
10: Sí, Yanina La Torre.
9: La Torre.
10: Yanina La Torre.
7: Ay, la Tower.
10: Sí, sí, viste que siempre no, tiene dichos
7: no,
10: como...
7: No, no, pero hablemos de cosas lindas.
8: Hablemos algo lindo, porque siempre se habla desde acá de que vos estás mal económicamente, para que vos tengas tu palabra.
7: Pero desde que nací, pará un poquito, desde que me casé con el pajarraco, que estaba casada con el pajarraco, decían, estaba embarazada, decían en todos lados en las noticias, este dejó, poner el pajarraco, la dejó a Mariana Nanis.
0: Bueno, o sea, seguimos avanzando, vamos a la última parte, vamos a saltearnos. Operaron de urgencia a Alejandro Stoessel por fuertes dolores y le colocaron un stent, lo tiene muy mal, según lo que están afirmando, lo que está ocurriendo con su hija. Y nos vamos con gracias totales, Gustavo, el homenaje a Cerati a 12 años de su muerte. Esto ocurre en Buenos Aires, en diferentes pantallas, bueno, se lo está homenajeando a Gustavo Cerati, y nos vamos con él.

0: 18. Ya tenemos el ganador del sorteo de hoy. Se trata de Juan Diego.
1: ¿Quién es Juan Diego?
0: Con el teléfono terminado en 5739.
1: Epa.
0: Juan Diego, 5739 es el ganador de hoy. Muchísimas gracias por escucharnos. El pronóstico indica que tendríamos mañana sábado cielo despejado, cielo con despejado, leve nubosidad, condiciones estables. La mínima está prevista en 7 grados, la máxima en 17. Hermoso, hermoso. ¿Y qué pasaría el domingo? La mínima 4, frío, mucho frío, la máxima 14, cielo despejado con leve nubosidad. Escucha, nos reencontramos cuando,
1: favor,
0: Andrés.
1: No digas más.
0: Viene las noticias. Nos reencontramos
1: a las 16 con Andrea, con Martín, con quien les habla, Nico, Gaby y tú, Alex.
0: Que tengan un muy lindo fin de semana. Un abrazo enorme. Chau, gracias, chau, por escucharnos. Chau.
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4: 18, un minuto. El cielo se presenta despejado en la capital santafesina, 20 grados 6 décimas es la temperatura, 33 el porcentaje de la humedad. Hoteleros de Santa Fe anticipan una ocupación casi total durante los Juegos Sudamericanos, amplía desde el móvil Valentín González.
5: Desde la Cámara de Hoteleros de Santa Fe destacaron los altos niveles de reserva y ocupación previstos de cara a los próximos Juegos Suramericanos que comenzarán el 12 de septiembre. Desde el sector señalaron que existe una gran expectativa y recordaron que hay unas 2.500 plazas disponibles en la ciudad. Los empresarios del sector remarcaron que la llegada de las delegaciones, deportistas y acompañantes van a generar un importante movimiento. Javier Gutiérrez, un referente del sector de la Cámara de Hoteleros, habló con nosotros y esto fue lo que le dijo al móvil de LT10.
6: Ya tenemos reserva y un alto nivel de reservas derivadas de los juegos. No solo los deportistas, sino las asociaciones que acompañan a los deportistas, que en su gran mayoría se alojan en la Villa Olímpica. Atrás de todo hay toda una organización, jueces, cuestiones de medición, de organización y todos los servicios que el evento demanda. Genera un movimiento de gente muy importante para la ciudad, una afluencia de público muy importante y ya tenemos, por supuesto, un alto porcentaje de reservas en la hotelería santafesina. La expectativa del sector hotelero de la ciudad es altísima. Estamos hablando de un evento que es de los eventos internacionales de mayor jerarquía que se hace durante todo el año en todo el país.
4: Vecinos de Colastiné Norte reclaman obras y servicios a la municipalidad. Se trata de los habitantes de Barrio Las Paltas, quienes elevaron una carta al intendente Juan Pablo Poletti para reclamar respuestas ante la falta de obras y servicios en el sector. Advierten que cada vez que llueve, las calles de tierra quedan anegadas con barro y pozos que dificultan la circulación. Así lo detalló a LT10 Ricardo Butinet, vecino de Colastiné Norte.
7: Lo que buscamos es generar una mejora para este barrio que no para de crecer, se ha desarrollado mucho en este último tiempo, lo cual genera también más tránsito, genera más necesidad de todos los vecinos. Y bueno, hemos recurrido primero a la vecinal, no tuvimos respuesta. Fui personalmente en nombre de los vecinos al destacamento que tiene vialidad en La Guardia. Me dijeron que se encontraban limitados por los recursos, maquinarias, combustible o tal vez recursos humanos, no sé, ya desconozco. Entonces, bueno, directamente fuimos a la fuente principal, que es la intendencia, y bueno, presentamos una nota.
4: El Consejo Municipal invita a disfrutar del show Queen Sinfónico Coral en el Centro Cultural Provincial. El espectáculo, con un fin solidario, se realiza el próximo 6 de septiembre desde las 21 y reúne a más de 80 artistas en escena. Además, tendrá la participación del coro polifónico La Merced, la Orquesta Sinfónica de La Merced y la banda de rock Killer Queen, con Leo Bonzi como tenor solista. Lo recaudado será destinado a la cooperadora del Hospital de Rehabilitación Vera Candioti y a la Fundación Regazo. Las entradas pueden adquirirse en la boletería del Centro Cultural o comunicándose al 342 6132 1880. Ahora la actualidad nacional e internacional con Mariana de Paolo.
8: Pablo Quirno aseguró que las petroleras en las Islas Malvinas son una amenaza. El canciller habló este viernes en Misiones en la convención anual del Instituto Argentino de Ejecutivos en Finanzas, evento que cerrará Javier Milei durante la tarde. El ministro de Relaciones Exteriores aseguró que las petroleras extranjeras que buscan operar en Malvinas son una amenaza y defendió los anuncios en la cadena nacional del presidente. En el exterior, el Reino Unido pide a sus ciudadanos abastecerse con agua y comida ante la llegada del Niño en el próximo invierno. Angela Eagle, secretaria de Estado de Medio Ambiente, Alimentación y Asuntos Rurales, señaló que el gobierno está planeando una campaña para prepararse ante emergencias nacionales. Según indican meteorólogos, el fenómeno del Niño podría dejar un invierno especialmente complicado, con fuertes lluvias y tormentas. Para ello piden que los ciudadanos se aprovisionen con suficiente agua y comida para sobrevivir unos días sin electricidad ni agua corriente.
4: Ahora la actualidad del deporte con Julio Canteros.
9: Hablamos de automovilismo de la Fórmula 1 porque este fin de semana se va a correr el Gran Premio de Italia. En el circuito de Monza, en el Templo de la Velocidad, comenzaron hoy los entrenamientos. En los libres 1, el primero fue Charles Leclerc con Ferrari. Segundo se ubicó su compañero de equipo, Lewis Hamilton. Tercero, George Russell con Mercedes. Noveno terminó Franco Colapinto con Alpine. En los libres 2, el primero fue George Russell con Mercedes. Segundo se ubicó Leclerc con Ferrari. Tercero, Kimi Antonelli con el otro Mercedes. En el undécimo puesto terminó Franco Colapinto con Alpine. Por otra parte, continúa la fecha número 8 de Liga Profesional, torneo clausura, con dos partidos más que se van a jugar en un mismo horario, a partir de la hora 19. Belgrano en Córdoba recibe la visita de Huracán, arbitraje de Luis Lobo Medina. En el VAR estará Maximiliano Maccheroni. Y después en Vicente López, Platense recibe la visita del Deportivo Riestra, con el arbitraje de Álvaro Carranza. En el VAR estará Fabricio Llobet.
4: El pronóstico indica para lo que resta de esta jornada cielo despejado con leve nubosidad, condiciones estables, mientras que para mañana sábado se prevé cielo mayormente despejado con alguna nubosidad variable por momentos y condiciones también estables, 7 grados la mínima, 17 la máxima. A esta hora el cielo despejado, buen tiempo en la ciudad de Santa Fe y los alrededores, 20 grados 6 décimas es la temperatura, 33% la humedad, hora 18, 7 minutos, informó Isabel Zimmerman.
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11 minutos pasan de las 6 de la tarde, ¿cómo están? Bienvenidos a una nueva edición de 10 en Deportes en esta jornada de día viernes 4 de septiembre, ya empezando el fin de semana, con mucho para contar, con mucho para repasar. Ya estamos cerquita de lo que serán las transmisiones del equipo 10 en Deportes. Mañana vamos a seguir de cerca lo que será el encuentro entre Colón y el Deportivo Morón aquí en Santa Fe, expectante lo que ocurra hoy con Ferro Mitre. Encuentro que comienza a las 20. Hoy juega el puntero y mañana juega en el segundo y el tercero. O sea que entre hoy y mañana se empiezan a definir cosas importantes en esta fecha de la Primera Nacional. En este momento Estudiantes de Río Cuarto cayendo con Sarmiento de Junín a los 23 del segundo tiempo. Gana Sarmiento y puede tener la posibilidad inmejorable de aumentar el marcador porque hay penal. Salió lejos el arquero, a cualquier lado el arquero Estudiante de Río Cuarto, y lo terminó bajando al hombre de Sarmiento de Junín. El golero es Bruera, el golero de Sarmiento, y lo termina bajando a Mavilla. Va bien este Julián Mavilla, este chico que surgió de Sportivo Las Parejas, pasó por Belgrano y bueno, ahora está en Sarmiento de Junín, que con este resultado el equipo juninense está trepando a la segunda colocación, a uno de Argentinos Juniors que todavía tiene que jugar. Pero bueno, claramente Unión le ganó a un equipo que no es casualidad, está donde está, en su zona, en la zona B. Es el primer partido de la fecha, 8, este que se está disputando en Río Cuarto entre Estudiantes y Sarmiento, un Estudiantes y un Alto Civi que están cada vez más cerca de empezar a armar plantel para la Primera Nacional del año próximo, que para mantener la categoría. Están lejos, y cada vez pierden más. Ya vamos a estar hablando de todo lo que tiene el fin de semana. De Unión va a estar jugando el lunes recién, pero bueno, ya vamos a estar repasando todo lo que prepara el Tate para recibir a Instituto, con el cierre del mercado de pases, con novedades en los equipos del fútbol argentino, donde esté más involucrado Unión, ya Colón sin chances de concretar ese refuerzo que tanto quería Iván Delfino. Hablaremos un poco de lo que se viene el fin de semana. Mañana juegan los Pumas, está el US Open con la presencia argentina, ahí está el segundo, Junior Marabel de penal, para el segundo tanto de Sarmiento de Junín con el que le gana Estudiantes de Río Cuarto 2-0. En el US Open, el último Grand Slam del año, van a estar jugando en un rato Mariano Nabone y Tomás Echeverry. Encuentro que va por la cancha, en la cancha 11, que estoy tratando de ver si hay algún partido que se está disputando en este momento. Creo que en el dobles hay un partido que se está disputando en esa cancha, en ese court, sí señor. Rahel Ram y Salisbury frente al mexicano González y el australiano John Patrick Smith. Están jugando en este momento en el segundo set, así que todavía se puede estirar un poquito más esto y esperar todavía la presencia del duelo argentino entre Nabone y Echeverry. Recordamos, mañana va a estar jugando Francisco Cerúndolo también por tercera ronda, buscando los octavos de final frente a un candidato como es el estadounidense Taylor Fritz. Se confirma

0: firmó los abanderados para la ceremonia inaugural de los Juegos Suramericanos. Muy deportistas, muy importantes. Rubén Rézola.
1: Claro.
0: Y Sofía Cairó.
1: Mirá.
0: La leona que viene de ser campeona del mundo, que fue la que convirtió el último gol en los penales australianos.
1: Representante nuestro y alguien muy destacado.
0: Exactamente. Van a ser los abanderados en la ceremonia inaugural de los Juegos Suramericanos, que será el sábado 12 de septiembre. Saludos a la mesa, Andrés Marenoni y Julio Canteros. ¿Cómo andan?
2: Muy bien.
0: Buenas tardes para todos.
2: Bueno, ya vamos a meternos en los títulos.
0: ¿Cómo hace cuentas Unión, no? Digo, este momento de Marabel. Zenón, que se puede ir al Atlas de México. Thiago Cardoso. Maison Rodríguez. Y Unión sigue sumando y sumando.
1: Cerca de 9 millones de dólares en este mercado, ¿eh?
0: Ah, tomaste el
1: trabajo. Y empecé a contar. Son 2.200 por Marabel. Quedarán poco menos, pero bueno.
0: Por Maison.
1: Exacto, me confundí con Marabel. Después tenés lo de Profini, 1.800. Ahí está, casi 6. Por Del Blanco, 2.200. Ahí tenés.
0: Y 8.
1: 8. Lo que puede llegar a entrar por Thiago Cardoso.
0: Y son 700 mil dólares.
1: Claro.
0: Porque le tenés que restar los 200 mil que Unión le debía a Belgrano por Agustín Colazo y 300 mil dólares que le debía a Cardoso por el 65% de su ficha.
1: ¿Y el préstamo de Kevin Zenón cuánto será?
0: Y no, ahí no sé por qué viste que no ponen números.
1: ¿Será un millón?
0: ¿Puede ser un millón? Sí, puede ser, ¿eh? Puede ser.
1: Entonces, si 1.000.000, 200 mil para Unión.
0: Sí.
1: Digo, a ver.
0: Sí, porque además,
1: ¿más sabe que no cobró todo?
0: Claro, porque además está obligado. Perdón, después.
1: Me faltó alguien, Fassendini.
0: Fassendini. Y Fassendini.
1: ¿700 eran?
0: No, eran 700 mil, pero tenés que restarle la llegada de Joaquín Mosqueira.
1: Pero eso estaba dentro del acuerdo, ¿no?
0: Sí, pero se reducía el monto que tenía que pagar Talleres a Unión por la salida de Fassendini, que eran 700, 750 mil dólares.
1: Bueno. Igualmente, a ver,
0: sí.
1: Sigue sumando, ¿eh?
0: Pero obvio, por eso te estoy diciendo, está con la calculadora y sigue sumando. Hace poco me dijeron que, no sé si otros colegas en otros medios estaban haciendo cálculos de todo lo que iba a recibir Unión. Y medio como que a la dirigencia no le gustó, porque es lógico, ¿no? Que te estén sacando cuentas a ver qué es lo que vas a recibir. Pero bueno,
1: pero es algo, a ver, que va trascendiendo.
0: De todas maneras, creo que eso es lo menos importante. Porque si te están sacando cuentas de lo que vas a cobrar por lo que debes, es decir, por esto de UTEDIC, de claro, la gente, de los obreros, la verdad que por lo que va a recibir Unión es una limosna lo que tiene que pagar de UTEDIC. Es más, por ahí se ponía en duda del partido, nunca se, bueno, no sé, por lo menos acá en este medio nunca se puso en duda la apertura del estadio para el partido frente a Instituto. Uh-huh. Que se haga responsable
1: aparte, quien corresponde. Aparte, ¿no? El comunicado tampoco decía eso.
0: Claro.
1: A ver, y queda algo más. Queda lo de Nardoni y Balboa, todavía, ¿no?
0: Y te queda algo más.
1: ¿Qué?
0: El préstamo de Verde.
1: Claro.
0: Y seguramente hay otros de los chicos donde uno no puede tener en cuenta todo lo que está o ha prestado Unión, esto de cara a lo que a veces dicen de las divisiones inferiores. Por eso tantos chicos quieren venir y por eso tantos chicos están expectantes porque tienen la posibilidad. Ahora, lo de Fagioli. Yo te decía ayer que alguien, vos mencionaste cómo era un empresario que venía del exterior a llevarse un chico.
1: No, que vino a ver.
0: Ah, vino a ver, bueno.
1: Claro.
0: Entonces yo le dije hoy a Fabián, porque me pregunta por eso, sí. Y le digo, la noticia es vieja, pero va a haber triple. Ay, ¿cómo es que le dije? Va a haber triple.
1: Triple sorpresa.
0: Triple sorpresa, exactamente. Opa. Andrés. Triple sorpresa para la gente de Unión.
1: Toma.
0: Entonces me dice Fabián, ¿de la buena? Sí, de la buena. Triple sorpresa.
2: Bueno. Bueno.
0: Después,
2: ¿cuándo se puede saber más o menos?
0: Y supongo que en estos días, en estas horas.
2: Ah, esto es algo de ahora.
0: Sí, muy reciente.
1: A ver, ¿pero tiene que ver con la llegada de algún jugador esto?
0: No.
1: Ah, bien. ¿Sabes por qué pregunto? Porque Unión todavía tiene la posibilidad de sumar a uno por la lesión de los Varas.
0: Sí,
1: claro. Primero se habló del volante central, luego del lateral izquierdo, pero tras la salida de Maison. Aparentemente Madelón quiere algo.
0: Claro, ¿sabes lo que sucede? Yo no me olvido de lo que dijo Madelón en conferencia de prensa después del partido frente a Sarmiento. ¿Para qué voy a traer un jugador que a lo mejor yo le prometo titularidad y después del nivel de los chicos te demuestra que no está y el tipo te va a decir ¿para qué me trajiste? Yo lo entiendo en esa a Madelón, pero también lo entiendo a los dirigentes que están presionando para potenciar los chicos. Diríamos como algo así como decía Pepe, la publicidad. Sí. La publicidad.
2: El tema del defensor ya lo debería tener en el plantel con Rocha. Un jugador claro. que Unión lo venía siguiendo, que antes de irse a Europa desde Uruguay ya estuvo cerca, finalmente llegó. Rocha tiene que indefectiblemente ser titular. Recordemos que Ludueña comienza siendo titular ganándole el puesto a Facendini,
0: claro.
2: no a Maison Rodríguez.
1: Jugó todo un campeonato llegó, Facendini.
2: Claro, pero
1: Maison, clausura 2025 claro, lo juega entero.
2: Pero Maison sí llegó para reemplazar a Pardo.
1: Sí.
2: Llegó para ser titular, para jugar por Pardo. Ludueña tenía una chance, Ludueña o no sé, o los otros defensores que estaban ahí. Bueno, Profini era el otro compañero de Saga.
0: Sí, pero en era reserva. Ludueña, Lautaro.
2: Ludueña le tenía que sacar el puesto a Facendini. No se lo iba a sacar a Maison.
0: No.
2: Porque fíjate que lo de Maison termina siendo un negocio también. Sí, sí. Esto de, che, viene un torneo porque este chico tiene proyección para ser vendido. Bueno, si Ludueña juega, tiene que jugar por, en este caso, Facendini. Y Ludueña le ganó el puesto a Facendini. Yo no lo imagino a Fagioli hoy por delante de Rocha, que viene para ser titular del fútbol europeo, donde Unión seguramente hizo alguna inversión en su contrato sí. para poder traerlo.
0: Ojo que, a ver, la dirigencia tiene cifradas en esperanza en Matías Rocha. ¿Pero qué te dicen? Todavía no está a punto físicamente.
2: Claro, no jugó, entonces, jugó
0: claro, poco. ¿Qué tiene a favor Fagioli? La pretemporada, un chico que conoce muy bien el cuerpo técnico, que viene pidiendo pista desde la tercera división, porque no solamente viene jugando muy bien, sino además convirtiendo goles. Entonces, se imponía o se impone la presencia de Fagioli. Después, si Matías Rocha demuestra que es mejor que Fagioli, perderá el lugar. Sí. Y si no, y se va a tener que aguantar Rocha la posibilidad que tiene Fagioli con 20 años o 21 años, no recuerdo exactamente cuántos años tiene.
1: 21.
0: Claro, viste, de ser el jugador que Unión y la dirigencia quiere potenciar.
1: Ahora, es una encrucijada, a ver, tampoco es tan importante, ¿no? Pero, digo, entre esto de lo que decía Lautaro, darle la oportunidad al que trajiste como esfuerzo o al que tenés como expectativa y como apuesta. Y hay que tratar de codificar cuál será el pensamiento de Madelón. Y digo también, a favor de los dirigentes en esto de no hacer el esfuerzo, que la necesidad de buscar un marcador central nace en un momento donde más o menos se alinearon los planetas. Si hubiese sido la racha negativa que Unión pierde con San Lorenzo, ahí entre claro. San Lorenzo y Central Córdoba, y a mí me parece que hubiesen salido.
2: Claro, y capaz que salía al mercado a traer
1: cualquier cosa.
2: Salí, sí. Tenías que salir a traer.
1: O sea, algo tenías que traer en ese sí. momento.
2: Yo creo que lo de Fagioli, Unión tiene que lograr. Para mí hay algo que le está faltando, un solo ítem a Unión en cuanto a su trabajo en inferiores, o en este caso en formativa, en la parte final ya para saltar a primera, que jugadores de Unión sean prestados equipos de primera.
1: Ajá.
2: Que jugadores de Unión, como Fagioli, porque tenés el caso Aymar. Hoy Aymar es como el cabecilla de la reserva, por sí. edad, el que le sigue, el
0: está otro Isla.
2: Chico central. Está Isla, perdón, Isla.
0: No Aymar. Me parecía.
2: Isla. Isla del capitán, Unión va a jugar reserva, Isla del capitán, va a jugar Copa Santa Fe, y Isla es el que le sigue.
0: Isla, el que vos dijiste que se había ido a Alemania.
2: Alemania, el Bayern Múnich. Fagioli el año que viene, a lo mejor tiene que cederle su lugar a Isla, y Fagioli tiene que jugar.
1: Claro.
2: O sea, Fagioli es un chico que tiene que jugar, y a lo mejor el año que viene ya está Rocha y sigue Ludueña, y ya aparece Isla, y bueno, y Fagioli va a tener que salir a jugar. Entonces, me parece que a Unión le está faltando todavía esa parte de que los juveniles que están ahí puedan salir a jugar, sumar minutos.
0: Ayer me preguntaba Andrés respecto de este refuerzo que tendría que venir en lugar de Vargas, ¿no? Y yo le nombraba lo que recuerdo, Fassi, recurro a mi memoria, Rubio en Ecuador,
2: sí.
0: Ayala, Seinclusen, que me dijeron que tiene una gran bien. Proyección, pero es muy chico, es muy joven. Uh-huh. Después lo tenés a los centrales, Fagioli, Ludueña, Isla, Aymar.
2: Claro.
0: 8 o 9 jugadores que vos decís y están ahí y son para ser titulares, para potenciarlos. Creo que es el momento adecuado, el momento indicado para potenciar a esos chicos que ya tienen 20 años, 21 años o 20 años y ya cumplieron un ciclo en la tercera. Es lo que te dice cualquier dirigente o cualquier entrenador de la reserva.
1: Para mí, Julio, es muy arriesgado. Para mí es un puesto, a ver, donde necesitas experiencia, jerarquía, un tiempito.
2: Uno y uno, por lo menos.
1: Necesitas el Botinelli con el Sheymar al lado.
2: Claro.
1: Digo, a ver,
2: esa sería la receta.
1: El de experiencia y el que puedas potenciar.
0: Pero es que ya lo tuviste cuando jugaron Vargas, Maison, Ludueña y, a,
1: bueno,
0: y
1: ahora,
0: ¿quién era el otro? Y Ayala.
1: Pero no, no,
0: era, no?
1: Mateo.
0: Mateo, perdón.
1: Claro.
0: Tenía pero, un promedio pero, de 21
1: pero,
0: años.
1: Pero es que ahora, no, ¿a quién tenés como líder?
0: Ah, no, sí, sí.
1: Está Ludueña,
0: sí,
1: es está Ludueña, pero Ludueña no deja de tener 40 partidos en primera.
0: No, no, es cierto, es verdad.
1: Tiene muy pocos partidos en primera, muy pocos. Y si vos te ponés a hacer cuenta de todos los partidos que tienen en primera, los del fondo... bueno, te lo rompe Juan de Dios Pintado al promedio.
0: Claro.
1: Pero lo que es entre Ludueña, Fagioli y Ayala, el promedio te da 15, 20 partidos. Es muy poquito.
0: Sí. A ver, cualquier dirigente te diría, estamos apostando desde hace muchos años, décadas, a las divisiones inferiores. Por ahí te lo aceptan de traer un jugador de experiencia como puede ser Matías Rocha. Después habrá que ver qué nivel... demuestra Matías Rocha. Todos te dicen, viene precedido de grandes antecedentes. Bueno, Matías Rocha tendrá que demostrar por qué vino Unión. Era quizás la oportunidad que él necesitaba en el fútbol argentino, de poder jugar, de poder mostrarse. Y bueno, vamos a ver para qué está Matías Rocha.
1: Igualmente me parece que queda también al descubierto que el plantel está potenciado en algunos lugares, como por ejemplo la delantera. Hay recursos, hay jugadores que tienen jerarquía, hay chicos... que le dan la frescura.
2: Que es donde tenés que poner el dinero. Sí. Si tenés que poner un dinero por Tarragona para traerlo, no, lo ponés.
1: Sin duda.
2: Apostó digo, por Estigarribia, después salió o no, pero
1: un lo tenés líder, que poner. Un líder que sea caudillo de la mitad para hacia atrás tenés que tener. Y hoy el jugador más que pueda reunir todos estos atributos, no lo encuentro. A ver, lo encuentro en Ludueña, en Mancilla, que Mancilla hasta hace dos fechas recontra cuestionado. Un Menossi que recién ahora agarró la titularidad y parece que va queriendo. Pero digo, no encontrás así un referente. El referente es, sin duda, Tarragona. Yo creo que Tarragona es el líder indiscutido del equipo y bueno, se ve que la ascendencia de Tarragona se contagia al resto. Pero insisto con esto, a mí me parece que un equipo tiene que tener... un marcador central de experiencia y jerarquía, como en su momento era Botinelli. Un volante central, como en su momento era Acevedo o Mauro Pitón, que juegan juntos. Y un delantero o alguien arriba que también
2: como tenga...
1: como lo tiene con Tarragona. Yo creo que tener en todas las líneas alguien que se destaque por eso.
2: Yo creo que el tema de los chicos es evitar las llegadas de los Fernando Díaz. Lo pongo entre comillas.
1: Sí.
2: Fernando Díaz, este paraguayo lateral izquierdo que Unión puso un dinero y no jugó nunca.
1: Exacto.
2: Incluso lo inhibió.
1: Claro.
2: No le había inhibido,
1: claro,
2: Fernando Díaz, una inhibición pequeña.
1: No es jugador del club, fue el de donde vino.
2: Claro,
1: el
2: bueno,
1: de Mayo, el de...
2: Fernando Díaz, Arturia, Unión, con las formativas, tiene que evitar futuras llegadas de ese
1: claro.
0: Tipo. ¿Sabés lo que te dice alguien de la comisión directiva, mejor dicho, de la dirigencia de Unión? Fernando Díaz lo pidió Madelón.
1: Claro.
2: ¿Y bueno, Maison? Sí, sí.
1: ¿Maison quién lo trajo?
0: No. Yo no estaba cuando llegó Maison,
2: Andrés. ¿Y cómo se
0: estaba? Bueno, pero Arturia, Fernando, más allá del técnico en sí, Arturia, Fernando Díaz, todos esos jugadores que muchas veces los entrenadores... que sean después entendemos que para traer tal jugador a lo mejor tiene que venir otro, y eso se entiende porque el fútbol es así, está hecho de toda la vida así. A veces trae dos porque tenés que traer a uno y trae al que lo acompaña.
1: Claro.
2: Pero evitar que un técnico quiera traer de esos siete jugadores, tres que no sirven.
1: Claro.
2: Donde vos decís, che, pero mirá que yo tengo en las formativas, tengo un 3, tengo un volante, tengo un volante central, tengo un chico delantero que puede acompañar.
0: Ahora
2: también.
0: Ahora yo te hago una pregunta, Lautaro. Está perfecto lo que vos pensás, porque a mí coincido, es más, con vos. ¿Qué sucede cuando te dice el técnico, ejemplo, Pedano no? Pedano que la rompió en tercera división, bueno, no, la rompió. Entonces vos decís, el entrenador me dice que todavía no está. Y yo tengo que pagar $200,000 ahora si me quiero quedar con el porcentaje del pibe.
2: Chico,
0: ¿y qué haces?
2: Claro.
0: Y yo, dirigente, no. Lamentablemente, tiene que salir de Unión porque el técnico dice que todavía no está. Pero bueno, son decisiones del entrenador. Con esto no quiero decir que Madelón tenga la bola de cristal. Hay muchos entrenadores que se pueden equivocar. Y a mí me parece que con Pedano, pero es una opinión muy muy personal y viéndolo desde afuera, porque el que tiene todos los días viéndolo entrenar es Madelón, el que tiene la derecha, a mí me parece que se equivocan con Pedano, pero bueno, es
2: por
0: la
2: eso,
0: decisión del técnico.
2: Tenés, Pedano no, Aguirre sí. Bueno,
0: claro.
2: Aguirre sí. Hoy los volantes centrales que están entrando, Peresuti y Vera, bueno, Santino Vera, Peresuti. Digo, después también pasa eso con el técnico, dice, bueno, este sí, este no, de no sé, de 10 chicos o 10 proyectos que le presentás y lo ideal sería que te elija los 10. A lo mejor no te va a elegir los 10. ¿Y qué haces con los 5 que no te eligió? Bueno, le encontrás la vuelta, haces un esfuerzo, lo prestás, pero o bueno, si no lo largás, porque sí, no te lo puedes quedar.
0: Porque después está la crítica del periodismo donde dice, ¿cómo dejaste ir a Pilín Pilín? La está rompiendo, y fenómeno.
2: Bueno, no podés
0: claro, apostar no podés, por todo y claro, comprar a todos. No te podés quedar con 500 jugadores, porque es lógico así, con el diario del lunes, cualquiera es analista, cualquiera es el que ve el futuro. Lamentablemente, a veces te equivocás, y ha pasado, no solamente en Unión, en cualquier institución del país.
1: A ver, cuando vos decís Junior Marabel, no es que estás haciendo una crítica a la... Che, mirá cómo la está metiendo Marabel o cómo la está metiendo Colazo. Porque acá hemos dicho que Colazo no terminó nunca de dar la talla por la inversión que se hizo, lo de Marabel tampoco. Yo creo que la opinión o destacar la información es al revés. Fíjate vos el negocio que puede llegar a ser Unión a futuro.
0: Claro, claro.
1: A ver, con la venta que puede llegar a ser Marabel, a lo mejor si se destapa Colazo y que pueda llegar alguna oferta que lo pueda comprar Gimnasia de la Plata, pasa por ahí. No pasa por la crítica, porque en Unión no funcionaron. Y digo algo más. ¿Sabés quién me parece que hubiese sido un defensor líder para la defensa? Porque yo insisto y sostengo esto. A mí me parece que en los momentos críticos tenés que tener a alguien que responda, que dé la cara, que pueda bajar esa línea de decir, muchachos, tranquilo, está todo bien, esto, de esta salimos. Porque yo creo que a los chicos esa misión les va a costar. A ver, cuando está todo bien, perfecto, todo bien. Cuando las cosas no salen, a mí me parece que necesitas un poco de ese temperamento, de esos jugadores que tengan el aplomo suficiente para salir de la situación. Me parece Carlos Quintana. Bueno, que se lo llevó Riestra.
0: Sí, claro. Mira vos.
1: Se lo llevó Riestra. Y un jugador, exacto, que tiene recorrido,
0: pero
1: que
0: además, tiene temperamento. El rendimiento que ha tenido en cualquier equipo, claro, donde ha jugado Quintana, siempre ha sobresalido, y especialmente en Rosario Central cuando llegó con 35, 34 años.
1: No Colombo, a mí me parece que Colombo es un jugador que todavía es, sí, joven para.
0: Pero además, ¿sabés cuál es el problema? Lo que te pide y te exige, pero Racing. No, Andrés, no. Imposible.
1: Yo antes que Colombo lo quiero a Fagioli, lo doy a Rocha. Pero te digo, yo sí me parece que un defensor, 30 años, 32 años, esos
0: puede
1: defensores
0: ser, sí,
1: que 30, hasta 34, te digo.
0: Para el crecimiento futbolístico,
1: para el crecimiento
0: de los chicos.
1: Al resto.
0: Totalmente.
1: Sí. Bueno, ¿ustedes se acuerdan lo que era Yeymar Gómez Andrade cuando llegó a Santa Fe? Que se reían los de Central,
0: sí,
1: y decían,
0: sí,
1: ¿cómo van a traer a
0: Yeymar
1: Gómez Andrade?
0: ¿Sabés? Hace ayer o antes de ayer, se lo recordé a Fabián, que periodistas, colegas de Rosario, se burlaban de Gómez Andrade. Se burlaban. Y mirá lo que el negocio que hizo Unión.
2: Sí, bueno, Botinelli estiró su carrera gracias a Yeymar también.
1: Exacto. También, sí. Bueno, se complementaron perfectamente.
2: Se complementaron perfecto.
1: Y Yeymar hasta el día de hoy reconoce que su carrera tuvo ese boom gracias a Botinelli. Y es más, hay una gran relación entre ellos dos, de comunicarse. Lo he escuchado a Yeymar hablando, creo que con el programa oficial de Unión, donde reconoce justamente la relación que claro, ¿quién es el que generó todo eso? Botinelli.
0: Exacto.
1: Porque sabía de qué manera llevarlo.
0: Claro, es decir, el otro corría.
1: Mi negrito le decía.
0: Claro, y él mismo decía, Jonathan, decía, él lo va a prácticamente a crucificar al delantero y a mí me lo entrega muerto.
1: Claro.
0: Entonces, sí, se lucía y resaltaba el trabajo de Botinelli, pero el trabajo,
1: claro,
0: el trabajo del obrero, del laburante, lo hacía Yeymar.
1: Si Yeymar tenía que jugar, supongamos, con un Calderón, y yo, a ver, por supuesto que era incomprobable, pero y me parece que quizás no hubiese tenido el aplomo o la confianza que le daba justamente jugar con Botinelli.
0: Sí.
1: Quizás le tocaba de otra manera. Por eso yo insisto en esto de tener un referente que apuntar al chico. Por ejemplo, un Quintana con un Fagioli al lado, me parece que sería una muy buena ecuación.
0: Cortito, quería llegar a lo que recién mencionaste de Marabel, que va a haber una sorpresa. Me parece que puede haber una sorpresa en Unión con Marabel y los jugadores que sigue negociando, Thiago Cardozo, ¿no? El dinero, claro, que le ingresa por un jugador que en Santa Fe no lo querían de vuelta, no lo quería el hincha de Unión.
2: Un Thiago Cardozo que está dentro de la lista de reservados de Forlán.
1: Sí, señor.
2: Junto con Santiago Mele,
1: lo contó,
2: Christopher Fiermarín, Ignacio de Arroa Barrena y Sebastián Jaume, son los cinco. Pero en lista de reservados, de acá, claro, sale la lista.
0: Ya esto lo había mencionado hace 3 o 4 días Andrés Cancelara, colega de Uruguay, respecto de esta reserva que había hecho preservar a Thiago Cardozo para la selección de Uruguay.
2: Pausa y venimos con más títulos.
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0: 36 minutos pasan de las 6 de la tarde, sigue ganando Sarmiento de Junín, 2-0 a Estudiantes de Río Cuarto. La gente que manda su mensaje al 3424, 366, 432. Tito nos manda por acá. Se ríe el amigo Tito de algunas palabras que utiliza Julio.
1: Sí.
0: Sí, se ríe porque dice que utilizás palabras antiguas.
2: Claro. ¿Qué palabra,
0: golero,
2: por ejemplo?
0: ¿Cómo? Golero.
2: ¿El golero?
0: Sí,
2: el yo amigo no dije Tito, golero.
0: El amigo Tito. Está
1: muy enojado, muy enojado.
2: Bueno, se enoja Tito, lo lamento,
0: ¿viste? Dice acá Tito, dice, bueno, ya lo vamos a leer los mensajes a Julito del amigo Tito. Perfecto el análisis de los jugadores de campo, pero el tema arco no es menor en Unión, nos dice Roberto, que siempre nos escucha. El amigo Roberto,
1: sí, que no, Senza, coincido, un saludo
0: grande para él.
1: Levantó un poquito 8, igual Mancilla en los dos últimos partidos, Venía muy bajo, muy seguro. A ver, para una defensa joven con tantas dudas, claro, como veníamos, para una defensa joven, me voy a dejar ahí, sí, porque no, la defensa en realidad no venía mal, pero te va contagiando el tener el arquero que te genera tanta duda.
0: Claro.
1: Te vas contagiando, sabes que una pelota aérea puede ser.
2: Yo creo que una jugada en un momento, no sé qué compartido con San Lorenzo, dice Fabián durante el relato, y no sale Mancilla, duda estamos, Mancilla. Estamos, bueno, al próximo partido, sí, empezó a salir en todas, supongo que algo le ha dicho Madelón, ¿no?
0: Claramente. Vamos a presentar los temas de Colón, está Mati Lorefice del otro lado, presentamos los temas a Valeros.
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0: Mati, ¿cómo te va?
4: ¿Cómo les va? ¿Cómo andan? Buenas tardes para todos, muy bien, ¿ustedes?
0: Bien, bien, muy bien. Muy bueno, bien. Arrancó la fecha de la Primera Nacional, ganó Defensores de Belgrano a Racing de Córdoba y se viene en 1:20 Ferro. Con Mitre,
4: sí, uh-huh, señor. Qué penalcito le dieron a Defensores.
0: Y ya arrancaron esos penales, ¿no? Ya estamos en fecha, sí. 28.
4: Sí, sobre todo son los mismos los que por ahí cobran esos penales raros, con equipos que necesitan.
0: Claro, empieza a pasar rápido, Papá Noel.
1: El otro día a Estudiantes de Buenos Aires no le dieron un penal tan claro contra Ferro, pero iba ganando Estudiantes de Buenos Aires. Y pero lo bajaron al jugador de Estudiantes de Buenos Aires clarísimo en el área. El árbitro siga, no pasa nada.
0: A mí me cuesta encontrar, salvo por ahí las expulsiones en Madrid en las últimas 5 o 6 fechas, me cuesta encontrar un equipo súper beneficiado como ha pasado en otras claro, ediciones. Me parece que ha sido bastante repartido, sí, pero me parece que tiene que ver más con la mala calidad del arbitraje que con mala fe.
1: Tendencioso.
0: Claro. Bueno, puede haber un poquito de los dos. Pero
1: Miconi denunció que intentaron sobornarlo.
0: $20,000 dice que lo ofrecieron en Quilmes.
2: Pero ustedes vieron o leyeron, Mati, Andrés, Lautaro, lo que dijo Nicolás Russo, el presidente de Lanús, hay que sacarlo a Beligoy.
1: Sí, ya se habla de Baldassi.
4: ¿Cuánto le ofrecieron a Miconi?
0: Según a Miconi, según la noticia, $20,000.
4: Penal.
0: Claro. Penal.
1: ¿Cuántos penales podés?
0: Penal y roja. Los juegos que jueguen con 8.
4: Hoy se los comentaba en el grupo de WhatsApp. Comezani, el árbitro de hoy, Defensores y Racing de Córdoba. Defensores está manejado, creo que nuevamente por Achille, Marcelo Achille, un hombre no de trayectoria, de super trayectoria en la B Nacional, fue presidente de la categoría. Había dejado el mandato y después no sé si siguió o no en Defensores, ahora creo que volvió. Comesaña fue aquel que le cobró el penal a Colón cuando dirigió Minela contra el Magro, ¿se acuerdan? Que entró Gerardo Rossi al área y se cayó solo con el viento.
0: Claro.
4: Faltando 10-15 minutos, bueno, Comesaña era el árbitro.
1: Y Colón tuvo a favor y tuvo en contra. Es cierto que hay muchos agarrones contra Bonancea que no fueron cobrados, ninguno. Pero, a ver, con San Telmo acá hay un penal que no existió, más allá de que le quieran ver una manito, me parece que no existió. Como sí también hemos dicho que hay otros que, no recuerdo lo último, pero el de Racing de Córdoba no hay ningún tipo de duda, ¿no? Es penal,
0: sí, es penal. Sí, no, seguro. Sí. Sí, y si no es penal, sí, te lo tienen que cobrar igual por dejar correr a un tipo de 39 años a 50 metros. Sí.
1: Pero digo, no hay ningún tipo de duda que lo baje.
0: No. Por las dudas, si había alguna duda. Yo no leí, perdón, Mati, no leí. ¿Hubo dudas en las redes?
1: Sí, hubo dudas.
0: Pero igual, el penal te lo tienen que
2: cobrar. Bueno, pero
0: igual,
2: de todas maneras, las dudas, ¿quién la va a generar? Un hincha.
0: No, pero además es un penal fácil para el árbitro.
2: Claro, lógico.
0: Pero es un penal fácil para el árbitro, ¿cómo lo va a cobrar?
2: Claro, pero el hincha de Unión te va a decir...
1: Ojo que hay muchos hinchas que...
2: Claro, no, pero el hincha de Unión te va a decir, me robaron, el hincha de Colón, nos robaron. Sí. Todo cuando pierden Colón y Unión, siempre lo roban.
0: Sí. Y es así. Sí. No, pero perdón, sí, más allá de eso, yo digo, si pregunto si hubo polémica en las redes en la parte de profesional.
1: Y hay mucho periodismo partidario también.
4: Sí. Raro, pero ojo, quiero decir algo con respecto a árbitros también, porque sí. Nobleza obliga. No nos vayamos tan lejos tampoco en la categoría, porque también hay árbitros muy cercanos que están uh-huh. acusados con el dedo, ¿no?
0: De
4: ser un grupo que benefician a clubes con mucho peso.
0: Sí. Y no muchos.
4: Hace falta dar detalles.
0: No, y muchos con arbitrajes muy polémicos. Sí. De la zona, que ya empiezan a estar de asistente de bar, de quinto en los partidos de primera, y ya están en otros lados, como premio. Bueno, no importa. Mati, a ver, vamos, novedades de Colón.
4: Bueno, novedades de Colón no hay ninguna, de no mediar ningún inconveniente, que veníamos hablando desde el miércoles, anticipándole al hincha de Colón, que va a tener muy probablemente el sabalero para recibir mañana a la hora 17 a Morón en el Brigadier, dos modificaciones, el retorno a la titularidad de Ignacio Antonio en el círculo central al lado de Lertora, en lugar de Toledo, y la inclusión de Franco El Guachi García en el equipo en el 11 de Delfino en lugar de Garate. De no mediar ningún inconveniente, Budinho, Peinipil, Barrio Ramos en Castet, en la mitad de la cancha Marciori, Lertora, lo dicho, Antonio García, Nacho Lago y Bonancea, un 4-4-1-1. Sería el sistema táctico para esperar por el gallito.
1: Al que no mueven mucho, nunca, es Lertora, ¿no? A mí me parece que Lertora, y a ver, por los méritos que viene haciendo en los últimos partidos, yo no sé si no probaría otra cosa ya. A ver, está claro que es el campeón, que es el capitán, lo que transmite. Pero digo, a ver, se cambia siempre al compañerito. Digo, ¿no será hora también de ir viendo la posibilidad de que a lo mejor se cambie la yunta, no solamente el compañerito?
4: Es bueno lo que decís, Andrés. La verdad que en cierta parte por ahí pienso lo mismo. Ha tenido partidos buenos, otros no tanto. Creo que de visitante se nota más por ahí que el Lertora a lo mejor le está faltando un poquito más.
1: ¿Sabés qué partido jugó bien, Mati? De visitante, sí. Y lo jugó muy bien contra Madryn, jugando en la cueva.
4: Sí, señor.
1: Ahí rindió fantásticamente bien. No,
0: después hay que ver también cómo se siente después de tanto sin jugar. Tuvo seis meses sin jugar.
4: Ocho
0: meses sin jugar a tantos partidos seguidos.
1: Por eso, en la saga,
0: ¿no? El rendimiento físico.
1: No sería, digo, porque tampoco lo de Pierre Barrio es muy muy confiable. Digo, ¿no será también no estará la posibilidad en algún momento de decir, che, ¿por qué no probamos con Lertora? Y es más, lo que fue Muñoz Antonio en el arranque del campeonato, a mí me parece que es muy superador a todo lo que Colón mostró después en cada una de las apuestas que hicieron de los marcadores.
0: No, no los volantes centrales.
1: ¿Los tres no?
0: No. Barrio y Lertora.
1: O sea, a esta altura tenés que echar el resto, y para echar el resto tenés que jugar de otra manera. Tenés que jugar más, tenés que tener un esquema, por lo menos ya desde la postura, más ofensiva.
2: Es que no es mala la idea de retrasar bien a Lertora adelante de la línea de cuatro y soltar más volantes con delanteros.
0: Sí, pero tenés que sacar un delantero. Los laterales volantes.
2: Y bueno, pero si lo retrasás a Lertora adelante de la línea de cuatro, ponés un delantero más.
1: Yo sacaría Barrios, lo pongo a Lertora primer marcador central. Y
2: o como último hombre.
1: Muñoz Antonio en la mitad de la cancha y está Toledo de...
0: Yo no lo veo de central. Más allá de esto de que a lo mejor yo lo veo más de último con Barrios y Rasmussen tomando referencia.
1: Y dos balas por los costados. Yo lo de Barrios lo veo muy muy muy bajo. Es decir, para mí no estuvo a la altura del marcador central que Colón fue a buscar. No estuvo a la altura.
4: Uh-huh. Sí, van a tener que estar muy atentos mañana los dos marcadores centrales, porque Rasmussen tampoco le sobra nada. Bien. Pero van a tener que estar muy atentos.
0: Bueno,
4: porque ahí Morón.
0: Sí, a ver, nosotros hablamos de Lago, o más allá de algún partido que o viene bajando, o anda con una lesión y demás, pero es claramente el mejor jugador de Colón, ni hablar desde que perdió la categoría. Mañana, para el hincha que no lo ve a Morón, se va a encontrar con un Fagundes que no se fue a primera de casualidad.
4: De
0: milagro no se fue a primera en este mercado de pases. Sí. Es más, Morón perdió a su marcador central, ahora no recuerdo el apellido, 21 años, capitán, lo perdió ahora a mitad de año porque se lo llevó a Argentino Juniors y es titular en Argentino Juniors, creo que Gómez de apellido, ahora no recuerdo, el un chico muy joven, capitán con 21 años. Digo, Morón tiene 4 o 5 jugadores muy interesantes. Así que habrá que ver mañana.
1: Igualmente tampoco está atravesando un gran momento. Y Mati lo repasaba, creo que la campaña de visitante...
4: 2 de 15 me parece.
1: Claro, no viene siendo buena los últimos partidos, cuando de visitante era uno de los que más sumaba, al igual que sí, Madrid.
4: Y no tuvo grandes rivales tampoco visitantes. San Telmo, claro. Central Norte, de los que me acuerdo.
1: No le pudo ganar a Central Norte la última salida en ese partido.
4: Sí, el partido que quedó pendiente.
1: Sí, aparte muy poco. Yo lo pude ver al partido prácticamente, a ver, muy anémico ofensivamente, Morón, de visitante.
0: Perdón, el nombre, Franco Vázquez, chico que dejó Morón y está es titular en saga de central con Francisco Álvarez.
1: El mudo.
0: ¿Quién lo quiso Álvarez?
1: Que el mudo, se llama
0: igual que el mudo. Claro. Claro. ¿Quién lo quiso Álvarez? ¿Boca? ¿A Francisco Álvarez?
4: El de Argentina. No, River. No,
1: River. Los dos lo quisieron.
0: Los dos lo quisieron.
4: Bueno. Ahora está River ahí dando vueltas.
1: Sí, ahora sí.
4: Pesel, a ver si...
0: Comparte saga con Francisco Álvarez. Franco Vázquez, este chico jugó la mitad del año en Morón. Bueno, Mati, ¿algo más o algo para...?
4: Un amigo me dice que va a ser difícil que se vaya de argentino.
0: Ajá. Álvarez.
4: Sí. Que tengo ahí en la comisión.
0: Está bien.
4: Dice que no.
0: Está bien. No.
4: Mirá, y... que ofrecen, ¿eh? Estamos hablando de 6-7 palitos,
0: No, pero más tiene que pegar el portazo argentinos alguna vez. Ahí está siempre ahí merodeando el título y se le
2: ¿cuánto, Matías? ¿7 millones de dólares?
4: 6-7 millones se habla de lo que puede llegar a ofrecer River. Está en pareja con una colega.
1: Ah, ¿sí?
4: ¿Está bien?
1: ¿Con quién?
4: ¿No? Sí, una chica de TNT. No me acuerdo, la he visto muchas veces. No sé si el nombre es Melina o algo así, pero... Es una colega de TNT.
0: Jugaba bárbaro. Este chico, Álvarez jugaba en Barracas.
4: Sí.
0: En Barracas jugaba bien. Me gustaba en Barracas. Y bueno, ahora está. Claramente se destaca.
1: Medina Noto.
0: Ahí va.
4: Sí, es.
0: Ahí está.
4: Claro, muy linda sí. Colega.
0: Mati, ¿algo más? Si no, la seguimos mañana en la previa.
4: No, nada más. Vamos a tener una previa. Vamos a hablar de todo un poco, de este... nuevo mercado, mini mercado de Colón frustrado, bueno, de muchas cuestiones, de cuestiones económicas. Bueno, vamos a
2: sería tener una linda... cortito, Matías. Es bueno, inclusive lo podemos hablar la semana que viene, porque digo, ¿quién miente acá, Matías? Porque ayer yo ponía dos audios al aire y de Jonás Acevedo dijo el jugador que no quiso venir a Colón. Y que nunca hubo un contacto oficial, lo dicen los propios dirigentes de Instituto. Entonces, ¿quién miente, el periodismo o mienten los dirigentes? ¿O quién es el que miente? Otro colega cordobés dijo, Iván Delfino, yo sé que lo quería Jonás Acevedo, pero los dirigentes de Instituto nunca reconocieron un contacto oficial.
4: Hoy, intercambiando información con Eduardo, de dos fuentes distintas, teníamos la misma, inclusive hasta el gallego, con algunos montos que pudo averiguar, pero yo tenía entendido que sí, Yo tengo gente de varios lados, no solamente acá en Santa Fe, porque uno trabaja acá,
2: sí.
4: Cercano, no muy cercano a Córdoba, pero sí cercano también a la oficina de Pascual Lescano, que fui uno de los primeros dije que no estaba Pascual Lescano llevando a cabo la negociación, y sí su hermano, no estaba Pascual Lescano, estaba su hermano llevando la negociación a cabo con los dirigentes de Colón.
2: Porque el que dijo eso fue Federico Besón, el secretario técnico de Instituto. Pero bueno.
0: Bueno, Mati, la seguimos mañana. Abrazo.
4: Lo cierto que Acevedo va a venir a Santa Fe, pero el lunes con Instituto.
0: Claro. El lunes, claro.
4: Ahí sí estamos seguros.
0: Por la liga profesional. Seguro. Bueno, si lo enganchamos, sí. Le preguntamos.
4: Dale.
0: Abrazo. Dale. Ahí estaba, Mati Refici con toda la información de Colón. Rápido, presento los temas de Unión.
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2: Bueno, por el lado de Unión falta el entrenamiento del sábado, porque ahí se va a definir absolutamente todo, pero dos variantes va a tener, porque no va a estar Maison Rodríguez, no va a estar Luna Diale. Creo que Luna Diale estaría para el próximo partido frente a Talleres. Y los lugares... serían ocupados por Tomás Fagioli en la zaga central y Malcorra en el medio. Mancilla, Pintado, Fagioli, Ludueña, Ayala, Cuello, Menossi, Giacone, Malcorra, Estigarribia y Tarragona sería la formación para recibir a Instituto el próximo lunes 21-15, arbitraje de Nicolás Lamolina.
0: 51 minutos, pasan de las 6 de la tarde, hacemos la última pausa y hablamos de básquet.

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17: Cinco minutos para llegar a las 7 de la tarde, es momento de hablar de básquet, lo tengo al Turco Vergara, lo presentamos.
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17: Turco, ¿cómo te va? Buenas tardes.
19: Buenas tardes, muchachos, el gusto de saludarlos. Bueno, tengo poquito tiempo, pero les cuento. El clásico esperancino del torneo asociativo lo ganó Almagro. 73-67, otra vez la figura de Leo Strack, el goleador que tiene el equipo de la primera colonia agrícola argentina. Partido que se disputó anoche en la continuidad de la fecha, donde ya había ganado Rivadavia sobre Gimnasia. Es una semana de clásicos en el Cerati, en la Caldera del Diablo. Gran partido del equipo rojo, con una conversión en el epílogo del partido, quedaban un poquito más de 30 segundos, y el chico Quilici, que clavó un triple de un costadito izquierdo, en este caso para lo que es el aro que da a calle San Lorenzo, allá atacaba Rivadavia, y bueno, terminó ganando bien el partido, en este caso de local, equipos que están buscando el Super 8, que va a ser presentado el lunes a las 19 horas en el local de la asociación, para lo que será este torneo que ofrece un lugar exclusivo al torneo federal 2027. Esto se va a jugar el otro fin de semana, en este caso en cancha de regatas, en el Tribu Mocoretá, donde nació el básquet santafesino. Hoy tenemos el otro clásico que tiene que ver con los dos equipos más representativos, que tiene que ver con Colonia Unión. Se va a jugar en el gimnasio Roque Otrino. Esto va a ser 21:30, junto al resto de la fecha que quedó ya, como habíamos dicho, miércoles y viernes. Solamente el clásico se pidió jugar el jueves, pero bueno, hoy tenemos Colón Unión en cancha de Colón, en el gimnasio Roque Otrino del barrio Centenario. Entre otros temas para tener en cuenta, ya dijimos, Unión ya conoce su conferencia, ya tiene técnico, hay que ver cuándo lo anuncia la dirigencia del departamento de básquet de Unión, pero en principio todo acordado, en principio digo, porque todavía no es oficial, que Juan José Siemensub será el técnico. No tenemos ni siquiera un borrador de jugadores, pero hay muchos que andan dando vueltas por la zona y uno entiende de que los tiempos se acortan y lo primero que tendrá que hacer Juan es buscar lo que tenga a mano. No digo ya con una cuestión de buscar algo específico, porque ya los equipos se están preparando. Es más, ya arrancó, por ejemplo, la temporada para Barrio Parque, otros equipos que ya venían trabajando de hace rato, pero Unión tiene que hacer todo más rápido que el resto para por lo menos saber con qué elementos va a contar para la próxima Liga Argentina, que recordamos, Unión va a estar dentro de la Conferencia Norte de la Liga Argentina. En otras cuestiones, déjame saludar, porque lo dije el otro día y ayer la despidieron, a Jacqueline Bonó, esta chica que nació basquetbolísticamente en Banco, ¿sí? Pero hoy viste la casaca celeste de República del Oeste, del equipo de Barrio Roma, y por supuesto le deseamos lo mejor, va a ser jugadora de Liga Nacional, va a vestir la casaca de regatas de San Nicolás, y por supuesto le deseamos lo mejor de los éxitos para que pueda llevar bien la bandera de la Asociación Santafesina.
17: Turco, la vamos a seguir seguramente en la previa mañana, el lunes, hay cuestiones para seguir contando. ¿Te parece que la sigamos mañana?
19: Dale, ningún problema.
17: Dale, abrazo. Ahí estaba, el Turco Vergara con toda la información del básquet en este cierre de la jornada de día viernes.
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17: Bueno, las últimas de las informaciones que tienen que ver con la selección argentina. El lunes da a conocer la Asociación del Fútbol Argentino los rivales de Argentina en los amistosos que se vienen. Lo hizo con una foto de Scaloni, un Scaloni que todavía no renovó contrato, sabemos que tiene contrato hasta diciembre. Cuti Romero va a ser el nuevo capitán de la selección argentina tras la despedida y salida de Messi de la selección argentina. Y hoy la Asociación del Fútbol Argentino informó que Joaquín Orlando va a ser el nuevo gerente de selecciones nacionales, asume después del cargo que dejó Omar Souto, que bueno, históricamente fue el gerente general de selecciones. Fue el que se robó de un locutorio la hoja de la guía de Rosario con todos los Messi, para llamarlo, porque le habían dicho, hay un chico Messi en Barcelona que hay que citar por primera vez. Nadie tenía información, encontró esa hoja en un locutorio y encontró la abuela de Messi, que bueno, le dio el teléfono de España para comunicarse con Jorge, y fue el primer llamado, lo realizó Omar Souto, quien falleció el año pasado, y ahora ya tenemos nuevo gerente de selecciones nacionales. 7 de la tarde, nos reencontramos mañana, 3 de la tarde, con lo que será la previa de Colón frente al Deportivo Morón. ¡Chau!

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3: Muy buenas tardes, bienvenidos. Durante una hora te vamos a acompañar para repasar todo lo que sucedió hoy viernes 4 de septiembre. Con información local, nacional, internacional y del deporte. También con la participación de nuestros compañeros de la web, Germán Giardino, y de redes sociales de LT10, Gabriel Arrieta, digo bien. Leandro Maravilla Gay en el control. Así le dicen. Julián Giorgis en la producción y coordinación general. Mi nombre es Martín Blanc y a mi lado se encuentra Isabel Zimmerman. ¿Cómo andas, Isa?
4: ¿Qué tal, Tincho? Muy buenas tardes.
3: ¿Sabías que le decían maravilla?
4: Yo no sabía. Vos sabés que me estoy enterando en este momento.
3: Una maravilla.
4: Es operando. Un capo.
3: Bueno. Vamos a empezar a ponerle así sobrenombres a algunos integrantes compañeros. De Algo Pasó.
4: Perfecto.
3: Él siempre atento a lo que pasó, ¿viste?
4: Claro, siempre sí. Pregunta. ¿Qué es lo que pasó? Pregunta Leandro. Bueno, yo ahora le voy a contar a Leandro cómo está el tiempo en la ciudad de Santa Fe y a todos los oyentes, por supuesto. 17 grados 5 décimas tenemos a esta hora de temperatura, una humedad que alcanza el 42% y la presión 1012 hectopascales. El pronóstico meteorológico está indicando que continuarían los días lindos, así que atención. Este fin de semana, para mañana sábado, el cielo despejado con leve nubosidad por momentos, las condiciones estables como hoy, 7 grados de mínima y 17 de máxima. Para el domingo también, despejado o con leve nubosidad, condiciones estables, 4 la mínima, 14 grados la máxima. Levemente inferior las temperaturas para el domingo o el lunes, pero agradables días.
3: Cielos despejados.
4: Nos esperan en los próximos, en las próximas jornadas.
3: A disfrutar y aprovechar, porque estamos atravesando
4: un periodo complejo. Y a lavar mucha ropa.
3: Es verdad.
4: Por las dudas, ¿vio?
3: Sí, por las dudas que sí, es cierto.
4: A dejar todo limpio y sequito. Bueno.
3: Bien, 19:07 para ser más precisos. Ya comenzamos a hacer el repaso de lo más importante de este viernes 7, perdón, de este viernes 4 de septiembre de 2026.
4: Vamos.
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3: Diego Maciel asumió la Corte Suprema Provincial en reemplazo de Eduardo Spuller. El abogado esperancino juró como nuevo integrante del máximo tribunal de Santa Fe. Maciel se recibió de abogado en 2003 en la Facultad de Ciencias Jurídicas y Sociales de la UNL. Cuenta con más de 20 años de trayectoria en ámbitos público y privado, con una carrera especialmente vinculada con la gestión legislativa y administrativa de la provincia. Hasta abril de 2026 se desempeñó como secretario administrativo de la Cámara de Senadores y también fue secretario administrativo de la Convención Reformadora de la Constitución. Maciel remarcó que buscará una justicia más rápida y cercana a la gente.
5: Voy a trabajar para que las nuevas tecnologías se puedan ayornar a la justicia actual y para que podamos acelerar, porque a veces la justicia que no es rápida, a veces no llega a ser justicia.
6: ¿Esto es parte de la renovación que se está buscando en la Corte?
5: Sí, es la idea, trabajar en eso. También recorrer, vengo del interior, que es importante para mí personalmente, que todos los juzgados tengan las mismas posibilidades y que todos los justiciables tengan las mismas posibilidades de acceder a la justicia.
7: Su discurso hizo mucho hincapié en que el Poder Judicial tiene que acompañar las leyes y no combatirlas. Interpreto esas palabras. Se entiende que muchas veces el Poder Judicial intenta gobernar por encima del Poder Ejecutivo.
5: Soy un convencido de que los acuerdos que se generan dentro del, obviamente, del camino constitucional, tienen que ser respetados y tenemos que ayornarnos a las reglas de la democracia. O sea, tengo muy claro el respeto a la ley y tenemos que trabajar en ese sentido.
4: Y en este marco, Roberto Falistoco confirmó que dejará la Corte Suprema de Santa Fe en noviembre. La decisión la toma luego de 35 años de trayectoria en el Poder Judicial de la provincia. El magistrado habló con el móvil de LT10 y valoró el proceso de renovación del máximo tribunal.
8: Esperamos que se incorpore lo más pronto, pues bueno, hoy precisamente, y

0: cosas, cambios, pero estamos muy, muy al tanto de lo que se está haciendo en el resto del país. La justicia es un lugar que siempre ha sido objeto de crítica. Sabemos que en la opinión de la gente ha sido siempre blanco de críticas, pero bueno, hay que asumirla y tratar siempre de mejorar.
1: Familias que viven en antiguos inmuebles ferroviarios del Parque Federal denuncian que serán desalojadas en 20 días. Se trata de un sector ubicado detrás del espacio verde y es debido al avance de las obras de construcción de la nueva estación policial. En diálogo con el móvil de LT10, algunos de ellos remarcaron que habitan en el lugar hace 35 años. Miguel, uno de los damnificados, explicó que son unos 20 grupos familiares y nadie les da ninguna solución.
2: No tenemos respuesta, no hemos ido a distintos medios, a distintos organismos y nadie nos supo dar una respuesta concreta, digamos así. ¿Para qué va a pasar con nosotros? ¿Nos van a reubicar en algún lado? ¿Nos van a desalojar sin dar ni una solución?
1: ¿En qué año se instalaron o fueron comenzando a haber viviendas acá y cuántas personas están viviendo actualmente?
2: Hay aproximadamente, nosotros ya hace más de 35 años que vivo acá. Nacieron mis hijos, se están criando mis nietos. Tengo un nieto de 18 años ya, fíjese ustedes los tiempos que ya llevan. Tanto los vecinos también, y ya hace muchísimo. Tienen la escuela cerca, van a la escuela, van a la secundaria, todos chicos de gente de trabajo, y bueno, por eso queremos ver qué es lo que va a suceder.
3: La provincia insiste en el trabajo interdisciplinario en la escuela de San Cristóbal. Cabe recordar que ayer un ruido similar a una detonación causó pánico entre los estudiantes de la institución, donde el 30 de marzo un alumno de 15 años ingresó al establecimiento con una escopeta oculta y causó la muerte de Ian Cabrera, de 13 años. El sonido había sido originado por un camión y generó temor, llevando a los alumnos a saltar desde el primer piso del edificio escolar. Algunos resultaron heridos y uno de ellos continúa internado aunque fuera de peligro. En este marco, el ministro de Educación, José Goiti, explicó al móvil de LT10 que nunca dejaron de trabajar en conjunto con el establecimiento en pos de los estudiantes y de la comunidad.
4: Dijimos, esto no va a ser sencillo, esto va a llevar tiempo y estamos trabajando, o sea que nosotros somos perfectamente conscientes porque estamos haciendo un seguimiento cotidiano de lo que pasa en la escuela. Y vuelvo a repetir algo que lo digo siempre, pero no me voy a cansar de decirlo, es la capacidad de resiliencia que tiene esa institución, el equipo directivo que tiene una gran capacidad de intervención y trabajo, los estudiantes a partir del centro estudiante que hacen mucho trabajo y todo el equipo para hacer un acompañamiento. Hacernos 5 meses nomás, nosotros no nos tendemos, a veces nos olvidamos y perdemos la perspectiva, 5 meses no es nada. En un proceso tan traumático como el que nos tocó vivir.
5: Justamente decía, ¿qué es lo que pasó? ¿Se tuvo que reforzar más el acompañamiento por el shock que ellos venían sufriendo? ¿Qué cree que se tiene que reevaluar?
4: No, reevaluar nada en qué sentido. Al contrario, reevaluar, reevaluamos todos los días. Esto es un trabajo día a día y nosotros lo tenemos claro. ¿Qué es lo que pasa con esto? Es que damos varios pasos atrás de todo un proceso que veníamos realizando. Fíjense que lamentablemente fue en el mismo horario de lo que pasó en marzo, tuvo características. Entonces habíamos dado un montón de pasos para regularizar la situación o para avanzar en la escuela. Bueno, esto implica un retroceso, claramente es un retroceso. Bueno, seguiremos trabajando.
1: Y en relación a este tema, tras lo ocurrido en San Cristóbal, especialistas advierten sobre la necesidad de fortalecer la atención en salud mental. Vamos a escuchar lo que decía Micaela Canavese, que es integrante del Colegio de Profesionales de Psicología, que habló con el LT10 y puso el foco en el concepto de la pospensión, así lo decía.
6: Aplicado a estos episodios, a estos traumas más colectivos o a estos eventos que nos agarran de imprevisto, que digo, hay que poder reconocer que nadie está preparado para enfrentar una situación semejante como la que ustedes han nombrado. Y cuando digo nadie, me refiero nadie desde lo subjetivo, desde la posición individual, nadie como institución y nadie como Estado, porque digo, también hay una realidad de que había muy pocos psicólogos y psicólogas que estén atendiendo en lo público, por ejemplo. Sí. Entonces digo, pensando en esta posvención, en este abordaje más comunitario, más de la red, más de las personas que quedan, diríamos, bueno, ¿qué respuesta hubo desde el Estado? ¿Hubieron, se sumaron más profesionales de la salud que trabajen en centros de salud, hospitales? Digo, más allá de lo que ayer el ministro Goiti decía respecto de las intervenciones desde el aspecto educativo, que digo, bueno, ojalá.

0: estén siendo y ojalá den resultado. Digo, la cuestión clínica, que es el dispositivo que mejor, más efectivo para acompañar esta situación. De la cuestión clínica, de salud, de atención primaria a la salud. Digo, ¿cómo se fortaleció?
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2: Y vamos al contacto desde la calle con Valentín González. Hola, Valen.
3: Hola, Valentín.
4: Hola, Isa, Martín, buen viernes. Hoy tenemos un reclamo vecinal de la zona de Alto Verde porque allí advierten que se generan complicaciones en el tránsito por los nuevos reductores de velocidad que instaló la municipalidad en inmediaciones del puente Héroes de Malvina. Plantean que esta medida provoca importantes demoras y largas filas de los vehículos sobre el puente, especialmente en los momentos de mayor circulación. Además, también señalan que los inconvenientes están cuando los socios del Yacht Club, que está aquí muy cerca, deben cruzar para ingresar el estacionamiento ubicado frente a la institución, y el acceso de esta manera se genera toda una congestión que dificulta el tránsito. Justamente hoy venimos a realizar algunas imágenes y colisionó un colectivo con un auto que venían circulando en esta zona y se desconocen bien los motivos, pero lo que sí, los vecinos advierten que todo esto se está ocasionando a raíz de los nuevos reductores de velocidad colocados esta semana. Bueno, hablamos con el presidente de la red de vecinales de Alto Verde, Claudio Monzón, que esto fue un poco lo que le comentó al móvil de LT10.
5: Vimos la problemática que está generando estos reductores de velocidad hecho por la municipalidad. Ya está generando un caos vehicular porque se está generando una fila india arriba del puente Héroes de Malvina. También vemos que cuando los socios del Shop Club tienen un estacionamiento enfrente del club, cuando se llena ese estacionamiento, se tienen que cruzar enfrente para ir a estacionar dentro del Shop Club, a lo cual esto tiene una barrera de paso, porque como son socios se tienen que identificar para entrar y ya se vuelve a formar otra fila india en lo que es el Shop Club, y esto está generando un caos terrible. No hay señalizaciones como senda peatonal, velocidad máxima, no tienen un cronograma de dónde tienen que ir los que son socios del club. Sabemos que esto va a generar más caos porque sabemos que se vienen los Juegos Sudamericanos y el Shop Club es parte de estos juegos.
6: En menos de 24 horas trasladaron 380 detenidos a la nueva unidad penitenciaria número 9 de Recreo. La medida es para descomprimir las comisarías de la ciudad de Santa Fe, donde se encuentran alojados los presos. El complejo tiene la capacidad para 891 internos y uno de los pabellones está destinado a mujeres. De esta manera, las obras permiten ampliar a más de 14.000 la capacidad de detención, lo que repercutirá una mejor organización de los perfiles criminales. En ese contexto, Virginia Caudanes, vocera del gobierno provincial, destacó a la obra pública carcelaria como un pilar fundamental del plan de seguridad.
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2: Y hoy lo que pasó en el deporte nos lo cuenta... ¿Quién cuenta?
7: Lautaro Falcón. ¿Cómo andan? ¿Cómo están? Lauti. ¿Todo bien?
8: Muy bien.
7: Bueno, a ver, ¿qué está pasando en este momento? Belgrano y Huracán están jugando, empatan 0-0, primera división que ya comenzó con la victoria de Sarmiento de Junín, lo sigue enterrando a Estudiantes de Río Cuarto, le ganó 2-0, y la verdad que sigue complicado el equipo cordobés, con grandes chances de volver a la Primera Nacional después de lo que fue su ascenso histórico el año pasado. También en la jornada de hoy va a haber más partidos para empezar a darle inicio a esta fecha número 8 del fútbol de Primera División. Van a estar jugando en la jornada de hoy Platense y el Deportivo Riestra. El encuentro va a comenzar, ya se está jugando en este momento también, y está por ahora en Vicente López con victoria de Lencina, 1-0 gana el Calamar al Deportivo Riestra. El partido que va a comenzar en 40 minutos es muy importante y tiene que ver con la Primera Nacional. Ferro frente a Mitre de Santiago del Estero. Van a estar jugando hoy. Obviamente que van a estar muy atentos Morón y Colón, que juegan mañana. Uh-huh. Va a ser transmisión de la radio a partir de las... el encuentro va a comenzar a las 17. La transmisión de la radio comienza a las 15. Un partido clave para Colón y para Morón. Y obviamente van a estar siguiendo de cerca lo que pase hoy con el Verdolaga frente a Mitre, partido que se va a jugar en Caballito. Presencia argentina en el fútbol internacional. El Betis le ganó a Real Madrid 1-0 con Valentín Gómez, el ex Vélez. Ipswich Town perdió como local en la Premier League frente a Liverpool. Ezequiel Palacios, recién llegado, fue titular y en el equipo local, y en el equipo ganador fue titular Alexis McAllister. El Como de Italia en la Serie A, con un gol de Nico Paz, le ganó 4-1 al Genoa. Máximo Perrone también fue titular. El lunes Argentina va a dar a conocer los amistosos que va a jugar en la fecha FIFA que se viene. Uh-huh. Hay un tema que tiene que ver que si los partidos se juegan en Argentina pueden no ser tomados como clase A para la FIFA. Si no son tomados como clase A para la FIFA, puede que, o mejor dicho, si no son tomados clase A, no van a perder fecha de suspensión o purgar Paredes, Molina y Almada.
2: Que claro, es lo que había pedido la AFA.
7: Claro, exactamente.
2: Que la usen ahí.
7: Pero bueno, hay un tema ahí, por eso recién para el lunes se van a dar a conocer los amistosos y tiene que dar la Scaloni también la lista de convocados. Cuti Romero va a ser el nuevo capitán de la selección
6: argentina. Ah, sí, hoy te escuchaba.
7: Miró, esto es novedad también, tras la salida de Lionel Messi y de Otamendi.
2: Porque claro, ya Argentina también era el
7: subcapitán.
2: Sí, claro.
7: Messi y Otamendi. Bueno, al no estar más los dos, Cuti Romero es el nuevo capitán de la selección argentina. Así que bueno, muchas novedades en cuanto a la selección, que todavía no tiene como anuncio ni como novedad la continuidad de Scaloni. Scaloni, en medio de todas estas salidas, hasta diciembre sigue.
2: Hasta diciembre, sí, al menos,
7: porque tiene contrato.
2: Claro.
7: Y bueno, es el tiempo que tiene Tapia ahora para empezar a poder convencer a Scaloni de continuar al frente de la selección argentina.
2: Perfecto, Lauti.
7: Volvemos en un rato.
2: Dale, gracias.
1: 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La Cinemateca UNL presenta el ciclo Cine y Música, una propuesta que reúne documentales, ficciones, conciertos y clásicos del séptimo arte vinculados a distintas expresiones musicales. Las proyecciones serán los miércoles a las 18 hasta el 23 de septiembre en la Sala Saer del Foro Cultural. 9 de julio 2150. Es con entrada libre y gratuita. La programación está organizada por la Cinemateca UNL y la Secretaría de Cultura y Medios. El cronograma completo se encuentra disponible en www.unl.edu.ar/agenda cultural. Informate más en www.unl.edu.ar o al teléfono 457-1143. 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El arte y la ciencia llegan al Paraninfo de la Universidad Nacional del Litoral con la puesta en escena de Cristian, un biomusical científico. La multipremiada pieza teatral recorre la vida de Cristian Dosne Pasqualini, una mujer científica que ha sido fundamental en la investigación médica nacional e internacional. La cita es el martes 8 de septiembre a las 9:30 de la mañana en el Paraninfo, Boulevard Pellegrini 2750. La entrada es libre y gratuita con inscripción previa. Las escuelas interesadas también pueden inscribirse como grupo. Formularios de inscripción y más información, unl.edu.ar/agenda. Para consultas, contactarse a semanadelaciencia.santafe@gmail.com. 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
3: 19:29 minutos. A esta hora en Santa Fe tenemos una temperatura de 17 grados 3 décimas, humedad 42%, la presión 1012.1 hectopascales. Continuamos con información destacada del ámbito nacional. Tras la cadena nacional del presidente, se oficializó el aumento del presupuesto en defensa y las sanciones por la explotación de recursos en Malvinas. El gobierno publicó hoy en el boletín oficial dos decretos claves que formalizan las medidas anunciadas. El Ejecutivo aumentó el presupuesto de defensa, mientras que ordenó a la Cancillería avanzar con sanciones contra empresas extranjeras que exploten recursos estratégicos en las islas.
4: Y en este marco, un excombatiente relacionó los anuncios a la disputa internacional por el sector antártico. Argentino Forenmi habló con LT10 sobre los anuncios de Javier Milei anoche en cadena nacional. En tal sentido, dijo conocer que lo expuesto venía trabajándose hace más de un año y que se vincula con la posición adoptada por el gobierno de Donald Trump y el interés estratégico por la Antártida.
5: Estas reuniones y estas negociaciones con Estados Unidos se vienen dando ya hace más de un año. Si ustedes recuerdan, el año pasado vinieron senadores norteamericanos de los dos partidos principales e hicieron un recorrido en la Patagonia y estuvieron en Ushuaia y estuvieron donde va a ser la base naval. Lo que pasa es que está cambiando la política exterior de Estados Unidos. Estados Unidos se quiere retirar de la OTAN. Sí, se quieren retirar de la OTAN porque es un costo altísimo para Estados Unidos, que ya consideran inútil, porque no hay rival. Rusia no es más el rival de hace 40 años atrás. No existe más ese riesgo.
3: Por su parte, el secretario de Malvinas Antártida, isla del Atlántico Sur de Tierra del Fuego, dijo que no fueron consultados por las determinaciones del presidente. Andrés Dachari dialogó con LT10 y cuestionó al presidente, ya que consideró que no se pueden tomar esas decisiones sin tener en cuenta a la autoridad en el territorio.
6: No fuimos consultados, el gobernador no estaba al tanto, que fue una de las cosas que dejó en claro en la comunicación Tierra del Fuego, Antártida, Isla del Atlántico Sur, es la provincia de Malvinas, y como en ninguna otra provincia del país debiese suceder lo mismo, no se pueden tomar decisiones tan trascendentales sin involucrar a la segunda máxima autoridad que tiene justamente nuestras Islas Malvinas. La primera es el presidente, la segunda es el gobernador de dicha provincia.
4: En tanto, para Santa Fe, la cuestión Malvinas se debe enfocar en la integridad territorial y no en la autodeterminación de los pueblos. El secretario de Relaciones Internacionales de la provincia, Claudio Díaz, también opinó sobre lo expuesto anoche por el presidente y dijo lo siguiente.
7: Se reivindicó la resolución 2065 de la Asamblea General de las Naciones Unidas, que pone a este tema como un tema de disputa bilateral de soberanía y donde se apoya que hay que tener en cuenta el interés, y esta palabra es muy importante, no el deseo de los intereses. Y esto es muy importante porque allí se prioriza la integridad territorial como principio a aplicar en Malvinas y no la autodeterminación de los pueblos, como alegan los propios isleños. Y el tercer punto también que nos parece importante es el rechazo a la política unilateral en cuanto a la explotación económica de las islas.
3: Por su parte, el canciller Pablo Quirno dijo que 180 compañías van a tener que elegir si quieren operar en Malvinas y ser sancionadas. El funcionario dio un discurso ante profesionales de finanzas. Allí sostuvo que valorizar activos como Vaca Muerta es lo que le da poder de negociación al país en el diferendo con Gran Bretaña.
4: Y la justicia definió que las audiencias en la causa Otesur, por otra parte, sean presenciales. Según definió el Tribunal Oral Federal número 5, el juicio tendrá 3 jornadas por semana, más de 40 imputados y entre 200 y 300 testigos. Esto significa que la expresidenta Cristina Kirchner deberá concurrir a Comodoro Py durante el debate oral. Entre los acusados también están Máximo Kirchner y Lázaro Báez.
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3: El petróleo terminó la semana con nuevos aumentos debido a la creciente tensión en el estrecho de Hormuz. La referencia europea terminó en 96,28 dólares y la estadounidense en 91,48. Sucede en una semana de ataques entre Teherán y Washington que reactivó la preocupación por la circulación de buques cisterna.
4: Y el precio de los alimentos a nivel mundial sigue en alza y toca los niveles más altos desde el 2022. De acuerdo a un informe de la Organización de Naciones Unidas para la Alimentación y la Agricultura, el índice global avanzó 1,9% respecto de julio. Los aumentos se deben al conflicto bélico en Medio Oriente y a fenómenos climáticos extremos que impactaron en el precio de las cotizaciones en rubros claves como cereales, azúcar y derivados lácteos.
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3: Como todos los días nos acompaña Germán Giardino. ¿Cómo andas, Ger?
8: ¿Qué tal, Martín?
4: Hola, Isa. Germán. ¿Cómo andan? ¿Cómo va?
8: Muy bien, muy bien. Bien, muy bien. Buen viernes.
4: Buen viernes. Llegó el Por día fin. Más lindo Qué de lindo, la semana,
8: sí.
4: ¿Eh?
8: Por fin. Sí, sí, ya estamos. Estamos encaminados. Ahora sí.
4: Ahora sí.
8: Ahora sí. Ahora sí es otra cosa. Bueno, algo de lo destacado que pueden encontrar en nuestro portal de noticias. La plazoleta Blandengues, uh-huh. popularmente conocida como la Plaza de los Zapitos, la ubican, ¿no?
4: Sí, frente al correo.
8: Exactamente, solía ser un paseo icónico y querido por todos los santafesinos, tal vez aún lo sea, pero históricamente funcionó como un punto de encuentro, de descanso, para quienes hacen algunos trámites o pasean por el centro comercial, o también esperan el colectivo en las inmediaciones de la zona portuaria, ¿no? Uh-huh. Sin embargo, en la actualidad presenta un panorama de deterioro generalizado. Hay basura acumulada, un estanque que no funciona, y de la estructura original de 4 zapitos esculpidos uh-huh. en cemento, hoy queda solamente uno en pie. Bueno. Así está el panorama actual en esta icónica plaza de Santa Fecina. Esta mañana Verónica Encinas visitó esta plaza ubicada, como decíamos, cerca del correo, en 25 de mayo, entre Mendoza y la Cortada Falucho. Uh-huh. Y dio cuenta del importante deterioro de este espacio público que supo ser un sitio ideal de encuentro. En lt10.com.ar pueden encontrar el informe completo de nuestra movilera Verónica Encinas, acompañado de imágenes del estado actual de esta querida y abandonada plaza. Seguramente los santafesinos que están escuchando en este momento saben de este lugar, sí. Recuerdan bien cómo era antes, cuando estaba funcionando, cuando estaba limpio, cuando estaba en buen estado. Y lamentablemente, ¿cómo es el estado actual de esta plaza? Bueno, hicimos un informe esta mañana y que pueden encontrarlo en nuestro portal lt10.com.ar. Y en la sección musical vamos a destacar el aniversario del fallecimiento de Gustavo Cerati. Cumplen 12 años ya de la muerte del vocalista de Soda Stereo.
3: Me parece, un par de años.
8: Es cierto, 12 ¿no?
3: años.
8: 12 años ya. 12 años desde que se conoció la noticia, uh-huh. la triste noticia, que nos dejaba el líder de Soda Stereo, que tenía 55 años de edad.
3: Claro. Uh-huh. Muy joven.
8: Sí. El músico argentino falleció luego de permanecer en coma durante 1571 días, tras sufrir un ACV. Después de una presentación musical en Venezuela, estaban de gira, ¿recuerdan? Exacto. El regreso de Soda Stereo.
4: Sí, cómo olvidarlo.
8: Cerati brindó, sin saberlo, su último show el pasado 15 de mayo de 2010 en Caracas, año 2010, en el marco de su gira internacional. Perdón, no era con Soda Stereo, era su primera presentación solista. Como solista. Ah. Sí, me equivoqué porque hubo una gira de regreso de Soda Stereo también, ¿recuerdan? Ajá. Cuando vuelve,
3: sí.
8: pero no, esto ya era su etapa solista cuando estaba presentando el disco Fuerza Natural. Es su quinto álbum de estudio como solista, luego de, por supuesto, de separarse Soda Stereo.
3: Leandro Maravilla Gaia siente con la cabeza, se ve que sabe. El operador.
8: Exacto, muy bien.
4: Sí, sí. Estás en lo cierto, me dice Leandro. Sí, sí.
8: Bien, sí, estaba justo presentando su quinto álbum de estudio, Fuerza Natural, en el año 2010 en Caracas. Fue cuando dio su último concierto. Lago en el Cielo fue la última canción que el artista cantó en vida, según recordó el público de aquella noche. Lago en el Cielo fue un temazo, sí. Y con este hermoso tema lo vamos a recordar también en este día. Lago en el Cielo, incluido en su cuarto álbum de estudio, Ahí Vamos, lanzado en 2016.

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1: 19:44, continuamos con el repaso de lo destacado a nivel local. Hay una alta demanda de reservas en los hoteles de Santa Fe por los Juegos Sudamericanos. En los últimos días se reflejó una suba de solicitudes para reservar en la capital en la previa del importante evento deportivo que se realizará en la provincia. Según informaron, nuestra ciudad tiene unas 2.500 plazas en el sector destinada al turismo. Desde la Cámara de Hoteleros manifestaron que ya tienen un alto porcentaje de reservas y se espera con mucha expectativa que para los días de los Juegos la capacidad esté colmada. Así lo manifestaba el móvil de Rete 10 Javier Gutiérrez, integrante de la entidad.
2: Tenemos reserva y un alto nivel de reservas derivadas de los Juegos. La expectativa del sector hotelero de la ciudad es altísima. Estamos hablando de un evento que es de los eventos internacionales de mayor jerarquía que se hace durante todo el año en todo el país. Es un evento de primera línea a nivel internacional, con lo cual la expectativa del sector es muy alta. La ocupación hotelera va a estar prácticamente saturada durante los días del evento. Las plazas con las que cuenta la ciudad ya se encuentran reservadas en un alto porcentaje y esperamos que durante los días de la realización del evento prácticamente la hotelería esté colmada.
3: Prestadores de diálisis advierten por la falta de actualización de los aranceles. En los centros que trabajan con las obras sociales hablan de un retraso en los pagos y sin aumentos mientras los costos de prestación se incrementan. Además, otro de los problemas que deben afrontar es sobre el traslado de los pacientes, especialmente en una provincia extensa como Santa Fe, donde algunos recorridos alcanzan los 70 kilómetros de ida y otros tantos de vuelta. El sector estima que unos 800 a 820 pacientes realizan diálisis en distintos centros de la provincia. En diálogo con el móvil de LT10, Gabriel Ricovelli, referente del sector, detalló sobre la situación crítica.
4: Nosotros, cuando subió este gobierno, nos dio un aumento en enero del 2024 y a partir de ahí hemos recibido aumentos en forma esporádica, el 1, el 3, de acuerdo a la inflación, lo cual nuestros valores cayeron por debajo de del 60%, estamos atrasados con respecto a otras obras sociales y también esto hace un quebranto a los centros de diálisis. Nosotros tenemos muchos insumos que son importados. Yo te diría que el 90% de la sesión de hemodiálisis tiene un 90% de insumos importados. Y nosotros también tenemos el problema del traslado. Hay centros de diálisis, dado que la provincia de Santa Fe es muy grande, están en lugares donde el paciente necesita el traslado y son 70 kilómetros de ida y 70 kilómetros de vuelta, y eso se hace cargo el centro de diálisis.
1: Jorge Baclini dijo que le gustaría presidir la Corte Suprema. Luego de la jura de Diego Maciel como nuevo integrante del máximo tribunal y tras la salida de Eduardo Spuller, el ministro destacó la relevancia del recambio institucional. Ante la consulta de si hay alguna posibilidad de que pueda llegar a ser el presidente de la Corte, Baclini reconoció sus aspiraciones. Si bien precisó que le gustaría presidirla, evaluó que habrá que ver cuál es el momento más adecuado y pertinente.
5: Va a asumir el doctor Maciel, otro ministro nuevo, que le va a dar también seguramente una impronta diferente a la Corte, juntamente con lo que venimos trabajando nosotros. Seguramente traerá improntas diferentes, cuestiones que van a cambiar a lo que tradicionalmente la Corte venía haciendo, y con otras cuestiones que obviamente siempre para construir una Corte diferente y un Poder Judicial más operador. Obviamente que en algún momento sí me gustaría presidirla, por supuesto. Después habrá que ver el momento que es el más adecuado y el pertinente, pero sí, por supuesto que sí.
1: Y en este contexto, el juez Rafael Gutiérrez resaltó, en diálogo con LT10, que la labor de la Corte Suprema es hacer justicia y no brindó precisiones sobre la fecha de su salida.
6: La función de Poder Judicial es controlar los actos de los otros poderes dentro de la ley y de la Constitución, y con respecto además a los ciudadanos que recurren a la justicia, a pedir justicia por algún incumplimiento que creen que le falta a ellos que son un derecho que no se nos ha cumplido.
7: Doctor Gutiérrez, se fue el doctor Spuller, ahora anunció Faristoco que se va en noviembre. ¿Cómo se siente usted?
6: Como siempre.
7: ¿Ha tomado alguna decisión? ¿Qué va a hacer?
6: ¿Cuántas veces me va a preguntar lo mismo?
7: No, pero le tengo que seguir preguntando hasta que usted nos dé una respuesta.
6: Cada vez que llego a la mañana el tribunal está en la puerta.
7: Y lo saludo. Bueno, pero ¿nos va a decir?
6: Quédese tranquilo.
3: Vecinos de Colastiné Norte reclaman obras y servicios a la municipalidad. Se trata de los habitantes del barrio Las Paltas, quienes elevaron una carta al intendente Juan Pablo Poletti para reclamar respuestas ante la falta de obras y servicios en el sector. Advierten que cada vez que llueve, las calles de tierra quedan anegadas con barro y pozos que dificultan la circulación. Así lo detalló a LT10 Ricardo Boutinet, vecino de Colastiné Norte.
8: Lo que buscamos es generar una mejora para este barrio que no para de crecer, se ha desarrollado mucho en este último tiempo, lo cual genera también más tránsito, genera más necesidad de todos los vecinos. Y bueno, hemos recurrido primero a la vecinal, no tuvimos respuesta, fui personalmente en nombre de los vecinos al destacamento que tiene vialidad en La Guardia, me dijeron que se encontraban limitados por los recursos, maquinaria, combustible o tal vez recurso humano, no sé, ya desconozco. Entonces, bueno, directamente fuimos a la fuente principal, que es la intendencia, y bueno, presentamos una nota. Y bueno, lo que estamos esperando es que antes que empiece a despertar este fenómeno del Niño que se avecina, podamos tener un poco más de claridad en cuanto a las obras.
1: Por su parte, tras los robos en la estación de bombeo de Villa California, también hay preocupación de los vecinos por la llegada del Niño. Por LT10, Cristina Izurregui, integrante de esa vecinal de San José del Rincón, advirtió que la inoperatividad de los equipos de desagüe deja en una situación de extrema vulnerabilidad a la zona costera frente a las previsiones meteorológicas. Además, la vecinalista recordó que el mantenimiento de la infraestructura hídrica es una demanda histórica de los vecinos.
9: Realmente estamos preocupados porque cada vez tenemos más información acerca de las características que va a tener el fenómeno del Niño, sobre todo para la zona litoral. Nosotros desde la vecinal hace mucho tiempo ya que reclamamos por el estado de las calles, que lamentablemente el municipio no dispone de una cantidad de maquinarias al día de hoy apropiada para el mantenimiento de las calles. Entonces, con fenómenos que se han producido durante este año, que han sido a lo mejor un poco más fuerte de lo común en cuanto a la cantidad de agua, vemos que se hace muy difícil transitar, las calles fueron perdiendo altura, entonces las pendientes de las calles no van hacia donde tiene que dirigirse el agua, porque nosotros tenemos canales troncales y tenemos zanjas de derivación del agua hacia nuestros reservorios, y es fundamental que eso se encuentre en buenas condiciones para que el agua escurra cuando hay una lluvia copiosa y después justamente que también sea absorbida, ¿no es cierto?, por la arena.
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3: A eso te lo cuenta Gabriela Arrieta. ¿Cómo andás, Gaby?
10: Buenas tardes, chicos. ¿Cómo andan?
1: ¿Cómo va,
10: Muy
1: Gaby?
10: Bien. ¿Todo bien?
1: Todo bien.
10: Ya es viernes, por fin.
1: Sí, qué lindo, ¿eh? Todo, el día más lindo de la semana, como decía.
3: Todos contentos, que lo quieren Javier, che, qué bárbaro.
10: No, por favor. Ah, bueno, saludo a la AI. que bueno, no la conocí, pero la saludo igual. No, ¿por qué? ¿Por qué decís eso, Martín? Si el fin de semana nosotros trabajamos normal, se ríe. A ver, yo trabajo el fin de semana.
1: A mí por lo menos me toca mañana.
10: A ver, una cosa que me ría yo, pero ya que Martín se vaya del partido, una cosa de loco. Bueno, vamos a hablar un poco de lo que pasó hoy en redes sociales, porque estamos trabajando. No, bueno, se ríe todo. Es terrible esto. Pero más que nada.
3: El jefe. Vamos a seguir. ¿Cómo que no está el jefe? ¿Está en la producción?
10: Ah, está la producción del jefe, bueno. No lo vi. Ahí
1: bueno,
10: está.
1: ¿Qué tenemos?
10: Bueno, van a retar. Bueno,
3: escucha. Postura, vamos. Que aparte lo queda poco
1: esto
3: tiempo.
1: Esto se edita y
10: me
1: no sale.
10: Me sacaron de partido, sí. Bueno, hoy vino Laurita Fernández al estudio. Sí. Hay material sobre ello. Lo pido a partir de hoy. Y después también tenemos una efeméride de hoy. Tiene que ver con el día de la historieta. No, esto es terrible. El día de la historieta. Que tenemos un carrusel donde repasamos todas las historietas.

0: Bueno, decíamos,
1: ya estamos recuperados.
0: Día de la historieta en Argentina.
1: Sí.
0: No en todo el mundo, tiene que ver en Argentina, y por ello subimos un carrusel con alguna de las historietas más importantes.
1: Te digo, ya lo vi, me encantó.
0: Lo hicieron las chicas, muy
1: amo,
0: bueno.
1: Amo a las historietas argentinas.
0: Pusieron 5 ellas, yo sé que hay muchas más que tienen que ver con diferentes épocas o para diferente público. Está Mafalda, Paturuzú, está también El Eternauta, que bueno, hace poquito fue la serie que se hizo muy viral.
1: Sí.
0: Y también está
1: Inodoro.
0: Exactamente.
1: Inodoro Pereira.
0: No sé si vos, Isa, sos fanática de alguna de ellos.
1: De casi todas. El Eternauta no tanto.
0: Se hizo muy viral ahora.
1: La vi, claro. Vi la serie, me gustó, pero no la había visto como historieta. Mafalda, las otras me encantan.
0: Bueno,
1: Mafalda. Todas las otras, porque realmente soy fan de las historietas argentinas.
0: Exactamente. Bueno, ahí subimos estas 4. La verdad que hay muchas más, muchas más historietas argentinas. Estas son como las más famosas. A mí, en lo personal, la que más me gusta es Paturuzú. Mafalda, yo sé que es
1: única.
0: Por el público argentino es muy, muy querida.
1: Sí, sí.
0: Bueno, nuestra compañera de web,
1: la
0: Milagro,
1: Gente es muy fan.
0: Muy fan de Mafalda.
1: Muy fanática.
0: Sí, sí, sí. Así que bueno, está ahí subido ese carrusel. Y por último, les quiero repasar, porque lo vamos a estar trabajando durante todo el fin de semana. Por eso les decía, se viene el fin de, pero vamos a estar trabajando igual.
1: Ajá.
0: Está el Mundial Junior de Aguas Abiertas y ya empezamos a subir material que lo vamos a estar haciendo durante todo el fin.
1: Es como una previa de los Juegos Sudamericanos.
0: Está muy bueno, realmente es muy colorido. Genial. Y aprovecho e invito a todos aquellos que por ahí le gusta el deporte acuático o que quieren ver algo diferente, realmente está muy bueno, son todos jóvenes. Hay menores entre 14 y 18 años y está muy, muy bueno para ver.
1: Sí,
0: la verdad que una propuesta
1: muy
0: diferente.
1: Importante. Sí, sí, seguro.
0: Así que bueno, así vamos a estar subiendo contenido durante todo el fin de, pero igualmente los invito a que vayan a verlo.
1: Buenísimo.
0: Gracias,
1: muchas
0: chicos.
1: Gracias, Gaby.
0: Nos vemos. Buen fin de.
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3: Te lo cuenta el Lautaro Falcón. ¿Cómo
4: bueno,
3: andas,
4: Lauti? Bien, para hablar de lo que se viene este fin de semana.
1: Sí.
4: Bueno, están jugando ahora Tomás Echeverry y Mariano Navone. Estamos hablando del US Open, el último Grand Slam del año. Mañana va a estar jugando Francisco Cerúndolo por la tercera ronda, pero vamos a tener sí o sí un argentino en los octavos de final porque Tommy Echeverry y Mariano Navone se están enfrentando entre sí. En este momento, Echeverry 6-4 arriba del primer set, 3-2 arriba Navone y con su saque para ponerse 4-2 en el segundo. Mañana, como decíamos, el momento de Cerúndolo frente a Taylor Fritz. Fin de semana de Fórmula 1.
1: Uh-huh.
4: Ya en un rato lo van a contar los chicos en velocísimo, pero un fin de semana que comenzó con un puesto 9 y un puesto 11 para Franco Colapinto en las primeras pruebas. Recordamos que también es acompañado por la Fórmula 2 con Barrone.
1: Ajá.
4: Y con
1: sonaba
4: Nico
1: parecido.
4: Barrone. Sí, parecido. Con Nico Barrone,
1: sí.
4: Y con Felipe Colnaghi en la Fórmula 3. Bueno, lo que se viene mañana, las 3 de la tarde tendremos la transmisión de la radio de lo que va a ser Colón frente al Deportivo Morón, Colón con 2 cambios frente al Gallito, y el lunes recién, vamos a estar el lunes, no va a haber programa porque tenemos previa,
1: no estamos nosotros.
4: A las 19,
1: culpa de ustedes.
4: Exactamente, Unión va a estar recibiendo a Instituto de Córdoba, también con 2 cambios, en este caso obligados, la salida de Mason que fue vendido al Krasnodar de Rusia, y la lesión de Luna Diale para los ingresos de Fagioli y de Malcorra, lo que prepara Madelón para enfrentar a Instituto el lunes.
1: Perfecto, gracias
3: Lauti, buen fin de
1: semana.
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1: Y repasamos lo que ocurrirá este fin de semana con el pronóstico meteorológico. Para mañana sábado está previsto que el cielo permanezca despejado con leve nubosidad por momentos, en las condiciones estables, con una mínima prevista en los 7 grados y una máxima de 17. Y para el domingo también despejado, con leve nubosidad también por momentos, las condiciones buenas y estables, con 4 grados de mínima y 14 de máxima. A esta hora, muy linda jornada en Santa Fe. Cerramos la jornada con 16 grados de temperatura y una humedad del 47%, la presión 1012 hectopascales.
3: Nos tenemos que despedir, muchísimas gracias por escucharnos, nos reencontramos el martes a las 19, el lunes no tenemos programa porque juega Unión.
1: Exacto.
3: Para volver a hacer el resumen informativo de la Gerencia de Noticias del ET10, sigan enganchados con la radio porque ahora viene velocísimo. Chau, que tengan.
1: Todos preparados.
3: Ya están todos preparados, sí, gran equipo.
1: Buen fin de semana, Martín.
3: Muchas gracias igualmente, Isa. Gracias por escucharnos.
1: Chau.

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2: Hola, hola, ¿qué tal? Tengan ustedes muy buenas noches. Día previo y de arranque de mucha actividad nacional en la República Argentina, con el turismo pista en Termas de Río Hondo, en el magnífico escenario que tiene la provincia de Santiago del Estero. En Junín el TC2000, el Top Race y también la Fórmula Nacional van por una nueva fecha, y en un ratito Ramiro González va a estar viajando junto a la banda, como yo le digo, de la gente de RPM, para vivir esta nueva fecha en Junín, en la provincia de Buenos Aires. A nivel nacional también se puso en marcha el rally en San Francisco, en la provincia de Córdoba, al límite justamente con la provincia de Santa Fe, para una nueva fecha de la categoría a nivel nacional. A nivel zonal hay muchísimo y variado. En un ratito le vamos a dar a conocer cuál es el calendario para este fin de semana. Y a nivel internacional, por supuesto que están los argentinos corriendo en Monza, en Fórmula 1. Franco Colapinto, que tuvo un décimo lugar con algunos inconvenientes. En un ratito le vamos a estar contando esta segunda tanda de entrenamientos. En la primera había quedado noveno, en la segunda, como bien decimos, quedó un décimo, décimo cuarto quedó su compañero de equipo Pierre Gasly, ambos con la misma evolución en cuanto al pin, que llegó un poquito más este fin de semana a Monza, un circuito que mañana realmente vamos a ver en clasificación quién está para pelear el día domingo, porque es un circuito además que permite mucho sobrepaso, como bien decimos y veníamos hablando durante la semana, una Fórmula 1 que se encuentra con la dificultad de un circuito de alta velocidad, y esto de recargar la energía de la batería, por supuesto que es el gran punto de inflexión en una vuelta rápida o en un momento de la competencia del día domingo. El más rápido en la primera tanda de entrenamiento fue Leclerc con la Ferrari, quienes están en su gran premio de casa, y en el segundo entrenamiento respondió Mercedes con Russell. Hizo una gran tarea el equipo Mercedes para reponerse luego de un abrumador entrenamiento 1 de Ferrari. Veremos mañana, hay una tercera tanda de entrenamientos tempranito, 7:30 de la mañana. Seguramente ahí veremos un poquito más de la realidad de lo que va a mostrar la clasificación a las 11 de la mañana para lo que es la competencia del día domingo, 10 de la mañana, con unos buenos mates para ver a la Fórmula 1 en Monza, en este escenario maravilloso que tiene el calendario de la Fórmula 1. Pero no lo quiero demorar porque va a trabajar y va a viajar en poquitos minutos hacia la provincia de Buenos Aires, a Junín, para ver el TC2000, el Top Race y la Fórmula Nacional. Está del otro lado Ramiro. ¿Cómo te va? Buenas noches, Ramiro.
3: ¿Cómo va, Mari? Buenas noches para vos, para los chicos ahí en el piso y para toda la gente del otro lado. Sí, exactamente, iremos a Junín. Antes, déjame decir algo con esto de la Fórmula 1. Qué vergüenza hoy lo de la FIA, no solo por la penalidad y la quita del podio a Gasly, sino la penalidad que le pusieron a Colnay, 3 puestos de sanción en la grilla, y los 5 a Hugo Chucu solamente, que casi lo manda contra el mundo, a De Paolo. Estas cosas son las que creo que hacen enojar a muchísimos hinchas del automovilismo.
2: Yo te voy a decir una cosa, lo de Alpine yo te lo canté, porque si vos le devolvías a Alpine la posibilidad de tener el podio con Pierre Gasly, ¿qué ibas a hacer con McLaren y qué ibas a hacer con Red Bull? Por eso hoy el enojo de Briatore, de decir que hay jueces que van de la mano de algunos equipos, y Estela un poco incómodo, ¿no?, ante la declaración del italiano. Digo, la FIA había devuelto el podio, de alguna manera, para decirlo, a Pierre Gasly, pero en realidad era una sanción que, después de la protesta o de la apelación del equipo Red Bull y del equipo McLaren, no iba a poder quedar, ¿no? Yo estoy de acuerdo con vos, pasaron 3 meses, es un papelón, nuevamente la FIA expuesta a esto que venimos hablando de lo que hacen, en definitiva, los comisarios deportivos y lo que después los jueces, el tribunal de apelaciones define. Pero la realidad es que no iba a poder quedar el lugar de Gasly sin remediar lo que había pasado con Red Bull y con McLaren.
3: Sí, era difícil, pero bueno, uno no quería creerlo, porque no, ya le habían quitado, primero se lo quitaron en pista el podio a Alpine, luego se lo devolvieron y ahora meses después se lo vuelven a quitar.
2: Sí, yo creo que lo peor de todo son los puntos que ahora pierde el equipo, que son muchos, porque cae el 7º lugar Gasly. Iba justamente a hacer un comentario de todo esto, y además de reponerse, ¿no? Anímicamente, digo, siempre es un golpe, porque cuando ya lo recibía en Mónaco a la penalización y después le daban nuevamente el podio, es como que uno veía que esos puntos eran necesarios, ¿no?, para el equipo. Y ahora pasa lo mismo. Ojalá puedan reponerse rápido y volver a tener estos puntos en el campeonato para seguir estando en la pelea del 5º lugar, porque hoy están mucho más atrás.
3: Sin duda, ojalá los puedan recuperar de manera rápida. Pero bueno, no deja de hacer mucho ruido, y esto que decía también de Colnay hoy, ¿no?, la penalidad que recibe por un relanzamiento inseguro donde no tocó a nadie, una penalidad de 3 puestos, y no sé si viste lo de Hugo Chucu
2: también
3: en la especificación, cómo la apretó a De Paolo contra la pared, y luego a De Paolo lo descalifican por no dar la altura, entonces De Paolo estará largando de la última posición. Son estas cosas que a uno no le gusta, ¿no? Yo creo que lo tendrían que haber descalificado directamente a Hugo Chucu por lo que había hecho en la prueba de clasificación de Fórmula 3.
2: Y además yo me voy a quedar con algo y cerramos este tema, porque además quería hablar de otras sanciones que hubo. Pero mirá, en la conferencia el otro día del Congreso de la FIA hubo una pregunta hablando justamente de estas sanciones. Más allá de que a mí la contestación me pareció un poco mero conveniencia por parte del presidente de la Federación Internacional del Automovilismo, Ben Sulayem, lo dijo: necesitamos que los comisarios deportivos se involucren de todo el mundo, necesitamos comisarios deportivos sudamericanos. Ahí salió el Automóvil Club Argentino a decir que estaban preparando comisarios deportivos y demás. La realidad es que eso es importante, ¿no? Porque hoy, y siempre,

0: No, no es la primera vez.
1: No, sin duda, sin duda. Y bueno, no solamente a los argentinos,
0: Sí.
1: siempre se dice que a los latinos se lo mide con una vara distinta.
0: Sí.
1: Pero bueno, ojalá, ojalá.
0: Sí.
1: Yo quiero creer que no es así, ¿no? Pero estas cosas te hacen pensar lo contrario.
0: Ojo que
1: Metiéndonos de
0: acá,
1: lleno ahora.
0: ojo que acá
1: Sí.
0: también pasa, ¿eh? Y no estamos hablando de ningún latino, estamos hablando de argentinos que corren el turismo carretera. Pero igualmente vamos a hablar de Junín, vamos a hablar de lo que se merece el Turismo Competición 2000, carrera especial.
1: Exactamente, va a haber una carrera especial este fin de semana. Ya es un fin de semana especial porque el TC2000 siempre suele tener por lo menos un shakedown el día viernes. Este fin de semana no lo tendrá. Mañana será toda la actividad con el shakedown, las prácticas, clasificación y el día domingo la carrera. Carrera especial porque será carrera de 35 minutos más una vuelta con un cambio de neumático obligatorio para los pilotos. Neumático delantero obligatorio, pueden hacer dos si quieren o cambiar uno solo. Por lo general, o por lo que se espera, es que sea el neumático delantero izquierdo, es el que más tiempo apoyado está en la vuelta allí en Junín. Un campeonato que lo tiene a Rossi como líder del torneo. Segundo está Emiliano Stang, alejado de él. Y tercero lo tenemos a Franco Vivian, 101, 90 y 85 puntos respectivamente. Rossi que quiere seguir escapándose en la punta del campeonato, aunque en las últimas carreras no le está yendo tan bien a Rossi. A estar atento con esto. Y otro dato de color es que el que más ganó este año es Franco Morillo, dos victorias para el piloto de Chevrolet. Rossi solamente tiene una sola victoria, así que a pesar de que no sea el más ganador, Rossi sigue estando allí en lo más alto del campeonato. Veremos cómo se va desarrollando este fin de semana. Uno piensa que los que estuvieron fuerte en La Pampa, que es un circuito también rápido con estas características similares de Junín, también van a ir rápido aquí en Junín.
0: Bueno, tenemos muchos protagonistas, en un ratito te van a pasar a buscar Hugo Mendoza para iniciar un viaje hacia la provincia de Buenos Aires. Mañana la actividad, contame algo de lo que vamos a ver en pista.
1: Bueno, mañana tenemos mucha actividad porque lo que decíamos se aprieta todo, está la Fórmula Nacional
0: Sí.
1: también, la fiesta de competición y el Top Race tempranito a las 8:30 de la mañana, el primer entrenamiento que va a ser del Top Race. Luego lo importante, vamos a las clasificaciones, acá lo tengo, 3 de la tarde,
0: Sí.
1: clasificación con box cerrado, todos juntos de la Fórmula Nacional, 3:40 de la tarde va a ser la carrera sprint del Top Race, mientras que el TC2000 con este formato de clasificación, que a mí en lo personal me gusta mucho. Este formato de clasificación a una sola vuelta será a las 4:10 de la tarde, a una sola vuelta, como decíamos. Más tarde, 17:50, la carrera 1 de la Fórmula Nacional, 15 minutos más una vuelta.
0: Bueno, buen viaje, Rama. Vamos a escuchar ahora a los protagonistas que dialogaron con vos hoy por la tarde, así que te dejamos iniciar el viaje rumbo a Junín. Un abrazo grande y mañana sigue con los protagonistas en velocísimo, en directo, desde esta nueva fecha del TC2000, Top Race, la Fórmula y la FIA Competiciones, me dijiste, ¿no?
1: Sí, estar allí en la FIA de competiciones acompañando
0: Bueno,
1: al TC2000.
0: es una buena categoría para iniciar también, ¿eh?
1: Apa, bien, bien. Entonces voy a estar atento. Voy a ver a mis próximos rivales.
0: Fíjate si está, quién está de coaching de los pilotos. Si
1: Sí.
0: está Daniel Belli, le mandá saludo mío.
1: Dale, perfecto. Lo haremos.
0: Un abrazo grande, Rama.
1: Abrazo.
0: Ahí está, Ramiro, que bueno, ya parte rumbo a la provincia de Buenos Aires. Más allá de este shakedown que no hubo hoy en TC2000, que siempre hay, quien arrancó fue el rally, ¿no? Damián, buenas noches.
2: ¿Qué tal, Mariela? ¿Cómo estás? Buenas noches. El rally argentino en San Francisco, por primera vez en la historia, se va a correr en la ciudad de cordobesa de San Francisco, en donde hoy se corrió el shakedown y Federico Villagra con el Skoda fue quien se quedó con la victoria. A 1.6 segundos finalizó Leandro Bonin con el Citroën. Mañana seguirá la actividad, hoy será la rampa de largada oficial y mañana en la plaza principal de San Francisco y mañana será la actividad central con 4 pruebas especiales por la mañana, otras 4 por la tarde y continuará luego el domingo para lo que sea el cierre de esta nueva fecha en donde Miguel Baldoni sigue siendo el líder del campeonato.
0: Bueno, vamos a presentar y a escuchar protagonistas del TC2000.
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5: Bien, vamos a escuchar los protagonistas. Primero Franco Vivian, después Augusto Pacheta.
6: Bueno, estamos en una nueva fecha del TC 2000, en este caso la séptima. Una carrera especial en Junín, con cambio obligatorio de neumático. Así que seguramente va a ser la clave de la carrera, como fue en la carrera de Salta. Fundamental que no se trabe nada y que sea un cambio prolijo. Tuvimos mucha suerte en Salta, que así fue. Así que ojalá que acá lo podamos hacer también. Y obviamente que hay que ser competitivo. Tenemos una clasificación a una vuelta. El auto viene funcionando muy bien. Así que nada, con muchísimo optimismo, muchas ganas de ya estar arriba del auto de carrera. No tuvimos actividad el día viernes, directamente el sábado con el shakedown desde temprano y con mucha actividad hasta las 4 de la tarde que vamos a tener la clasificación. Así que ojalá que sea un gran fin de semana para mí.
7: Hola, ¿cómo va? Bueno, estamos acá en Junín, contento y ansioso por el debut en el Top Race. También va a ser mi primera carrera en auto con techo, así que bueno, muy ansioso por eso. Y bueno, ya habíamos hecho una prueba hace 20 días atrás, bueno, con el auto que vamos a usar este finde y en el mismo circuito. Fuimos a andar bastante bien, hicimos buenos tiempos. Hay que seguir mejorando, pero en eso vamos a trabajar mañana en los entrenamientos antes de la clasificación. Y bueno, antes, unas semanitas antes también estuvimos girando en karting para prepararnos para la carrera. Y mañana y el domingo vamos a aprovechar para hacer lo mejor posible y trabajar mucho también. Nosotros, yo en lo personal, el equipo también, que es un equipo que es nuevo en la categoría. De un chico que, bueno, estaba con nosotros el año pasado en Europa y se vino para acá, hizo el equipo y bueno, caímos nosotros acá. Así que vamos a trabajar todos juntos para poder hacer un buen fin de semana.
5: Ahí estaba la palabra de uno de los santafesinos que nos representa este fin de semana en Junín, y el otro es Benja Escuaglia, y esto nos decía.
8: Hola, ¿cómo andan? Bueno, ya la Benja Escuaglia, ya estamos en Junín. Fin de la actividad, TC 2000 y Fórmula Nacional. Va a ser un fin de muy lindo, de mucha experiencia. Venimos trabajando un montón en los dos autos, estamos muy confiados, tanto en el TC 2000 como en la Fórmula. En el TC 2000 en La Pampa venimos de un gran fin de. Así que nada, contentos, agradecido al equipo por todo el laburo, a mi familia, a mi sponsor. Ahí estamos muy confiados, hay que tratar de cerrar el fin de hacer unos buenos entrenamientos y seguir para adelante en la Fórmula también. Se laburó mucho, hicimos cambios para esta carrera y hay que meterle para adelante, que tenemos con qué para pelear adelante. Así que nada, un saludo a mi esposa, a mi familia, amigos, a Favor Sport, a Terra Race, y vamos por un gran fin de.
5: Bien, la palabra de los pilotos que están en Junín, ya esperando que arranque toda la actividad mañana de TC 2000, de Top Race, también de la Fórmula. Tendremos ahí a Benja Escuaglia, ¿no?, que va a ser las dos categorías este fin de semana, el piloto de la ciudad de Santa Fe. Tenemos uno más, Tomás Campra, lo vamos a escuchar.
9: Hola, buenas tardes a toda la gente de Velocísimo. Acá habla Tomás Campra, piloto de la Fórmula Nacional. Bueno, ya estamos en Junín preparando todo por lo que va a ser la sexta fecha del campeonato. Estamos punteros, así que bueno, tengo que seguir pensando en eso, seguir sumando puntos. Tener una buena brecha de puntos con el segundo, así que bueno, eso nos tranquiliza un poco, pero tenemos que seguir trabajando y seguir sumando porque todavía quedan varias fechas, así que nada, otra fecha más e intentaremos tener unos buenos resultados, así que nada, a seguir trabajando y tener en mente durante todo el fin de semana sumar puntos por el campeonato, que es nuestro objetivo a fin de año. Así que nada, muchas gracias, un abrazo a todos.
5: Bien, todos los protagonistas ya pasaron por Velocísimo. De Junín nos vamos a Termas de Río Hondo. Está el Turismo Pista, hubo clasificación. Ana, ¿cómo te va? Buenas noches.
10: Hola Mari, hola Dami, Flor, buenas noches para todos los que nos están escuchando. Así es, por la octava fecha del Turismo Pista. La verdad, un clima ideal hoy, un día ideal. Desde temprano acá salió el sol, una muy linda temperatura y un clima que acompañó durante toda la jornada para la actividad. Eso sí, por lo menos hoy el marco de público no fue el que estamos acostumbrados a ver, pues, quizás ahí en otras fechas. Esperemos que, bueno, durante el fin de semana va creciendo un poco la cantidad de gente que se acerca acá al autódromo. Y bueno, justamente una fecha especial, Termas, el Turismo Pista vuelve a Termas después de muchos años, de 3 años, un circuito que genera muchas expectativas, pero quiero detenerme acá en un detalle muy importante porque se estuvo hablando mucho el día de hoy de esto y es de la cantidad de autos que se presentaron hoy a esta fecha y sobre todo de las distancias y toda la logística que implica, ¿no?, para los equipos moverse un poco también hacia acá después de una fecha muy importante como fue la de los 300 pilotos. Pero bueno, después pudimos hablar con algunos de los protagonistas de las diferentes clases que nos comentaron un poco esta situación.
5: ¿Cuál es la situación, Ana? Perdón, te interrumpa. Hay mucha cantidad de autos, hay menor cantidad de autos, no, porque no quedó claro.
10: No. Hay menor cantidad de autos. Ajá. La clase 1 fue la que menos bajas tuvo, pero la clase 2, que normalmente nos tiene acostumbrados a ver 40, 45 autos, bueno, hoy se presentaron 35.
5: Claro.
10: Y entre ellos, bueno, no pudo estar uno de los santafesinos, Jonás Maurelli, uno de los representantes de allá de Santa Fe, no pudo estar presente, y en la clase 3 pasó algo parecido. Habitualmente estamos acostumbrados a ver 32, 35 autos, bueno, hoy estuvieron presentes 29. La clase 1 no, la clase 1 tuvo un buen parque automotor, pero sí quizás en las clases mayores hubo un descenso de autos.
5: Sí, yo no, te digo la verdad, entiendo que la carrera de los 300 pilotos va mucha cantidad de autos, que por ahí después hay muchos regresos y demás, y después como que,
10: exacto,
5: llegando a fin de año también, quien no pelea el campeonato, uh-huh, o quien no tiene la posibilidad de estar adelante en alguna oportunidad, también piensa en lo económico, ¿no? No demos tan vuelta, no busquemos tantos motivos. Todas las categorías han descendido en cuanto a la cantidad de autos de un van y viene en todas las temporadas.
10: Sí, sí, totalmente. Igual hay que aclarar que hay 100 autos, digamos. El
5: claro,
10: parque sigue siendo muy amplio, ¿no? Pero bueno, por ahí quizás a lo que uno está acostumbrado, a lo que acostumbra la categoría, se estuvo hablando de este tema porque, bueno, hubo varias bajas, pero es como decís vos, Mari, se está terminando el campeonato y los que no pelean deciden guardar la parte económica, ¿no? Cuidarla.
5: Bien, contame un poco rápidamente lo que fueron las clasificaciones, sí, ahí escuchamos protagonistas, Ana.
10: Exactamente, Mari. En la clasificación de la clase 1, hoy solamente actividad para la clase 1 y para la clase 2. En la clase 1, la clasificación fue bastante particular porque todos los santafesinos quedaban, que era el grupo A, los más rápidos, no pudieron casi marcar vuelta porque el reglamento les da 3 minutos y medio para salir a pista y comenzar a marcar el tiempo, bueno, y no lograron abrir vuelta, entre ellos Lucio, Pablo Matich, Joaquín Cortina. Los nombres importantes en la clasificación de la clase 1 estuvieron...
5: Se hicieron los vivarachos, ¿viste? Y perdieron la oportunidad de dar vuelta, porque... Claro,
11: guardaron neumáticos.
5: No. Lo que pasa es que todo succiona ya. Entonces no quieren salir, no quieren regalar y después te quedas sin tiempo.
10: Exactamente. Bueno, finalmente quien se llevó a la pole era Nico Astorgano, que quedaba segundo en pista. El que quedaba primero era Santiago Pociel con el Corsa, pero bueno, lo terminaban bajando por una maniobra que perjudicaba a Nacho Espíndola. Por ende, bueno, Nico Astorgano se quedaba con la pole provisoria. Y en la clase 2 apareció Juan Cruz Paulides, el líder. El campeonato terminaba siendo el más rápido y se quedaba con la pole provisoria. Lo seguía Nico Benito, que ahora está en la clase 2. A partir de esta fecha, el campeón de la clase 1, que arrancó el año corriendo en la clase 3, ahora hizo el cambio de la divisional y está corriendo en la clase 2. Y tercero, en la clasificación de la clase 2 quedaba Nicolás Herrera.
5: Bien.
10: Al que le fue muy bien fue,
5: sí,
10: perdón, Mari, a un no. paréntesis, fue al santafesino, a Lucas Husser, que quedaba quinto marcando la mejor clasificación hasta ahora en la categoría.
5: Viene evolucionando, hay que decir la verdad, ¿no? Hablamos con Lucas el fin de semana de San Nicolás, estaba muy contento con Manu Borguer de trabajar juntos ese finde, y me parece que viene tomando una buena carrera, ¿no?, sobre este final de temporada, y es muy bueno para él.
10: Sí, exactamente. Aparte, hablábamos con él en los entrenamientos y no terminaban de encontrarle la puesta junto al auto, no se sentía muy seguro. Y en la clasificación, cuando lo vimos arriba, nos dice, no, vimos prácticamente vuelta todo el auto, encontramos la puesta a punto ideal, me sentí cómodo y la verdad que estaba muy contento porque realmente es una muy buena clasificación y, como vos decís, ya desde hace un par de fechas que viene mejorando.
5: Bueno, vamos a presentar y escuchamos rápidamente los protagonistas de la clase 1.
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5: Bueno, Ana, ¿quién escuchamos?
10: Vamos a escucharlo a Nico Estorgano, que finalmente se quedaba con la pole de la clase 1.
16: Nico, finalmente te llevas la pole provisoria. Felicitaciones. Contame un poco qué balance se hace el viernes.
17: Hola, buenas tardes. Sí, muy contento. Pudimos quedarnos con la pole. Muy contento. Se labora muchísimo para lograr estas cosas. Y hoy contamos con un gran auto, tanto en entrenamiento como clasifica. Y bueno, una linda clasifica nos dio para alcanzar la pole.
16: Contame un poco cómo fue esa vuelta, porque además hablábamos de vos, el circuito no lo conocías, solamente a través de la pantalla.
17: Sí, el simulador. La verdad que es el único entrenamiento que tenemos, pero bueno. No, caí, me adapté rápido al circuito. Por ahí las primeras tandas fueron un poco complicadas, pero el auto estaba, así que nada, falta redondear esa vuelta ideal que bueno, por suerte el viernes se nos dio para nosotros. Y mañana con la goma, ojalá hacer el mismo papel.
16: Eso te iba a preguntar, ¿no? La vuelta de hoy no se pudo cerrar porque se enredó, ¿por qué fue?
17: No, fue un poco enredada de parte mía, no cometí algunos errores que no siempre me los creí. Pero bueno, trataremos mañana de corregir un poco eso y ya ver dónde estamos parados con la goma también, porque supongo que todos hicimos lo mismo, especulamos hasta mañana, así que sí. Vamos a ver cómo caemos.
16: Hay un buen auto, más allá de ese fallo en pista, ¿cómo queda o qué balance se hace?
17: No, la verdad que el auto en sí está funcionando muy bien, ya desde la primer tanda caímos muy bien, hicimos pequeños toques que mejoraron, así que nada, ahora tocamos algunas cosas para que aguante la goma nueva mañana, así que a trabajar en eso.
16: Lo mejor para mañana.
17: Bueno, muchas gracias. Déjame agradecer a todo el MDS, a José Sabido con los motores, a los mecánicos que hacen un trabajo increíble. Y nada, a mi familia, a mis amigos y a todos mis empleados.
5: Ahí estaba el líder hoy de la clasificación, la primera tanda de clasificación. Mañana hay una segunda, ¿no, Ana?
10: Exactamente, Mari. La segunda clasificación a partir de las 9 para la clase 1.
5: Bueno, ¿a quién escuchamos también de la clase 1?
10: Vamos a escucharlo a quien quedaba segundo, a Martín Colodoro, que solamente quedaba 16 milésimas.
18: Martín, felicitaciones, hay una muy buena clasifica.
19: Sí, bueno, muchas gracias. Sí, contamos con un gran auto ya de hace dos carreras, así que nada, contento por la clasifica de hoy. Creería que tenemos para mejorar mañana, así que nada, hay que seguir laburando.
16: Contame un poco, porque desde los entrenamientos vos lo decías, cayeron muy bien. ¿Se tocó algo para la clasificación?
19: No, solo pusimos un neumático nuevo. Por ahí no se notó en el tiempo, nos vinimos un poco para atrás. Pero bueno, mañana tenemos otra vuelta. La verdad que la vuelta de hoy hubo mucho tránsito, así que nada, contento igual por el tercer puesto.
16: eso te iba a decir, se tira, todavía queda un segundo tiro, para mañana no, pero donde la succión es muy importante, ¿no?
19: Sí, tanto la succión como que no te traen, viste, en las otras curvas a la hora de doblar, eso es fundamental, en sí es un poco de suerte, sí. Pero bueno, estamos bien parados para lo que es la serie, la final, la verdad que cuento con un gran auto, así que nada, déjame agradecerle a Pancho Traina en el motor, a Roberto Pico en el chasis y bueno, a todos los sponsors.
16: Gracias.
19: Dale.
5: Bien, los protagonistas de la clase 1 hoy en Termas de Río Hondo. Arrancamos con la clase 2. Ana, estuviste trabajando mucho con los pilotos de la clase intermedia del turismo pista.
20: Exactamente, Mari, porque el gran dominador del viernes es Juan Cruz Paulides con el Fiat 1 de Las Flores. Hizo un registro de 2:05.361, perdón, y detrás de Paulides se ubicaban Nico Benito, que hoy decíamos está nuevamente en la categoría 2, y Nicolás Herrera, que daba tercero, que completaban los tres de adelante. Si te parece, arrancamos escuchando al poleman, a Juan Cruz Paulides.
5: Vamos.
21: Juan Cruz, felicitaciones, excelente, clasifica, que te deja con la pole provisoria.
22: ¿Qué tal? Buenas tardes. Sí, una linda clasifica, una linda vuelta, la verdad que salió todo redondito, el auto funciona bárbaro, ya en el segundo entrenamiento fuimos a una vuelta también linda y metemos ahí adelante, así que nada, eso te pone un poquito más con ganas, con mejor, y bueno, la verdad que el auto funciona bárbaro.
21: ¿Cambió mucho de los entrenamientos de la clasifica?
22: No, un poco el viento, la verdad que nada, el segundo entrenamiento fuimos solos, no tuvimos ninguna chupada, y bueno, ahora pudimos hacer una linda vuelta con un buen viento y no nos molestó nadie.
21: Es muy importante la chupada en un circuito así con rectas tan largas.
22: Sí, sin duda, más en una categoría como esta que está todo tan parejo, la verdad que dos décimas pasar de estar primero a estar 15 o 20, así que nada, contento por lo hecho.
21: Hay un balance muy positivo del viernes, pensando en mañana hay una otra clasifica y más temprano, y se prevé que van a bajar los tiempos por también la temperatura.
22: Sí, seguro. Nada, vamos a tratar de hacer lo mismo que hoy, o bueno, si podemos mejorar, y bueno, mantenernos entre los 4 o 5 primeros.
21: ¿Queda luz para mañana?
22: No, la verdad que el auto funciona bien, son retoques chicos de comodidad, pero la verdad que el auto anda bárbaro.
21: Lo mejor.
22: Dale, muchas gracias.
5: Bien, escuchamos al segundo de la clasificación, Nico Benito, ¿no? Que bueno, fue campeón el año pasado de la clase 1. Yo entiendo hoy que el presupuesto de la clase 3 por ahí se hace más difícil.
20: Sí, se hace más pesado, exactamente, Mari. Pero dale, lo escuchamos, que quedaba 339 milésimas.
5: Vamos.
21: Bien, Nico, felicitaciones. Hay una muy buena clasificación.
23: Bueno, muchísimas gracias. Sí, la verdad que bueno, un buen viernes para nosotros, de menos a más, conociendo el auto, el equipo. La primera vez que me subo a un clase 2, así que bueno, creo que fue muy positivo. Funciona muy bien el auto. Seguramente para mañana va a haber un resto para bajar, pero bueno, creo que lo he hecho hasta ahora es muy bueno.
21: Eso te iba a preguntar, ¿no? ¿Con qué auto te encontraste?
23: Sí, la verdad que bueno, la primera tanda me sentí un poco raro, que es algo normal cuando te subías a un auto diferente. Después, mientras iban pasando la vuelta, la adaptación fue buena. Si bien cambiaban algunas cosas, comparado con el Fiat 1, es bastante similar, así que bueno, creo que nos adaptamos rápido y pudimos empezar a trabajar rápidamente.
21: Y contame esa vuelta, ¿cómo fue?
23: Fue una muy buena vuelta, la verdad que fue en succión, así sí, que pudimos agarrar un buen aire. Y creo que fue parejita, si bien me quedo con algunos sectores que por ahí podríamos haber mejorado, creo que en definitiva fue muy buena.
21: Ahí pensando ya en mañana, esos sectores a mejorar, ¿qué queda, no?
23: Y tratar de que salga una vuelta parecida a la de hoy, ver si mañana en esos parciales que me equivoqué yo podemos mejorar un poquito. Y si no, bueno, creo que mantenernos dentro de los 10 va a ser bueno como para mañana poder largar ahí adelante la serie.
21: Mejor, Nico.
23: Dale, gracias, te agradecido todo el Robledo Competición, a todas mis publicidades, a Juanjo Cazú en los motores, y agradecerle a toda mi familia por el acompañamiento de siempre.
5: Bueno, Nico Benito, ¿quién quedó tercero, Ana? Así lo escuchamos.
20: El campeón, Nico Herrera. Así que cuando quieras, Mari, lo escuchamos.
5: Vamos.
20: Bien, Nico, buen viernes para vos. Te deja una clasifica que te deja entre los tres primeros.
24: Bueno, buenas tardes, sí. La verdad que buen viernes. Podemos cerrar ahí, quedar entre los tres. Te vas a dormir más tranquilo, como en una palabra. Pero nada, ¿no? Sabes que no te puedo relajar. La clasifica mañana va a ser un poquito más rápida, me parece, por situación de pista, situación climática, quiero decir. Sí. Así que no nos podemos relajar. Hay que ver los datos, la cámara, ver en qué por ahí, yo me parece que hubo una curva ahí que no tuve tan fino, y nada, hay para mejorar, me parece, y también por ahí ya empezando a mirar lo que va a ser serie final, sí, más que nada pensando en el ritmo y esas cosas.
21: Bueno, vos lo decías, ¿no? Mañana va a haber otra pista con respecto a hoy.
24: Sí, yo creo que temperatura de pista es mucho más baja a esa hora, y se puede llegar a bajar 3 décimas, 2, 3 décimas el tiempo de hoy, me parece.
21: ¿Queda para mañana? ¿En qué sector vos me decías hay unas curvas ahí que quizás se puedan pulir? ¿Qué sector todavía no te deja de... no te cierra?
24: En nuestro caso, por ahí estamos un poquito más débiles en el sector 1, pero estamos muy fuertes en el 4 y el 5. Así que bueno, el único tema mío es que la vuelta de la goma, que fue la primera, yo cometo un error, me paso de largo y termino sacando la vuelta con, no sé, vuelta 3. Y no es lo mismo. Entonces siempre hay un plus ahí. Pero bueno, es difícil por ahí redondear, agarrar el aire todo junto. Así que nada, que como dije, hay que analizar los datos y tratar de estar lo más fino posible mañana.
21: Lo mejor, Nico.
24: Dale, agradecerle a todo el equipo de Fernando Monti, Juanjo Cazulo Motores, Nico Cortini en la parte técnica y toda la publicidad de mi familia y todos los amigos. Gracias.
5: Ana, bueno, ahí estaba el 1-2-3 de la clase 2 del turismo pista. Pudiste hablar con el santafesino, ¿no? Con Lucas Usser.
20: Exactamente, que quedaba quinto, la mejor clasificación hasta ahora. Así que vamos a escucharlo al santotomecino.
21: Lucas, se termina el viernes, contame, una muy buena clasificación, un muy buen viernes.
0: Hola, buenas tardes para todos, la verdad que sí, la mejor clasificación hasta ahora del año. La verdad que muy contento, estábamos bastante complicados en los entrenamientos y bueno, dimos vuelta, te diría, el auto para la clasificación. Y pude pegar un saltito, pude agarrar una buena succión, ir con el pelotón de punta. Y bueno, nos pudimos meter dentro de los 5, que no es poco, así que muy contento y a seguir trabajando, viendo todo para mañana, a ver si podemos seguir evolucionando. Creo que encontramos más o menos el camino, porque no sabíamos para qué lado arrancar, por ahí las pruebas que hacíamos no eran la indicada y esto le gustó, así que vamos a seguir laburando y bueno, intentando mantenernos ahí ahora.
21: Contame un poco sobre esa vuelta, es un circuito muy largo, ¿cómo se trabaja?
0: Sí, la vuelta, la verdad que como decía vos, es un circuito largo que no hay que errarle, hay que salir bien armado a la recta y también te puedes molestar un poco en el final de la recta cuando entras en succión. Por suerte tenía un piloto de lo que está adelante, que lo busqué en realidad, a la hora de clasificar lo busqué, y le llegué bien pegado. No me molestó y bueno, la pude cerrar bien, así que contento.
21: Para mañana, vos decís, hay un muy buen auto, encontraron el camino, la importancia también, ¿no? Vos lo decías, es la mejor clasificación del año hasta ahora.
0: Sí, yo creo que con las pruebas que hemos hecho, esto es lo que mejor le cayó y bueno, clasificamos ahí adelante. Hacer una buena carrera y intentar terminar lo más grande posible.
21: Lo mejor para mañana, Lucas.
0: Bueno, muchísimas gracias. 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Y bueno, gracias a ellos estamos acá.
5: Bueno, Ana, ahí estaba la clase 2. Vendemos, hablamos una línea del Turcar y después escuchamos a Matías Canapino.
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5: Ana, bueno, una línea del Turcar. ¿Quién fue el más rápido?
20: Lucas Vodanovic, el chaqueño, marcó la referencia en los entrenamientos del turismo carretera 2000, Mari.
5: Bien, mañana hay clasificación, ¿no? Y carrera.
20: Exactamente, mañana tienen la primer clasificación a partir de las 11:50 de la mañana y la primer carrera, la primer final a las 9:55 de la tarde.
5: Bueno, estuviste hablando con Matías Canapino, con el líder del torneo de la clase 3.
20: Ay, no te escuché, Mari, perdón, se me cortó.
5: Bien, si estuviste hablando con Matías Canapino, te preguntaba.
20: Sí, pudimos hablar con el líder del campeonato después de la reunión de pilotos que... fue bastante extensa, la verdad, hablábamos después con él de qué temas se habían hablado, qué era lo que había sucedido, que se había extendido tanto. Era un poco sobre lo que hablábamos al principio, de la logística, del calendario del turismo pista. Y bueno, y pensando también en que ya mañana él tiene actividad y un poco en el campeonato. Así que cuando quieras, María, lo escuchamos a Matías Canapino.
5: Bien, te despedimos, Ana, si vas a descansar. Fue una jornada larga, anoche viajaron toda la noche. Mañana ya hay mucha actividad con series clasificatorias también. Así que te mandamos un abrazo grande. Y ahora sí, despedimos a Matías Canapino. Ana, muchas gracias.
20: Un beso, chicos.
5: Un abrazo.
6: Mati, viernes sin actividad para vos y se termina la reunión de pilotos. ¿Se charló algo particular?
7: ¿Cómo va? Buenas tardes. Así es, preparando ya lo que va a ser el fin de semana en Termas, circuito especial para correr. Se charló un poco lo de siempre, después una reunión con la categoría, que está muy buena, para reunido todos los pilotos con Tato. La verdad, una reunión que puede ser bastante constructiva, siempre por el bien de la categoría. Está muy bueno que la categoría se sume a escuchar.
6: Desde la logística, el calendario, esta fecha puntualmente hubo menos autos también, ¿no? En todas las clases.
7: Sí, tal cual. Por eso mismo es que se ha hablado. Pero bueno, seguramente la carrera que viene volvamos a hacer un parque normal.
6: Bueno, hablando ya un poco del fin de semana, circuito que conoces, pero que no lo pusiste a prueba con el Onix.
7: Así es, circuito muy conocido para mí. Ya vine este año con el TC incluso. Primera vez que vengo en el turismo pista, la verdad que es un circuito hermoso y tengo la suerte, la ventaja de conocerlo bastante, así que eso ni hablar que va a ser positivo para mañana.
6: Eso te iba a preguntar, ¿no? Un poco también qué se saca del TC llevado al nuevo Onix, ya no tan nuevo, y qué se puede preparar y cómo se estuvo trabajando con esto.
7: Ni hablar que conocer un circuito te da mucha ventaja en cuanto a conocer las mañas de un circuito, sí. Qué piano usar, qué no usar. Ni hablar que los radios, que conviene, que no, siempre esas cosas cuando uno viene a un circuito que ya lo conoces, como que te sentís más seguro, más cómodo, te salen más rápido las cosas, y en un fin de semana no tener ese tiempo de conocer un circuito es mejor.
6: Preguntarte también por el campeonato, estás puntero, son 3 puntos de diferencia los que lo separan. ¿Cómo se empieza a correr? Quedan 3 fechas nomás, ¿no? ¿Cómo se corre esta última etapa?
7: Sí, la verdad que esta fecha, por ejemplo, es de puntaje y medio, entonces si los rivales quedan por delante, se sufre bastante. Entonces hay que salir a pelear, intentar ganar, por supuesto, y sumar mucho más.
6: Bueno, Matías, a pensar en mañana, en los entrenamientos y en la clasificación.
7: Bueno, gracias.
5: Bien, hasta ahí todos los conceptos de Matías Canapino. Repasamos todo lo sucedido en la clase 1, clase 2 y clase 3 con Ana Mina en Termas de Río Hondo. Y ahora sí, presentamos y dialogamos con Esteban Trota.
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5: Bien, y se viene una semana de muchas pruebas. Ya hubo una semana donde el Autódromo de La Plata estuvo con una actividad muy intensa. Decíamos, ¿no? Del otro lado de la línea está Esteban Trota, que yo no sé si ya está comiendo, fue a buscar el pollo, cocinó la parrilla. Le vamos a preguntar, Esteban, ¿cómo te va? Buenas noches.
27: ¿Qué tal? Buenas noches. No, esperando, no, me está esperando el pollo.
5: Ah, qué suerte. Bueno, no, que no se enfríe, ¿viste? Porque el pollo frío no es lo mismo.
27: Depende de vos.
5: Depende de mí. Bueno, estuviste chusmeando, imagino, porque están probando todos, se están preparando para las 5 últimas fechas, se cierra ahora la época de pruebas, y bueno, y ustedes se están preparando para la semana próxima, ¿no?, con los 2 autos.
27: Sí, tal cual, ya están los 2 autos listos, hoy estuvimos roleando, y bueno, probando cosas en el rolo, y... listo ya para cargarlos y que el domingo salgan para el lado de La Plata para el lunes a primera hora. En este caso Nacho estar empezando a girar.
5: ¿El martes prueba Facu?
27: Sí.
5: Bueno, ambos pilotos en la Copa en la Copa de Oro. Facu, cuando hablábamos con él, me decía, estaba bastante apenado, ¿no? Y bueno, en definitiva, está adentro, tiene mucho laburo ahora para, bueno, pues son 5 fechas a no equivocarse. Contame, dame un concepto de Marcelo Agrelo.
27: La realidad es que Marcelo no lo ayudamos, o sea, en más de una oportunidad se paró porque se nos rompió el motor, le tocó a él, y bueno, en alguna otra tampoco ligó, y en resumidas cuentas son 10 carreras, pero Marce se ha parado en 5, por una cuestión o por otra, por un toque, en una carrera se le pinchó una goma, en otra carrera se le rompió el radiador por una piedra, y qué sé yo, en la última lo tocaron 2 veces.
5: Sí.
27: La verdad es que vino con mucha mala suerte, y la otra parte es que se paró por el motor. Entonces, cuando no sos regular, normalmente te pasan esas cosas, y bueno, lamentablemente Marcelo no está dentro de los 12 porque no fue regular, pero no es para echarle la culpa a él.
5: Bueno, ¿la sufriste con el Facu? Digo, porque de haber ganado después, quedar afuera también en algún momento por algunas sanciones y demás, ¿la sufriste al ingreso del cordobés?
27: Más antes de llegar a la carrera que una vez que estuvimos en pista. O sea, antes de llegar a la carrera la veía difícil, y una vez que vi cómo funcionaba el auto de él y cómo funcionaban los autos de los que peleaban con nosotros, estuve bastante tranquilo, porque sabía de que iba a ser muy difícil de que no clasifiquemos, siempre y cuando no se pare por una cuestión o nuestra, claro, o ajena, pero siempre y cuando no te contó que, viste, cómo son esas cosas, y se termine parando o se te pinche una goma, como le pasó a Santero. Así que, bueno, estuvo todo dentro de lo lógico, de lo normal, y aparte merecía entrar, porque Facu se paró una sola vez en todo el campeonato, y se paró por un roce en Concepción del Uruguay, y tuvo un roce con otro piloto, con Rizzati, y se quedó encajado.
5: Claro.
27: Después no paró en ninguna carrera, porque la otra carrera que tiene la mala suerte que entre comillas no suma puntos, fue por una cuestión de un toque en carrera, y justo la carrera que más puntos entrega en el año.
5: Sí.
27: Entonces, bueno, creo que el lugar de él estaba ya asegurado, y bueno, tuvimos que llegar a la última un poco penando por bueno, una sanción un poco, si le querés poner, demasiado fuerte.
5: Sí, hay sanciones muy fuertes, no solamente en el automovilismo argentino, es como que yo lo hablo por todo lo que pasa en la Fórmula 1 también, ¿no? Que fue una jornada hoy de mucha polémica, pero bueno, no sé si estoy tan
27: hay
5: de acuerdo.
27: Hay que estar en el lugar
5: sí,
27: de todos.
5: Igual no estoy tan de acuerdo con tantas sanciones así, ¿no? No me gusta, porque el automovilismo se vuelve aburrido a veces.
27: A veces veo, no hablo solamente en el TC, ¿no?
5: No, todo.
27: Hablo a nivel general, a veces veo sanciones muy blandas para golpes fuertes o malintencionados, y a veces al revés. No quiero decir en este caso que estuvo mal lo de Facundo, no entremos en esa polémica.
5: Claro.
27: No sé si estuvo mal o estuvo bien. Me pareció excesiva, pero bueno, a ver, cada cual hace su trabajo, y sé que no hay animosidad en contra de Facu. lo multaron de esa manera, y bueno, y hubo que pelearla, y le fue bien.
5: Bien.
10: Esteban, también te saluda, ¿cómo estás? Buenas noches. Te quería preguntar por Nacho, ¿no? Porque Nacho realmente termina redondeando una etapa regular muy buena, porque del comienzo que tuvo a cómo terminó, la verdad dio vuelta a la etapa y termina entrando de manera fantástica a la Copa.
27: Entró holgado.
10: Holgado,
27: sí. O sea, la realidad es que Nacho en las últimas 5 o 6 carreras debe haber sido uno de los autos que más sumó.
5: Sí.
27: No me puse a sacar la cuenta, pero si no es el que más sumó, debe estar segundo o tercero. de los que más sumaron. Las últimas 6 carreras no bajó del puesto 10 en clasificación. Muy fuerte, muy sólido, cada vez mejor. Ha tenido un crecimiento grande, realmente lo digo con conocimiento de causa, y ha crecido muchísimo Nacho, y la verdad que hoy es una realidad. No es una promesa, es una realidad. El pibe está fuerte, está bien, y donde podamos mejorar cositas que realmente estamos ocupados de mejorarlas, creo que va a ser candidato. No sé si ya salí campeón, pero candidato a ponérsela complicada.
5: Candidatos son todos, eso es muy importante, por eso yo decía al comienzo, la importancia de ser regular y la importancia de tener la victoria. En el caso de Facu, por ejemplo, eso da, más allá de cómo entró a la Copa, una buena... te da un respiro, ¿no? Eso es real también. Pero las pruebas son importantes, por eso van a ensayar todos, y ustedes también, y recién estuvimos roleando. ¿Hay algún trabajo en especial para el lunes y el martes?
27: Sí, sí, varios.
5: Varios.
27: O sea, vamos a probar cosas que realmente creemos que tienen que funcionar bien, bien. O muy bien, como fuimos haciendo a lo largo de todo el año. O sea, Nacho creció, pero porque también creció el auto.
5: Sí.
27: Y la realidad es que creo que somos competitivos, más allá del reglamento, que no quiero hablar más del tema,
5: no.
27: Pero más allá del reglamento, creo que estamos, o sea, a ver, creo que somos los menos beneficiados en cuanto al reglamento.
5: Por ahí leí sí.
27: Más allá de eso, hemos trabajado tanto y hemos probado tanto, imagínate que Nacho es la tercera prueba en el año que va a hacer. O sea, ¿por qué? Porque él tiene un auto nuevo, entonces tiene 3 pruebas en el año. La hicimos todas, no sé si un piloto probó 3 veces.
5: No creo que haya
27: habido... Sí, pero hay autos nuevos.
5: Sí.
27: Hay un montón de autos nuevos. No sé si alguien probó 3 veces, con Nacho probamos 3, con Agrelo probamos 1 y con Facu vamos a probar 1. O sea que hicimos 5 pruebas en el año. Es un montón. O sea...
5: Sí.
27: La verdad es que es un montón, y en todas las pruebas hemos probado cosas, y en esta también, y estoy, la verdad, estoy entusiasmado.
5: Bueno, te aclaro que Nacho también está entusiasmado por lo que viene, ¿eh? Bueno, el lunes seguramente vamos a estar con la data, ¿no? Tanto lunes y martes de... Vas a estar el día martes con el tema de la Copa también, ¿no? Que está la presentación ahí.
27: Por ahí voy, o sea, ¿viste? Yo no voy a las pruebas.
5: Ah, bien.
27: La verdad es que me quedo trabajando, tengo cosas para seguir viendo en cuanto a los motores y todo eso, y bueno, tengo 3 ingenieros más mi hijo, y la verdad es que, ¿para qué voy ahí? Si somos un montón, y me quedo, sí, viendo cosas que quiero seguir probando, porque he andado por todos lados en cuanto a probar, qué sé yo, carburadores, distintas cositas que me quedaron pendientes de otras carreras, y bueno, tengo lunes y martes el auto de Agrelo acá en el taller, que ya hoy lo roleé con el motor de correr, y bueno, y anduvo muy bien, pero quiero seguir probando cosas para después ver si se las puedo poner a los otros 2 coches.
5: Un abrazo grande, te dejamos ir a cenar, así que, y un buen fin de semana.
27: Dale, Mariela, saludo a todos por ahí, y bueno, cuídense, y
5: nos creo vemos, que vamos a nos vemos en San Luis, sí. Un abrazo.
27: Un beso, chao.
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5: Bien, hablamos del calendario zonal, Florencia, ¿qué tenemos este fin de semana para toda la provincia de Santa Fe?
0: Así es, ya te digo en breve. Tenemos la sexta fecha del Rally Santafesinos en Nuggets. Tenemos la octava fecha del Certamen Santafesino de Karting. La sexta fecha del Karting Zonal de Asfaltos en Bettingham Cerniani. La séptima fecha de la categoría de los troncos en San Jerónimo Norte. Y la sexta de la Asociación Santafesina de Karting en Gobernador Crespo. Además, está la tercera del Zonal del Sur en Brincat.
5: 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Bueno, si no hay más, hablamos de lo que es la Fórmula 4 brasileña, Damián.
10: Así es, con la presencia de varios pilotos argentinos, cuatro en total, con Fausto Arnaudo, que fue el que hizo la pole position del Caballero Sport, con 1 minuto 36 segundos, 875 milésimas, para quedar con lo mejor. Décimo tercero quedó el argentino Nacho Díaz, del Starrett Bassani. También décimo cuarto fue Gianni Giovannoli, del TMG Racing. Y décimo quinto quedó Franco Paolini, del Starrett Bassani. Escuchamos lo que nos decía Nacho Díaz, que finalizaba en el decimotercer lugar luego de la clasificación.
17: Hola a todos, ¿cómo va? Bueno, acá Nacho Díaz en Interlagos. Estuvimos entre hoy y ayer dos entrenamientos y una clasificación. Estamos un poco escasos de tiempos porque estamos compartiendo pistas con la Porsche Cup, pero bueno, nada, nosotros no podemos encontrar el ritmo del auto, no me siento cómodo, así que hay que seguir trabajando con eso. Tuvimos dos entrenamientos malos, que no entramos en el top 10, estando más o menos a 2 segundos, y bueno, de vuelta clasificamos a 2 segundos en la clasificación, creo que quedamos 12avos. Y ya nada, vamos a seguir intentando mejorar el auto, ver qué onda, qué podemos mejorar. Estamos un poco perdidos con el equipo, así que nada, vamos a analizar datos y ver qué pasa, cómo podemos mejorar el fin de semana. Saludos.
5: Bien, hablamos de Fórmula 1 Internacional. Colapinto explicó hoy en la televisión oficial qué fue lo que frenó al Alpine en la segunda tanda de entrenamientos, por qué no estuvo tan competitivo como en la primera, donde había quedado noveno. Más allá de mejorar su tiempo, en el momento de buscar esa vuelta rápida, el Alpine no funcionó. Y escuchamos lo que nos decía.
18: En el FP1 muy bien. En el FP1 salí y 4 vueltas hice el tiempo y después... tuve un problema con el motor en el off-fuel con la soft, pero tenía que haber mejorado 5 décimas. Tenía que haber hecho un tiempo parecido al que hice ahora, un poquito mejor de hecho. En la FP2 estamos un poquito perdidos, creo que dimos un paso para atrás. Hay que entender por qué, si es la temperatura, hizo más calor, o qué es lo que pasó. Pero costó más, el auto no iba tan bien, iba un poco suelto. No tenía grip en mitad de curva, iba de tromba a mitad, después en salida se movía más, tenía menos grip tercero saliendo. En general no evolucionamos nada, de hecho siento que empeoramos bastante, así que nada, hay que entender el porqué. Creo que el FP1 había sido muy positivo, el long run había sido muy bueno, con las medias había hecho un tiempo muy rápido, tenía mucho para mejorar, así que nada, hay que volver un poquito a eso y entender el porqué. Obviamente lo bueno es que el motor de la F1 lo solucionamos, lo de la goma blanda, que no pudo hacer el quali sim, pero nada, F2 es un poco complicado, así que hay que entender el porqué y laburar por mañana.
5: Gracias. Ahí estaba, la palabra de Franco Colapinto. Recordamos, Antonelli, por más que mañana haga la pole position, va a largar último, igual que Albon, que también va a penalizar este fin de semana en el Gran Premio de Monza. Hoy dominaron los Mercedes en la segunda tanda de entrenamientos y el tiempo de Franco Colapinto, a la cual él se refería recién, fue minuto 24.028. Lo dejó noveno, después marcó minuto 23.6, ese tiempo que mejoró lo hecho en la tanda número 1, no le permitió estar en el top 10, quedó 11, ahí nomás, a pocas milésimas de lo que fue el décimo lugar, pero no le alcanzó para estar dentro de los 10. Mañana 7.30, la última tanda libre para entrenar, y la clasificación será a partir de las 11 de la mañana, recordamos la carrera el día domingo a partir de las 10. A ver, algo cortito de lo que fue en la Fórmula 4 italiana.
10: Joaquín Rubino, el argentino del Alfa Tauri, del Alfa 54 Racing, finalizó 23º, el piloto argentino, para lo que fue la pole position que la hizo Robinson del US Racing.
5: Tenemos un instante, lo escuchamos a Rubino.
2: Hola, soy Joaquín Rubino, vengo de Monte Maíz.